0: corporal, porque quisiera dejar en alto la ciudad de Puerto Viejo, obviamente en el reinado de Manabí, y vamos por esa corona. Sí estoy muy consciente de la situación por la que estamos pasando ahorita y se viene pues el fenómeno del Niño. Yo voy de corazón, voy a hacer todo lo que tenga en mis manos. Siempre a mí me ha encantado ayudar y yo voy con todas a ayudar a todas las personas que más lo necesiten en esta situación. Con el apoyo del municipio y de las empresas privadas, claro que sí. En todos mis proyectos que mencioné anteriormente, estaría con la ayuda del municipio y también con muchas empresas privadas. Cuando ya terminó el Reina de Puerto Viejo, al día siguiente yo ya estaba con toda la agenda llena. Pero realmente aún con el cansancio me siento muy feliz, muy honrada de poder representar a la ciudad. Muy grande, sí, muy grande, porque ya es una ciudad entera, que mi objetivo es siempre dejar en alto a la ciudad. Entonces quiero crear más oportunidades para que estos jóvenes realmente sientan que son escuchados y que ellos sí pueden, que son capaces, que pueden cumplir todas sus metas. Gracias a Dios soy arquitecta de la República, recién me gradué, bueno, a inicios del año. Tengo una empresa, se llama NUS. Y me ha costado bastante trabajar en mi empresa porque pues es un trabajo que no es de algunas horas, sino es de todo el día. A veces me levantaba desde las 5 de la mañana a emprender, a seguir mis sueños, que la verdad que me gusta mucho la arquitectura. Y en un futuro también quisiera ayudar en temas de infraestructura aquí en la ciudad de Puerto Viejo.
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2: Bien, escuchamos entonces a la soberana de la capital manabita, doña Camille Ramírez, reina de Puerto Viejo 2026-2027.
3: Y precisamente la reina, la virreina de Puerto Viejo reciben premios por más de $30,000. La reina de Puerto Viejo, Camille Ramírez, y la virreina Ainhoa Loor recibieron sus premios durante un evento realizado el día de hoy en el Hotel Oro Verde de Puerto Viejo. Los reconocimientos incluyen servicios de belleza, salud, membresías, tarjetas de regalo, hospedaje y otros beneficios para el año de sus respectivas dignidades. Los premios valorados suman 20,240 para la reina y 10,530 para la virreina.
2: Ahí está entonces la información completa. Gracias, como siempre, por acá nuestra directora de noticias, por acá siempre atento a la información. 19 horas en punto. Llegamos a precisamente al momento culminante de este espacio informativo. Nos estamos despidiendo, no sin antes agradecer, como siempre, a toda nuestra audiencia por su amable sintonía. Que tengan todos una excelente noche.
3: Pasen bien.
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4: Sono Onda le da la hora. 19 horas, 1 minuto.
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0: Hola, ¿qué tal? Buenas noches, muy, pero muy buenas noches, amigos, amigas de la información deportiva, amigos, amigas del fútbol, qué gusto, qué placer, qué privilegio poder saludarles. Una noche más, acá arrancamos la entrega informativa en el orden deportivo a través de la segunda emisión de Los Deportes. Hoy miércoles 14 de octubre, ¿cómo avanza el tiempo? Mañana es la independencia de Jipijapa, 206 años de independencia. Posterior se viene también las fiestas de Puerto Viejo, el 18 de octubre. Así que bueno, Manabí entra en fechas bastante festivas. Octubre se va con un chasquido. Viene noviembre, don Ítalo, prepare los regalos de los ahijados, porque se viene diciembre y esto... Parece Meche, dice Coco.
1: No hay plata.
0: Eso es verdad. Parece Meche, pero es Mercedes, no, se fue el año. Esa es la realidad. Así que bueno, atención, mucho para dialogar, como siempre en esta jornada informativa. Acá ya estamos listos para compartir toda la actualidad de nuestro balompié ecuatoriano. Vamos a ponerle un poco de atención a lo que ocurre en nuestra provincia, en Manabí. También esta noche vamos a estar viendo el tema de la Serie B del fútbol ecuatoriano. No sé si llegaremos a tocar el tema de las investigaciones por presuntas irregularidades, que también es algo que se está hablando en nuestro balompié, el presente Liga de Puerto Viejo, el partido que tiene con Gualaceo, la lucha del Delfín y Manta Delfín. Atención, no sé si ya estamos con Mopri, porque Mopri tiene que confirmarme si hoy vamos a tener entradas para obsequiarle a la amable audiencia, a la fiel audiencia, a la gente en Manta, boletitos para el partido entre el Manta y el Delfín. Así que vamos a ver un partido importante. Ayer nosotros dialogamos con el profe Ricardo Rodríguez

0: Ricardo Raúl Duarte, y por supuesto vamos con todas las novedades hoy del fútbol internacional, que también hubo jornada de Champions, el tema de Copa Sudamericana, el tema de Copa Libertadores. Así que bueno, arrancamos con toda la información y por supuesto el análisis y los comentarios para arrancar esta segunda emisión de Los Deportes. 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Bueno, no hay excusa para escuchar Radio Sono Onda 99.7. ¿Estamos o no con Mopri, con Moprito, para ver si lo... porque hoy teníamos el tema de los boletos, Moprito, que me confirme y me avise, porque hay gente que me está preguntando sobre el tema de los boletos, el tema de las entradas para el clásico mantense entre el Manta y el Delfín. 19 horas con 12 minutos, Audiencia Deportiva de Manabí. Muy bien, bueno, Copa Libertadores, oyentes de la radio, el día de hoy hay un partido interesante, 19 horas con 30 minutos, Fluminense, sin ese, Palmeiras, 19 horas con 30 minutos. Mañana, Estudiante de La Plata ante Flamengo a las 19 horas y 30 minutos. En el tema de la Sudamericana también hay información, ya que en el tema de la Copa Conmebol Sudamericana, el día de ayer el equipo de Ener Valencia, Ener Gox, cayó en el partido, finalmente terminó perdiendo 1-0. Eso en el tema de la Copa Sudamericana, el Boca Juniors ante el equipo de Vasco da Gama, ¿no? Y Atlético Mineiro 3-0 ante Montevideo City Torque. Bueno, vamos con información, ya lo tengo al otro lado también de la línea a Moprito, don Darwin Álvarez Moreira. ¿Cómo le va? Buenas noches, bienvenido, Mopri.
1: Buenas noches, mi querido Ricardo, también a Carlos Manuel, a Ítalo Ceballos, a todos los oyentes, en toda la provincia, en Hermanaví, en todo el mundo. Un poquito estamos por acá.
0: ¿Qué le pasa, Mopri?
1: Hemos llegado. ¿Qué le pasa? Haciendo un trabajo correspondiente, tranquilo, nomás, después le cuento.
0: Acá, mande, acá.
1: Hemos estado haciendo el trabajo de índole personal. No se preocupe, tranquilo.
0: Caramba, Moprito. Usted todavía en esas andanzas. Está bien. ¿Cómo le fue al mediodía hoy, Moprito? ¿Todo bien? Porque a veces me lo rayan. Yo como que me enojo un poco. Ah, le cuento.
1: Me fue bien.
0: Ah, le fue bien. Sí. Perfecto.
1: Sí. En el tema internacional...
0: Mopri, antes... Dígame. A ver, la pregunta de cajón. Usted ayer me hizo meter las dos.
1: ¿Por qué?
0: Porque usted me hizo ofrecerle a la audiencia las entradas.
1: ¿Tengo la entrada ya?
0: Allá, pues entonces ya, pues dígame, tengo, pues no, tiene que entrar.
1: Tenemos tres entradas para el día de hoy entregar para los oyentes, los parcializados al equipo del fin.
0: Entre con eso, pues Mopri, porfa, entre con eso, diga, ya, tengo tres entradas, la gente quiere escuchar eso, tengo tres entradas para el partido Manta del Fin.
1: Para entregar día de hoy.
0: Listo.
1: Tres entradas.
0: Ahí me gustó.
1: Tribuna nueva.
0: Ah, ya, la
1: gentileza de...
0: Tribuna nueva.
1: La
0: Tribuna José Delgado.
1: Sí, exactamente, allí. Ahí serán los ganadores, la gente que vaya del Delfín a ese lugar para el día sábado, domingo, 11:30.
0: Le voy a pedir un favor muy especial a Don Ítalo. Don Ítalo, póngase bajito la canción del Delfín. para que wow. la gente se anima, wow, la canción del Manta. Yo hoy he venido con ganas de que la gente en Manta entre en onda con Sono Onda, porque a veces como que se me quedan. Yo recibo muchos mensajes de la gente en Manta. ¿Qué le pasa, ahorita? Muchos mensajes de la gente. No, esto es sin gas. Vamos a obsequiar acá. Mopri, no, Mopri, todo bien. Usted no raya a Mopri. Deje que eso es para Carlos Manuel, que anda rayando a Mopri. Usted, Mopri hoy anda todo positivo. Tres entraditas, gente en Manta. Atención, Delfín Manta, día domingo, lindo horario, lindo momento para que usted vaya y disfrute en familia. Yo esta vez, no sé, Mopri, cómo haremos, si vamos con tres llamadas o usted tiene algún método para poder...
1: Hagamos por esta ocasión,
0: ¿ya?
1: La mayoría de entradas y al final... Regalamos las tres.
0: Listo. Al final, cinco minutos antes, sí. póngale don Ítalo la canción del Delfín y Manta. Y cinco minutos antes que termine la programación, vamos a levantar el tema del hilo telefónico. Cinco minutos antes de que termine, atención, el programa, es decir, 7:55. Vamos a levantar la señal telefónica y esto es sin mucho tema, ¿no? Las tres personas, ahí está, ¿no? Ahí está el cetáceo.
1: Ahí está el cetáceo.
0: Súbale para que la gente en Manta. Carlos Manuel, listo, muy bien. Carlos Manuel, le damos la bienvenida también. Entonces, 7:55, tres entradas vamos a obsequiar para el partido entre el Delfín y el Manta. Ahí viene Carlos Manuel. Ya me imagino que vienes con todo a darle a Mopri. A veces me termina hasta rayando a mí. Carlos Manuel, ¿cómo le va? Buenas noches. Bienvenido.
2: Buenas noches. ¿Cómo está, Ricardo? ¿Cómo le va? Bienvenido también a... Gracias por la bienvenida acá a Sono Onda. No le escuchaba a Mopri. ¿Qué ha dicho Mopri? ¿Se han mandado alguna moprada?
0: No, Mopri dijo que llegó un poquito... Hoy entró un poquito...
1: Tarde.
0: No, sí, pero estaba como un poco ofuscado. No, ¿cómo es el término cuando uno está como...
2: Molesto.
0: Confundido. Cuando usted sube unas escaleras y llega al final...
2: Estaba con las palpitaciones altas. Sí,
0: así es. Y sabe que...
2: Pero es que no hace ejercicio.
0: Pero no, escúcheme. Pero es que déjeme terminar de contarle la historia. Mopri aquí dijo al aire que llegó tarde porque estaba haciendo los deberes, temas de índole personal. Así que vea usted, Manuela, Mopri. Mopri.
2: Visitando a Manuela.
0: Mopri todavía anda en esas andanzas, Carlos Manuel.
2: Visitando a Manuelita, su amiga.
1: No, señor, trabajo de índole personal. Ah. Ya.
0: Usted es un hombre, eso sí, no sea desordenado, usted vaya por el camino, vaya por el camino correcto, usted haga las cosas bien.
2: Que no le interese, Ricardo, que Mopri vaya por el camino que quiere.
0: No, yo soy amigo de él y yo quiero lo bueno para él. Bueno.
2: Cada quien es dueño de sus actos, no se está pidiendo los actos de nadie, cada quien es dueño de sus actos.
0: Bueno, haga lo que le dé la gana entonces. Haga lo que le dé la gana, Carlos Manuel. Buenas noches.
2: ¿Cómo está, Ricardo? Bueno, siempre es un gusto compartir con ustedes, aunque sea algunos minutos, de la programación deportiva. ¿Qué le puedo decir? Lo del Delfín y el Manta, un partido importante para la gente en Manta. Usted sabe que casi no hay expectativa en Manabí, pero sí en Manta hay mucha expectativa en este encuentro. Y lamentablemente, yo lo decía hace unos días atrás, lamentablemente... Si uno pierde, se va quedando uno de los dos equipos, el otro va poniéndose mejor. Y no deseamos que sea así, que sean dos equipos manavitas que estén peleando por no descender. Bueno, hay algunos equipos, pero los manavitas son los que están en la parte más baja. Entonces, si empata en este partido, se perjudican los dos y aquí va el triunfo para cualquiera. Pero vamos a ver qué es lo que pasa dentro del encuentro. Hasta ahora el Manta con el profesor Duarte ha demostrado que su nivel está un poco mejor, se ha potenciado, en cierta forma, y eso es importante para el equipo atunero. Por el otro lado está el Delfín, que tiene altos, que tiene bajos, pero siempre está intentando marcar la diferencia. Será un partido bueno, interesante. Acordémonos que en el clásico, los primeros clásicos, el Manta terminó ganando, después el Delfín, pero ahora en este clásico, que es un partido de mucha importancia, yo creo que hay mucha expectativa y los dos equipos tienen que tratar de llegar lo más motivado posible, y más con los triunfos, porque Delfín ganó en condición de local, remontando, y el Manta, que ganó 1-0 en condición de local también, pero con un triunfo que fue apretado, pero nunca le marcaron, Ricardo.
0: Sí, señor. Saludos para Alexander Lectón, que nos dice, saludos ya en sintonía, Alexander Lectón, que se suma a la señal de Sononda. Hoy lo escuché al profe Barba. Bueno, nosotros ayer dialogamos con el profesor Raúl Duarte. Tuvimos un diálogo, como siempre, como es característico el profe Meno, y es la verdad lo que ustedes dicen, ¿no? Recordemos que el Manta está bastante lejos de ese objetivo de poder salvar la categoría, está bien lejos, tenía unos, si mal no estoy, 12 puntos y más de diferencia. 14 era, Mopri, gracias. Ya, 14 puntos. Perdí un poco el rastro, entonces dije 12, 14. Y mira que hoy también ayer nos decía el profe que ellos están muy seguros de que este día viernes el fallo sea a favor del Manta, motivo de que ellos ya tienen la información.
2: Oiga, Ricardo,
0: dígame.
2: Si se da ese fallo, si se da el fallo a favor del Manta, eso va a ser un handicap, o va a ser una situación de motivación para el grupo importante. ¿Por qué? Porque saben que con esos 3 puntos, creo que el Manta tiene 27 o 26, no sé, pero se acercaría mucho al Delfín, y de ganar al Delfín ellos saben de que lo pasarían y se acercan a Técnico, se acercan al mismo Orense. Entonces ellos esos 3 puntos los va a catapultar y los va a poner bien. Ahora, por otro lado está Macará también, un equipo que está peleando por el segundo lugar. Si le bajan 3 puntos, sería muy perjudicial o lo perjudicarían. No sé si sería perjudicado, porque si cometió una falta o cometió un tema reglamentario también dentro del campeonato, tendrá que pagarlo.
0: Claro. Entonces, bueno, el Macará es segundo en la tabla, tiene 53, se quedaría 57. Con 57, perdón, que se quedaría con 54.
2: Ya, claro, por eso te digo, Ricardo, hay dos historias diferentes. Ajá. Una historia que pugna por estar segundo y otra historia que pugna por no bajar de categoría. Los dos necesitan, sí. Y los dos están tratando de que ese fallo salga lo más pronto posible.
0: Y solo para terminar, Mopri, antes que venga usted, le decía que y nada más, porque usted ayer no estuvo, ¿no, Carlos Manuel? Sí, con Mopri estuvo muy pendiente de lo que decía el profe. Y ellos están convencidos, inclusive ellos ya recibieron la información de que el jugador por el cual se está teniendo, digamos, o el cual están impugnando este tema, efectivamente sí jugó, ¿no?, allá en Brasil. Entonces ellos están más que seguros. Había que esperar también la información que requiere la FEF, que ellos el día viernes han dicho de que ya van a dar una respuesta, ¿no?, o van a sacar una resolución sobre este tema. Hoy lo escuchaba el profe Barba y él decía lo mismo. Ellos están convencidos de que el fallo será a favor del Manta, pero obviamente no hay que contar los pollitos antes de nacer, y no estoy diciendo que el Manta se beneficie, no, y el reglamento hay que aplicarlo. Si es así, si el jugador jugó, la FIFA dice que un jugador puede inscribirse en tres equipos diferentes, nada más para que veas tú, pero no puedes jugar en más de 2 en la misma temporada, Carlos Manuel.
2: Ricardo, pero ahí sí, bueno, no es que estoy en desacuerdo contigo, pero yo creo que si hay que defender lo nuestro, vamos a defenderlo.
0: Claro, total.
2: Más allá de que el reglamento, claro que hay que cumplir el reglamento, pero más allá del reglamento, si tenemos los argumentos fácticos, los argumentos directos para sacar avanti o para sacar adelante esta denuncia que puso el el equipo del Manta, o claro, esta demanda deportiva que puso el equipo del Manta, si hay los argumentos, vamos a apoyar. Los guayaquileños, ellos defienden lo suyo. Usted escucha las radios guayaquileñas, bueno, que se consume mucho acá, y está bien, o sea, no lo critico, ellos defienden lo suyo. Usted escucha a un Pocho Jar, defiende a Barcelona, a capa y espada, a Melec también, al Guayaquil City. Usted escucha a Vito Muñoz, es lo mismo. Entonces, nosotros como manavistas tenemos que defender lo nuestro. Nosotros hablamos de lo nuestro, también hablamos de lo nacional. Pero nosotros como manavas defendemos a nuestros equipos, defendemos a nuestra plantilla, defendemos a nuestros representantes a nivel del Ecuador, como tiene que ser. Entonces esperemos que al Manta le vaya bien, el Macará tendrá su defensa, la gente en Ambato también estará defendiendo lo de Macará, que es un equipo que en los últimos años ha sido protagonista y ha intentado llegar a cosas importantes en el fútbol ecuatoriano. En el 2019 por ahí le fue esquivo el torneo que lo ganó el Delfín, pero yo creo que si hubiese sido la modalidad de ahora, el Macará hubiese sido campeón del fútbol ecuatoriano, no el Delfín, porque lamentablemente el Macará se queda por ese partido de ida y vuelta, que esos partidos los supo manejar bien el profesor Fabián Bustos, y terminó quedando fuera de muchas opciones. Pero el Macará tenía un equipo importante con Burray, lo tenía Corozo, Ayaner, lo tenía Michael Estrada, tenía otro Corozo en la defensa, o sea, era un equipo que tenía una base interesante.
1: Leonel Quiñones,
2: conducida por el pollo Mera. Pero ahora lo nuestro es el Delfín y el Manta, y esperemos que el Manta pueda recuperar esos tres puntos. Si lo recupera, buenísimo, porque ya no solamente estaría cerca del Delfín y el Manta, sino muy cerca del técnico universitario. Entonces yo creo que de cierta forma Macará pelea y de refilón va ayudando a su amigo de patio, a su compañero de patio, que es el técnico universitario, cuando se juegan los clásicos allá en la parte central del Ecuador, en la zona de Ambato. Entonces, vamos a ver qué es lo que pasa. No escuché la entrevista, pero si el profe Duarte tiene sus investigaciones y sus argumentos muy válidos, porque él es muy informado dentro de lo que hace o lo que hace también en los equipos que él dirige.
1: Añadir que también yo he escuchado mucho a los medios de comunicación de la ciudad de Ambato, de algunos colegas, y ellos están a la par. Una parte está con la gente del El Mante, que tiene la razón, y otra está con la parte de Macará, porque han hecho el mal en infringir la situación de hacer jugar a un elemento que ya había jugado.
0: Infringir
1: el reglamento, y eso, indudablemente, eso es lo que opinan cierta gran parte de la prensa de Ambato.
0: Es como lo que pasó en Liga de Puerto Viejo, igualito, o sea,
1: claro.
0: Es lo mismo, o sea, solo que en diferentes situaciones. Entonces el reglamento hay que cumplirlo, y lo que decía Carlos es una realidad, nosotros debemos defender lo nuestro.
2: Oiga, antes de que nos vayamos a la pausa, saludos para mi pana también Roger Ibarra, que me dice que el Manta tiene 27 puntos, haría 30 si le dan esos tres. Y saludos también para mi pana, que siempre nos escucha, como dice Cruz Mera Vinuesa, mi Panamá, el señor Jorge Montanero. Y también a un oyente, don Walter Zambrano, allá en su sastrería, donde él realiza ternos, donde realiza camisetas, bueno, todo lo que usted necesita para estar guapo, faldas, creo que también hace, bueno, de todo, él es encargado de manejar la sastrería, así que él escucha desde las 5 de la mañana que se levanta, escucha su onda hasta que se va a dormir, así que saludos para don Walter Zambrano, me decía, allá por el sector de Los Olivos, un abrazo para él.
0: Qué bueno, le cuento que sí lo conozco, queda justamente ingresando al callejón a mano derecha, si mal no estoy.
2: Ahí en ese es el nombre de don Walter Zambrano, estoy bien con el nombre.
0: Don Walter Zambrano, una vez.
2: El nombre estoy bien, sí lo dije bien.
0: No, digo, si usted me dice el sastre que queda en Los Olivos, debe ser él, porque una vez participé
1: la
0: en un evento, una boda que hubo, y nos ahí hicimos, digamos, así es, el traje y todo, y la verdad es que excelente, todavía
1: se vistió de ternura. Entonces usted
0: todavía
2: sí pagó.
0: siempre uno pasa por caja. Yo hoy día Ítalo es el testigo, ahí están las coladas moradas por gusto.
1: Me dijeron
0: que venían y esas coladas moradas ya las mandé por allá, porque hoy día me dijeron
2: bien, te mandé fotos.
0: Ya Ítalo ya las despachó. Y ahí están las despachó. Yo con ustedes por eso no hago trato. Pero bueno.
1: No.
0: A ver, Manta haría 30 y si gana el día domingo el clásico haría 33. Entonces, ¿qué quiere decir? Que lo pasaría al Delfín. Y ahí el Manta tiene un partido. Hablando de Manta, ya vamos a hablar del Delfín, por supuesto, ¿no? Hoy sacando la calculadora al Manta. Pero el día domingo tienen un partido bastante, bastante decisivo entre el Delfín y el Manta. O sea, acá no hay margen de error. Por eso le digo, el Manta y el Delfín. Si gana el Delfín, Delfín va con ventaja. Y si gana el Manta y al Manta le ceden esos 3 puntos aún que están por disputarse, y el Manta tiene una ventaja que también tiene otro partido de local, ¿eh? Así que
1: Con el Deportivo Cuenca.
0: Así que el Manta, ese partido es clave también con Deportivo Cuenca. Si el Manta gana al Deportivo Cuenca, también sería a favor para las aspiraciones de salvar la categoría.
1: Año anterior, el partido que va a tener en Cuenca es Deportivo Cuenca Técnico Universitario. Imagínense.
0: Sí, señor. Los dos
1: también se van a quererse cualquiera de los dos ganar. Es decir, este torneo, en esta parte del no descenso, está bastante, pero bastante complicado para ambos, para todos, para los que están inmersos en todo esto.
0: Sí, señor.
1: Hasta Lorenzo está metido en eso.
0: Mire, que hoy la expectativa más que el campeón, ya sabemos que es Independiente, ¿no? Pero se está resolviendo el tema de Copa Libertadores, el tema del el hexagonal de Sudamericana, donde Melé también está ahí, a pesar de que no ha iniciado bien, y el tema de los descensos también, que está por resolverse. 19 horas con 30 minutos, el reloj de la radio, el reloj continental, 19 horas con 32 minutos. Nos vamos a la pausa, compañeros. Venimos con más. No se vayan. Pausa y retornamos.
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0: 19:34, avanzamos en el espacio publicitario. 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Y avanzamos en el espacio comercial publicitario. 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
0: ¿Y si estoy en la sierra lo puedo llamar Mopri?
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0: 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Muy bien, fin del espacio comercial publicitario. Vamos con Carlos Manuel, contigo primero, y luego vamos a escuchar las declaraciones de don Dani Luna, previo al clásico mantense, Manta Delfín. En lo posterior habrá chance para hablar de liga, ya que viene el partido también con Gualaceo. Carlos Manuel.
11: Bueno, Delfín, un equipo que viene alcanzando cosas importantes, bueno, primeramente, o primero en Copa Ecuador, después ha ido de a poquito saliendo de algunos resultados importantes en condición de local. De visita por ahí le ha sido medio esquivo algunos resultados, pero en su último encuentro, cuando iba perdiendo 2-0 frente al Mushukruna, terminó remontando. Eso habla del trabajo igual, en cierta manera, del profesor León del Pechón, que sabe cómo manejar igual su grupo, de hacer variantes, y tiene jugadores interesantes como este chico Saeta, que este año ha deslumbrado. Yo creo que es un aporte interesantísimo y no sé si duraría mucho en el equipo del Delfín, porque es un jugador con proyección a venderlo. Por ahí la gente en Liga de Quito, Barcelona, Emelec, me imagino que lo están viendo, pero es lo importante del Delfín con las cosas buenas. Lo malo es que a veces tiene esos baches, como el último fue Mushurruna, cuando terminó ganando, cuando estaba perdiendo 2-0 ganando el equipo ambateño o el equipo tungurahuense, pero el Delfín tendrá que en este partido sacar su casta de campeón nacional e intentar alcanzar un buen resultado. Lo que sí estamos claros es que va a haber más hinchada del Delfín que del Manta, y vamos a ver en qué, de qué forma o de qué manera eso puede ser beneficioso para el equipo cetáceo, Ricardo.
0: Muy bien, entonces escuchémoslos a don Dani Luna. Hoy el Delfín entrenó de manera normal, lo hizo el Manta también, el Manta entrena en la mañana, lo hizo en el lugar de concentración, lo propio el equipo delfinista. ¿Qué nos dice don Dani Luna, delantero del equipo cetáceo?
12: Gracias, buenas tardes. En realidad, sí, ha sido muy importante este crecimiento que se ha tenido en lo personal. Creo que los partidos jugados seguidos me han ayudado mucho para ir recuperando mi ritmo y ayudar a mis compañeros. Yo creo que el fin de semana fue una muestra de aquello, de conocer más, de saber los movimientos que ellos pueden hacer. Y pues para eso nos ha dado los entrenamientos, para seguir conociéndonos. Conseguimos una victoria muy importante, pues ya nosotros viramos la paz, estamos preparándonos para lo que se viene el partido contra Manta.
13: Dani, ¿qué se dice en un grupo cuando el partido está 2-0 abajo y hay que remontar porque es un partido a finish y está jugando de local y son un montón de circunstancias? Como grupo, como jugadores, ¿qué se piensa que esos momentos?
12: Bueno, en realidad creo que fue un... se estaba dando un golpe muy duro para nosotros en lo mental, porque lo que se había trabajado era algo diferente y en dos ocasiones nos llegaron y nos hacen los goles. En realidad yo creo que lo más importante fue que el equipo nunca se dejó llevar por eso, siempre el tratar de animar al grupo cuando se está cuesta abajo, yo creo que va a ser importante y que el equipo sepa reaccionar. Pudimos hacerlo nosotros, yo creo que siempre cuando hemos ido con marcador adverso, siempre el equipo ha mostrado ese carácter, lo hizo allá en Ambato contra técnico y creo que fue importante eso, ¿no? Levantarnos, la verdad que el equipo por ahí sí se sentía el golpe, pero yo creo que el convencimiento y todo lo que se había realizado durante la semana, no podíamos dejar pasar eso. Se pudo revertir, gracias a Dios en el primer tiempo mismo pudimos empatar el partido, porque quizás segundo tiempo se hubiera hecho un poco más complicado. Entonces creo que la muestra de carácter que mostró el equipo fue importante para revertir la situación y esperemos que ya no nos vuelva a pasar.
14: Parece que con el tiempo va entendiendo más la idea de lo que le pide el profe León en el terreno de juego. Y le hago esta pregunta porque lo vemos a darle de Luna, que viene de menos a más. Cada día lo vemos mucho mejor en cuanto a tirarse el equipo al hombro, como decimos en el mundo del fútbol.
12: Sí, es importante igual, se hace el trabajo del profe, lo conozco ya desde hace varios años, soy uno de los entrenadores que siempre ha potenciado todas mis cualidades y por eso también fue la decisión de venir cuando él me llamó, ¿no? De volver nuevamente a ser ese Dani Luna que era antes, de la confianza que siempre he tenido, y pues bueno, eso fue lo primordial, y de ahí fue los partidos me han dado también, porque son la mayoría chicos que primera vez jugamos juntos, entonces por ahí también al principio trataba un poco de acoplarme en los movimientos que ellos hacían o los que yo podía hacer para poder encontrar los espacios, pero bueno, gracias a Dios se va logrando eso, hay un lindo grupo, la verdad que muy comprometido, ustedes se dieron cuenta hoy cómo se trabaja, siempre al máximo nivel para sí mismo mostrarlo en el campo de juego.
15: Dani, ya dándole la vuelta a la página del último compromiso, pensando en el próximo, se viene un clásico, Dani, esos partidos aparte que a cada jugador le gusta estar dentro del campo de juego, observábamos hoy día el trabajo, Dani, ¿qué se habla? ¿Cómo se lo trabaja previo a lo que va a ser el clásico del día domingo?
12: Bueno, se lo trabaja igual, ¿no? Porque sabemos que todos los partidos van a ser durísimos. Hoy con un rival como es de acá mismo, de la ciudad de Manta, va a ser como dice un poco más especial, ¿no? Porque como se lo denomina clásico acá, pero ustedes hicieron acá el trabajo. Como trabajamos ahorita, trabajamos toda la semana, trabajamos la semana anterior también, previo a cada partido, porque sabemos que cada partido va a ser una final. Estamos jugando el descenso, nosotros queremos ya salir de esa posición porque sabemos que lo que estamos jugando o el nivel que hemos venido mostrando y lo que se muestra dentro del campo de juego, yo creo que es para poder ya salir de eso. El día domingo es un lindo reto ante un gran rival porque ellos también vienen bien. Yo creo que va a haber mucha gente ahí que en el estadio va a ser un lindo partido. Nosotros queremos estar a la altura y para eso estamos trabajando al máximo.
13: Hablaste de la gente, Dani. Invita al público que los acompañe este domingo.
12: Sí, importante invitarlos. La semana pasada estuvieron ahí. Hoy también les pido que el día domingo nos estén apoyando porque eso también va a ser importante para el equipo.
0: Ahí estaban entonces las declaraciones de Dani Luna. Va a ser un partido importante, reiteramos, el día domingo es el compromiso, el clásico en Manta, el día domingo, así que no pueden perdérselo. En 5 minutos vamos a estar levantando la señal para recibir 3 llamadas y poder obsequiar 3 boletos a tribuna para que puedan ir a ver el partido entre el Delfín y el Manta. 11:30 en la mañana, hora del partido. Muy bien, hablemos un poquito de liga. Hay un comunicado oficial que darles a conocer. Hoy la dirigencia sacó un comunicado que me parece bastante, digamos, interesante y hasta cierto punto bueno que hayan considerado esta fecha muy especial. El comunicado dice lo siguiente: atención, Liga Deportiva Universitaria de Puerto Viejo rinde homenaje a su ciudad y a su gente. Salve Ciudad del Valle. Este 17 de octubre, Liga de Puerto Viejo se viste de fiesta para rendir homenaje a la tierra que la vio nacer, a nuestra San Gregorio de Puerto Viejo, la ciudad de los reales tamarindos, a su gente trabajadora y alegre, a sus tradiciones, a su gastronomía y cada rincón que nos llena de orgullo. Somos hijos de esta tierra. Cada vez que salimos a la cancha llevamos su nombre en el pecho y su historia en el corazón. Por eso, este partido es para ti, Puerto Viejo. Invitamos a toda la hinchada y a las familias puertovejenses a acompañarnos en el encuentro entre Liga y Gualaceo. Lleva tu globo verde y blanco e ingresa gratis. Gratis, gratis. Y juntos pintemos el estadio con los colores que nos representa, que se escuche fuerte en todo el valle. Puerto Viejo está de fiesta y Liga lo celebra con su gente. Así que ya saben, 15:30, 17 de octubre, Liga de Puerto Viejo, Gualaceo, entrada como algunos en ocasiones nos gusta, no siempre gratis, no, pero hay ocasiones que sí gusta lo gratis. Hasta Carlos Manuel. Dice Carlos Manuel que a él no le gusta el gratis. A rato hay algo que te puede interesar gratichi, ¿no? Pero bueno, gratis la entrada para el partido entre Liga y Gualaceo, Carlos Manuel y Moprito.
1: Lo que es gratis es bueno. Es lo mejor que ha hecho la dirigencia, de darle esa oportunidad a la portugesa.
0: Lo que es gratis no es bueno, dice este Carlos.
1: No, bueno. Eso es tomarlo en cuenta desde todo punto de vista, ¿no? El hincha le gusta mucho ver fútbol, también le gusta sin gastar, pero en esta ocasión la directiva ha hecho lo mejor de darle la oportunidad para que el hincha que vaya llene las apositorías del estadio y no hacer desmanes. Eso que también hay que decirlo así, porque usted sabe que
0: pero el hincha de Liga se ha portado bien, Mo, pero ustedes ayer
1: Yo no digo nada al contrario. Yo no digo nada al contrario. Lo que digo nomás que hay que tener comportamiento en esa situación. Porque usted sabe que
11: ¿pero
1: va...
11: ¿Pero por qué va a ser desmanes? ¿Qué juega? ¿Qué se juega Liga? Liga no se juega nada. Liga no se juega nada.
1: Nada de nada.
11: No pasa, nada, pierde, de nada. No pasa nada. Y si gana no pasa nada.
1: Pero yo voy en lo que concierne y no quiero tener problemas con nadie. Usted puede
11: ¿por qué
1: pensar
11: problema,
1: que
11: ¿por qué problema,
1: el estadio, oye, el estadio recién se ha pintado, ¿no es cierto?
11: Ay, ¿y qué pasa que se haya pintado? Nadie lo
1: no
11: va a
1: falta alguien que comience a rayar las paredes.
0: Bueno, eso sí, eso. Hago un llamado a que cuiden el estadio, pero
1: hay que cuidarlo.
0: Pero decir que desmanen.
11: Ya, pero ¿qué tiene que ver que la gente se porte bien a que rayen el estadio? ¿Qué tiene que ver?
1: A ver, yo no digo, yo que a lo mejor me expresé mal, no me expresé bien. Ya, yo creo que disculpen, pero
11: lo
0: perdonamos.
1: Siempre hay esta clase de situaciones cuando está hay partidos
11: buena,
1: que no se pagan, que no se pagan la entrada.
0: Saludos a J.L. Sí, Sornosa, un abrazo en Manta.
1: Don J.L. Sornosa, un abrazo.
11: Bueno, no se me emociona mucho por J.L., déjenme comprenda.
1: Está bien que la gente vaya, acuda, llene, vaya en familia, disfruten. Que vean desde las gradas alentar a motivar al equipo, nada más, porque no se juega nada con ese Carlos Manuel.
0: Oiga,
1: es un partido que no, ya pero prácticamente no tiene nada que ver con el torneo.
11: Mopri, bueno lo que tú dices de pintar las paredes.
0: De cuidar, sí, está bien.
11: Eso está bien, o sea, eso está muy bien y muy, muy buen punto que toca Mopri. Que la gente cuide pues su cancha, su campo de juego, su estadio, porque ese estadio
1: es ícono de Puerto Viejo, de Manaví.
11: Es un estadio que no lo tiene cualquier ciudad. Ya quisiera tenerlo, no sé, te pongo un ejemplo, la provincia de Los Ríos en Babahoyo. No hay un estadio como el de Estamarinos en Babahoyo. Quevedo tiene mejor estadio que el de Babahoyo. Que ya quisiera tenerlo, no sé, Milagro. Ya quisiera tenerlo una ciudad como Chone, que bueno, está arreglando su estadio, pero no tiene la dimensión del Real Estamarino. Entonces, lo que dice Mopri es verdad, hay que cuidarlo, hay que tratar de que se mantenga bien, interna y externamente, y que la gente no haga desmanes, porque siempre hay su mal de... Si no falta uno que esté mal de la cabeza... Y que venga y saca un spray y pinte la pared, te quiero Liga, o vamos Liga de Puerto Viejo, o yo soy del equipo de Perico de los Palotes. O sea, está bien que aflores tus sentimientos, pero eso yo creo que más que sentimientos, eso ya son...
0: malas conductas.
11: Malas conductas también, sí, pero a ratos son frustraciones internas que tienen los que andan pintando las calles
1: también,
11: y también. Los que andan haciendo problemas por todo. Está bien que reclames tus derechos, yo voy a eso, está bien, los reclames. A veces dice que los grandes derechos se ganan peleándolos en las calles, pero también siendo inteligente también se ganan grandes derechos, así que hay que en cierta forma ser un poco equilibrado en eso.
0: Oiga, saludos
11: para J.L., dígame. Que Maprita se me emociona cuando escucha a J.L., sí, saludos,
0: claro,
11: para J.L.
0: Lo hizo meter en pito. Lo hizo meter en pito.
1: A ver, don Ricardo. Eso no es mi manera de expresarme.
0: Está bien.
11: Pero no se cabría con Ricardo. ¿Por qué tú te cabrías con Ricardo?
0: Claro, yo no tengo nada que ver.
1: Yo a Ricardo siempre lo he considerado.
0: Yo también.
1: Desde cuando estábamos en la otra emisora.
11: Diga el nombre, ¿cuál es el problema?
1: Radio Escándalo.
0: Diga Radio Escándalo.
1: Radio Escándalo, con él trabajamos.
0: Claro, diga, yo a veces años. Nombro a RNC, a Radio
1: claro,
0: Capital,
1: todo.
0: A Gaviota, Escándalo.
1: Oye, yo agradezco a todas las radios que me dieron la oportunidad de estar en esos medios.
11: Usted está solamente en Escándalo. Creo que
1: No.
0: ¿Quién, Mopri? Oiga, déjeme leer este mensaje para que se defienda, Moprito. Mire lo que usted chuta, que ese es el problema, ¿no? Carlos Aveiga, mire lo que dice. Saludos cordiales, licenciado Ricardo Cedeño, para usted, para el abogado Carlos Manuel y Moprito Álvarez. Pero lo que me llama la atención de este mensaje es el título que le ponen a usted. Mire, el mujeriego de Junín. ¿Ah? Caramba, Dios mío.
1: No, perdona, Don Carlos, a
0: Dios
1: ver,
0: mío, bendito, Mopri.
11: Mopri, cuidado, cuídate.
0: Dios mío, bendito.
1: No me metas en problemas, Carditos, a ver.
0: Ten misericordia, Mopri. Bueno, cuidado, oiga, hermano. Vamos a las llamadas, ¿les
1: vamos
0: parece?
1: Vamos a las llamadas.
0: Vamos a las llamadas porque...
11: Yo se... me voy, ya, para que ustedes hagan la llamada, ¿qué les parece?
0: Ya, bien, bueno, buen provecho, buen provecho. Buen provecho.
11: Pasen bien.
0: Ah. Bueno, Carlos.
1: Igualmente usted.
0: Está bien. 19:53. Esperemos a Ítalo un segundito que venga por acá ya. Porque.
1: Oye, mientras esto, dice sí, Don Ítalo, déjeme rápidamente.
0: A ver, dele.
1: Hoy día se jugaron partidos de la Champions League.
0: Ya.
1: O el día de hoy, miércoles, fueron los siguientes resultados. El Inks perdió de local 3-6 frente a Liverpool de Inglaterra.
0: Ya.
1: Otro encuentro, el Feyenoord de este de Alemania ganó 3-1 al Como de Italia.
0: Ya, el Feyenoord.
1: El Feyenoord, claro.
0: Ya.
1: El Elovan Bratislava, este es de República Checa. Se perdió 0-3 frente al Stuttgart de Alemania. Este no sé de dónde será. Bodo Gil ganó 1-0 al Borussia Dortmund de Alemania. El Shakhtar de Moscú ganó 3-1 al AEK Atenas de Grecia.
0: Yeah.
1: El AS Roma perdió de local 3-4 frente al Real Madrid, que le remontó el marcador. En otro encuentro, el español Real Betis ganó 3-1 al Porto de Portugal. Y el otro encuentro, el Aston Villa aplastó 6-0 al Fenerbahce.
0: ¿Ya?
1: Ya, este es... ¿De dónde es que? Rusia.
0: El Fenerbahce. Acá este equipo, este equipo, el Fenerbahce, acá no estuvo un ecuatoriano en este equipo, me parece.
1: Claro,
0: que
1: don
0: sí.
1: Ener Valencia.
0: Claro, don Ener Valencia. Este equipo es de la Superliga de creo
1: Turquía.
0: Que es. Sí, sí,
1: Turquía.
0: Porque sí, sí. Así es, porque lo recuerdo en un partido con Galatasaray en su momento.
1: Claro.
0: Sí, es correcto, Mopri, es correcto.
1: Sí, señor.
0: Sí, señor. Bueno,
1: entonces,
0: ahí está la información.
1: Ya está jugando Palmeiras, ¿no? Con Fluminense.
0: Claro que sí, 7:30 era. Ya vamos a estar actualizando el tema del marcador.
1: ¿El resultado?
0: A ver, 0-0 vale, cuento. 0-0, minuto 26.
1: Es que son dos equipos de gran magnitud de jugadores, categorías.
0: Ya, se nos va el tiempo, Mopri, ¿le parece?
1: Vamos
0: a abrir el hilo telefónico en estos momentos. Rapidito, tres llamadas, tres entradas para el partido entre el Manta y el Delfín. Vamos a dar por acá un ratito los números. Vamos a dar los números. Déjeme un ratito, a ver... Para dar los números, atención, a ver, vamos con los números. A este número pueden llamar tres personas solo, rapidito, en Manta, o si es de Puerto Viejo no hay problema, o cualquier lado que quiera irse a ver el partido entre el Manta y el Delfín, tenemos tres tribunas para obsequiarles. 09, atención, 09, Ítalo, este número está disponible, ¿no? El que le voy a dar, 09-82-27-0102. Don Ítalo, yuhu. Este número está bien. El que termina en 02. Ese, no sé cuál tenga ocupado el Mopri. 09-82-27-0102. ¿Me dice si sí? ¿Me dice si no? ¿Sí o no? Bueno. Bueno.
1: Yo tengo el 03.
0: Usted tiene el 03, entonces está sí. Bien. A ver, vamos. 09.
1: Vamos.
0: 82-27-0102. Tres personas que quieran llevarse los boletitos para el partido del domingo entre el Delfín y Manta. 11:30. Moprito Álvarez.
1: Así es, señor. Esperemos las llamadas correspondientes para que se puedan llevar estas tres entradas que, gracias a la dirigencia del equipo Delfín, otorga para la fanaticada los oyentes de Radio Zona Onda para esta noche entregarlas y se vayan gratis, completamente gratis, al estadio Mocay el día domingo 11:30 entre el Delfín y el Manta FC.
0: Sí, señor. Sí, señor. Así es. Atento la gente en Manta. Tres boletitos, tres entradas, tribuna a tribuna. Se ahorra cinco latitas. Me parece que está el valor, ¿verdad? Me parece que sí. Si mal no estoy, cinco dolaritos.
1: Sí, sí, cinco dólares.
0: Así que rapidito la gente en Manta puede llamar y pueden llevarse tres boletitos. Repito, 0982-27-0102. Ahí es que yo digo que la gente en Manta a veces es incomprensible a nuestros amigos queridos, que yo los aprecio mucho. Bueno, vamos rapidito una nota periodística por acá. Tenemos información. Yorkaef Reascoa, le cuento que él dijo que su sueño, gran sueño, era ser el 9 de la selección ecuatoriana de fútbol. ¿Qué le parece, Mopri? Acá el desarrollo de la noticia. Yorkaef Reasco, es mi gran sueño ser el 9 de la selección. El delantero ecuatoriano Yorkaef Reasco tiene claro uno de sus principales objetivos profesionales, regresar a la selección de Ecuador y consolidarse como su delantero centro. En una entrevista que realizó en un medio nacional, el atacante expresó su ilusión de volver a vestir la camiseta de la tricolor. Es mi gran sueño ser el 9 de la selección. Cuando llegas a la tri, representas a tu país, a tu familia, ver tu apellido en la camiseta de una de esas, son una de esas cosas que no tienen precio. Quiero volver a la selección, es mi gran objetivo a corto plazo, manifestó. Así que
1: quería decirle que es posible que esté este fin de semana en la ciudad de Ambato el profesor Marcelo Gallardo para observar el cotejo entre Independiente del Valle que visita Macará de Ambato. ¿Qué te parece?
0: Muy bien, tiene que estar don Gallardo, Marcelo, ir viendo. Porque...
1: Y de allí viajará a Guayaquil, Barcelona, Universidad Católica.
0: Sí, señor, tiene que ir viendo opciones, ¿no? Tiene cosas que trabajar, cosas que resolver. El tema delantera es una de las cosas las cuales tiene que ponerse las pilas el muñeco Gallardo. Ya habrá, digamos, partidos en los que se puede ir probando aquellos delanteros que estén haciendo goles, porque siempre lo decimos, las convocatorias deben de ser de momento. Si hay jugadores que están marcando goles, hay que darle la oportunidad. 20 horas, Moprito, no hay tiempo para más, nos vamos.
1: Nos vamos, pero la gente, como dice usted, no aprovechan llevarse las entradas. Estaremos mañana entregándola. ¿Qué le parece, mi estimado amigo?
0: Ha sido sí, señor. Vamos con una llamadita antes de irnos. Adelante la persona que está en el hilo telefónico. Buenas noches. ¿Con quién tenemos el gusto? Ya nos estamos en la finalísima. Buenas noches.
16: Buenas noches.
0: ¿Con quién tenemos el gusto?
16: Zamora.
0: ¿Con quién?
16: Roger Zamora.
0: Ya, don Roger Zamora, deme su otro apellido.
16: Zamora Bravo.
0: Zamora Bravo. A ver, don Roger, apunte rapidito este número que le voy a dar. Usted llama por la entrada del Delfín, ¿verdad?
16: Sí.
0: Ya, apunte este número. Usted se pone en contacto con Darwin Moprito Álvarez.
16: Ya tengo el número de él.
0: Ya lo tiene. Perfecto. Ya, entonces usted se pone en contacto con él y él le va a entregar la entrada a tribuna para que vaya a disfrutar el partido Delfín Manta. Gracias, ¿eh? Un abrazo, muy bien, perfecto. Ahí estaba don Roger también, que se lleva una de las entraditas. Todavía quedan dos. Mañana habrá chance para, me imagino que en la primera emisión de Los Deportes, poderse hacer acreedor de estos dos boletitos. No hay tiempo para más, Mopri. Nos vamos.
1: Sí, nos vamos con la satisfacción de siempre. Agradecerle a toda la audiencia y será hasta el día de mañana con más información deportiva a través de Zona Onda.
0: Muy bien.
1: Más.
0: Cada vez mejor, no se me confunda.
1: Correcto.
0: Perfecto, nos gracias. Vamos, gracias. Gracias, don Ítalo Ceballos, un abrazo a todos. Amigos y amigas, un placer acompañarles un resto de noche bendecida. Dios me los bendiga, pasen bien, chao.
17: Vamos a publicidad.
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0: Sono Onda le da la hora. 20 horas, 39 minutos.
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0: Sonoonda le da la hora. 20 horas, 53 minutos.
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0: Sono Onda le da la hora, 21 horas, 37 minutos.
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0: Sonoonda le da la hora. 22 horas, 39 minutos.
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0: Sonoonda le da la hora. 22 horas, 47 minutos.
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0: Sono Onda le da la hora. 23 horas, 1 minuto.
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0: Sono Onda le da la hora. 23 horas, 9 minutos.
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0: Sono Onda le da la hora. 23 horas, 32 minutos.
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0: Sonoonda le da la hora. 23 horas, 38 minutos.
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0: Sono Onda le da la hora. 23 horas, 44 minutos.
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0: Sono Onda le da la hora. 0:13.
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0: Sono Onda le da la hora. 0:38.
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0: Sonoonda le da la hora. 1:18.
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0: Sono Onda le da la hora. 1:49.
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0: Sonoonda le da la hora. 3:19. 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
1: Sono Onda le da la hora. 3:27.

0: 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Para eso le pongo la parábola de la mosca y la abeja. La mosca va de basurero en basurero, recogiendo microbios en sus patas, para luego dejar en los alimentos. En cambio, la abeja va de flor en flor y recoge miel y esparce la fecundidad en las plantas. 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

Un pensamiento que puede llevarlos a vivir con felicidad, dice: lo que no quieras para ti, no lo hagas a nadie. Aplique este sabio pensamiento. ¿Solo?

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Para triunfar es necesario creer que podemos triunfar. 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

piense que discutir lo que sea no conduce a nada. Así no se halla la felicidad. Aquellos que discuten nunca logran el acuerdo. Por lo tanto, pierden su tiempo y pierden la felicidad. 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
2: Cuatro de la mañana, 52 minutos. Bienvenidos y bienvenidas a la primera emisión de Sono Onda Noticias, su estación preferida. Estamos al aire. 4:53 minutos. Buen día de Dios. Saludos a toda la provincia de Manabí, en la zona norte, en la zona centro y sur. ¿Qué tal? ¿Cómo amanece el pueblo? Buen día, qué gusto saludarlos esta mañana. Empezamos esta nueva jornada y con ella llega una nueva oportunidad. Una nueva oportunidad para construir el país que queremos, el mundo que anhelamos. Hoy es el día perfecto para dar nuestra mejor versión. Así estemos pasando malos días con estos temas de los cortes energéticos. Estas son las noticias que quizás nos puedan amargar el día, pero siempre mantenga los pies sobre la tierra y la convicción de salir adelante. Excelente mañana para todos. Hoy nos levantamos con la convicción de que cada reto es una oportunidad. Véalo como una oportunidad disfrazada. Gracias por despertar con nosotros. Estamos listos para llevarles la información que necesitan en este amanecer. Son las 4:54. Estamos jueves 15 de octubre del año 2026. En vivo y en directo, Sono Onda desde Puerto Viejo para el Ecuador y el mundo a través de la www.sonoonda.com. Hola, ¿qué tal? Amanezca bien informado con la radio del pueblo. 099-4104-384. Esperamos su llamada, su contacto telefónico. ¿Tiene o no tiene luz en este amanecer? ¿Cómo andan los cortes por su ciudadela? Allá en el sector donde usted habita, en la calle donde usted reside, ¿tiene alumbrado público? ¿Servicios básicos? ¿Se rebosan o no las alcantarillas? Cuéntenos por acá. En algunos sectores tenemos conocimiento también que está este tema de los tapes, de las reboces de alcantarilla, en fin, por las lluvias. Aunque en estos días no ha llovido por acá, Puerto Viejo se mantiene sin agua, sin brisa, sin lluvia en este amanecer de jueves 15. Don Pepe, ¿cómo está la cosa por Manta? ¿Arde o no arde Manta? ¿Recogieron la basura? ¿Hay agua? Cuéntenos, don Pepe, a través de su Onda Noticias.
3: Iba de Manabí, muchas gracias. Saludos a ustedes, saludos a nuestra audiencia. Gracias a la gente que nos escucha en cualquier rincón de la provincia, sea en el campo, en la ciudad, en el barrio, en la zona aniñada, la zona rosa, en todos los lugares, en los vehículos, en los taxis. Gracias a la gente que anda en su taxi escuchando hasta ahora la radio, a la gente que ya se prepara en sus buses para salir a sus actividades, a los amigos de la transportación intercantonal, interprovincial, también a ellos, saludos cordiales, a la gente de la cooperativa Ayacucho, saludos a Olloba, a Giovanni Castro y el oyente también de la radio y a toda su familia. Gracias por escucharnos siempre. Don Víctor Felicísimo, que nos escucha día a día. Gracias, muy amable. Novedades, bueno, el agua está llegando. El vehículo recolector he observado en estos días que anda permanentemente, ¿no? A veces yo creo que, no sé si las autoridades siempre necesitan esta crítica de que la gente les ataque. Aunque por acá les digo sinceramente, se estaba recolectando día, pasando un día, como decimos en mi tierra, día por medio, es decir, lunes, miércoles y viernes. Eso hacía que mucha gente, siendo ordenado, la basura no permanezca en la calle. Pero hay otros lugares o otras personas que aún pasando todos los días, igual hay basura en la calle, ¿no? Pero he observado en estos días que están recogiendo, me parece todos los días, porque inclusive creo que hasta el sábado o domingo vi que andaba un vehículo, una volqueta por aquí recolectando la basura. A uno los cogió hasta de sorpresa. El agua está llegando, pero los problemas siempre van a existir. Por ejemplo, los reboces de alcantarillas sí he observado en algunos puntos que se han dado, inclusive en la misma parroquia hemos reportado en algunas ocasiones, también tuberías de agua potable que he observado que parece que había un desacople con el tema de que tuvieron mucho tiempo sin agua y al llegar ha habido ese desacople, algunas están rotas, no sé, pero he visto hace unos 2 días reportábamos aquí en la parroquia de Alfaro donde había una poza de agua producto de aquello, ¿no? Y otros también que se les rebosa la cisterna y el agua se está desperdiciando. De todo pasa en la viña del Señor. No tenemos reporte de novedades. Lo que sí a nivel nacional me parece que algo está, no alcancé a leer todo, don Jonathan, de que es seguidor fiel de don John Reinbert, pero ha habido operativos fuertes en las últimas horas, según el dato que estaba observando.
2: La operación Muralla, don Pepe.
3: Sí, señor. Bueno, y por acá, movimientos militares siguen habiendo. Anoche observé que por aquí pasaban también vehículos, camionetas cargadas de militares lentamente recorriendo y también he observado elementos de la policía. Es decir, con todo lo que pueda haber, con el problema energético, con todos los problemas, pero en tema de trabajo policial y militar, yo creo que sí hay. Que no es suficiente, sí, pero al menos hemos observado bastante recorrido, movimiento. Ayer, por ejemplo, reportábamos un caso en la ciudad de Montalbán, en un sector donde no hay un UPC, no hay policía, pero siempre recorren. Cuando yo llegué allá, que casi de inmediato llegué, y ya estaba, había un solo policía, no había podido ni siquiera colonar el área, nada, porque había mucha gente allí, pero los militares llegaron casi de inmediato, hasta me sorprendieron de ver que llegaron dos camionetas de las Fuerzas Armadas de inmediato a colaborar con la policía en cuanto a la seguridad. Eso fue de forma rápida. Me parece que andaban recorriendo ese lugar y eso permitió que lleguen casi de forma inmediata. Eso en cuanto a las principales novedades también en el puerto Manavita. No hay lluvia, hay calor solamente, no hay presencia de lluvia, pero también, gracias a Dios, reiteramos, no tenemos reporte de novedades que se han registrado en las últimas horas. Ese es nuestro aporte por el momento preliminar de lo que será este día 15 de octubre. Continuamos con ustedes en Estudios Centrales a través de Onda Noticias.
2: La Fuerza Informativa de Manaví. Gracias, don Pepe Cedeño, por soporte informativo desde la ciudad puerto, desde Manta, la capital del atún, la ciudad del atún volador. Son las 4:58 ya 4:59 minutos. Llegamos a las 5. Estamos llegando a las 5 de la mañana. A ver, ¿qué dijo John Reinbert hace aproximadamente una hora después del tremendo operativo que están realizando? Adelante para escuchar.
4: Ecuatorianos, buenos días. 2:50 en la mañana. Hemos arrancado una operación muy importante para el país. Alrededor de 150 miembros de Policía Nacional, la Fiscalía General, que también está participando. Estamos a punto de llegar a nuestro primer objetivo de varios golpes simultáneos que se van a hacer, donde van a caer responsables de delincuencia organizada y sobre todo de asesinato. Que sepan que tenemos memoria y que no hay impunidad para nadie. Aquí no olvidamos y hoy esta operación va a demostrarlo.
2: Llegando a las 3 de la mañana, publicó este video John Reinbert, que van a existir simultáneos operativos aquí en nuestra patria y ya están los resultados. Esta operación Muralla, golpe a los comandos de la frontera, inclusive vemos en el video que han subido en la misma página del ministro, como un sermón le dio a uno de estos, capos que han capturado en este amanecer. Le dijo algo, lo sermoneó. Esta operación Muralla ha sido un gran golpe, según el ministro. Después de la pausa vamos con este dato para que usted se entere a quién han agarrado, a quién han cogido a través de Sononda. No se despegue de la sintonía. Después de la pausa venimos con este dato informativo fresquito como la lechuga. Son las 5, un minuto, pausa y volvemos.
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3: Bien, ya son las 5 de la mañana con 4 minutos, el tiempo exacto, la hora en el país, la hora en todo el Ecuador continental. Amigos, amigas, oyentes, televidentes, internautas de la radio, gracias por acompañarnos en este nuevo día, nuevo amanecer desde Puerto Viejo para la provincia entera, el país y el mundo, a través del dial 99.7 en todas nuestras redes sociales también. Hoy estamos ya día jueves, oiga, ¿eh? ¿Cómo avanza el tiempo, mi querido Jonathan Antonio Chávez Ruiz? Jueves 15 de octubre del año 2026. Saludos y loor a nuestros hermanos del cantón Jipijapa, que están de fiesta el día de hoy en la zona sur de la provincia. 206 años de independencia. Así es que saludos para la gente de la América, a los amigos del sector de Julcuy y todos los sectores de este bello hermano y productivo cantón manabita, como es el cantón Jipijapa. 5 de la mañana con 5 minutos, como cada mañana, estimados amigos, empecemos una nueva jornada, empecemos un nuevo día con pensamiento positivo, esperando que las cosas mejoren, que las cosas nos vayan muy bien en esta jornada, y las cosas siempre nos van a ir bien si estamos de la mano de Dios y la Virgen Santa. Por eso, con devoción, digamos todos: bendita sea tu pureza y eternamente lo sea, pues todo un Dios se recrea en tan graciosa belleza. A ti, celestial princesa, Virgen Sagrada María, yo te ofrezco en este día alma, vida y corazón. Míranos con compasión, no nos dejes, madre mía, y en nuestra última agonía, sé nuestro amparo y protección. Amén y amén. 5 de la mañana con 6 minutos, ¿qué tal, mi estimado Jonathan Antonio Chávez Ruiz? Maestro, ¿cómo me le va? Qué gusto, ¿qué es lo que ha pasado? ¿Qué informa el ministro Reinberg?
4: Buen día, comandante Jefferson Ramos. Primero déjeme preguntarle si hoy día se ha tenido luz. No, no es cierto.
3: Hablemos de lo del señor ministro Reimer, por favor.
4: De razón le noté la cara, comandante.
3: Vengo con una cosa que tengo atragantada aquí, hermano lindo, pero mejor vamos con la información.
4: Vamos con la información. Porque
3: de interés nacional.
4: Porque ese es el pan nuestro de cada día. Ha existido la operación Muralla en este amanecer hace pocos minutos. Golpe al comando de las fronteras, golpe al comando de las fronteras, indica el ministro. Han dado un gran golpe, un contundente golpe al comando de las fronteras, una organización criminal vinculada al narcotráfico, el tráfico de armas, la minería ilegal y actos de terrorismo. Después de casi un año y medio de investigaciones, la Policía Nacional, en coordinación con la Fiscalía General del Estado, logró identificar su estructura criminal, su cadena de mando y las redes logísticas que permitieron ejecutar y financiar actividades delictivas. Esta noche han capturado a 4 cabecillas policías y presuntos responsables de hechos criminales que acabaron con la vida de 19 personas, incluidos nuestros 11 militares asesinados en Alto Punino. Allá, estas son las personas involucradas en el asesinato de los militares en Alto Punino y 3 policías asesinados también en La Joya de los Hachas, vinculados a más de 25 muertes en Orellana, Joya de los Hachas y Sucumbíos, mediante 14 allanamientos simultáneos en Orellana, Sucumbíos y Guayas, con la participación de 122 servidores policiales y 14 funcionarios de la Fiscalía. Golpeamos tanto a quienes ejecutaban los ataques como a quienes los planificaban, financiaban y facilitaban. Entre los detenidos están alias Mazón, Meneses, Raquetilla y Coche, señalados por la investigación como integrantes de la estructura logística y operativa de esta organización. Este operativo no es un hecho aislado, es el resultado de un trabajo investigativo que busca desmantelar a toda organización, sus colaboradores, sus corredores logísticos y su capacidad para movilizar hombres y armas entre Ecuador y Colombia. La afectación a esta estructura criminal es superior a los $600 millones. $600 millones es lo que ha indicado el ministro John Reinberg. También a las familias de nuestros 11 militares y de nuestros 3 policías asesinados, su sacrificio no es olvidado. Y aquí vemos algunas imágenes que parece que le dice, vamos a escuchar qué le dice a este delincuente el ministro. Adelante, producción.
5: Hay un número ahí, 11 militares, 3 policías.
4: Allá me parece que le señala que él es el responsable del asesinato de los 11 militares y de los 3 policías, ¿no es cierto? A ver, vamos a escuchar.
5: Hay un número ahí, 11 militares.
4: Eso le dice, tú eres el responsable de la muerte de los 11 militares y de los 3 policías en esta operación Muralla, golpe al comando de las fronteras hace minutos. Esta información.
6: Golpe duro, ¿ah?
4: Sí.
6: Golpe duro.
4: Y contundente.
6: Al crimen organizado en nuestro país, mi querido Jonathan Antonio Chávez Ruiz. Gente que ha sido presuntamente responsable de varios hechos delictivos, entre ellos la muerte de 11 militares y de 3 miembros de la Policía Nacional. ¿Cómo le va, licenciada Mary Alexandra? Qué gusto saludarla en este nuevo día, nuevo amanecer.
7: ¿Qué tal, compañeros? Muy buenos días, amigos oyentes. Gracias por estar siempre en la onda con Radio Sono Onda.
6: Bueno, son las 5 de la mañana, 5 de la mañana.

0: boletín de prensa nuevamente. Es toda una reacción. Sí. Esto no lo va a hacer el ministro. Esto no lo va a hacer el ministro. Para eso tiene también su personal. Y está muy bien. Solamente dos cositas que me gustaría aquí apuntar y sacar a limpio. Los 11 militares que fueron asesinados en el Alto Punino, si bien es cierto, aquí se está deteniendo quizá a los presuntos autores materiales, no podemos olvidar que fueron emboscados. ¿Y cómo fueron emboscados? Porque desde el mismo ejército ecuatoriano se informó cuando iban a salir los miembros del ejército a realizar operaciones en ese sector, en el Alto Punino. Es decir, sí, aquí podrían haber caído los responsables materiales de este tema. Pero pregunto yo, ¿cómo esta gente sabía dónde iban a hacer controles? ¿Quiénes son los responsables intelectuales? ¿Quién dio la información? ¿Quién dio la información? Pregunto nomás. Y me encanta el último párrafo. Súbalo un poquito. El último párrafo. Léalo, por favor, niña Mary.
1: En el gobierno del presidente Daniel Noboa no retrocedemos frente al terrorismo ni frente al crimen organizado. Aquí hay decisión política, hay una política comprometida y hay un Estado que va a enfrentar a estas estructuras criminales hasta desarticularlas.
0: El que quiera negar que el actual gobierno nacional está trabajando y duro en contra del crimen organizado, o es un necio o es un ciego. El gobierno viene dando golpes duros en contra del narcotráfico, del crimen organizado y de los actos de la corrupción. Y tal como pone en este último párrafo, asume la responsabilidad, ¿no? Es el gobierno del presidente Daniel Noboa el que no retrocede, el que está frente al terrorismo y está frente al crimen organizado. Y qué bueno que se asuma esa responsabilidad. Pregunto yo, ¿asimismo también se asume la responsabilidad con los cortes energéticos que ya tenemos en el país? ¿Asimismo también se culminará un boletín de prensa diciendo vamos otra vez a entrar en una grave crisis energética en el país? El gobierno, el presidente, asume con total responsabilidad todo lo que hoy está pasando el pueblo ecuatoriano. Pregunto yo, porque son bonitos estos trabajos, y bravo por eso. Nadie desconoce. Y el gobierno asume la responsabilidad de todo lo que se está haciendo. Correcto. Pero también se asume con la misma vehemencia la responsabilidad cuando existen estos problemas como los que tuvimos ayer. Señora Mary, amigos oyentes, en mi sector se fue la luz el día martes a las 8 de la noche. Martes 8 de la noche.
1: ¿Y a qué hora llegó?
0: La luz llegó ayer miércoles.
1: ¿A qué hora?
0: A la 1 de la tarde, de 1 a 3 de la tarde. Repito, se fue la luz el martes a las 8 de la noche. Llegó ayer miércoles de 1 a 3 de la tarde. Nada más. Hasta ahora.
1: No hay
0: luz. Y está bien el informe que da el señor ministro Reinberg, pero asumo que, al igual que la gente de mi sector, debe de haber muchísimas otras personas más que hoy están afectados. Y estos tienen que responder por lo que ocasionaron. Pero ¿quién le responde, por ejemplo, a mi vecino que ganó hace 2 semanas atrás el Burger Show y que tiene un negocio de hamburguesas y que todo lo que tenía guardado en su nevera y en sus congeladores, todo se pudrió? ¿Quién le responde al vecino de la tienda, don Pancho,

0: que todo, carnes, mariscos, lácteos, verduras, se pudrió en su nevera. ¿Quién asume esa responsabilidad?
1: Pero usted dijo ayer que eso es aislado de lo que está sucediendo en sus sectores, algo específico, un transformador que no abastece.
0: El país tiene a día de hoy una alta actividad comercial y una alta actividad constructiva. El actual gobierno nacional ha motivado la construcción de muchas casas. Todos los sectores han crecido. Pero la pregunta es, así como se motiva la construcción, que haya más consumo, ¿por qué no se hacen los cambios de los transformadores? Estamos pagando todos los meses puntual. Tú te atrasas dos días, Mary. Te cortan, pues.
1: Le cortan el servicio, sí. Aquí en el sector de la ciudad de La Bellavista también tenemos ese problema, Jefferson. No es que no se nos va por mucho tiempo, pero sí hay esos altas y bajas, y esas altas y bajas que hacen que los electrodomésticos se dañen. A mí se me han dañado ya varios. ¿Y quién responde? Nadie.
0: Por eso repito, es importantísimo y es, creo que, plausible todo lo que se viene realizando en materia de la lucha en contra de la corrupción y los golpes en contra del crimen organizado. Es plausible. Y qué bueno que el gobierno se endose esa responsabilidad porque la tiene. Porque es el gobierno que más duro ha trabajado en los últimos años en contra del crimen organizado. Y tiene esa responsabilidad y el pueblo la reconoce. Pero también, háganse cargo de lo otro. Háganse cargo de que ya vamos a cumplir 3 años de gobierno y nuevamente estamos en una emergencia nacional con los cortes energéticos. Y se pudo haber hecho muchísimo. De hecho, en campaña, la primera campaña del gobierno, se dijo que había una gran planificación, que habían ya diálogos con el gobierno de Israel.
1: Que no existirían cortes.
0: Ya vamos para 3 años. Hace apenas 2 semanas atrás, el mismo presidente, hace apenas 2 días atrás, la señora ministra de gobierno, decían que no íbamos a tener cortes. Reconocemos lo que están haciendo en contra del crimen organizado y son directamente los responsables de todo lo bueno que está pasando en eso. Pero lo otro, también háganse cargo. Vamos a la pausa comercial.
1: Ya retornamos. 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
0: Bueno, ya son las 5:20, 5:20, tiempo exacto, la hora en el país, la hora en todo el territorio nacional, amigos, amigas, oyentes de la radio. Por otra parte, caen 5 de una banda en Santa Ana.
2: Se los acusa de múltiples delitos, entre ellos de realizar extorsiones en contra de comerciantes y otros ciudadanos. Aquí la noticia.
1: Tras 2 meses de investigaciones, la policía capturó a 5 presuntos integrantes del grupo delictivo G2.
2: La captura de estos sospechosos se concentró mediante una serie de allanamientos ejecutados en los cantones de Santa Ana y Manta, puntos estratégicos en los que la unidad de inteligencia policial desplegó el operativo tras semanas de seguimiento.
1: Durante los procedimientos, las fuerzas del orden decomisaron armas de fuego y municiones.
2: 5 a 21 minutos, entre las evidencias recabadas también se hallaron máscaras. Ustedes andaban enmascarados estos. Uh-huh. Objetos que los delincuentes utilizaban frecuentemente para ocultar sus rostros mientras grababan videos amenazantes dirigidos a intimidar a sus víctimas.
1: El coronel William Calle, jefe de la zona 4 de la Policía Nacional, jurisdicción que abarca las provincias de Manabí, Santo Domingo de los Áchilas, ofreció detalles sobre la estructura de esta red.
0: Creo que también en el X del ministro Reinberg, que uh-huh, están estos enmascarados también, mi querido Jonathan. Según el jefe policial, aunque el grupo incurre en múltiples actividades ilícitas, en los últimos meses se habían especializado de manera agresiva en los delitos de extorsión y ejecución bajo la modalidad de sicariato, sembrando la zozobra y la incertidumbre entre los habitantes de varios de nuestros cantones manabitas.
1: El jefe policial reveló además un dato alarmante sobre la dinámica criminal en la región, donde tradicionalmente disputaban el territorio 2 grandes bandas.
2: 5 de la mañana con 22 minutos, adicional a las 2 bandas que pelean por el territorio en Manabí, Lobos y Choneros, aparece esta tercera denominada los G200. Y la cual sería liderada por un individuo conocido con el alias de El Gringo. Hemos detenido a varios de los integrantes, explicó el coronel Calle.
1: Las indagaciones preliminares atribuyen a los integrantes del G200 varias de las muertes violentas registradas durante el presente año, de forma particular en el cantón Santa Ana.
0: Vea usted, ahí están las máscaras, niña Meris, vea, uh-huh, las máscaras de... ¿Cómo se llama este payaso?
4: Este es el payaso maldito, la película.
0: El payaso maldito, ¿no? Las máscaras del payaso maldito. Bueno, 5 de la mañana con 24 minutos, me parece que nuestro compañero don Pepe Cedeño compartió también las declaraciones del mayor Williams. Esto es don Rodio Vélez respecto al crimen, uh-huh, que también se perpetró ayer en el sector de la Montalbán. 5 de la mañana, 24 minutos. La hora exacta, la hora en el país, en el Carmen. Atentos, en el Carmen, 2 personas quedaron heridas en un accidente de tránsito. Aquí la noticia.
1: 2 personas resultaron heridas tras sufrir un accidente de tránsito en la avenida 3 de Julio y calle Santa Ana del cantón El Carmen.
2: El siniestro vial que involucró a una motocicleta se reportó aproximadamente a las 21 horas del día martes, generando alarma entre los transeúntes de la zona.
1: Luego del impacto, el personal del cuerpo de bomberos y equipos de emergencia acudieron rápidamente al sitio para brindar atención prehospitalaria a los afectados, un hombre de 29 años de edad y una mujer de 23.
2: 5 de la mañana, 25 minutos, de acuerdo con la valoración del personal paramédico, el hombre presentaba una posible fractura en su pie derecho, junto con diversas laceraciones en el cuerpo. Por su parte, la mujer sufrió contusiones en sus brazos y en sus piernas.
1: Tras estabilizar a los heridos en el lugar del accidente, las ambulancias los trasladaron hasta la sala de emergencias del Hospital Básico El Carmen. Allí ambos ingresaron bajo observación de especialistas para recibir la atención médica necesaria, según se informó.
2: 5 de la mañana, 25 minutos. Ahora que venía para la radio también, por cierto, me escribía un amigo taxista, saludos para don Gonzalo Vinces, me daba a conocer que trascendió que la persona que ayer fue atropellada en el sector de la ruta, la vía al rodeo, ¿se acuerda que le decíamos a don Enrique Moreira que ayer había una persona, uh-huh, caída en la vía, que no se sabía si era un sicariato o se había perdido pista? Esta persona habría fallecido en horas de esta noche en el Hospital de Especialidades de Puerto Viejo y que no se tienen mayores detalles porque presuntamente habría sido un accidente de tránsito, pero la persona no portaba documentos, ¿ya? Y fue lo que conocí a través del mensaje que me envió
0: el amigo. Saludos, como siempre, para la gente de la Fuerza Amarilla, nuestros amigos del taxismo, Niña Mary.
1: Amigos oyentes, ya son las 5 de la mañana con 25 minutos.
0: Vamos con esta otra información también. Fue encontrada la persona quien buscaban allá en Chone. Hombre se había ahogado. Familiares y amigos rescatistas estuvieron más de un día recorriendo un sector de Chibunga en la búsqueda de don Elmer Giler en las aguas del río La Mongolla. Aquí la noticia.
1: El hallazgo del cuerpo de Elmer Antonio Giler Moreira, de 51 años de edad, puso fin a una angustiosa búsqueda.
0: La tranquilidad de la parroquia Chibunga en el cantón Chone se vio conmocionada tras confirmarse la muerte por ahogamiento de uno de sus residentes.
1: Luego de más de 36 horas de incertidumbre y rastreos interrumpidos pues por el afluente de la zona, las labores de rescate concluyeron con el trágico hallazgo del cadáver de Giler en el sector conocido como Punta de Caña, en el cantón Chone.
0: 5 de la mañana con 27 minutos, de acuerdo con los relatos compartidos por los moradores del sector, el lamentable suceso tuvo lugar durante horas de la madrugada del martes.
1: Las primeras versiones señalan que Elmer Antonio Giler Moreira intentaba cruzar el río Mongolla montado en su acémila.
0: Sin embargo, debido al repentino imponente incremento de la fuerza de la corriente, el ciudadano fue arrastrado por el agua sin que pudiera ponerse a salvo regresando a la orilla.
1: Inmediatamente después de percatarse pues de la desaparición, la alerta se extendió entre los vecinos. En las primeras horas del rastreo, los comuneros lograron divisar al animal con el que viajaba la víctima.
0: Bueno, es una pena, no esto ha causado mucho dolor, doña Mary. Uh-huh. El desenlace pues de las labores de rastreo ocurrió finalmente pasadas las 18 horas de este martes.
1: Los equipos de búsqueda y moradores que se encontraban en la zona de Punta de Caña divisaron el cadáver de Giler Moreira flotando en el río, confirmando la dolorosa noticia y concluyendo de manera definitiva la incertidumbre que pesaba respecto a su paradero.
0: 5 de la mañana con 27 minutos, ya son las 5 de la mañana con 28 minutos. El tiempo exacto, la hora en todo el Ecuador continental, y una persona en Jipijapa, atento a Jipijapa, por cierto, el cantón que hoy está de fiesta. Vaya buscándose por ahí un temita bonito dedicado para Jipijapa, mi querido Jonathan. En Jipijapa una persona fue sentenciada a 19 años de cárcel por microtráfico.
1: La fiscalía logró una sentencia condenatoria de 19 años de prisión para Juan S., declarado culpable del delito de tráfico ilícito de drogas.
0: El operativo se ejecutó el 16 de septiembre del año 2025 en un inmueble de la ciudadela Alberto Heredia del cantón Jipijapa.
1: Tras alertas sobre el almacenamiento y distribución de drogas en el sitio, la policía realizó un allanamiento en flagrancia donde halló fundas plásticas con sustancias ilícitas y aprehendió a 3 personas.
0: Durante el juzgamiento, la fiscalía presentó el informe de inspección ocular, dinero en efectivo y el análisis químico que confirmó la incautación de 190 gramos de pasta base de cocaína y 3 gramos de heroína.
1: Los testimonios policiales ratificaron que la droga estaba dosificada para su comercialización, es decir, el microtráfico.
0: Con base en las evidencias, el tribunal dictó la condena de 19 años en contra de Juan S., mientras que ratificó la inocencia de los otros 2 detenidos al determinar que su presencia en el lugar fue puramente circunstancial.
1: Lo sentencian a 19 años de cárcel por microtráfico, sucedió en el cantón Jipijapa.
0: Por 190 gramos de pasta.
1: Y 3 gramos de heroína.
0: Y 3 gramos de heroína. 190 gramos no más. Uy, uy, uy. Y gente que caen a veces con mayores cantidades. Imagínense, niña Mary, 19 años de cárcel. Piénsenlo, queridos amigos, meterse en este mundo tan complicado de las drogas solo te puede llevar a esos 3 lugares: a la cárcel, al hospital o al cementerio.
2: Son las 5:29, 5:29. ¿Quién está en sintonía de la radio?
1: Don Roosevelt Osvaldo Mera Castro, saludos cordiales para usted en la Mariscal de Ayacucho y 21 de abril en la ciudad de Puerto Viejo y en el sector de la Ciudadela, California. Nos escuchan Líder Chávez Sosa junto a sus señores padres, don Tacito Chávez y doña Figenia Sosa Palacios.
2: Winter Sornosa, allá en los Estados Unidos, un abrazo apreciado amigo, también a doña Angelita María Barahona, nos ve desde Jipijapa, saludos para la gente de Jipijapa, mi la querido Jonathan, un abrazo para la gente de la Sultana del Café.
6: Jipijapa, tierra querida, pueblito lindo, donde nací.
2: Qué lindo Jipijapa, ¿no? Un abrazo para la gente de Jipijapa. Vamos a la pausa comercial y venimos con El Yerberito.
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0: 5 de la mañana, 33 minutos, tiempo exacto. La hora en el país, la hora en todo el Ecuador continental, mi querido Jonathan Antonio. 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
0: Desde la linda tierra, mi segunda tierra de Imbabura, ¿no? Por allá anda mi querido Yerberito, por el sector de Urcuquí, ¿verdad? ¿Cómo está la cosa por allá? ¿Ha llovido o no?
2: Demasiado, hermano. Yo estoy cerca aquí ahorita en la ruralidad, en el sector de Ajumbuela, aquí a 3 minutos de las termas de Chachimbiro en el cantón de Urcuquí, y no para de llover. 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Han llegado para que no salgas en la foto de diciembre con la patada china, ñaño. No me salgas en la foto del 31 de diciembre con el ojo reventado en sangre, con la catarata, con el tirigio, dice la señora en Flavia Alfaro. Yerberito, me estoy poniendo para el tirigio y me está funcionando las gotas clarita. 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Sí, señor, porque ahora el trompetazo.
0: Nos vamos a ir con la niña Mary y con don Jonathan a Chachimbiro, a bañarnos en las aguas termales, calientito, para bañarnos ahí calientito, rico, rico con la niña Mary. A ver, escuchemos, escuchemos qué dicen los testimonios de esta mañana. 5:42 minutos.
3: 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El niño Samuel David, le cuento que se le hinchaba la barriguita y le pestaba la boquita, pero gracias a Dios por ese remedio que compré, y el niño ya se le estaba bajando la barriga y ya no le pesta mucho la boca. Y yo también me tomé y también yo orinaba como amarillo, pero gracias a Dios ya se me está borrando. 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
2: Hermanito querido, solicitar por cada Arflex la vitamina para los huesos, este jarabe que nos prepara las articulaciones e impide que usted termine abollado con esa ciática, con ese nervio ciático que duele desde la nalga hasta el tobillo, con esa artritis, ese reumatismo, con esa sensación de hielo que carcome las articulaciones. No te quiero ver utilizando muletas, bastón o postrado en una silla de ruedas. Hazle caso a lo que te dice el cuerpo. Cuando hay la simbra, cuando hay la sensación de amortiguamiento, cuando tiene la sensación de calambre, cuando usted siente el traqueteo en los huesos, por amor a Dios, no se me duerman los laureles, no sea Gilberto Santa Rosa, ni pendejo que fuera, dice mi abuela. 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Bueno,
0: por supuesto, señor. Listo, mi querido Yerberito, un abrazo, un buen día, saludos para a la mami, a la abuelita, a la tía, a la niña también, entiendo que tus hijas están por acá de vacaciones. Un abrazo, Yerberito, que cuídate mucho.
2: Gracias, hermano, aquí le saludo hasta el nido del perro, dice un amigo. Dicho esto, no se me descuiden a jugar vivo hasta diciembre, y a cantidad de jarabe que está llegando a Manabí, es para ustedes, para que puedan mejorar su salud. Dicho esto, le doy el paso, estimado comandante, a estudio principal.
0: Muchas gracias, Yerberito, un abrazo, vamos a la pausa, son las 5 de la mañana con 47 minutos, 5 de la mañana con 47. Ya retornamos.
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0: 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Son las 5:53, tiempo exacto, la hora en el país, la hora en todo el territorio nacional. Condenan a miembros de una banda, y no era una banda de músicos, ninguna banda de rock. Aquí la noticia.
1: 13 personas vinculadas a varios delitos fueron sentenciados en la ciudad de Manta.
0: Atención, se trata de una red criminal que fue desarticulada hace aproximadamente un año y 5 meses.
1: Esta red se dedicaba a los asesinatos, tentativas de homicidio, tráfico de drogas, amigos oyentes y armas en el distrito Manta y otros cantones de la provincia de Manabí.
0: Un tribunal de garantías penales dictó sentencia condenatoria unánime contra los 13 acusados.
1: La investigación liderada por la Unidad Nacional Especializada de Investigación contra la Delincuencia Organizada Transnacional número 6 de Quito comprobó que el grupo operó de forma sistemática entre noviembre del 2024 y septiembre del 2025, cuando fue desarticulado mediante diversos operativos policiales tras una serie de actos violentos en la provincia.
0: 5:54. Por otra parte, los sospechosos de matar a un abogado guardaban armas, licenciada Mary en Montecristi. Aquí la noticia.
1: Un operativo de investigación ejecutado por la Policía Nacional mediante la DINASET y el Grupo de Intervención y Rescate finalizó con la aprehensión de 3 ciudadanos y la incautación de armamento y municiones de fusil en el sector Los Bajos del Cantón Montecristi, Distrito Manta.
0: Distrito Manta, ¿no? Vea usted, estos tenían armas guardadas. Terrible la situación. 5:55. En Chone, sorprendido por sicarios, un joven de 18 años quedó herido de gravedad tras el ataque y fue llevado de urgencias hasta el hospital, donde lamentablemente se confirmó que había muerto.
1: Galo Agustín López Carreño, quien tenía 18 años de edad, fue asesinado a balazos en Chone por sicarios en motocicleta.
0: El ataque armado que cobró la vida de este joven de apenas 18 años de edad ocurrió aproximadamente a las 17 horas de este día miércoles en el sector de Eddy María, cerca de la zona conocida como Dos Bocas, generando alarma y temor entre los habitantes del sector. Según los relatos aportados por moradores, varios desconocidos que se movilizaban a bordo de una motocicleta interceptaron a este joven. Sin mediar palabra, los agresores dispararon en reiteradas ocasiones de forma directa contra la víctima, quien lamentablemente quedó herida. La llevaron hasta un centro de salud y ya se confirmó que había fallecido. 5:56, ya son las 5:56.
1: Tenemos en la comunicación a nuestro compañero Enrique Moreira. ¿Qué tal, Enrique? Muy buenos días. ¿Dónde se encuentra Sono Onda Noticias?
2: La fuerza informativa de Manabí, gracias, compañeros oyentes de radio. Sono Onda 99.7, Puerto Viejo amanece el día de hoy sin lluvia. Usted puede ver las calles de la ciudad de Puerto Viejo, sector de la calle Coronel Sabando. Aquí tenemos el mercado barrial número 2 de la parroquia San Pablo. Y está tranquilo, le cuento, por estos lugares, sector de la avenida Urbina. También está tranquilo después del bacheo que hicieron el día de ayer. Y por aquí de entrando...
3: ¿Dónde hicieron bacheo, don Enrique?
2: Avenida Urbina, Ñaño.
3: ¿Ya? ¿En qué parte? Cuente.
2: Todo el sector de la calle Atanasio Santos, sector de ingreso a la calle Los Álamos.
3: Muy bien. Todo ese sector había puro hueco, ¿ah?
2: ¿Sabe por qué hicieron ese trabajo?
3: Yo por el desfile.
2: Año para que no se vaya a virar el...
3: Entonces se da cuenta que si hay asfalto.
2: Sí hay. Pero no se miren el taco el día...
3: La batonera, pues imagínese.
2: Se lesionan, por esa razón se hizo el bacheo por la avenida Urbina.
3: Oiga, está demostrado que cuando se quiere se hace rápido.
1: Querer es poder. Sí, señor.
3: Entonces... existe la urgencia por el desfile, rapidito lo hacen.
2: No, así es, tiene toda la razón, porque si no, al final quedaba botadito por ahí.
3: Eso es como cuando viene el presidente o va el alcalde a un lado, todo está bonito.
2: Sí, todo está bonito.
1: Por la sesión solemne también por acá, Ciudad de la Bellavista, sector de el Bellavista Club, han hecho limpieza. Ahí están los sacos de color negro, ya lo han de retirar.
2: Eso sí.
3: A propósito, los semáforos de aquí en la Bellavista no sirven, no funcionan. ¿Cuántos días lleva?
1: Varios
3: días. Sí, es muy peligroso ese tema aquí afuera.
2: Ya tiene que decirle por allá a la
3: Puerto
2: gente.
3: Vial.
2: Puerto Vial, ya. Sí. Tiene que ir Puerto Vial. Está por aquí todo tranquilo, le cuento. Está todo. Las legumbres llegaron ya el día de hoy. Renovaron todo, le cuento yo a la Tanchave Ruiz. Llegaron, renovaron todo. Ya.
1: Todo está fresco.
2: Está fresquito, todo está fresquito.
1: ¿Lo enviaron de compras a usted?
2: No, hoy ya no, hoy ya no, hoy ya no vamos a hacer compritas el día de hoy.
1: Ya no la envían a hacer compras.
2: La naranjilla ha llegado fresquita, la zanahoria, la papa, todo tenemos el día de hoy acá en el mercado barrial número.
1: ¿Y que los precios se mantienen?
2: Los precios de la sierra, como es la papa, como es la zanahoria, son productos que nos indica la señora que está atendiendo, que la siempre es la que nos da la voz oficial. Se mantiene y otros precios han subido, porque ella está atendiendo ahorita, está atendiendo a una persona que va llevando también, siempre le compra por mayor, le compra así a la señora, por esa razón. Lo importante es que el día de hoy...
3: Vaya donde don Andy.
1: Enrique, hay más comerciantes que pueden decirle cuánto cuesta cada libra.
2: Estos son ya los que son lo que son minoristas, por decir.
1: Minoristas, sí.
2: Sí, minoristas, sí.
1: Sí, los minoristas.
2: Porque el resto, la señora es que siempre es la única que habla, pero el resto nadie quiere, los mayoristas no quieren hablar. La única vez es la señora que nos da la información. Entonces vamos a avanzar para los señores minoristas, que si ellos son los que compran, ellos son los que compran a los mayoristas de aquí, del mercado barrial número 2 de la parroquia San Pablo, pero para la gente del mercado. Me dijo. Ya por ahí, sección de marisco. Esta montaña, licenciada Mesni, que ya no sabemos qué hacer, licenciada Mesni.
1: Eso es un mal de nunca acabar, pero es porque los mismos comerciantes los quieren, pues. Porque si no quieren que esté esa basura allí, no la depositen, pues. Busquen otro lugar. Colóquenla en otro lugar.
2: Ya esto es una pesadilla con esa basura ahí que queda ahí botada. Vamos a ver qué dice. Buenos días, caballero. Permítame un ratito saludarlo. ¿Cómo está el ambiente? ¿Cómo está el trabajo por aquí? ¿Cómo está el negocio, ñaño? Voy un ratito el micrófono ahí. Eso, hágase dueño del micrófono ahí. Ahí está. ¿Cómo está? Saluda a don Jonathan Chávez, que está por ahí.
4: Jonathan, todo lleno, Jonathan.
3: Ahí está don Andy. Saludos, don Andy. Un abrazo.
1: Nunca le fíe.
2: Ahí está con el micrófono de Radio Solona. Bueno, cuéntanos, Andy, ¿cómo están los precios?
4: Los precios sí, pueden un poquito elevar uno que otro.
2: ¿Cómo
4: que
2: se elevaron? A ver.
4: Está la bolita de tomate, choclo, un poquito se ha sido la cebolla,
2: pimiento. Ya todo esto se ha elevado. ¿Cuánto subió por quintal, por decir?
4: Por ejemplo, el tomate se quedó en la cajita de 8 dólares, ya está en 15, en 18.
2: De 8 a 15, vaya, viento, hermano, lindo.
4: Más la bueno, cosa hasta 20 dólares se consiguen los cartoncitos.
2: Ya, ¿qué más ha subido?
4: El pepino.
2: Claro, ¿cuánto vale el saco de pepino?
4: El pepino está de 35 a 30 dólares. Y el más parejito da 20 a 25
2: aquí. Ese es el precio del saco de pepino. ¿Y otra cosita? ¿La papa?
4: Está 25 la paca.
2: Ya. ¿Y la cebolla paiteña?
4: La paiteña sí, da de 25 a 30 el saco.
2: De 25 a 30 el saco. Vaya, se han trepado por sí, Y yo, Jonathan Chávez, ¿cómo estás por aquí, hombre? Sí, está todo bien por aquí, ¿cómo viene a comprar? No reniega para comprar. Sí, paga.
4: Paga con la plata ahí.
2: Qué bien, Jonathan Chávez. Bueno, así están los precios. Bueno, gracias, Hugo. Bueno, ahí están entonces los precios. Ha subido las cositas.
3: Sí, ha subido, oiga.
2: Jonathan Chávez, ñaño, está la cosa bien. Dice uno complicado.
3: El pepino, el tomate ha subido.
2: Tomate, todo ha subido, ñaño. Ha subido. Así que están las cosas en el mercado barrial número 2 de la parroquia San Pablo. Saludos para todos. Ahí está el amigo Carreñito también con la yuca, para el caldo, para todo. Así está el mercado barrial número 2 de la parroquia San Pablo. Igual hay que ser comprita. Sea como sea, hay que ajustarse.
3: Precio alto, precio bajo, compras hay que hacer.
2: Recorre lo más, ñaño lindo. Lo que hace es recorrer nada más. A dónde le puedan dar un poquito más barato. Así está, compañeros oyentes de Radio Sonora en el mercado.
3: Y justamente el mercado es para eso, para recorrer.
1: Pero en ocasiones entre más usted recorre, más caro encuentra el producto.
2: Así es, pero usted tiene que decir que este lugar está un poquito barato, compra aquí. Si más allá está más caro, dice la otra vueltita. y recorre todo el mercado barrial número 2. Salud para mi pana don César Molina. Ese es un sastre, fiel oyente de la radio aquí en la parroquia San Pablo. Saludo para él. Don Libay Zambrano, tiempo que no lo veo, mi pana. Don Libay Zambrano, un abrazo fuerte para Don Libay, contra todo ese personal también ahí siempre en la sintonía. Seguimos, compañeros, a través de Sono Onda Noticias.
3: La fuerza informativa de Manabí, gracias, don Enrique. Desde el mercado de la parroquia San Pablo, mercado número 2, se evidencia precios un poco más altos que en días pasados. El precio de la saca de pepino, de tomate, han subido $4 o $5, Niña Mary. $4 o $5 el quintal, imagínense. 6:02 a.m, dice, hola, buen día, están bachando la vía Puerto Viejo hacia Santa Ana. Empezaron en la curva de Iñap de Lodana y ya están llegando a Estancia Vieja. Es un parche feo, antitécnico, pero peor estaban esos huecos. Ha de ser porque el presidente va, pues, Niña Mary, el presidente creo que va a inaugurar este puente de Lodana.
1: Y por eso hacen cualquier cosa por allí.
3: Nos están enviando este mensaje aquí en el en vivo de
1: nada técnico.
3: Del Facebook. Sí, siempre es así. El parchado que se hace aquí en la provincia es bastante, bastante feo, bastante desastroso. Antes los huecos eran, antes del bacheo el hueco era para abajo. Y después del bacheo, la protuberancia. Sí. La protuberancia.
1: Y si no, aquí ya en la Bellavista enfrente.
3: Ya
1: aquí
3: es para arriba. Entonces, recuerde. Es con protuberancia, en alto relieve y bajo relieve. Niña Mary.
1: Jonathan, los habitantes del cantón Rocafuerte, parte alta de Valdés y parte baja de Valdés, están sin el líquido vital. Ya 3 días están desesperados por la falta del líquido vital. Esperemos que se solucione pronto.
3: En Rocafuerte está fallando bastante el agua potable. Sí. Sistema de agua potable, no, antes no era así, pero en estas últimas semanas sí se está yendo bastante, bastante frecuentemente el agua allá en Rocafuerte. Tenemos pausa, licenciada Mary.
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0: Ya son las 6:07, 6:07, tiempo exacto, la hora en todo el Ecuador continental, la hora en todo el país. 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Lomas del Naranjo espera por ti. 6:09 ya. Hay un contacto. Algo nos desea informar, manifestar una amiga oyente. Distinguida dama, ¿cómo le va? Buenos días, le escuchamos.
13: Hola, buenos días, mi estimado Jefferson. Disculpará la molestia, por favor. Mire, desde anoche aquí en el sector de la ciudad de la San Gregorio estamos sin el servicio de energía eléctrica, pero no es todo el sector, solo somos como unas 15 casas más o menos. Y le cuento que yo sí que llamo y lo único que me responde es ese audio, ese video que le mando allí. Anoche llamé siquiera unas 10 veces. Ahorita la mañana de nuevo llamé y nada, no sé a quién acudir. Por favor, si es que ustedes tienen algún número a cual podemos nosotros llamar a que nos respondan el reclamo o la emergencia, que por favor nos pase. No sé si es que ese número ahora ya es de Claro, pero lo que sale el CENDEL Santo Domingo, pero en realidad lo que te responde es una propaganda de Claro. Eso es lo que responde. Gracias, mi estimado. Si puede, ayúdeme con un número.
0: Bien, hacemos público.

0: provincias. Las interrupciones duraron de 2 a 6 horas, según múltiples reportes.
1: Apagones ocurridos la noche del martes y madrugada de ayer afectaron a Quito, Guayaquil, Ambato, Loja, Santo Domingo, Manabí y otras ciudades del país.
0: Las interrupciones, que se produjeron sin un cronograma oficial o aviso previo de las autoridades, generaron una gran preocupación y malestar en la ciudadanía.
1: Los cortes de electricidad que se presentaron hasta la mañana de ayer dejaron semáforos fuera de servicio y causaron perjuicios al comercio y otras actividades productivas.
0: En Quito, los cortes comenzaron cerca de las 11 de la noche del día martes en sectores como el Ponciano, el Inca, en el Valle de los Chillos, Cumbayá, Tumbaco, Guajaló, la Magdalena y también Guamaní, prolongándose en algunos casos por más de 6 horas continuas.
1: En Guayaquil, vecinos de zonas como Sauces, Guayacanes, Samanes, El Guasmo, Vía a la Costa, Villa Bonita y los alrededores de la terminal terrestre reportaron oscuridad total. Algunos sectores del noroeste sufrieron cortes desde las 19 horas del martes. Se reportaron apagones recurrentes en Cuenca, Loja, afectando a cantones como Macará y Catamayo, Ambato, Latacunga, Durán, Daule y cantones de Manabí como Puerto Viejo, Manta y Chone. En Cotopaxi, los usuarios denunciaron que la luz pues se fue y regresó hasta 4 veces consecutivas antes de estabilizarse tras 4 horas. Para muchos, el trasfondo pues responde a la grave crisis energética debido al severo estiaje que atraviesa el país. Por ejemplo, el embalse de Mazar ha alcanzado su nivel más bajo en lo que va del año, amigos oyentes. 2.125 metros sobre el nivel del mar, aproximándose críticamente a su límite de operación.
0: Bien, vamos a escuchar lo que el presidente manifestaba ayer en entrevista en Radio Centro Ambato respecto a esta situación, a esta problemática. Ya se reconoce al menos que hay un problema, pero también se anuncia para este día sábado un gran mantenimiento a nivel nacional. Ayer el presidente dio esto como un dato preliminar, aunque todavía no hay mayores detalles respecto a las provincias o a los horarios en los que este gran mantenimiento se va a realizar. ¿Ya? Por favor, escuchemos al presidente.
2: Es importante entender qué es lo que ha hecho este gobierno hasta ahora. Este gobierno ha logrado incorporar más de 400 megas, también ha dado los permisos y el apoyo para que empresa privada genere más de 400 megas adicionales. ¿Qué es lo que pasa ahora? Y es lo que tenemos que estar preparados. Tenemos una situación climática muy dura, especialmente en la costa, pero también está afectando a zonas de la sierra. Hemos visto la cantidad de granizo que cayó en Quito, cómo se ha inundado, cómo pues la cantidad de agua que ha habido en nuestros barrios de Quito. Y eso, de ahí, ¿qué implica? ¿Qué necesita? Hace fuerza que tengamos mayores mantenimientos y mayor inversión en distribución, así mismo como en transmisión. Lo que un año normal hay casos o eventualidades, 20, 20 y pico por día, ahora estamos viendo 60 a 70 por día. Por eso mismo nosotros este día sábado, preparándonos para los peores meses del Niño, que van a ser pues desde finales de noviembre hasta febrero, vamos a hacer mantenimiento e inversión en nuestra red de transmisión y en las distribuidoras para de esa manera poder asegurar el servicio en lo que se viene, que son los peores meses del fenómeno del Niño.
0: Bueno, entonces para este sábado son esos mantenimientos, repito, aunque todavía no hay un cronograma, ¿no? En cuanto a la crisis energética del año 2024, hacemos un recuento. Los apagones de Ecuador en el 2024 representaron una de las crisis energéticas más severas en la historia de nuestro país, caracterizada por apagones masivos, cortes programados, que llegaron a durar hasta 14 horas diarias en sus periodos más críticos.
1: La crisis golpeó con fuerza la economía, afectando al sector industrial, comercial y la vida cotidiana de los ciudadanos.
0: 6:15
3: Hasta 14 horas, ¿verdad?
0: Sí, hubo cortes hasta de 14 horas, niña Meni, ¿no se acuerda? Cuando
3: sí, señor.
0: Veníamos aquí con ventilador y toda la cosa. Por cierto, también el presidente ayer dijo algo que, bueno, entre otras cosas, nos quedamos también bastante preocupados, sobre todo la gente del sector comercial, porque todo el mundo se estaba ya preparando.

0: preparando de cara al próximo gran feriado, que es uno de los más esperados a nivel nacional, el feriado de los fieles difuntos. Sin embargo, el presidente anunció que viene nuevo toque de queda.
1: Del 1 al 10 de noviembre.
0: Escuchemos, por favor, al presidente de la República, mi querido Jonathan.
2: En momentos específicos con toque de queda, en el cual hemos atrapado a cabezas de Jalisco Nueva Generación, del cartel de Sinaloa, de Mafia Albanesa. Hemos incautado solo en el mes de septiembre más de 8 toneladas de droga. Esos 50 millones de dólares la tonelada son 400 millones de dólares que afectamos a economías criminales. Y vamos a hacer una nueva serie de operaciones especiales entre el 1 y el 10 de noviembre con toque de queda en las provincias de la costa.
3: Sí considera
2: especiales.
0: Con toque de queda en las provincias de la costa. Repito, también este es otro tema que el presidente lo dio ayer de manera preliminar. Igualmente, para que se dé un toque de queda, se tiene que emitir un decreto oficial, un decreto presidencial, mismo que todavía no ha sido publicado, seguramente será en los próximos días. Llegamos a las 6 de la mañana con 17 minutos, hacemos una brevísima pausa comercial.
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0: Su señor dijo: bien, buen siervo y fiel. Sobre poco has sido fiel, sobre mucho te pondré. Entra en el gozo de tu señor. Mateo 25:21. Invitación a sepelio. Sus padres, doctor César Ortega Albán y señora Eda María Mendoza Mieles, viuda de Ortega. Sus hijos, licenciada Joana Leticia, Nelson Solón, César Patricio Pinargote Ortega. Padre de sus hijos, abogado Solón Pinargote Sánchez. Sus hermanos, Cecilia del Carmen, César Edelberto y Vicenta Priscila Ortega Mendoza. Su hermana de corazón, Iris Mariuxi Nieto de Pinargote. Sus nietos, Javier Fernando y María Leticia Larrea Pinargote. Raúl Isaac Pinargote Fernández y demás familiares, de quien en vida fue la distinguida señora Zoila del Pilar Ortega Mendoza. Tienen el penoso deber de comunicar su sensible fallecimiento acaecido el día de ayer, miércoles 14 de octubre. Sus restos mortales están siendo velados en la sala Santa Teresita de la funeraria Santa Marianita. La misa de cuerpo presente se oficiará el día de hoy, jueves 15 de octubre, en la iglesia La Merced, a las 4 de la tarde, y posteriormente su traslado al Cementerio General de Puerto Viejo para su cristiana sepultura. Paz en la tumba de quien en vida fuera la señora Zoila del Pilar Ortega Mendoza.
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0: 6 de la mañana con 24 minutos, ya son las 6 de la mañana, 24 minutos, tiempo para que nos envíen los mensajes. Ahora mismo envíen los mensajes para quienes están de cumpleaños, quienes están de santo, de aniversario o también de celebración, como los amigos del hermano Cantón de Jipijapa. El avenidazo mueve cerca de 3 millones de dólares. Atentos a la noticia.
2: El cierre de calles, la llegada masiva de público y los preparativos de los negocios marcan la jornada comercial del avenidazo.
0: El festival gratuito para celebrar la independencia de Puerto Viejo se realizará el día de mañana, viernes, desde las 8 de la noche en la avenida Manabí, entre la calle América y la vía a la terminal,
2: vía transversal cero.
0: Vía transversal, ¿no? Sí. Es la BT0, uh-huh, donde se instalarán 4 escenarios para las presentaciones de orquestas, uno menos que el año anterior.
2: El avenidazo es una de las actividades tradicionales que combina música, encuentro ciudadano y comercio. Durante esta jornada, la avenida Manabí recibe a más de 80,000 personas, por lo que se convierte en un espacio de trabajo para comerciantes formales e informales.
0: 6 de la mañana, 25 minutos, 6 con 25 minutos.
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0: 6 de la mañana, 25, 6 con 25, 6 con 25 minutos. Información de última hora desde las calles de Puerto Viejo. Tenemos contacto con don Yandri Navarrete a través de Zona Onda.
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4: La puerta informativa de Manabí. ¿Qué tal, compañeros? Buenos días para usted, para darle a conocer accidentes de tránsito en la avenida Jorge Washington y calle América. Frente al Paseo Shopping podemos observar que hay una dama en la calzada, y donde también está involucrado un bus de la cooperativa Higuerón, disco 16. Ya está el personal de tránsito de Puerto Viejo acá tomando el procedimiento, es lo que podemos observar. Están a la espera también de que llegue un carro, una ambulancia específicamente para poder ser atendida la chica. Por acá vemos algunos obreros del municipio también que están por acá. Vamos a ver si podemos avanzar para tomar el procedimiento con uno de los agentes para que pronto nos pueda explicar, dar a conocer hasta el momento lo del siniestro, amigos oyentes y televidentes de Radio Zona Onda. Por acá vamos a ver con cuál de los dos agentes. Amigos, buenos días. ¿Quién está a cargo del procedimiento? Un ratito, dice el pana, por acá para poder tener un poco de información, amigos oyentes y televidentes de Radio Sonora. En este momento ya podemos observar Jefferson, Niña Mary, Jonathan, ya el bus fue trasladado hasta los patios de Puerto Vial. Iba escoltado por los agentes, lo que podíamos observar al momento de llegar acá de este siniestro de tránsito. Ya está por acá. Amigos, permítanos, vamos a brevemente, agente, estamos en vivo a través de Radio Sononda para que nos dé a conocer un poco la característica, el momento, la instancia. Buenos días, ¿con quién tengo el gusto, caballero?
3: Buenos días, tengo el gusto con la gente 20.000 Chávez, Steven Giordano. Al momento fuimos reportados un accidente aproximadamente a las 6:15 de la mañana, avanzamos hacia el punto en el cual está involucrado una persona de sexo femenino y un bus, el cual el conductor abandonó el lugar de los hechos, procedió a llevar el bus hacia los patios de Puerto Vial, asimismo la espera de la ambulancia que ya acaban de informar que ya avanza, y la motocicleta también va a ser trasladada hacia Puerto Vial. Al momento aún no tenemos la información de quién tuvo la culpa, posteriormente se le indicará.
4: Una persona herida, ¿no?
3: Sí, exactamente.
4: Bueno, una adelante, persona herida adelante. Era lo que nos decía el agente 20 millas, está también tratando de comunicar con la ambulancia, era lo que podíamos escuchar por radio, que le comunicaban que ya la ambulancia ya asiste al lugar. Reiteramos, accidente de tránsito, compañeros, en la avenida Jorge Washington y calle América, frente al Paseo Shopping, donde hay involucrada una persona, una dama, que se movilizaba, al parecer, en una moto, y también un bus de la cooperativa, Higuerón, disco 16. Compañeros, esa es la información de última hora que entregamos para los oyentes de Radio Sononda.
2: La Fuerza Informativa de Manabí, muchísimas gracias, Yandri, Alexi, Navarrete, Alarcón, por el detalle informativo. Accidente de tránsito en la avenida América y Jorge Washington, cerca a un centro comercial. Los vehículos involucrados son una motocicleta y un bus urbano. Se trata de un bus de Higuerón, la unidad número 16. El agente de Puerto Vial, Giordano Veintimilla Chávez, ha manifestado que una dama se encuentra herida. Se está a la espera de una ambulancia. Noticia que nos entrega nuestro compañero Yandri Alexi Navarrete Alarcón desde el lugar de los hechos.
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6: Bueno, son las 6:33, 6:33. Hacemos un paréntesis hoy día, algo diferente, ¿no? Rompemos un poco el esquema. A esta hora saludamos entonces a los cumpleañeros y a las cumpleañeras, que no se nos vayan a quedar, mi querida Mary, sin el saludo correspondiente, las personas que hoy celebran su día especial, ¿no? Dice un mensaje: buenos días, un saludo de cumpleaños en Maconta a la niña Dana Elizabeth Rengifo Vega, que está cumpliendo 5 añitos. Le desea a su papito Carlos y también su abuelita, sus abuelitos y toda la familia, que viva la cumpleañera, la niña Dana Elizabeth Rengifo Vega.
7: Y también queremos enviar cordiales saludos de cumpleaños el día de hoy a la licenciada Charito Ceballos, que está de cumpleaños. Felicidades de parte de su esposo, de sus hijos, de sus nietos y de todos sus seres queridos. Que Dios la colme de muchas bendiciones a usted, licenciada Charito Ceballos.
6: Charito Ceballos está cumpliendo años.
7: Allá en el sector de la Ciudadela, al Porvenir.
6: ¡Ah, caramba!
7: Felicidades.
6: Bueno, saludos entonces para mi querida amiga doña Charito Ceballos. Oiga, a propósito del sector del Porvenir, ¿no hay más cumpleaños? ¿Usted no tiene cumpleaños, don Jonathan?
8: Claro que sí. Acá tenemos un cumpleañero. A ver, vamos a darle lectura a una cumpleañera preciosa, una cumpleañera bonita. Y emitimos la foto y le damos lectura al siguiente mensaje. Un saludo especial para la niña Arelis Damaris Arteaga Ortega. Hoy está cumpliendo 8 añitos de vida. Le felicitan sus padres Reinaldo Arteaga y Delia Ortega, sus hermanos Ariel y Carely Arteaga, sus abuelitos, sus tíos, sus primos y toda su linda familia. está festejando hoy día la niña Arelis Damaris Artiaga en sus 8 añitos. Felicitaciones, felicitaciones, niña Arelita. Muchas bendiciones.
7: Y también proyectamos otra imagen por acá, mi estimado Jonathan Antonio Chávez Ruiz, otra guapísima cumpleañera. Hoy está celebrando un año más de vida la señorita Carolina Bravo Vélez. Le desean muchas felicidades a sus padres, don Ramón Bravo y doña Marisol Vélez. Sus hermanos y sobrinos le desean muchas felicidades. Que Dios la bendiga siempre. Que viva la cumpleañera en sus 30 añitos de vida. Esto es en el sector San José de Las Peñas del Cantón Rocafuerte. Felicidades.
6: Bueno, entonces les decía que... ¿Algún otro cumpleañero, por favor?
7: ¿De qué se ríe? ¿De qué se ríe usted,
6: señor? Quiero ir a otra cosa, a ver.
7: Bueno, bueno.
6: A ver, acá llegó otro cumpleaños. Dice, buenos días, amigos de Radio Zona Onda. Quiero desearle un feliz cumpleaños a mi querido, a mi querida esposa, la licenciada Gema Zuleika Zambrano Aro, que se quedó en la casa descansando, dice, porque el próximo mes viene en camino nuestro hijo. ¡Ah, caramba! Saludos a todos y a todas y que viva la cumpleañera, la licenciada Gemita Zuleika.
7: Bueno, otro de los mensajes, felicidades. Por acá dice el mensaje, quiero enviar un saludo de cumpleaños para mi sobrino Lionet Mera, acá en el Tiyal de Ayacucho.
6: Lionet
7: Mera, acá en el Tiyal de Ayacucho. Le desean muchas felicidades a sus padres José Mera y Katy Cedeño, su hermano José, su abuelita Lucila Mera, también sus abuelitos, tíos, primos y demás familiares que le desean lluvia de bendiciones al cumpleañero.
6: Oiga, y saludos para el doctor, el más querido, ¿no? Es el Gerardo Morán de los médicos, el más querido de todos.
7: Doctor Manuel Yanqui Salazar.
8: Ojalá algún día podamos probarle el omelet de él.
6: El más popular y el más querido, doctor Manuel Yanqui Salazar, doña Mary. Saludos para él, ¿no?
7: Por supuesto.
6: Bueno, bien, saludos. Nos está escuchando, dice el doctor Manuel Yanqui Salazar. Un abrazo, mi querido doctor. Lo que le decía don Jonathan Chávez, a ver si escuchamos acá a don el amigo Celorio, don Robert Celorio, esta que está aquí. Ya, adelántelo un poquitito, al inicio no nos dice nada. Don Robert Celorio tiene un problema en la parte alta del Porvenir. ¿Dónde es que vive? ¿Cómo se llama allá arriba?
7: Ciudad del Porvenir.
6: Porvenir, ¿no?
7: Parte alta del Guavito.
6: Le escuchamos, don Robert Celorio.
9: Oiga, tenemos un problema arriba por la casa donde yo vivo, que hay una alcantarilla que ya tiene como 15 días que está, que puesta demasiada agua servida, y se ha puesto la denuncia y no llega el sinfonero ahí a solucionar nuestro problema. Yo quiero que por medio de esta prestigiosa radio le hagan llegar a los señores de Portavoz para que vayan solucionando ese problema arriba en el Guavito, en el Porvenir, solo el Porvenir. Desearía mucho, señores de Radio Sonoma.
6: Bueno, la parte alta del sector del Porvenir, ¿no? Uh-huh. 6:37 la hora exacta, la hora en todo el Ecuador continental, amigos, amigas, oyentes de la radio. Oiga, en la página de Facebook veo algo bonito, en la página de nuestra página, la página de Facebook. Uh-huh. La reina llegó a Guayaquil, y por cierto, hoy hay una gran caravana en Puerto Viejo para recibirla a Sharé Andrade, primera finalista del Miss Grand International, es decir, la segunda mujer más guapa del mundo, ¿no? Arribó a Guayaquil proveniente de Tailandia pasada la medianoche. Decenas de fanáticos la esperaban en el aeropuerto para recibirla con flores y con obsequios. A su salida, la soberana ofreció un breve pero muy cálido saludo a la multitud que la aclamaba en el aeropuerto. Pero bueno, el día de hoy está previsto un evento. Ya le voy a contar acá rapidito qué va a pasar el día de hoy aquí en la ciudad de Puerto Viejo. A ver, mi querido Jonathan Antonio.
8: Oiga, es muy querida la reina Ciaré, se ha ganado el cariño de los ecuatorianos.
6: Sí.
8: ¿Y cuándo arriba entonces a Puerto Viejo?
6: A ver, señor.
8: Vamos viendo.
6: El día de mañana viernes, Sharé llegará a Puerto Viejo. Mañana viernes a las 4:00 p.m. habrá una gran concentración en el redondel de la producción, allá en la vía a Cruzita, cerca de la ciudadela municipal. ¿Ya? Allí, a las 4:00 p.m, mañana viernes 16, 4:00 p.m. Desde este sector va a iniciar un trayecto que avanzará por la avenida Urbina, ¿ya? Una gran caravana por la avenida Urbina, tomará luego la calle Morales, extendiendo su recorrido hasta llegar al Parque de Las Vegas, hasta el Teatro Greco-Romano, ¿ya? Entonces allí habrán algunos artistas locales, entiendo que el señor alcalde de la ciudad le van a dar la bienvenida y pues seguramente ella se va a dirigir a su pueblo, al pueblo portovejense, que hoy ve con mucha alegría, con mucho fervor, como esta guapísima y encantadora señorita Xaré Andrade ha dejado tan en alto el nombre de nuestra ciudad, de nuestra provincia y del país allá en el certamen, quedando como la segunda mujer más bella del mundo, ¿no?
8: Y mereciendo el primer lugar, ¿ah? Mereciendo el primer lugar, pero así son estos concursos. Influye mucho el tema de las votaciones, el tema del público, toda esta situación. Pero para la gente aquí en Ecuador y para muchas partes del mundo, ella era la reina. ¡Xaré! Es de aquí la Bellavista, de la ciudad de la Bellavista.
2: Así es,
8: aquí
6: lo que les acabo de decir en este momento es noticia confirmada, contrastada, ya que había circulado otro recorrido en otro sector, decían por las banderas, que así no sé es. Qué, que no sé cuánto. No. El recorrido oficial arrancará con ella allá en el redondel de la producción. Mañana viernes 4. ¿A qué hora le dije, niña Mary?
2: 4 de la tarde.
6: A las 4 de la tarde.
2: Mañana es viernes.
6: Qué retentiva que tiene usted, niña Mary, ¿eh? Uh-huh. Qué belleza.
2: Y luego dará una rueda de prensa.
6: Bueno, un dato también chévere, alegre. Hoy día, ¿a usted que le gusta la música? Sí, sí le gusta. Sí, el bailecito, supuesto, de vez en cuando, niña Mary. Vamos a pegarnos un bailecito hoy día, niña Mary.
2: Yo sola puedo bailar.
6: A ver si algún compañero reportero se acerca, por favor, hasta la BT3, porque hoy día se inaugura la BT3, otra vía transversal en Puerto Viejo. Dato no menor, dato importante y que nos viene muy bien, sobre todo en estos días en que tendremos los desfiles y que generalmente cuando esto ocurre en la avenida Urbina, pues el tránsito se caotiza en la avenida Reales Tamarindos, en la avenida Manabí, pero ya con la vía, una nueva vía transversal, pues habrá mayor fluidez. Hoy día se inaugura la BT3, señores, atento, hoy se inaugura la vía transversal 3. ¿A qué hora, niña Mary? A las 5 de la tarde. Estará el pueblo, estarán las autoridades y también, pues, para poner la nota alegre y musical, estará el combo de Darwin. ¿Qué le parece? Vamos a pegarnos un bailecito.
2: Me voy a bailar entonces.
6: El combo de Darwin. Ojalá que no se vaya la luz nomás, ¿no? No, creo que...
8: Oiga, y el avenidazo.
6: Creo que esto... Para esos eventos ya se contratan generadores. Sí. De hecho, es obligación. Es obligación que para este tipo de eventos
2: se
6: contraten generadores. Mucho más en estos tiempos, ¿no? Mucho más en estos tiempos, niña Mary.
2: Entonces, ya se nos llevan generadores que
6: hoy día no la invito. Trabajar. La invito, niña Mary.
2: No, yo no acepto ningún tipo de invitación.
6: Acépteme la invitación,
2: suya.
6: Niña Mary, esta tarde a pegarnos un bailecito con él.
2: No, señor.
6: Mire, vamos a hacer la tarde así.
2: Hasta el día de hoy he ido a Chirijos.
6: Mire, vamos hoy día a ver al combo de Darwin y después la invito una cena.
2: No, gracias.
6: Una merienda.
2: Gracias.
6: ¿Quiere cena o quiere merienda?
2: Nada.
6: Don Jonathan, no quiere. Vaya con la niña ahí.
8: Ah, yo pensaba que me iba a decir vamos.
2: Yo también pensé lo mismo.
6: Vamos los tres, pues ya.
8: Vamos los tres, sí.
6: Vamos los tres.
2: Ahí sí le puedo aceptar.
6: Ahí sí. Ya. ¿Y cuál es el miedo de ir sola conmigo?
2: No me dejan.
6: Bueno, vamos.
2: Ya estoy tampoco.
6: Vamos los tres con Don Jonathan. Ya.
8: Vamos, ahí entonces sí. Hoy día la inauguración es a las 5.
6: Claro, sí.
8: En la BT3 con el combo de Darwin.
6: Con el combo de Darwin, ya. No, vamos
8: a... Vea, usted como no tiene luz en su casa, es mejor que salga. Es mejor que salga a distraerse.
6: Estoy intentando controlar mis emociones, Don Jonathan.
2: De la esposa de Jonathan.
6: Vamos a la pausa comercial.
2: Ya retornamos. 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
1: 6:46, tiempo exacto, la hora en todo el país, la hora en todo el territorio nacional, amigos y amigas oyentes de la radio. Vamos al contacto con nuestro compañero Enrique Moreira desde las calles de Puerto Viejo a través de Sono Onda.
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3: Gracias, compañeros oyentes de Radio Sono Onda 99.7. Hago acá el ingreso a la calle Medardo Ceballos, están los señores de Puerto Vial. Ingresa también el carro del cuerpo de bombero, imagino es del accidente de tránsito que reportaba nuestro compañero Yandri, de una persona herida que han traído aquí al hospital de especialidades, la unidad del cuerpo de bomberos. Se hizo un trabajo en este sector de frente al ingreso a emergencia al hospital de especialidades, donde se dañó una tubería de agua servida. Ya tiene varios días, pero no se ha puesto el asfalto donde los carros tienen que abrirse casi hacia el otro carril, porque como usted puede ver, es una a lo ancho de la zanja que había aquí en la entrada a la calle Medardo Ceballos, frente al hospital de especialidades. No se ha puesto el asfalto, que es lo más necesario, que es lo más importante, para que los carros no puedan abrirse hacia el otro carril. Y esto es muy peligroso porque este es el ingreso donde el tráfico vehicular es fuerte en este sector. Y ojalá que el señor contratista, quien es el encargado de realizar los trabajos que hicieron aquí, lo dejaron así, rellenaron nada más y ahí quedó el trabajo. Murió quien hizo este trabajo de que realizaron, que fue muy importante para la ciudadanía en este sector, porque había inconvenientes sobre estas aguas servidas, pero no se ha puesto.
4: Don Enrique, si más allácito en la San Eduardo y Primero de Mayo, ya esos trabajos culminaron hace casi un año, y en la parte de la San Eduardo, entrando la Vicente Macías, eso se ha dañado, hay bastantes huecos allí, y eso tiene abandonado ya un año, don Enrique, y no han puesto asfalto.
3: No.
4: Así mismo fue como aquí. ¿Dejaron botado eso?
3: Así mismo está ocurriendo aquí. El contratista, me imagino que los contratistas que cogen estos trabajos, tienen que cogerlo, lo cogen completo, dejarlo tal como en la calle está, pero lo dejan ahí botado. Ahí permanecen ahí hasta cuando la final puedan reparar y colocar el asfalto. Es la única manera, porque asfalto sí hay. La avenida Urbina están asfaltando. La avenida Urbina están asfaltando. Entonces, sí hay asfalto. Pero los contratistas son los que hacen los trabajos, que ya arreglan los problemas de tuberías, y ahí queda en el abandono, como ha quedado aquí en el sector, donde ingresan las ambulancias, aquí también donde ingresan los pacientes a los frente al hospital de especialidades, justamente donde está el muro rompe velocidad, pero ahí quedado. Ojalá que el contratista logre reparar, colocar el asfalto para evitar cualquier momento de algún accidente de tránsito. Así está entonces, compañeros. Saludos para todos los amigos taxistas que reportan sintonía. El ingeniero Edgar Zambrano Ceballos, Ferretería de Saxe. También saludos para...
4: Hola, don Enrique, ya que usted está en el sector, en este sector de la Vicente Macías, San Eduardo, Medardo Ceballos, sí. las tuberías están colapsadas.
3: Oiga, la, sí, yo pasé...
4: Sí, sí, las tuberías ahorita están colapsadas de agua servida. Y hay tape en las residencias, hay tape en las casas allí de todo este sector. Ya se ha ubicado la denuncia en Puerto Aguas hace más de una semana y aún no llega el sifonero. Ya en las casas está rebosando este tema, en los baños, en los baños de las viviendas allí en todo lo largo de la Medardo Ceballos, San Eduardo, en esta intersección por el AME, y no llega aún el sifonero. Hacemos el llamado respetuoso también a la gente de Puerto Agua que nos atiendan a este sector lo más pronto posible.
2: ¿Qué tiempo tienen así?
4: Una semana, más de una semana ya está así este tema. Entendemos que hay muchas solicitudes y pocos carros sifoneros, pero la ciudadanía merece la atención merece la atención porque las denuncias se ponen. Mire también en la parte alta de la Alborada, ya está rebosando ese tema ya también. Más de 15 días, nos decía don Robert Celorio, y nada.
3: Oiga, y problemas en algunos sectores, como usted dice, Jonathan Chávez, sector del Parque Forestal, sector de atrás de donde había una clínica de nombre Monserrate, todos esos sectores están colapsados también con el sistema alcantarillado. Y aquí en la Medardo Ceballos, y que hay Vicente Vacías, pasé hace ratito, vi las huellas ahí, o Jonathan Chávez, cómo el agua servida sale en ese sector. Bueno, como ya han hecho la denuncia, ojalá que lo más pronto posible traten de solucionar el problema del sistema de alcantarillado, venirse dentro de las viviendas, eso...
4: Claro,
3: eso
4: ya puede... se siente dentro de las viviendas, ya no bajan los baños, hay no. Reboces dentro de las casas.
3: Y ya no pueden impedir favor a los vecinos porque está ocurriendo lo mismo con
4: claro,
3: los vecinos.
4: Claro, pues ¿cómo le digo, vecina, présteme el baño?
3: Sí, pues ya.
4: Hay que ir a los parques, pues.
3: A los parques, lo único que tiene que llevar todas las leyes, Jonathan Chávez. Entonces, ese problema ojalá que se supere lo más pronto posible para evitar, saben que con eso no se puede vivir con ese ambiente de las aguas servidas. Compañeros, así está el ambiente en las calles de la ciudad de Puerto Viejo. Saludos para mi pana Walter Sánchez, también que está como siempre en la sintonía a través de Sonora Onda Noticias.
1: Bien, señor, la Fuerza Informativa de Manabí, muchísimas gracias, mi querido amigo don Enrique Tardelli Moreira. 6:52, son las 6:52. Y no se me olvide, mi querida licenciada Mary.
2: ¿De qué, señor?
1: Mary,
2: dígame.
1: No se olviden, mis queridos amigos, que la movilidad se mejora en nuestro cantón de Puerto Viejo. ¿Sabe por qué?
2: ¿Por qué?
1: Porque hoy se inaugura una nueva vía transversal. Uh-huh. Hoy se inaugura la BT3. ¿Sabe con quién?
2: ¿Con quién?
1: Con el combo de Darwin.

0: de Darwin esta tarde, sobre todo a celebrar, ¿no?, la alegría de cómo Puerto Viejo continúa recibiendo importantes obras, en este caso en el tema de la movilidad. Y con esto, que está dentro del proyecto Villanueva, ya se supera el 60% de ejecución de la malla vial. La invitación está abierta para todos a quienes deseen asistir esta tarde a partir de las 5 de la tarde a la inauguración de la BT3 o vía transversal 3 con el combo de Darwin. Bueno, 6 de la mañana con 54 minutos, son las 6 de la mañana con 54 minutos, vamos con más información. La policía se refuerza con 96 nuevos vehículos, que por cierto, yo ya las he visto por ahí rodando por las calles, son unas lindas camionetas, don Jonathan, usted que le gusta mucho el tema mecánico, ¿no?
1: Sí, son de estas Kia Tasman, son eléctricas, híbridas, estas camionetas.
0: ¿Son eléctricas?
1: Sí, pero... O sea, no hay dónde cargarlas, dice.
0: Hable serio,
2: madre. ¿Quién le dijo que son eléctricas?
1: No, pero ya no. Hay versiones eléctricas, pero en la policía hay...
0: No me haga preocupar que han traído 96.
2: Que vamos operativo y se quedan.
1: Son a combustión.
0: No me haga
1: preocupar
0: que han traído 96 carros eléctricos justamente ahora que entramos.
2: ¿Qué le pasa?
1: Oiga, es que usted no me deja terminar. Estas camionetas también vienen eléctricas. Pero no creo que le hayan dado a la policía eléctrica, pues. Oiga.
0: A ver.
1: No creo que la policía le haya dado las eléctricas.
0: No creo que sean todos carros eléctricos, porque si no, en un operativo hay que ir corriendo nomás atrás de los pillos, pues. A ver, vamos. Pongámoslo serio, vamos con la información.
3: Un total de 96 vehículos entre camionetas y motocicletas reforzarán las operaciones policiales en la provincia de Manabí. La entrega se realizó ayer en la unidad de vigilancia comunitaria de Puerto Viejo. La dotación está conformada por 42 camionetas 4x4, 15 camionetas blindadas y 38 motocicletas. Serán pues distribuidas de acuerdo con las necesidades de la provincia. William Calle, comandante de la zona 4 de la Policía Nacional, nos entrega mayores detalles a continuación.
4: Algunos vehículos son blindados, van a ir a lugares más conflictivos, de aquí a Florón, al barrio Cuba. Vamos a mandarles a la gente que se sienta más protegida. Sí, lo que pasa es de que a veces llega ya el policía y le reciben a bala, entonces ahí se va a enviar especialmente estos sectores en los vehículos blindados. Estamos analizando de acuerdo al DAI, tenemos otros los barrios más conflictivos y ahí será donde se envíen los vehículos blindados. Nosotros como policía estamos trabajando, a diario se traen los resultados de aquí, igual también siguen también los otros vehículos, no se han retirado los otros vehículos. Esto suman a los vehículos que también existen, ¿no?
1: ¿Cuántos, Niña Mary, entonces? ¿Cuántas camionetas?
2: En total son 96.
1: Para la provincia
2: de Manabí.
1: Entre ellos estos carros blindados. No, las camionetas son a combustión, ya lo confirmé ahora. Son a combustión estas nuevas camionetas que han llegado a la policía, pero no todas son de esta marca Kia Tasman, otras son ya de origen asiático. Lo importante es que se equipa a la policía, se equipa a quien debe brindarnos seguridad, se equipa como debe de ser a este sistema público de seguridad que es la policía, con motos equipadas y camionetas. Muy bien, por la provincia de Manabí, que tanto necesita este equipamiento la policía de nuestra provincia. Son las 6 de la mañana, 58 minutos. Tenemos algo más que informar, algo más
2: que
1: indicar a la audiencia de Sonora.
2: En el plan triple A, el día lunes iniciará la entrega de agua al balneario de Crucita. Los moradores de la parroquia Crucita se preparan para recibir el servicio de agua potable de forma regular, luego de que finalizó la instalación de las tuberías.
1: Claro que sí. También, Niña Mary, comenzó el proceso de presurización de la línea de conducción que viene desde la planta Mancha Grande.
2: Según informó el dirigente local Jorge Ramírez, las tuberías y el tanque de almacenamiento ya reciben el líquido como parte de las pruebas técnicas para garantizar el correcto funcionamiento del sistema.
1: La planificación prevé que para este lunes se completen todas las verificaciones en la red. A partir de ese momento se iniciará el abastecimiento formal de agua potable a los sectores ubicados dentro de la malla urbana que ahora dependen del sistema El Ceibal.
2: El lunes iniciará la entrega de agua al balneario de Cruzita.
1: ¿Y cuánto cuesta? ¿Ya dijeron cuánto cuesta el metro cúbico? Nada.
2: No.
1: Imagínese.
2: No ha manifestado.
1: No ha manifestado, niña Mary.
2: No se ha socializado.
1: Terrible. Tienen que indicar cuánto va a costar el metro cúbico, pues tenemos que saber cuánto nos va a costar el agua. El lunes ya va a iniciar la entrega al balneario Cruzita, que tanto, tanto ha reclamado por agua. Al parecer, esta vez sí se va a hacer realidad. Sí se va a hacer realidad con nuestro compañero. Voy a ir con don Enrique a recorrer en la casa de Cruzita, allá en la Gilce, donde el abogado que siempre nos llama, para verificar, pues, si es verdad que desde el lunes van a iniciar con el bombeo al balneario Cruzita.
2: Allá en la casa de Johncito Ceballos.
1: Ah, vamos a ir. Vale, voy a ir a don Enrique para un día irnos de la próxima semana y verificar y conversar con la gente si es verdad que ya se está bombeando y van a tener agua perennemente.
2: Dele para el combustible.
1: ¿Cómo que? Si yo lo voy a llevar.
2: Ah, ¿usted es que lo va a llevar?
1: Antes a mí tiene que dejarme.
2: Perfecto.
1: Sí, eso es que le estoy diciendo.
2: Si usted le invita, usted tiene que
1: pagar. Eso es que le estoy diciendo. Ya, no, va. Todo, voy todo. A ir a ver a don Enrique allá a Sosote para irnos a hacer un recorrido en Cruzita.
2: ¿A qué hora van?
1: Para verificar. Vamos, si desea.
2: Ya.
1: Pero es que usted trabaja.
2: Y de claro,
1: o puede ser el sábado, niña Mary, el próximo sábado para ir. Pero para conversar con la ciudadanía, ingresar a las viviendas, conversar, a ver.
2: Pedir permiso.
1: Claro que sí, la gente nos va a recibir porque... vamos a dialogar, vamos a conversar del agua, si es verdad que están bombeando.
2: El lunes recibirían el líquido vital, iríamos el sábado.
1: Por eso le digo, ya una semana corrida para ver cómo está este tema, a ver si por fin van a tener agua perennemente.
2: Todo debe estar funcionando ahí en óptimas condiciones.
1: ¿Y cuánto pagan mensual? ¿Les han indicado cuánto va a costar el metro cúbico? Y todo este tema, si han socializado. Es importante saber, no solo es el hecho que te va a llegar agua a la tubería y ya, todo feliz y contento.
2: Hay que ser responsables.
1: Hay que ser responsables y saber cuánto nos va a costar el servicio, pues, niña Mary. Eso es muy importante también, tanto como el líquido vital. Son las 7:00 a.m, un minuto. Tenemos pausa, 7:00 a.m, 1 minuto. 7:00 a.m, 1 minuto.
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6: Sono Onda le da la hora. 7:00.
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0: Bueno, son las 7 de la mañana, ya con 3 minutos, 7 de la mañana con 3 minutos, tiempo exacto. La hora en todo el país, la hora en todo el territorio nacional, amigos y amigas oyentes de la radio. 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Los esperamos. Mensaje de la cooperativa 15 de abril, repito, para los socios de la cooperativa 15 de abril en el Parque de Sosote. 7 de la mañana con 5 minutos, 7 con 5 minutos, me dicen, ¿dónde es que va a ser el evento hoy día? El evento que le estábamos anunciando es hoy día en la BT3, Vía Transversal 3. Esta es la cuarta vía que se inaugura aquí en Puerto Viejo y que es, a ver, para los que somos de acá de Puerto Viejo, usted viene por la calle Atanasio Santos a salir a la avenida Reales Tamarindos, ¿verdad? Tienes que coger obviamente la calle Eudoro Loor y luego sales por la Universidad Católica, ¿ya? Y sales a lo que se conoce como las villas de los judiciales. Allí, justamente allí, pues atraviesas la calle y te encontrarás con la nueva BT3, Vía Transversal 3, que cruza todo lo que fue en su momento el ex aeropuerto y luego va a dar hasta la calle Manuel Palomeque, que está pegadita ahí, al ladito del hospital del IES. Antes, hacer todo aquello era darse la vuelta medio Puerto Viejo y podías tardar media hora, 40 minutos, dependiendo la hora, ¿no? Ahora lo podrás hacer en 3 minutos, 2 minutos, yendo de un lado de este a oeste en la ciudad a través de esta nueva vía que se inaugura esta tarde a las 17 horas, ¿ya? Están todos invitados, estará el combo de Darwin y todo aquello. Bueno. 7 de la mañana con 6 minutos, 7 con 6 minutos, y para seguir con buenas noticias, con buenos temas, está nuestro querido amigo, el magíster Juvenal Saltos, el coordinador del área de turismo del municipio de Puerto Viejo. ¿Ya está Irina también por allí conectada? ¿Se está conectando? Ya, bien. ¿Cómo estás, Juvenal? Qué gusto, bienvenido, buenos días.
11: Jefferson, ¿cómo estamos? Buenos días a ti, a toda la audiencia de Sono Onda, esperando que tengan un jueves espectacular. Ya estamos a medio mes, medio octubre, y acá seguimos celebrando las fiestas de independencia. Nuestro alcalde, el magíster Javier Pincay, tiene una agenda de estos días de inaugurando obras, empezando otras, supervisando otras, y pues creo yo que él, como primera autoridad del cantón, es la manera más destacada de resaltar y de festejar 206 años de independencia que celebramos este domingo pronto, el 18 de octubre, ¿no? Cuando estaremos celebrando algunas actividades también acá. Él estará comandando algunas actividades como primer funcionario de la ciudad, como primera autoridad, entonces estamos muy, muy emocionados.
0: Por cierto, hay temas que a veces la ciudadanía no lo conoce y dicen, a veces pensamos en las mega obras que se están ejecutando en Puerto Viejo. Pero también hay otras obras trascendentales que se están haciendo. Ya les decía, hoy se inaugura la BT3. Ayer se inauguró también, otro tema se inauguró ayer en
11: la sede social del Florón.
0: En el Florón,
11: así,
0: ¿no?
11: Así es, sede social del Florón. Esta obra que también los dirigentes la habían solicitado por muchos años y nuestro alcalde en su administración la ha hecho realidad. Y entonces, él estuvo allá compartiendo con la ciudadanía de este populoso y querido sector como es el Florón. Muy cerca de la iglesia, de la iglesia que hay allá en este sector, entonces estuvo celebrando e inaugurando. ¿Ya? Y más que inaugurar, también poniendo a disposición de la ciudadanía estas obras que además de ser espacios físicos de infraestructura, también acercan a la comunidad, porque ahí se van a poder desarrollar capacitaciones, claro, reuniones, encuentros comunitarios, de líderes, formación de niños, de jóvenes, adultos. Es decir, va a ser un espacio que se va a prestar para muchas actividades
0: positivas. Era un lugar que estaba en el abandono, por cierto, totalmente abandonado, y la administración local lo recuperó, lo regeneró, lo reconstruyó totalmente, y ya desde el día de ayer está al servicio de toda la comunidad del sector de El Florón. Bien por eso, una importante obra que se inauguró. Me dicen que estuvo muy bonito el evento. Yo por temas personales pues no pude acudir, pero gracias a los amigos del sector El Florón también por la invitación. Mi querida ingeniera Irina Boven, ¿cómo me le va? Qué gusto verla también y contar con su presencia, aunque de manera virtual.
12: Hola Jefferson, buenos días. Qué gusto también, señor Saltos. Un gusto tenerlo en el panel. Y oiga, esto huele a inauguración, huele a fiestas, huele a todo lo que se llama vivir la vida, estar bien, bienestar para Puerto Viejo. Y qué bueno que todo esto pues realmente lo hagamos pues con toda esa fe que le ponemos a nuestra ciudad, a nuestra provincia, a que las cosas salgan bien siempre, ¿no? Y que haya gente pues que esté pendiente de que todo se resuelva y que todo se haga y funcione para nuestra provincia y nuestro país.
0: Lo que pasa es que estamos en octubre, pues mi querida Irina, estamos en octubre y son nuestras fiestas octubrinas, y hay que celebrarlo como nos merecemos los portovejenses.
12: Qué bueno que hayan fiestas siempre, porque ahí es como que más se acuerdan de nosotros, pues, ¿no? Así es como en los cumpleaños de uno, pues el día del cumpleaños todo el mundo nos festeja, aunque los otros días no se acuerden de uno.
0: Hoy viene el presidente de la República también. Entiendo que cumplirá agenda 2 días en Puerto Viejo, en Puerto Viejo y Manta. En Calceta también creo que estará. Hoy día jueves y mañana viernes estará por la provincia de Manabí.
12: Inauguración del puente Lodana también hoy día.
0: Claro, lo principal es el puente de Lodana. Inauguración del puente de Lodana. Mañana también habrá un gran acto público y político también en el Coliseo de la California. Y bueno, se darán cosas importantes. Siempre es positivo que el presidente de la República venga. Mire usted que incluso una vía que ha estado abandonada hace bastante tiempo, ayer ya la estaban bachando, la vía Santana, estaban bachando ayer. Por eso, ojalá que venga más seguido el presidente. ¿Ah? Ojalá que venga más seguido.
12: Van a inaugurar un lindo puente, pero primero van por una vía que no está expedita, imagínense.
0: Bueno, pero lo bueno es que el presidente de la República viene. A ver, hablemos un poco de la agenda, mi querido Juvenal Saltos, para eso está usted aquí esta mañana. El pregón de apertura de las fiestas, el 8, muy lindo, por cierto, ¿eh? Muy, muy, muy, muy bonito. Me encantó la cantidad de gente que se dio cita a la Avenida Urbina. No hubo ningún contratiempo, todo fue, y sobre todo una de las cosas que más me encanta de esta administración es la puntualidad. La puntualidad. Arranca a las 10, a las 10. Arranca a las 5, a las 5.

0: 5:30 de la tarde desde la altura de la calle o la avenida Urbina y la intersección de la Antonio Menéndez, que es justamente ahí en el Parque de la Rotonda. Una verdadera fiesta cultural, artística, que reunió a algunos gestores acá de Puerto Viejo, que es lo principal. Es importante destacar que en estas fiestas de independencia hemos tenido mucho apoyo del sector privado, bastante. Muchos grupos se han adherido a festejar porque quieren celebrar a Puerto Viejo. Nuestro alcalde, por supuesto, ha dado la disposición de que le demos espacio a los grupos que cumplen obviamente con las características que necesitamos para cada uno de los eventos, y estamos muy contentos por eso. Ese día la ciudadanía pudo conocer de cerca a las candidatas a Reina de Manabí, que desfilaron en el primer carro alegórico junto con las reinas acá de Puerto Viejo, virreinas, la Reina de Manabí. Fue una verdadera fiesta, indiscutiblemente, como tú lo dices, Jefferson, que se extendió hasta pasada las 7 de la noche. La ciudadanía desde muy temprano se dio cita. Por suerte, ya el sol a esa hora de las 4:30, 5 de la tarde, ya
1: amainó, ¿no?
0: Se fue, se dijo chao, mucho sol por ese día, y la ciudadanía pudo todavía acudir en gran cantidad. Estamos muy contentos porque así empezamos las fiestas. Y bueno, ahí tuvimos un feriado al día siguiente, que fue un feriado nacional del 9 al 11 de octubre, que en números gruesos pues fue positivo, considerando o teniendo algunas consideraciones como el tema social, el tema económico. Más sin embargo, la ciudadanía pudo disfrutar de este feriado de manera tranquila. No hubieron mayores incidentes en nuestro principales destinos. Y ya nos preparamos para mañana, acá en Puerto Viejo, y ya está siendo público por nuestras redes sociales poder recibir en una gran caravana a esta puertoviejense que la semana anterior hizo llenarnos de más orgullo de lo que ya sentíamos los puertoviejenses y los ecuatorianos, como ese Area Andrade Hidalgo.
1: A propósito de las reinas que tenemos acá, mujeres guapas como Irina, a ver.
0: Por supuesto, ella, Siare, quedó primera finalista del Miss Grand Internacional. Para quienes no tienen un poco el contexto de este mundo de eventos de belleza, el Miss Grand Internacional, en el mundo hay 5 Grand Slam, que son los concursos de bellezas que se pelean, digamos, quién es el mejor.
1: Lo más importante.
0: El Miss Universo, el Miss World, el Miss Grand Internacional, y bueno, y hay otros, un par de más. Entonces, Siare tuvo una destacadísima participación, quedando en primera finalista, virreina, en otras palabras. Uh-huh. Anoche llegó ya a Guayaquil cerca de la medianoche, yo estaba conectado en vivo en algunas plataformas que estaban transmitiendo, y Jefferson y señora Irina, la cantidad de personas que había en el aeropuerto esperándola de algunos puntos del país era impresionante.
1: Póngase las imágenes de anoche, Jonathan, en el aeropuerto, las imágenes.
0: Sí, porque en TikTok están siendo tendencia. Yo ahora que me desperté muy temprano y muchas páginas están replicando cómo recibieron
1: a Siare. Muy pocas veces se ha visto esto.
0: Poquísimas
1: veces. Vaya tanta gente a recibir y a esa hora.
0: Y a la hora, casi medianoche.
1: Sí, en el aeropuerto de Guayaquil recibiéndola a la portuguesa.
0: Ahí está, mira. Justo la llegada, ya abrazó a su señora madre, a la señora Viviana, con quien hemos tenido contacto permanente antes, durante y ahora, para coordinar ciertas actividades que vamos a desarrollar con Siare mañana acá en Puerto Viejo. Uh-huh. Están todos convocados, están todos invitados. Te soy sincero, no nos imaginábamos uh-huh. de que la aceptación y el tema de la caravana iba a sobrepasar nuestras aspiraciones. Tanto es así que ayer el señor alcalde, junto con las diversas direcciones, empresas públicas adscritas al municipio, se tuvo una mesa técnica para poder redefinir el trayecto del pregón, que inicialmente tenía otro trayecto. Y bueno, y por un tema de movilidad, por un tema de seguridad, uh-huh. recordemos que también mañana acá en Puerto Viejo vamos a tener el famoso la famosa esquina de Pérez,
1: la esquina de Pérez.
0: Ya cerrado parte del trayecto de la avenida Manabí desde la 5 de junio hasta la BT0, creo, aproximadamente,
1: ya
0: es de temprano. Entonces,
1: y ahí te interrumpo.
0: Un poco más cautizar el...
1: Ahí te interrumpo porque justamente eso lo decíamos hace un buen rato. Uh-huh. Había circulado en primera instancia la información.
0: Un trayecto,
1: sí. Pero hubo una redefinición, y qué bueno que estés tú con nosotros en esta mañana para contrastar lo que nosotros acá informamos, porque la gente a veces como que duda, dice, pero si la caravana iba a ser por otro lado. Vea, si yo le digo que la iguana es verde porque yo la pinté,
0: sí.
1: Ya tengo el dato oficial. Entonces hubo una redefinición de el trayecto que se va a realizar mañana cuando se le dé la bienvenida a la señorita Siare, y será desde el redondel de la producción.
0: Es correcto, ¿verdad? Sí, es correcto. A ver, el alcalde y nosotros, los funcionarios que estamos junto a él, somos conscientes de que las cosas son perfectibles, de que hay que mejorar, de que hay que escuchar sugerencias. Se analizó técnicamente el primer recorrido y no queríamos causar

0: cotizar más,
1: colapsar más
0: de pronto a la ciudad, que mañana, insisto, va a estar en parte también con el tema de la avenida. Eso es por eso que se redefinió y es el recorrido que está ya en pantallas. Empieza, eso sí, a las 4 de la tarde, como estaba planificado, desde el redondel de la productividad. Para quienes vienen de otros cantones o no son de acá de Puerto Viejo, ese es el redondel que está en la salida o ingreso hacia Puerto Viejo o viniendo desde Cruzita, ¿no? Ahí hay un monumento justamente con algunos productos, café, plátano, arroz, caña. Entonces ese es el famoso redondel de la productividad. Ahí va a ser la concentración con dirección hacia el centro de Puerto Viejo. Vamos a recorrer todo este trayecto, vamos a pasar por la Universidad Técnica de Manabí. Ella nos ha pedido, la reina nos ha pedido, obviamente amablemente, de que en la medida de las posibilidades se pase por su centro de estudios, como es la Universidad Técnica de Manabí. De hecho, en el primer recorrido también estaba así considerado, y conectaremos con la calle Morales hasta llegar a
1: el Parque de Las Vegas.
0: Mira, inicialmente iba a ser recibida únicamente en el despacho de la alcaldía, pero insisto, no queremos que nadie
1: se desbordó el tema, ¿no?
0: Sí, no queremos que nadie, nuestro alcalde, han dicho, a ver, si ya vamos a convocar a mucha ciudadanía, pues hay que darle un desenlace perfecto, ¿no? Entonces hemos hecho todas las gestiones para que en el Teatro Grecorromano Seare pueda recibir el cariño de los miles de portovejenses, manabitas y ecuatorianos. ¿Y por qué te digo ecuatorianos? Porque tanta es la fiebre, en el buen sentido de la palabra, sí, que hemos tenido reporte de personas que vienen de Santo Domingo, que van a venir de Quito. Me han escrito algunas personas creyendo que el evento va a ser limitado en aforo y como que
1: hoy
0: queremos ir, ¿no? Somos 12 personas de Quito que vamos a viajar, dos amigos, entonces no vengan, que la caravana obviamente es abierta, el recibimiento en el Parque Las Vegas es abierto. Más bien llenemos ese Grecorromano para que Seare sienta en carne propia todo lo que veía en redes sociales, ese apoyo, claro, que veía en redes, pues ahora lo va a tener mañana,
1: que fue acá en Puerto Viejo. Que fue multitudinario, ¿no? 7:20 minutos, 7:20. Irina me dice, ¿pero qué más eventos hay en octubre?
0: Bueno, me están preguntando. Eso será, bueno, mañana hoy tenemos la BT3, que ya escuché que lo estabas indicando. Igual después tendremos al combo de Darwin para disfrutar las fiestas de Puerto Viejo, para disfrutar esa mega obra. Mañana a las 4 de la tarde tendremos el pregón de recibimiento de Seare. El día sábado 17 de octubre, desde las 8 de la mañana, se estará desarrollando el desfile estudiantil, donde los estudiantes, valga la redundancia, de los algunos colegios acá de Puerto Viejo van a rendir homenaje y tributo a la ciudad. Este evento es organizado, importante indicar, por el Ministerio de Educación, ¿no?
1: ¿Cuál es qué es lo que le toca al municipio? ¿Cuál es la competencia del municipio en ese desfile puntualmente?
0: Bueno, permisos, asistencia técnica, cooperación, logística, y nosotros al día siguiente, el 18 de octubre, sí tenemos bajo nuestro control, por decirlo de una manera, la organización de la parada cívico-militar. Así
1: el 17.
0: El 18.
1: Oiga, ¿y a la final el presidente no confirmó su asistencia?
0: Bueno, será nuestro alcalde que en las próximas horas dé a conocer si qué altas autoridades del gobierno vendrán, si es el mismo vicepresidente.
1: No hay nadie confirmado todavía.
0: Eso, te soy sincero, mi estimado Jefferson, no estoy al tanto. El equipo de seguridad y de protocolo y de comunicación del municipio son quienes están llevando todo este tema de las invitaciones, ¿no? Entonces, el día domingo tendremos la parada cívico-militar muy temprano, 8 de la mañana, así que más bien vayan a disfrutar, salgamos en familia, tomando las precauciones, por supuesto, del caso. Si van a llevar a niños o a menores, tenerlos con cuidado, evitar de que se separen de su círculo familiar.
1: Parasol,
0: de pronto un banco plástico, hidratación, pues que puede que haya demasiado sol, como no, pero bueno.
1: Gente que es tan blanca y rosadita como Irina.
0: Bloqueador solar.
1: Gorras,
0: gafas, claro. Sombrero. Bueno, vayan lo más cómodo posible, porque este evento se prevé que vaya hasta el mediodía. Y en horas de la tarde, a las 4 de la tarde, para ser exacto, aquí muy cerquita de la radio, se tendrá lugar la sesión conmemorativa por los 206 años de independencia, en donde nuestro alcalde, el magíster Javier Pincay, tendrá varios momentos, ¿no? Primero, obviamente, resaltará la obra o todo lo que se ha hecho en este último año. Pero también va a ser una proyección de lo que viene, ¿no? En lo que resta de su administración y pensando mucho más allá. Recordemos que él está dejando para Puerto Viejo un plan, una planificación al 2050, donde están los planes, programas, proyectos, pero también se va a hacer una excepción, estimado Jefferson e ingeniera Irina.
1: ¿Cuál es la excepción?
0: Se va a hacer una condecoración, un reconocimiento público a Seare Andrade, Recordemos que los reconocimientos se los dan únicamente en las sesiones solemnes del 12 de marzo, ¿no? Cuando celebramos la fundación. Acá en octubre es un repaso de las obras que se han hecho y recibir también, digamos, el reconocimiento de otras entidades del gobierno. Más sin embargo, se va a hacer una excepcionalidad en la ordenanza que reconoce al tema de los reconocimientos. Uh-huh. Y el domingo será justamente eso, ¿no? Se va a distinguir a Ciaré como por todo lo que ha hecho, por muy todo merecido, lo que está haciendo, muy merecido. Importante destacar que antes de que ella acuda al Parque Las Vegas el mañana, también tendrá un espacio con la prensa nacional que se está acreditando. Mira, tanto es el boom que ella ha causado que algunos medios de comunicación nacional han pedido estar acá. Entonces se está haciendo toda esa logística para que ella también pueda atender a los medios de aquí y de todo el país. Y bueno, tendrá un conversatorio con los medios, con nuestro alcalde. Tendrá muchas buenas noticias que nuestro alcalde mañana le va a transmitir a ella, que ya en parte ya han sido públicas porque ya se han estado difundiendo, pero ella mañana ya va a conocer de primera fuente esto, ¿no? El 25 de octubre tendremos el Festival Gastronómico de la Morcilla en Calderón. Con esto, Jefferson, tú que nos has acompañado en varios festivales, finalizamos todo este recorrido de los festivales, ¿no? De las parroquias rurales.
1: Ya con este cierra el recorrido.
0: Con este cerramos y nos prepararíamos ahí para la Copa Culinaria, que es en noviembre, pero bueno, eso será en otro momento que lo venga a promocionar, porque el 30 de octubre tendríamos la elección de la nueva soberana de la provincia de Manabí.
1: La elección de la reina de Manabí.
0: Así es.
1: ¿Y dónde va a ser eso?
0: Esto va a ser en el Coliseo La California. Ya tuvimos el evento Reina de Puerto Viejo, que fue en el Greco Romano de Las Vegas, el 21 de septiembre. Tuvimos algo de lluvia durante la transmisión. No queremos que la ciudadanía, que el pueblo, se sienta incómodo. De pronto vaya a llover, las autoridades, todo. Tú sabes todo el aparataje técnico que se monta. Entonces sí hemos querido tener esta precaución. Nuestro alcalde nos ha...
1: Entonces va a ser en el Coliseo de la California
0: a las 8 de la noche arrancaría la transmisión a nivel nacional. Obviamente previo va a haber algunas transmisiones como Alfombra Roja, invitados especiales, backstage, bueno, y
1: todo aquello,
0: y
1: ¿no?
0: todo aquello que se prepara.
1: Qué bien. ¿Alguna inquietud, Irina?
2: ¿Cuándo será la elección?
0: Estimada ingeniera, el 30 de octubre, viernes 30 de octubre.
2: Ah, la cambiaron, pues antes era el 17, pues, ¿no?
0: Sí. Hemos modificado este año por justamente para tener más tiempo para poder tener la mayor cantidad de candidatos y también por temas climatológicos hemos tenido que modificar ciertas actividades y... En la presentación
1: ¿Cuántas candidatas están confirmadas?
0: Hasta ahora tenemos 12 candidatas, estamos todavía conversando con algunas...
1: ¿Por qué ocurre eso? Yo no entiendo por qué al reinado de Manabí no se inscriben todas las candidatas, los 22 cantones.
0: Bueno, nuestro alcalde magíster Javier Pincay, él invita cordialmente a todos los alcaldes y alcaldesas de la provincia con mucho tiempo de anticipación para que a su vez estos alcaldes cantonales... auspicien o deleguen o designen a sus reinas para que sean las candidatas. Ahí ya viene un tema más de personales. Por ejemplo, no voy a decir el nombre de un cantón que el día de ayer me escribía lamentando que no podía participar por temas económicos de su familia, que han tenido en estos últimos días un tema de alguien ahí de su grupo familiar. Uh-huh. Otra reina, tampoco voy a indicar el nombre, me indicaba que está fuera vive en Guayaquil por temas de estudios. Entonces son diversos temas que
2: ahí
0: no podemos
2: manejar.
0: Ahí
2: viene mi comentario, ¿no? Sí. ¿Qué falta de apoyo del alcalde del cantón, de aquella candidata que por falta de recursos no participe, cuando tienen que auspiciarla, tienen que elevarla? Y es lo mismo que por eso en las redes sociales ha pasado con Shari en el aeropuerto, cosas que no deberían pasar nunca, porque el respaldo a la candidata, el respaldo a la representación de un cantón, de una provincia, de un país... debe ser una de las cosas que los alcaldes, que las autoridades tienen que estar pendientes. Para eso debe haber un recurso, una asignación, algo que pueda de alguna manera pues sacar adelante a quienes, porque no todas pueden tener la comodidad de la situación económica estable a veces, porque si es un gasto representar, estar la vestimenta, todo tiene que estar a la altura porque es un reinado. Y ahí sí realmente, o sea, más allá de todo, sí debería ser que se converse con los alcaldes para que puedan darle el apoyo a las candidatas, ¿verdad?
0: Sí, es totalmente de acuerdo lo que usted indica, pero también hay temas muy personales que por decisión de algunas candidatas que no quieren participar, insisto, repito, por temas laborales, por temas médicos, económicos, entonces ahí también somos muy respetuosos de esa decisión. Más sin embargo, ya están confirmados los cantones Chone, ojalá que no se me olvide ninguno, Chone, Manta. A ver, vamos, Manta, Puerto Viejo, Chone, Junín, Rocafuerte, 24 de mayo, vamos a tener también...
1: La reina de Rocafuerte es preciosa. Bueno, aquí es que Manabí es cuna de mujeres.
0: No, de Montecristi, también tenemos a Montecristi también que va a participar. Bueno, 24 de mayo, Bolívar, San Vicente, El Carmen... ya dije, creo que Montecristi, bueno, ahí están todas las candidatas, Chone, Junín, Manta, Sucre, Jaramijó, Rocafuerte, Puerto Viejo, son los cantones que este año van a estar participando.
2: Ana no está participando esta vez.
0: No, por un tema personal, justamente era una de las chicas que nos había indicado. Entonces, pero bueno, sin embargo, estamos muy contentos y ya van a cumplir.
2: Tierra, mujeres preciosísimas en Santana, pues han quedado reina, ¿no? Pues.
1: Por supuesto. Por supuesto. Bueno, entonces, aún tenemos todavía por delante varios eventos durante lo que nos queda del mes de octubre para conmemorar, para celebrar los 206 años de independencia de Puerto Viejo. Hoy, por cierto, es la independencia de Jipijapa. Un abrazo para la gente del cantón Jipijapa también, que están en toda la fiesta. Y creo que
0: Montecristi es el 23.
1: El 23, sí. Dos colegios de Puerto Viejo, dos o tres colegios de Puerto Viejo creo que están invitados también a participar hoy día en el desfile de Jipijapa. Bueno, ¿alguna otra cosita que se nos quede y que tengamos que anunciarle a la ciudadanía, Juvenal?
0: No, contentos porque hemos estado desarrollando algunas actividades a las cuales han sido del agrado de la ciudadanía. Hemos tenido la concurrencia masiva, esperamos de que así sea en lo que resta de este mes. Nuestro alcalde muy feliz, muy contento, tú sabes cómo él es, muy cercano a la ciudadanía, va a mantener este contacto permanente con los portovejenses principalmente, que es a quien él se debe. Invitarles a todos los portovejenses, los manabitas, los ecuatorianos, que vengan este fin de semana acá, que tenemos algunas actividades, el próximo también, el 25 en Calderón, el 30 en la Reina de Puerto Viejo. Nos preparamos para un feriado extenso de los fieles difuntos, y lo más pronto es hoy, BT3, a las 5 de la tarde, la inauguración, que nuestro alcalde estará liderando esta importante obra, que sin lugar a dudas nos va a ayudar en la movilidad a los portovejenses, como ustedes no se imaginan, y mañana la caravana de recibimiento a nuestra portovejense, a nuestra coterránea Ciaré, que ya está acá en Ecuador. Hemos tenido contacto ya con ella, está muy feliz, ansiosa, quiere comer biche, ceviche, quiere encebollado, así claro. Que tranquila, que acá en Puerto Viejo mañana te vamos a recibir con los brazos abiertos.
2: Debe venir con unas ansias de comida.
0: Más de un mes, imagínese, en Tailandia.
2: No hay lo de Manabí, pues.
0: ¿Ah? Más de un mes en Tailandia, entonces seguramente sí está extrañando la comida de acá, la portuguesa.
1: Extrañando su comida. Listo, estimado Juvenal, gracias por habernos acompañado esta mañana y habernos hecho conocer toda la cartelera de eventos que todavía tenemos durante todo este mes de octubre, ¿no? Por nuestra bella ciudad. Que tenga un buen día, maestro.
0: Igualmente,
1: saludelo al señor alcalde de Puerto Viejo, Javier Pincay. Hacemos una brevísima pausa comercial, estimada Irina, amigos oyentes. Al volver, tendremos con nosotros a la ingeniera María Luisa Cruz. Ella es viceministra de Pueblos y Nacionalidades. Ya volvemos.
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1: Bien, exactamente son las 7 de la mañana con 32 minutos, las 7 de la mañana con 32 minutos, el tiempo exacto, la hora en todo el país, la hora en todo el territorio nacional, amigos, amigas, oyentes, televidentes e internautas de la radio. Qué grato es tener con nosotros a nuestras autoridades nacionales. Ayer tuvimos la grata presencia del señor ministro Roberto Luque. Entiendo que la próxima semana también tendremos a 2 ministros más. Ahora tenemos a la viceministra de Pueblos y Nacionalidades, la ingeniera María Luisa Cruz. ¿Qué tal? Qué gusto saludarla. Gracias por acompañarnos. Estamos con la ingeniera Irina Boven y quien le habla, Jefferson Ramos. Bienvenida a Manabí.
7: Jefferson, muy buenos días, Irina. Muchísimas gracias por el espacio. Siempre es un placer estar en los medios de comunicación y también extender un saludo a todas las personas que el día de hoy nos escuchan y nos ven a través de los medios digitales.
1: El objetivo principal de este viceministerio es fortalecer el reconocimiento, la visibilización y también el desarrollo de nuestro país, la cantidad de etnias, la cultura, ¿verdad?, la interculturalidad que tenemos en este país, aunar esfuerzos en políticas públicas de empleo, de inclusión, de desarrollo comunitario, los derechos colectivos. Porque pareciera mentira, ¿no? Pero en nuestro país todavía se ve cierto grado de discriminación en algunas zonas. ¿Está usted de acuerdo con eso o no, viceministra?
7: Bueno, Jefferson, comentarle que el Viceministerio de Pueblos y Nacionalidades fue creado en el mes de junio del presente año a través de un decreto ejecutivo del presidente de la República, Daniel Noboa, en donde crea el Ministerio de Desarrollo Humano actualmente, en la Secretaría Nacional, en este caso de Pueblos y Nacionalidades, se fusiona con este ministerio, en la cual, ¿qué es lo que se pretende con esta fusión y esta institucionalidad, ¿no? Fortalecer a nuestros pueblos y nuestras nacionalidades, que con la creación de un viceministerio especializado, este viceministerio lo que fundamentalmente promueve es la política pública, la articulación de la política pública de nuestros pueblos y nuestras nacionalidades, el fortalecimiento de capacidades de nuestras comunidades, comunas, asociaciones, incluido también organizaciones sociales, y a su vez también el reconocimiento legal de estas. En este sentido, lo que me permito comentarle es que actualmente este viceministerio lo que promueve, lo que incentiva justamente es los derechos colectivos de nuestros pueblos y nuestras nacionalidades, que legítimamente están establecidos dentro de la normativa en el Ecuador, en la Constitución de la República, y ante eso, pues, lo que nosotros como entidad, en este caso rectora de la política pública, lo materializamos a través de varias acciones, en este caso de planes, proyectos que también llegan al territorio.
1: Ya, correcto. ¿Planes y proyectos como cuáles? Puntualmente.
7: Bueno, tenemos varios proyectos ya en marcha. Le comento, de hecho, Jefferson, que en el año 2025 tuvimos la oportunidad de financiar más de 140 proyectos en varios ámbitos con una inversión de 9.6 millones de dólares en diversas comunidades de nuestros pueblos y nacionalidades a nivel nacional. Hemos beneficiado ya a más de 42 mil personas. En este año también tenemos proyectos específicos que se van a financiar a través del viceministerio, como son proyectos para el sector Cocotero en Esmeraldas con una inversión de 1.2 millones. Existe inversión de todo tipo. Sobre todo, ¿qué es lo que queremos? Que la política pública no esté únicamente en papel, no esté una política pública desde el escritorio. Uh-huh. Estamos aplicando una política pública que se pueda materializar a través de los beneficios del gobierno nacional, de los beneficios que el presidente de la República, Daniel Noboa, y a través del Ministerio de Derechos, en este caso en el Ministerio de Desarrollo Humano, se pueda implementar a través del liderazgo de la ministra Diana Ramírez con estos proyectos semillas específicos.
1: Bien, son las 7:37. Irina.
2: Gracias, señora viceministra. Buenos días. Bueno, siempre desde el Ministerio de Pueblos y Nacionalidades, pues se esperan muchísimas cosas, pero siempre también se ve que hay cosas que no han podido realizarse, tal vez para algunas comunidades, porque no sé si es falta de seguimiento, falta de acompañamiento. Porque muchas comunidades o muchas asociaciones que pueden tener acceso a estos proyectos, a estos planes, se ven a veces abocados porque les hace falta ciertos requisitos o no se han consolidado como una asociación o algo, porque necesitan tener ciertos parámetros, ciertas condiciones que deben cumplir para poder tener acceso a esos proyectos y a esos planes. ¿Ustedes están haciendo algo para que a la final, porque sabemos que la gente que se asocia o que está en los pueblos y comunidades son gente que a veces son primero de escasos recursos y a veces de una escasa, un nivel de educación que a veces no les permite a ellos tener más acceso a todos estos proyectos porque no saben cómo hacerlo, no saben qué es lo que tienen que hacer? Entonces, ese acompañamiento, esa capacitación, esos requerimientos, ¿cómo están haciendo ustedes para que eso realmente ellos tengan acceso? Porque sí he estado, yo le cuento, a veces en algunas reuniones de pueblos y comunidades de los Montubios, de todo eso que me han invitado, y he visto esa falta de que como que no saben qué hacer. Entonces yo siempre les he dicho, no, hay que tener esa capacitación, acudan al ministerio, acudan a todos los organismos que son parte de ellos para que puedan capacitarse, para que puedan tener ese acceso. En esta parte, viceministra, ustedes están haciendo algo ya diferente, no sé, que ellos puedan tener ese acceso.
7: Sí, Irina, bueno, comentarle que nosotros dentro de los ejes principales de fortalecimiento institucional tenemos precisamente el acompañamiento técnico para la elaboración de las propuestas en el territorio. Vuelvo a decirlo y quiero ser enfática en esto. Nosotros somos una administración que no estamos en el escritorio, estamos yendo al territorio. ¿Qué es lo que queremos con la presencia institucional en el territorio? Lo que queremos es precisamente que nuestras asociaciones, que nuestras organizaciones, que inclusive las comunidades se sientan acompañadas para la elaboración de estos documentos meramente administrativos y también técnicos, ¿no? Sobre todo hay los derechos colectivos que hay que respetarlos, los temas administrativos no pueden estar por sobre los derechos colectivos, y ante eso lo que sí estamos desplegando al equipo del territorio para poder dar este acompañamiento. ¿Por qué? Porque los proyectos, en este caso, tienen que ser creados con las organizaciones, tienen que ser creados con las comunidades, porque somos nosotros el ente más cercano a ustedes para, en este caso, plasmar las necesidades, pero sobre todo también las soluciones a la problemática territorial. Ante eso hemos desplegado, vuelvo a decir, somos un equipo, en este caso, de territorio y no de escritorio, y quién más que el Viceministerio de Pueblos para poder dar este acompañamiento técnico para poder, en este caso, solventar las dudas técnicas y que la inversión llegue hacia donde tiene que llegar y a quien tenga que llegar. O sea, para mí es grato también, Irina, comentarle que en Manabí, solo en Manabí tenemos una inversión aproximada de aproximadamente 900 mil dólares con proyectos. Esto para ustedes como pueblo Montubio también es gratificante que este estado y este gobierno nacional a través del el presidente Noboa ha visto y ha regresado a ver a nuestros pueblos y comunidades con proyectos, con infraestructura, pero sobre todo con recursos que pueden ser tangibles en el territorio.
1: Ya, correcto, señora viceministra, y qué buena la información general que nos da de que se están invirtiendo $900,000 con proyectos para la provincia de Manabí. Pero, ¿en qué proyectos? Puntualmente, ¿dónde? ¿Con quiénes?
7: Sí, Jefferson, quiero comentarle que el proyecto más grande que hemos financiado es en la ciudad de Puerto Viejo. Hemos financiado un proyecto de $400,000 en el tema de una infraestructura para cosecha y también, en este caso, finalización del producto de vainilla. Creo que Manabí es una de las provincias más productivas que tiene el país. Hay productos en este caso que queremos que a nivel internacional y a nivel local puedan ser en este caso promovidos. La vainilla ha sido uno de ellos y estamos justamente diversificando además también la inversión, ¿no? Estamos en temas productivos, estamos también en temas de turismo comunitario, estamos también en temas agrícolas y en temas pecuarios.
1: Hay una consulta que nos hace una querida amiga oyente, Marcia Zambrano. ¿Ustedes están encargados también de la creación de asociaciones, es decir, de la legalización de las asociaciones montubias?
7: Sí, Jefferson, otro de los ejes, como lo había indicado al inicio, para nosotros es importante el fortalecimiento comunitario. El viceministerio, en este caso, uno de sus servicios es la legalización de organizaciones, el registro de directivas y también la inclusión, exclusión de socios. El año pasado tuvimos la oportunidad de crear más de 2,200 organizaciones. En este año también estamos ya en el registro y la creación de estas organizaciones. Somos el ente en el cual, pues, podríamos decirlo, damos estos documentos de creación. ¿Cuál es el objetivo de poder impulsar y poder dar ágilmente estos documentos de creación, de registro, de inclusión y exclusión de socios? Que las organizaciones que legítimamente ya en su territorio son reconocidas, pero el Estado reconoce a nivel legal, puedan acceder a recursos no solamente estatales, sino también a recursos en el ámbito de la cooperación internacional, recursos a través de fundaciones, recursos inclusive a través de la empresa privada, y ante eso lo que promovemos justamente es el fortalecimiento comunitario a través de la creación de estas organizaciones.
1: Ahora sí, 7:45, Irina.
2: Viceministra, aparte de la del el tema agricultura, pesca también entra, creo, hacia el emprendimiento a la final de la mujer montubia, de la mujer de los pueblos indígenas, ¿qué proyectos están dando hacia allá, ese emprendimiento a veces que tiene la mujer? Ustedes sí, también Irina, acompañan en eso.
7: Usted que acaba de topar un tema muy importante, quiero aprovechar este espacio también el día de hoy para hacer llegar un saludo muy afectuoso a la mujer montubia, a la mujer rural. Hoy, 15 de octubre, estamos celebrando un día icónico para el planeta y para el país. Es decir, estamos el día de hoy de fiesta, la mujer rural, independientemente de que todavía existan muchas brechas, quiero hacer llegar un saludo afectuoso a esa mujer montubia, esa mujer fuerte que todos los días se levanta, que todos los días garantiza la soberanía alimentaria. Nosotros también fortalecemos a través del viceministerio las capacidades de nuestras mujeres. Quiero comentarle que estamos concretando también ya la firma de un convenio para capacitación de lideresas mujeres para el país entre Ecuador y el país de España, para que el próximo año podamos acceder a capacitaciones y más oportunidades para nuestras lideresas aquí en el país. Decirle, Irina, que los proyectos se han diversificado en varios aspectos. Tenemos en el tema de agricultura, en el tema de agricultura lo que hemos promovido es el mejoramiento de las semillas. Hemos también financiado, en este caso, maquinaria, como son tractores, como son utensilios inclusive de campo. Hemos tenido la oportunidad también de financiar proyectos en el tema pecuario, con el mejoramiento genético, en este caso, de ganado tanto vacuno como ovino como porcino. Tenemos también proyectos que se han impulsado en el tema de turismo comunitario, inclusive en el tema cultural. Ha habido recursos que han sido pues canalizados para mejorar las infraestructuras que históricamente también representan en cada una de nuestras comunidades y que actualmente debemos rescatarlas.
1: 7:46 me dicen que hay una asociación Montubia del cantón Rocafuerte. Están desde hace ya un buen tiempo a la espera de que se les otorgue la vida jurídica, pero todavía no ha ocurrido aquello, me dice el mensaje de Marcia Zambrano, que está allí en nuestras redes sociales. A ver si de pronto la señora viceministra pues habla con quien está en la provincia de Manabí encargada de esta situación para conocer el caso, ¿no? Conocer cuál es la situación que está ocurriendo con los amigos del cantón Rocafuerte. Somos una tierra también rica, un pueblo cholo, un pueblo montubio, que también yo sí quisiera allí, cuando piensen en alguna reforma, nuestros queridos amigos asambleístas también incluir dentro de los pueblos y las nacionalidades a los cholos. No sé por qué en el año 2008, cuando crearon la Constitución, pusieron a varias nacionalidades, pero se olvidaron del pueblo más antiguo de la costa ecuatoriana, que son los cholos. No sé por qué. Tienen que corregir eso. Ya, 7:48. Me están preguntando si tiene algún proyecto el viceministerio para la gente de la zona norte de la provincia de Manabí, los balnearios de Pedernales y de Jama. También hay varias mujeres que trabajamos, me dice la señora Indira Delgado, desde Pedernales. Un abrazo a la gente de Pedernales, por cierto, en la zona norte.
7: Sí, Jefferson, comentarle que prácticamente estamos ya cerrando este año. La convocatoria para postulaciones de proyectos se realizó al inicio del 2026. Hoy estamos con una cartera aproximadamente de 30 proyectos que han sido aprobados ya anteriormente. Tengo entendido que hay varios proyectos en la zona de Manabí en el tema de agricultura, especialmente en Jama tenemos uno que es el tema de mejoramiento, en este caso de ganado vacuno. Que además Manabí no solamente se caracteriza por ser una provincia, en este caso productiva, sino también ganadera, y eso también es uno de los ejes que nosotros hemos tomado en cuenta para el tema del financiamiento. Comentarle ya también, Jefferson.
1: ¿Ustedes cuentan con recursos propios? ¿Solamente sí son con proyectos? ¿Cómo va la ejecución?
7: Si me permite nada más terminar la idea, si me permite terminar la idea, quisiera comentarle también a la ciudadanía y a la gente de Manabí que nos están viendo el día de hoy. El día de ayer tuvimos una reunión muy importante con el viceministro de Agricultura, en donde hemos precisamente también identificado puntos en comunes y necesidades territoriales de nuestros pueblos y nuestras nacionalidades. Hemos priorizado ya varios proyectos que puedan anclarse también al ministerio en el tema de mecanización, en el tema de riego, en el tema precisamente de mejoramiento genético, así que esperamos también pronto tener ya buenas noticias para Manabí, pero sobre todo que los proyectos que ya han sido financiados también se puedan plasmar ya y ver como obra tangible a finales del 2026.
1: Considerando que estamos en el mes de octubre, a poco más de mes y medio que termine el año, ¿cómo está la ejecución de su presupuesto?
7: Nosotros tenemos asignado un presupuesto de 1.7 millones de dólares al viceministerio. Hoy por hoy 1.2 millones están comprometidos ya en proyectos. Estamos ya a la espera, en este caso, de un documento nada más desde el Ministerio de Finanzas para poder hacer la asignación presupuestaria y que los proyectos que fueron, en este caso los compromisos que fueron adquiridos a inicios del 2026 puedan ya ejecutarse. Esperamos a fin de año, al mes de diciembre, terminar con una ejecución del 99%.
1: Es decir, ustedes tienen un presupuesto asignado, pero como trabajan de manera articulada con otros ministerios o con otros viceministerios, también se realizan proyectos en conjunto, porque si no también resultaría bastante limitado ese recurso, ¿no?
7: Sí, totalmente, Jefferson. Justamente esa es también una de las labores del viceministerio, poder articular con varias carteras de Estado y en ese sentido, de acuerdo a las competencias actuales que tiene cada uno de ellos, que puedan apoyar al financiamiento o anclar estos proyectos a sus, en este caso, a sus grandes programas que están ejecutándose hoy por hoy. Así que, Jefferson, somos un viceministerio, somos un ministerio comprometido con la gente, con nuestros pueblos y con nuestras nacionalidades, y ante eso lo más importante para nosotros es que las necesidades sean, en este caso, solventadas y puedan ser concretadas con la inversión de los recursos.
1: A propósito de este tema, de los proyectos que están ejecutándose, ya más bien de manera personal, pero a través de la banca pública. Ya mismo a las 8 de la mañana vamos a conversar con el director provincial de Ban Ecuador también para conocer cuáles son los planes, proyectos que se vienen ejecutando, las líneas de crédito que se tiene a través de esta importante entidad crediticia que es pública. Ingeniera Irina.
2: Gracias. Viceministra, en todo lo que es, por ejemplo, a nivel de todo el Ecuador, en cada provincia debe haber, ¿qué hay? Una dirección, una subsecretaría, que pueda tomar, como es, todo este grupo de cada provincia, las asociaciones, que puedan coordinar todo. O sea, ustedes están teniendo en cada territorio un distrito, una subsecretaría, ¿verdad?
7: Irina, nuestro nivel desconcentrado funciona a un nivel neta y exclusivamente técnico. No tenemos directores provinciales, no tenemos en este caso subsecretarios, tenemos técnicos específicos, porque en realidad el corazón del viceministerio es eso, los proyectos técnicos y sobre todo también el registro de nuestras organizaciones. De hecho, Manabí es una de las provincias que cuenta con mayor número de técnicos a nivel nacional. Tenemos actualmente 3 técnicos que funcionan, que ellos, bueno, ejecutan sus funciones dentro de la infraestructura del actual Ministerio de Desarrollo Humano. Ante eso, pues lo que hemos querido es que, asimismo, como existen necesidades en el territorio, también exista un número adecuado de personal que pueda movilizarse, que pueda ir al territorio. Tuvimos la oportunidad de estar y conversar el día lunes con ellos. Hemos dejado en este caso planificado ya una hoja de ruta para culminar el año, y el mensaje ha sido claro: no queremos los técnicos que estén en un escritorio detrás de una computadora. Necesitamos que los técnicos territoriales que estén en cada provincia puedan acercarse a las comunidades y dar, en este caso, el apoyo total para el tema de elaboración de proyectos y en el tema de la asistencia técnica. ¿Qué queremos también? Romper la burocracia.
2: Bien. Pero la gente, por ejemplo, quienes quieran acudir y tener la oportunidad, ¿deben acudir a alguna oficina? ¿Cómo se comunican?
7: Nosotros tenemos la oficina técnica en Manabí. Están ellos ubicados en el edificio del ECU 911. Así que las personas que,
2: eso es importante,
7: en caso quieran o tengan alguna duda o necesitan realizar algún trámite, que se puedan acercar. Adicional, ratificar que los trámites son gratuitos. El viceministerio ni el ministerio tiene en ningún momento intermediadores para el tema de proyectos, así que más bien si existe estas personas que de alguna manera quisieran en algún momento aprovecharse de las organizaciones, les pido por favor denunciar, porque a la final del día no queremos que topen el bolsillo de nuestras organizaciones.
1: Bien, correcto, señora viceministra María Luisa, gracias por habernos acompañado, un abrazo, que esté usted muy bien.
7: Jefferson, muchísimas gracias. Irine, muy amables, un gusto poder conversar el día de hoy con ustedes.
1: Gracias, un buen día. Gracias. Bueno, son las 7 de la mañana con 55 minutos, 7 de la mañana con 55 minutos, el tiempo exacto, la hora en todo el Ecuador continental, amigos, amigas, oyentes de la radio. Saludos para todos los amigos en el Cantón Rocafuerte, nos están sintonizando en el Cantón Rocafuerte. Saludos también para la gente del taxismo, ¿no? Que están en sintonía de la radio. Ya, gracias por los reportes. Les decía que ya mismo, pasadita a las 8 de la mañana, tendremos la próxima entrevista con un buen amigo, Yo, sinceramente, soy muy honesto, desconocía que el ingeniero Jimmy Miranda, un hombre con una gran trayectoria en la función pública, con una excelente ejecutoria, está ahora al frente de la dirección provincial de Banecuador. Entonces ya conoceremos con él cuáles son los proyectos, planes que se vienen ejecutando. Estamos en el espacio de las entrevistas y también de la opinión, y quiero robarme solamente dos minutitos para comentar un asunto. Y discúlpenme lo personalista del asunto. A los amigos de CENEL, entendemos que estamos atravesando una emergencia nacional. Que aunque algunos quieran tapar el sol con un dedo, es innegable que tenemos un gravísimo problema nacional. Lo que ocurrió ayer dejó en evidencia que algo está ocurriendo. Lo que informó el presidente de que este sábado hay un mantenimiento nacional aún ratifica la grave crisis que estamos viviendo. El estiaje, la sequía que está sufriendo hoy la serranía ecuatoriana, el Austro, pone en evidencia que somos un país endeble. Sí, es un problema macro. Lo entendemos y también somos conocedores que el gobierno está haciendo todo lo humanamente posible y técnicamente posible para que la catástrofe no sea tan grande. Lo entendemos. Pero hay un asunto que quizá podría ser muy doméstico, muy chiquitito, que desde hace ya bastante tiempo varios sectores de Puerto Viejo venimos pasando. En la parte trasera del registro civil, lo que se le conoce como Ciudadela Panorama, en la Ciudadela Universitaria, en algunas calles de la Ciudadela Universitaria, Ciudadela El Maestro, y en la Ciudadela Municipal, en algunas calles de la Ciudadela Municipal de Puerto Viejo, quizá, querida Irina y amigos oyentes, debido a este boom de la construcción que hoy vive el país y que lo ha impulsado el actual gobierno, y que entendemos y felicitamos que hoy el país tenga un buen momento en el sector de la construcción. Pero al haber nuevas viviendas, es obvio que hay más consumo energético. Por lo tanto, hay múltiples sectores, como los que acabo de citar, calles de la Ciudadela Municipal, calles de la Ciudadela El Maestro, de la Ciudadela Universitaria, de la Ciudadela Panorama, donde los transformadores, y usted que tiene experiencia, mi querida Irina, en este tema, ya no abastecen. Porque quizás son redes que se construyeron para cuando apenas habían 20 casas en el sector. Pero resulta que hoy hay 50 casas. Entonces, Irina, repito, entendemos que estamos atravesando una problemática nacional que será motivo de otra conversación. Hablo de un tema puntual, chiquitito, que desde hace bastante tiempo se podía haber evitado. Hay lugares como, por ejemplo, donde habita este humilde servidor. No hay luz desde el día martes en la noche. Irina, gracias a Dios tenemos agua. Gracias a Dios agua hemos tenido. Pero desde el día martes en la noche, varias calles de la Ciudadela Municipal estamos sin luz. Se fue la luz el martes en la noche a las 8, 20 horas. Llegó ayer a las 12:30 y solo hubo luz de 12:30 hasta las 3 de la tarde, ayer al mediodía. Se volvió ya a las 3 de la tarde y ahora son las 8 de la mañana y todavía continúa sin luz el sector. Y soy un humilde ciudadano que hago este reclamo público, con todo respeto, reconociendo todos los graves problemas que hoy tienes en él, y quizá la multiplicidad de requerimientos que tienen los funcionarios, pero son temas que creemos sí se podían haber atendido con tiempo. ¿Cómo le explicamos esto?
2: Usted lo está diciendo suave, Irina, pero yo como ingeniera eléctrica sí lo voy a decir un poquito más puntual.
1: A ver, por
2: Dios,
1: favor.
2: CENEL está para mantenimiento por lo menos, porque ya no se construye. por lo menos el mantenimiento tiene que estar a tiempo. Ese cambio de transformadores a quienes dirigen cada distribuidora eléctrica, cada comercializadora, si se paga la luz y si es un ingreso, por lo menos deben estar pendientes de que los transformadores cumplan con la capacidad requerida en cada barrio. Usted a cada rato, y lo digo por mi sector también, oye que se fue la luz, ¡pum!, un transformador, porque ya colapsó. Y esas son las situaciones que realmente debe tener en cuenta quien dirige CENEL, quien está al frente de los técnicos que están al frente de CENEL. Entonces, más allá de todo, debe ser un llamado de atención. No es solamente en el momento de estiaje. Esto lo vamos a vivir siempre porque nosotros somos simplemente, nos abastecemos de energía eléctrica por hidroeléctricas. Y cuando hay estiaje vamos a pasar estos problemas. Pero tenemos que también pensar que nos encanta consumir bastante energía porque estamos en costa, los aires acondicionados a full, pero aprendamos a ser también disciplinados de apagar el aire cuando no estamos en una habitación y vayamos a otra. Esas cosas tienen que darse, ir apagando la luz de una habitación a otra. Yo creo que un poquito de disciplina nos hace falta también a todos los ciudadanos. Y a los señores de CENEL, comiencen a mirar un poquito más cómo hacer un mantenimiento mejor, tanto en líneas como en transformadores.
1: Irina,
2: la distribución eléctrica realmente deja mucho que ver siempre y de eso se basa la comercialización que tenemos.
1: Irina, es un servicio público, pero más allá de ser un servicio público, es un negocio.
2: Así es.
1: ¿Cómo se llama el edificio este aquí o la empresa donde están atendiendo? Se llama Unidad de Negocios, se llama. Unidad de Negocios.
2: Es un negocio, vender energía en un
1: y
2: negocio.
1: Y si yo soy si yo estoy al frente de una unidad de negocios, a mí lo que me interesa es que mi producto...
2: Es vender más energía.
1: Vender más, pues, mi querida Irina. Vender más. Entonces, o una de dos. O no se han tomado las precauciones a nivel nacional comprando, adquiriendo todos los insumos necesarios para el país. O es que aquí tenemos gente que el nombre funcionario le queda bastante grande. Espero que no. Por eso he hecho este primer comentario con todo respeto y con la calma y con la mesura necesaria. Esperamos que el requerimiento y que los documentos ya enviados por la presidenta del Consejo Barrial, con firmas de todos los habitantes, sea atendido lo más pronto posible. Primer llamado. Vamos a la pausa comercial, ya volvemos.
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8: Sono Onda le da la hora. 8:03.
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1: 8 de la mañana con 6 minutos, 8 de la mañana con 5 minutos, ya que digo 6, ¿eh? Estaba robándome un minuto. 8 con 5 minutos, tiempo exacto. El ingeniero Jimmy Miranda Galarza es un reconocido ingeniero agrónomo, funcionario ecuatoriano que ha pasado por diversas empresas públicas y ha dejado muy en alto su nombre, de tal manera que incluso en el actual gobierno ha sido considerado para estar al frente de la dirección provincial de Van Ecuador. Y yo le decía de manera infidente, ¿no?, hace algunos días atrás, me sorprendió, no sabía, ingeniero, que usted estaba en este cargo, pero muy buena designación. Querido amigo, ¿cómo le va? Qué gusto, estamos con Irina Boven también, bienvenido.
14: Buenos días, abogado Jefferson, muy agradecido por esta entrevista. Saludos también a la ingeniera Irina Boven. Y bueno, para aclarar, la denominación del cargo se llama gerente provincial de Van Ecuador.
1: Gerente provincial de Van Ecuador, ya, así correcto. Es. ¿Qué le dije yo, director? gerente provincial de Van Ecuador. Y ya tiene un buen tiempo, me dicen, estas funciones, ¿no?
14: Bueno, sí, estamos desde marzo del presente año realizando estas funciones con mucho entusiasmo, esfuerzo, responsabilidad, dedicación, y realmente me he encontrado con un equipo también de trabajo fabuloso que de alguna manera fortalece y dinamiza los objetivos que institucionalmente tenemos durante esta función.
1: Qué bien, justo acabamos de conversar con la señora viceministra de Pueblos y Nacionalidades y ella pues nos decía que sus competencias y en el marco del trabajo también interinstitucional con otros ministerios se viene trabajando en proyectos, en planes para que desarrollen nuestros amigos de las diferentes comunidades de todo el país. En la provincia de Manabí, ingeniero, ¿qué se está ejecutando? ¿Qué proyectos, qué líneas de créditos hay para nuestros emprendedores, para la gente de la zona rural?
14: Bueno, para aterrizar un poco en lo que decía la señora viceministra, tenemos un crédito que es el crédito que el presidente Daniel Noboa, y lo digo con toda franqueza, es una iniciativa de él y de este gobierno, que es el crédito 7x7.
1: ¿Crédito
14: 7x7? Sí. ¿En qué consiste? Este crédito inicialmente fue dirigido para los productores agropecuarios. Tiene características muy interesantes. Hasta 7 años plazo y la tasa de interés de un dígito, el 7%. No hay ningún crédito en nuestro país para el sector productivo con una tasa de interés de un dígito y al 7%. Entonces,
1: 7 años al 7%.
14: Así es. ¿Ya? Ahora, este crédito está subvencionado o se inició con una subvención del Ministerio de Agricultura y Ganadería. Por eso hay una fuerte relación de trabajo con ellos en este sentido.
1: Ya, ya.
14: Pero ahora, lógicamente, con la fusión que ya hubo entre el Ministerio de la Producción y Agricultura hacia el Ministerio de Finanzas, se creó el Ministerio de Desarrollo Económico Productivo. En este momento es esta cartera de Estado la que hace esa subvención. Entonces, con ellos estamos trabajando permanentemente en este crédito. Y como les digo, la iniciativa arrancó con el tema del sector agropecuario. Ahora también se incorporó al sector de la pesca artesanal y acuacultura. También se integran en este beneficio. En la provincia, bueno, a nivel nacional, en este año 2026, en este crédito ya hemos colocado 134.3 millones que...
1: ¿En la provincia?
14: No, a nivel del país.
1: Ah, ya.
14: Y el número de beneficiarios es 11.612 personas, ¿no? En el caso de Manabí es 8.6 millones de dólares que hemos colocado desde enero 2026 hasta la fecha y hemos beneficiado a 799 personas entre agricultores, ganaderos y pescadores. Ahora, como yo le decía, este crédito...
1: Este crédito 7x7... desde los montos, desde cuánto y hasta cuánto?
14: Es desde $500 hasta $250,000. Es para activo fijo y también para capital de trabajo. También tiene gracia, meses de gracia,
1: periodo de gracia, ¿no?
14: Así es, ya. Tanto en el tema de activo fijo como también en el tema de capital de trabajo.
1: Ah, ya.
14: Sí, y como le digo, ha tenido bastante acogida, estamos trabajando intensamente. El ministerio también tiene que hacer una supervisión posterior a la entrega del crédito a los técnicos del Ministerio de Económico y Productivo, Desarrollo Económico y Productivo, para también, de alguna manera, validar la correcta inversión de los recursos.
1: ¿El crédito se otorga en su totalidad o se va otorgando por fases, por partes,
14: no,
1: de acuerdo?
14: No, en su totalidad. Hasta $20,000 con garantía personal y de $20,000 en adelante.
1: Ah, por eso hay también el acompañamiento posterior, también para, como usted dice, controlar el correcto uso de los recursos.
14: Así es, así es. Entonces, como le digo, esa es parte de las características de este crédito, que es muy importante y es uno de los aspectos por el cual nosotros permanentemente venimos coordinando con esta cartera de Estado para... de alguna manera poder que haya un acompañamiento, como bien dijo usted, un acompañamiento técnico también de supervisión y que de alguna manera se retribuya posteriormente al objetivo o la finalidad que tiene este tipo de crédito.
1: 8 de la mañana con 11 minutos, estimada Irina.
2: Gracias, Jefferson. Ingeniero Miranda, qué gusto, qué bueno que esté al frente de Ban Ecuador. Conocemos de su trayectoria y yo creo pues que siempre cuando quien dirige una institución como esta pues conoce, sabe y sobre todo tiene esa calidad técnica y humana que se necesita para acompañar en este tipo de procesos que realmente son válidos y que ayudan muchísimo, porque yo siempre he dicho, nadie sale adelante si no hay un crédito a la mano, si no hay...

0: ¿Quiénes pueden ser los que sean beneficiarios de ellos?
1: 7x7, y ya lo había manifestado, está dirigido al sector agropecuario en su primera fase, y ahora en esta segunda fase se incorporó al sector de la pesca artesanal y acuacultura. Pero nosotros tenemos diferentes segmentos de créditos, ¿no? Al comercio, tenemos créditos también a la pequeña y mediana empresa, tenemos a los transportistas y tenemos a las mujeres emprendedoras. Figúrese que esto es otro también de los créditos que hay que destacar y también
2: lo que decía la viceministra también, Lorita.
1: Iniciativa del gobierno del presidente Daniel Noboa. Tenemos el crédito Emprende Violeta y el Agro Violeta. El Emprende Violeta que el presidente consideró que era importante ver a la mujer distinto a lo que tradicionalmente, históricamente se la veía como una ama de casa. También habría que verla desde esa mujer trabajadora, independiente, emprendedora, y considero que era importante inyectarle un estímulo, un incentivo para que pueda de alguna manera incrementar su actividad económica. Y en ese contexto se lanzó el producto Emprende Violeta. ¿Qué es el producto Emprende Violeta? Es un crédito que se otorga a mujeres entre 25 a 65 años de edad. Y tiene dos características importantísimas. Una, que no necesita garante, y otra, que si esta dama es casada, no firma el cónyuge. Es un crédito hasta $5.000 pagos mensualizados, y también con la visión social que tiene Ban Ecuador y la iniciativa del gobierno nacional, que es la tasa de interés de un dígito, 9.8 anual. Entonces, es un crédito que también hemos tenido bastante acogida a nivel nacional. Este crédito ya hemos colocado alrededor de 44.3 millones, estoy hablando del periodo de enero de 2026 hasta
2: eso, para
1: la
2: que las
1: fecha.
2: Mujeres emprendan, empiecen
1: Así
2: su
1: es.
2: negocio,
1: Bueno,
2: una tiendita,
1: que ya tengan
2: un bazar.
1: emprendimientos en marcha,
2: Ah, no
1: beneficiarios.
2: es para iniciar un
1: No,
2: proyecto,
1: son
2: ya.
1: emprendimientos en
2: Oh,
1: marcha.
2: ya.
1: A nivel nacional, como le digo, 44.3 millones se ha otorgado, de los cuales han sido beneficiadas 10.912 mujeres. En el caso de Manabí, hemos entregado 5.23 millones, y de los cuales hemos beneficiado a 1.567 mujeres. Esto, como yo le decía, es para alguien que tenga un restaurante, un gabinete de belleza, un cincuentazo, un comercio. Figúrese, es un ámbito muy amplio en el tema de la mujer emprendedora, y como le digo, es pagos mensualizados y hasta 5 años plazo. Es un crédito, vuelvo y repito, que ha tenido bastante acogida, y permanentemente acuden mujeres a nuestras entidades, las 15 oficinas que tenemos en toda la provincia, a solicitar información de este crédito. Los requisitos son bastante sencillos, ¿no? Básicamente, la cédula de entidad, la planilla de
2: Planilla.
1: servicio básico, un RUC, un RIMPE, y si no lo tiene, lo puede recién obtener, porque ya, vuelvo y repito, es un emprendimiento en marcha. Y en caso que no tenga facturaciones, puede certificaciones comerciales de las casas comerciales que le proveen la materia prima o los productos por el cual ella realiza
2: En
1: su
2: la
1: actividad.
2: mayoría de créditos que ofrece Ban Ecuador, son documentos bastante básicos, ¿no? La cédula, papel de votación, la planilla y el RUC o RIMPE. No, tampoco no son tan exigentes, ¿no?
1: Así es, y se ha cambiado el chip, ¿no? Se ha cambiado el chip a lo que históricamente también se decía: los créditos de Banco Ecuador demoran una eternidad. Bueno, el antiguo Banco Fomento tenía un poco esa característica,
2: Claro.
1: pero todo esto ha mejorado.
2: Son más ágiles.
1: Así es. Mire que nosotros tenemos una presión por colocar. Nos dan metas mensuales y lógicamente tengo que llegar a una meta anual, ¿no? Entonces esto hace que hay una presión permanente hacia los gerentes, nosotros y nosotros también hasta los oficiales de negocio, pero es una presión en términos de trabajo, ¿no? De trabajo y de responsabilidad que tenemos como servidores públicos.
2: Porque, ingeniero, discúlpenme y retrotrayendo un poco el comentario que hacía hace un momento. Porque es un negocio, o sea, al banco lo que le interesa es tener más clientes, conceder más créditos para obviamente generar mayores ingresos. Lo mismo que pasaría con la unidad de negocios de Cnel, ¿no? Es exactamente lo mismo. Leo dos mensajitos. Primero, el de un colega suyo, un buen amigo, fiel oyente de la radio, el ingeniero Gustavo Moreira. Me dice: saludos y éxitos a mi amigo Jimmy Miranda. Por esta designación. Él también es uno de los expresidentes del Colegio de Ingenieros Agrónomos de Manabí. Saludos, ingeniero Gustavo. Gracias siempre por
1: Saludos, ingeniero Gustavo, y gracias por su
2: la
1: palabra.
2: sintonía. Y también me consulta un amigo taxista si Ban Ecuador también tiene una línea de crédito para para ellos, para

0: gente del taxismo.
1: Así es, nosotros ya hemos estado en reuniones con algunos gremios de taxistas en el cual hemos socializado el crédito Transporte Plus, Impulso Transporte.
0: Correcto.
1: Uno que se refiere básicamente a mejorar las unidades y el otro para renovar unidades.
0: Ya.
1: Estos créditos, lógicamente, también están sujetos a unos factores muy importantes, como por ejemplo, básicamente son dirigidos a aquellas personas que están asociadas a un gremio, ¿no? Puede ser desde taxismo, transporte público, pesado, urbano, interprovincial y también transporte escolar. Pero y algo es que la cooperativa sirve como garante, ¿no? Esa es la que se convierte en garante de este crédito. Entonces, sí, tenemos esos créditos,
0: ahí está el dato para los amigos taxistas, pilas, para renovar esas unidades.
1: Incluso, mire, tuvimos una modalidad importante con la cooperativa de transporte, cooperativa de taxi terminal terrestre, estuvimos en una reunión de socialización con ellos, unos 10-15 minutos, y siempre lo hacemos cuando ellos tienen sus asambleas, que creo que es donde acude la mayor cantidad. Sí. Entonces manejamos una metodología que nos dio un excelente resultado. Entonces ahí le solicitamos al presidente que nos remita un oficio indicando todos los que están interesados en este crédito. Le dimos una socialización de unos 10-15 minutos
0: ya,
1: en general, de la importancia y de las características de estos créditos, y de ahí él nos remitió ese listado, lógicamente firmado. ¿Por qué? Porque se tiene que ver el buró de crédito y eso es sigilo bancario, entonces de alguna manera necesitamos la autorización para ver.
0: Claro.
1: Y una vez que teníamos ese resultado, inmediatamente le notificamos cuáles calificaron en el buró. Lógicamente ahí se van a hacer otros análisis, viabilidad, garantías, viabilidad, capacidad de pago y otros factores que también son parte de las características para conceder un crédito, ¿no? Entonces, así logramos, y ya, por ejemplo, de ese grupo ya hay uno de los socios que ya está aplicando el crédito. Entonces, es una metodología que la estamos aplicando con el resto de cooperativas. Y
0: me dice un buen amigo,
1: a cabo de manera correcta.
0: Ya voy a presentar un buen proyecto, dice, para ver si me conceden un crédito, porque soy muy amigo del ingeniero Jimmy Miranda, dice don Mario Villavicencio. A ver, don Mario, el hecho de que usted sea amigo del ingeniero Jimmy Miranda no representa que le vaya a dar el crédito así de fácil. Le tiene que presentar un proyecto.
2: Hablando de eso.
0: Claro.
2: Hablando de eso, le hago la pregunta. En el Ban Ecuador sí aceptan los proyectos que se tienen para que de allí parte el crédito, porque siempre la banca presta dinero y lo que le interesa es recibir nuevamente de vuelta el dinero. Entonces, sí lo hacemos con proyectos que puedan decir, a sembrar vainilla y yo quiero que para ese proyecto me dé la plata el banco. Sí,
1: por supuesto, eso es parte, no, como antes decía, el crédito de habilidad son emprendimientos en marcha, pero también hay iniciativas productivas que pueden arrancar de cero y un proyecto bien sustentado, y lógicamente el posible cliente que tenga todas las características idóneas para conceder, por ejemplo, puntaje favorable en buró, ingresos o ciertas garantías, entonces todo eso le faculta que definitivamente pueda ser sujeto a un crédito con Banco Ecuador. Justo ese es el objetivo y la premisa que tiene nuestra entidad de impulsar todo lo que se refiera al desarrollo económico de nuestro país, y proyectos como los que usted manifiesta son parte de eso.
0: Y un profesional de la salud, por ejemplo, que tenga su consultorio y quiere comprar más herramientas, más maquinaria o hacerlo más grande, ¿también puede acceder a un crédito? Digo esto porque me está consultando alguien, dicen, por favor, para el ingeniero Miranda, una consulta, si para los profesionales del área de la salud también hay alguna línea de crédito, dice el amigo.
1: Por supuesto, todo lo que sea productivo. El tema de la salud es parte también del desarrollo económico y productivo del país. Y figúrese, ahora me tocó coincidentemente a un doctor guiarlo y personalizarme un poco con él, es neurólogo del Hospital del IES, y compró unos equipos para impulsar su actividad privada. Y ahí, por ejemplo, también nosotros tenemos los créditos PYME, que son créditos aquellos que facturan más de $300,000 anuales en ventas, y para ellos también es asimismo una tasa de interés de un dígito, está más o menos 9.8 ese producto. Y a ellos, por ejemplo, se les da algunos factores característicos de ese crédito también. Eso no quiere, y algunos que no facturen más de 300 mil entran por la línea del microcrédito, o sea, no va a haber problema. Pero al sector de la salud, todos ellos pueden acceder. Y vuelvo y repito, ahí hay un ejemplo del doctor, el neurólogo que lo atendimos, un crédito de 240 mil dólares.
0: Si bien es cierto, Ban Ecuador tiene una excelente cartera de servicios que está entregando proyectos y créditos. Y siempre ha sido de gran servicio para el sector productivo de nuestro país. Y digamos que esto es como la carne, pero también hay el hueso. Yo históricamente he recordado que hemos conversado con muchos gerentes de Ban Ecuador que han ido pasando por aquí, y siempre uno de los principales problemas es la cartera vencida o también deudas, porque lamentablemente, Irina y amigos oyentes de la radio, así como hay personas que son muy puntuales con sus pagos, hay quienes no. Y también hay quien de pronto tiene inconvenientes en su negocio o se nos atraviesa de por medio alguna situación grave. Ya tuvimos el terremoto, ya tuvimos la pandemia, ya hemos tenido el tema de los cortes energéticos, que cosas que han complicado el normal desarrollo de una línea de negocios, ¿no? Y esto complica también los pagos. ¿Cómo está ese tema, ingeniero?
1: Interesante lo que usted pregunta, abogado, y creo que es importante y digno de destacar. Yo parto de algo, hay un liderazgo, el doctor Eduardo Peña, nuestro presidente del directorio, y tengo que reconocer ese liderazgo, que desde que él asumió el banco estamos trabajando con resultados bastante favorables en algunos aspectos. Y uno de esos son los indicadores de morosidad. A eso tengo que reconocer que actualmente tenemos también una gerente de aquí de Puerto Viejo, la ingeniera Azucena Palacio, que también es parte de ese equipo. Otro gerente zonal, cuatro, el ingeniero Yandri Ceballos. Todos ellos son las cabezas principales de este trabajo, y a ellos se une un equipo en el cual está comprometido todos nuestros funcionarios, llámese oficiales de negocio, oficiales de recuperación, que están haciendo un trabajo interesantísimo. Y eso ha permitido que, por ejemplo, solo para hablando de cifras, año 2025, nosotros teníamos el índice de morosidad en 17.26. En este 2026...
0: ¿Por ciento? ¡Altísimo!
1: En este 2026 lo hemos reducido al 14.99 y el objetivo es seguir reduciendo.
0: Y con proyección a la baja, ¿no?
1: Esos indicadores hay que reducirlos. Estamos trabajando. ¿Cómo lo estamos haciendo? Yo creo que hay dos elementos que hay que destacar. Uno, el que se trabaja internamente, permanentemente haciendo comité de moras a través de la sugerencia de recuperación y cobranzas, en el cual se hace el seguimiento a todas las gestiones de cobro que hacen los oficiales de negocios y también los oficiales de recuperación.
0: Pero mire, es que yo creo que sí es digno de destacar también la gestión que se viene realizando en esta materia, ¿no? Porque palabras más, palabras menos, podríamos decir que de cada 100 personas que hacen un crédito, 17 no lo estaban pagando a tiempo o no lo pagaban. Pero gracias a las gestiones que ustedes han venido realizando, se ha bajado a 14. Esto genera más ingresos para la entidad y también genera más créditos para nuevos clientes. Y eso no se lo dice fácil, pero no es tan fácil en materia de cobro.
1: Así es. Las estrategias que siempre se establecen en los temas de cobranza son las llamadas telefónicas, vía celular, las notificaciones vía correo y a manera personal. Asimismo, el otro escenario que yo creo que es digno destacar es la reciprocidad de nuestros clientes. Yo creo que es fundamental y es digno reconocer que el cliente, al momento que se le concede un crédito, es donde también juega un rol clave nuestros oficiales de negocios, que siempre le están recordando y exhortando a que debe hacer el pago cumplido de sus obligaciones. Y en eso creo que muchísima gente está sintonizada con esa cultura de pago hacia Ban Ecuador, porque creo que es una banca pública que le ofrece muchísimas oportunidades, facilidades. Sí. Entonces, esa reciprocidad también quiero destacarla de nuestros clientes.
0: Qué bueno.
1: Por eso, esos dos escenarios son los que han jugado un rol clave para que logremos actualmente estos resultados.
0: Irina Boven, 8:27.
2: Gracias, Jefferson. Ingeniero, ¿las empresas pymes tienen beneficios con respecto a los créditos? Quienes están pues ya con, quienes tienen un monto ya de que pasan las ventas de 300 mil dólares, ¿Con ustedes también tienen esa posibilidad?
0: No, porque las pymes son hasta 300.000, ¿no?
1: Pasado 300.000.
2: Pasado
1: 300.000.
2: Si no vendes 300.000, estás fuera de las pymes.
0: Claro.
1: Pero entran los microcréditos, que también son muy importantes y beneficiosos también los créditos. Bueno, ya. En el pyme, como le decía, sí, la tasa de interés, ¿no? Esa es un dígito 9.8. El tema, el otro beneficio que tienen, nosotros tenemos los pymes preferenciales, que son créditos hasta $50,000 que se le puede dar sin garante, sin garantía total.
0: Hasta 50 mil, sí. Sin garante.
1: Sin ya. Garantía personal ni garantía hipotecaria.
0: Ese es al 9.8.
1: Sí, entonces ahí hay muchas ventajas en este tipo de crédito. También nosotros hemos logrado colocaciones significativas en nuestra provincia, a nivel del país. Y justo el día de ayer, el martes 13, uh-huh. Tuvimos un evento en la ciudad de Manta para promocionar este tipo de créditos.
0: Este como, martes que pasó, ¿no?
1: Sí, ¿ya? En el Hotel Los Almendros en Manta, Impulsa Pymes, en el cual se convocó y se invitó a este tipo de microempresarios de la jurisdicción de los cantones Manta, Puerto Viejo, uh-huh. Santana, Olmedo. 24 de mayo tuvimos muchísima acogida, alrededor de 60 personas estuvieron ahí presentes. Y contamos con el principal directivo de nuestra entidad, el doctor Eduardo Peña, quien uh-huh. hizo una disertación de todos los beneficios que otorga Banecuador.
0: Ah, estuvo por aquí.
1: Así es. Él estuvo en la feria agroindustrial que organizó la Cámara de Industria uh-huh. en Manta, y también participó en el evento que organizamos nosotros como Banecuador Manabí, Zonal 4. Entonces ahí se hizo un acercamiento interesantísimo, y lógicamente con el SRI también estamos coordinando para que nos ayuden muchísimo con la información, la data, que es fundamental para poder focalizar ese tipo de clientes y nosotros comenzar a llegar de una manera más directa con ellos y hacerles conocer este tipo de beneficios. Entonces los pymes son parte de nuestras fortalezas de crédito que tenemos dentro de Banecuador para este sector, que también es importantísimo.
0: ¿Ustedes también atienden los sábados? Me está preguntando con una persona.
1: Claro, tenemos muchas agencias que atienden lo que es atención en ventanilla, ¿no?
0: Ya.
1: Pagos y transacciones.
0: ¿Los días sábados aquí en Puerto Viejo atienden?
1: Sí, los sábados de 8 a 1 de la tarde, pero todo, no lo que es el área comercial, que es crédito, eso no.
0: Ya. Sino solo para ventanilla, cambio de cheque, cosas así.
1: Así es, eso sí. Ya.
0: Cheque, oiga, todavía se manejan cheques. Yo como no manejo.
2: Todavía manejo cheques.
0: Ya, sí. Yo no manejo ni plata ya. En efectivo ya, rarísimo.
2: No, pues ya hay quien lo maneje.
0: Bueno, primero que hay quien me maneje. Y lo poco que llega ya todo es con transacciones.
2: Se va.
0: ¿Cómo se llama esto? Las transferencias.
2: Transferencias.
0: Es raro que uno vea.
2: Creo que es lo mejor que ha habido, esas transferencias, esa manera de manejar el dinero digitalmente. Hace tan rápido las cosas y es importantísimo que en eso pues vaya desarrollándose también la banca, ¿no?
0: Totalmente de acuerdo. Bien, ingeniero Miranda, éxitos en sus funciones y de verdad muchísimas gracias por habernos acompañado en esta mañana. Solo una última pregunta. ¿Conoció algo? ¿Le hicieron llegar a usted alguna invitación para el presidente de la República o no? Porque hay amigos que me dicen que se sostiene la agenda del presidente, pero hay dos personas que me dicen que es posible que se suspenda. No sé. ¿Usted conoce algo? No.
1: Bueno, el día de ayer, por medio de la gobernación, se nos pidió el apoyo con movilización para la seguridad presidencial. Siempre van a Ecuador, colabora en este sentido, y otorgamos un vehículo para apoyar a todo lo que es la seguridad.
0: La seguridad. Entonces quiere decir que sí viene el presidente.
1: Entonces es lo que nosotros hasta ahí conocemos. Parte de toda esta información de la llegada de nuestro presidente acá.
0: El señor presidente de la República, Daniel Noboa Acín. Listo. Irina, entiendo también usted tiene agenda allí con gente de su empresa. Y pues gracias por habernos acompañado. Un bonito fin de semana.
2: Gracias, Jefferson, ingeniero, un gusto. Que disfruten estas fiestas de Puerto Viejo, que viva Puerto Viejo. Yo voy a viajar para allá también.
0: Sí, porque aquí en Puerto Viejo tenemos un feriado. Aquí tenemos el fin de semana
2: hasta el lunes.
0: De mañana, y el lunes también es día de asueto, particularmente en Puerto Viejo. Así que nos vemos pronto, Irina. Un abrazo.
2: Claro que sí, nos vemos.
0: Que pase usted muy bien. Vamos a la pausa comercial y recibimos a nuestro siguiente invitado, candidato a la concejalía del Cantón Puerto Viejo, don Guido Limongi. Volvemos.
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4: 8:31.
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0: Bien. 8 de la mañana con 35 minutos, 8 de la mañana con 35 minutos, amigos, amigas, oyentes de la radio. Gracias a quienes nos acompañan a través de la estación y también a quienes nos están viendo en el mundo entero. Siempre es bueno conversar con amigos y mucho más con una persona a quien personalmente admiro y aprecio mucho por su don de gente y por todo lo que durante toda su vida ha venido realizando por los barrios de Puerto Viejo, no específicamente por un sector. Licenciado Guido Limongi, qué gusto que nos acompañen esta mañana. Bienvenido, buen día.
1: Muy buenos días, Jefferson. Yo creo que el agradecimiento de mi parte a usted, que siempre nos ha invitado a este importante medio de comunicación como es Sononda, y a la ciudadanía en general, aquí estamos prestos para poder participar de un programa con alguien que verdaderamente conoce de lo que se hace en los territorios del día a día en el Cantón Puerto Viejo.
0: Bueno, me dice don John Ceballos que usted está de candidato a la concejalía del Cantón Puerto Viejo.
1: Bueno, sí, ya John Ceballos envió la primicia, ¿no? Sí, efectivamente estoy de candidato a concejal, estoy acompañando al magíster Héctor Parra, candidato a alcalde del Cantón Puerto Viejo por el Movimiento Avanza.
0: Ya.
1: Es una alianza que hay entre cuatro movimientos políticos, donde está la lista número uno, Centro Democrático, está Avanza, lista número 8, está el Movimiento Machetes, lista 61, y el Suma Manada, que es la lista número 63.
0: La 63, la del alcalde de
1: alcalde
0: Chone,
1: de Chone,
0: ¿no?
1: Del alcalde de Chone.
0: ¿Pero usted está como principal o como alterno?
1: Estoy en quinto puesto principal.
0: Ah, en quinto puesto. En quinto puesto principal usted está por el distrito
1: Distrito 2. El más
0: Andrés
1: fuerte.
0: Andrés de Vera.
1: El más grande, el más poderoso.
0: Y donde usted es más conocido también.
1: Así, efectivamente. Creo que a través de.
0: Ha trabajado
1: tiempo,
0: más, ¿no?
1: Hemos trabajado conjuntamente con la gama de líderes que hay en esta importante parroquia. Y yo creo, Jefferson, que a través de los espacios que ustedes nos brindan, ustedes siempre han estado apoyándonos y están al tanto de que verdaderamente nosotros hemos hecho un trabajo muy representativo que ha ido en beneficio de la ciudadanía del Cantón Puerto Viejo, específicamente de esta parroquia importante en la cual también soy presidente de la Junta Cívica.
0: Don Guido, muchos años yo lo conozco y usted ha venido haciendo dirigencia, sobre todo el sector El Florón, la parroquia Andrés de Vera como tal. ¿Es la primera vez que participa como candidato o ya participó en una anterior?
1: Yo participé en una candidatura anteriormente en el año 1998, cuando estuvo el general Fran Vargas Paso como candidato a la presidencia de la República.
0: ¿Ya?
1: Con el APRE. Entonces ahí en
0: Usted era muy joven en esa época.
1: Así, estaba muy joven y nosotros, por eso es que yo casi no comparto con el asunto de la unificación o de apoyo entre una candidatura y otra. Para mí debe ser una candidatura en una sola línea. Nosotros en ese entonces apoyamos a la candidatura a la presidencia de la República de el abogado Álvaro Noboa.
0: Ya.
1: Que en realidad, se dice, ¿no?, que él ganó la presidencia de la República en ese entonces. Y nosotros en la alianza teníamos nuestra lista, era la número 13, y Álvaro Noboa tenía la número 10, que era la del PRE.
0: Ya, claro.
1: Entonces, ¿qué ocasionamos nosotros? Es el resultado de la votación, porque tuvimos una buena votación.
0: Una buena votación, claro.
1: A mí me ofertaban, la gente decía que yo iba a ganar esa elección a concejal de Puerto Viejo.
0: Ya.
1: Pero la gente se confundió al momento de votar. Al momento de votar, como veían a Guido Limongi con la foto de Alvarito Noboa, el número 10, entonces la gente fue a votar por la 10.
0: Ah.
1: Eso pasó, por eso que yo no soy muy amigo del asunto de las alianzas en una primera vuelta.
0: Porque al fin del día van y te confunden.
1: Se confunde, y la gente que nosotros dirigimos es gente clase media baja, la mayoría.
0: Así es.
1: Que de pronto hay personas que, bueno, ahora ya la gente se ha preparado. Yo soy orgulloso de la gente de mi parroquia, soy orgulloso de la gente de Los Florones,
0: claro,
1: de San Alejo.
0: Y en esa época, usted fue candidato a concejal y en esa época ganó la alcaldía el doctor Álava, ¿no?
1: El doctor Guido Álava.
0: El doctor Guido Álava, claro.
1: Guido Álava,
0: sí. Ajá. Ya, entonces, o sea que usted ya desde esa época, usted ya viene vinculado en el tema de la dirigencia, la actividad política y todo aquello, ¿no?
1: Sí, yo creo que eso nace con el ser, ¿no? Yo desde el colegio me gustó la dirigencia estudiantil, luego dirigencias barriales en la California, donde yo he vivido, donde me he criado. Luego tuve un paso largo por Los Florones, donde creo que a entera satisfacción hemos cumplido con la gente de Los Florones. Se ha hecho lo mejor posible para que la calidad de vida de la gente de este importante sector mejore, y no solo del Florón. Tuve la oportunidad de ser presidente de los consejos barriales y de la parroquia Andrés de Vera, donde pude intervenir en sectores como San Alejo, Piñonada, La California, Los Tamarindos, Libertad número 2. Yo creo claro. que se ha hecho intervención importantísima, donde creo que sumamos más de 150 obras básicas fundamentales en esta importante parroquia.
0: 8:42. Cuéntenos un poquito ese tema, don Guido Limongi. Usted ha vivido casi siempre en el sector de La California, pero luego usted fue dirigente del Florón. ¿Cómo es eso?
1: Sí, efectivamente, mire, yo he vivido 50 años en La California.
0: Ya.
1: Soy nacido en Puerto Viejo, pero tuve un paso por la parroquia Novoa, 24 de mayo.
0: Ya.
1: Mi padre era teniente político de esa importante parroquia y viví hasta los 8 años allá.
0: Ah, ya.
1: Entonces luego nuevamente venimos a vivir acá a Puerto Viejo, justamente en la ciudad de La California. Pero cuando yo me incorporé en la Universidad Técnica de Manabí, y en vista de que no había trabajo, hubo una toma de tierra en el sector de Los Florones. Esa es la realidad de Guido Limongi.
0: Cuando recién nace, digamos, el sector del Florón.
1: Ya había un Florón, el número 4, que es el antiguo.
0: Ya.
1: Denominado
0: Florón. Donde vive 4. Don Andrés Rivadeneira, esta zona.
1: Don Andrés Rivadeneira vive en el Florón número 5.
0: En el 5,
1: ya. Sí. Justamente ahí yo fui y soy su representante. No, seguimos legalizando, seguimos trabajando por la gente en sus necesidades básicas que se pueda ayudar.
0: Ya.
1: De pronto creo que siempre estamos ahí ayudándole a la gente. Luego,
0: eso hace 40 y pico de años.
1: Eso hace 35 años.
0: 35 años cuando nace el Florón.
1: Entonces, por eso que nosotros le decimos a la ciudadanía o a la gente que nos conoce que nosotros no somos improvisados.
0: No es que es de ahora.
1: Nosotros no somos de ahora ni decimos vamos a legislar y a fiscalizar cuando no conocemos ni los territorios.
0: Claro.
1: ¿No? Yo creo que conocer los territorios es saber cómo vive la gente, saber en qué le puedes atender, en qué le puedes ayudar, en qué le puedes solucionar los problemas básicos que tienen cada uno de los sectores.
0: Usted, por cierto, ¿usted estaría de acuerdo en eso de que el Florón se convierta en parroquia?
1: Bueno, yo creo que
0: es un movimiento que va como va creciendo.
1: Creo que
0: va creciendo
1: el Florón tiene la cantidad de población que lo pide la ley, ¿no? Para poder ser parroquia, pero yo creo que para mí es prematuro, porque en Andrés de Vera, una de las ciudadelas o sectores que más se ha atendido con hora básica fundamental es el Florón.
0: Es el Florón, pues claro.
1: Entonces tú te puedes, o uno puede querer que su sector se independice cuando no tenga atención básica fundamental.
0: Claro.
1: Vamos por lo básico. El Florón tiene las dos mejores avenidas que hay en el Cantón Puerto Viejo. Avenidas de casi 750 metros de longitud.
0: Así es.
1: Con aceras, con bordillos, el sistema hidrosanitario, agua lluvia, agua potable.
0: Claro.
1: Entonces, se ha trabajado, se ha logrado, se ha crecido.
0: Ayer mismo se inauguró una obra en el Florón.
1: Así es, una importante obra que inauguró el magíster Javier Pincay, alcalde del Cantón Puerto Viejo, quien creo que le da un plus al Florón con esta importante sede o casona para la ciudadanía de los Florones, que tengan un reducto donde poder llegar y hacer sus actividades de todos los... Porque esa casona es para todos los moradores del Florón.
0: Es una sede social para todos.
1: Es una sede social,
0: ¿no?
1: Específicamente. Correcto. Esto va a unificar a la gente. ¿Qué admiro yo del Florón?
0: ¿Qué era antes?
1: Ahí había un parque.
0: Me cuentan que eso estaba abandonado.
1: Abandonado, sí. Habían dos juegos, todo deteriorado.
0: Yo
1: creo que el alcalde, con buena visión, vio que ese era un punto específicamente céntrico, está en el centro de los Florones, para poderle dar realce a la ciudadanía que tenga un espacio donde puedan hacer sus actividades.
0: Entonces, ayer se inauguró esta importante sede social para toda la gente. ¿Quién lleva un poco la administración de esto? ¿Tiene que haber algunas llaves para poder ingresar o un orden para quien quiera realizar un evento?
1: Sí,
0: el Consejo Barrial, me imagino.
1: El Consejo Barrial está presidido por John Kimmich, que es un joven dirigente barrial. Además es el presidente de la parroquia Andrés de Vera.
0: Uh-huh.
1: Y ya creo que el manejo del cuidado que se tenga con la sede corre por cuenta del Consejo Barrial, del sector de los Florones. Yo creo que allá la dirigencia está unida, por eso que ha tenido éxito siempre el Florón. El Florón entre líderes no se pelea, que fue el mensaje que yo les brindé cuando ya me tocó salir a pelear por la obra básica fundamental de la ciudad de la California.
0: Claro.
1: Entonces, la gente me decía, usted todo para el Florón, pero acá en la California nos tiene abandonado.
0: Claro.
1: Entonces, yo vine, gestionamos la obra pública básica fundamental.
0: Se empezó a hacer también la regeneración, me recuerdo que toda la California, todas las calles de la California fueron recapeadas las calles, al poco tiempo se construyó ya en esta administración el Parque del Niño, que quedó así muy bonito, por cierto, ¿no?
1: Yo creo que la California tiene en sí dos hermosos parques, que es el Parque Jorge Ceballos.
0: Y el de las Tres Canchas.
1: Y las Tres Canchas, donde usted va, es un parque vivo. Claro. Mañana, tarde y noche, la gente activa. Uh-huh. La gente del barrio, la gente que viene, vecinos aledaños.
0: Sí, sí.
1: Y creo yo que eso le da un plus a la California. El Parque del Niño es un parque también muy movido, donde van, la mayoría son niños y adultos mayores que van y disfrutan de esta importante obra pública municipal, uh-huh, que se construyó con la administración del licenciado Javier Pincay.
0: 8:47, 8:47. He formulado todas estas preguntas un poco para que conozcamos el perfil, ¿no?, de la persona, su proveniencia, quién es Guido Limongi, de dónde viene, qué ha hecho, porque a pesar de que ser un hombre, es un hombre muy conocido dentro del Cantón Puerto Viejo, la dirigencia barrial, quizá no todos lo conocen. Ahora sí, hablemos un poco de la propuesta, don Guido. Usted está en un quinto puesto, pero se dice en el argot popular no hay quinto malo. Es más, en muchas ocasiones, estratégicamente se coloca a un cuarto o a un quinto puesto a una persona que tenga un nivel de conocimiento sumamente alto, porque ese nivel, esa cantidad de votos viene con un arrastre, es decir, te viene arrastrando de afuera, de abajo hacia arriba, ¿no? Creo que por ahí viene un poco la intención del magíster Pincay de colocarlo usted en un quinto puesto. Pero vamos a la propuesta. ¿Qué propone usted como candidato a la ciudadanía? Que la gente conozca un poco cuál es esa proyección, a pesar de que esto es no es campaña, pero sí debemos de conocer también cuáles las ideas que llevan, las propuestas que tienen.
1: Sí, excelente pregunta, Jefferson. Yo creo que todos tenemos conocimiento que el método no es unipersonal, es un método que va en plancha. Ahí estamos demostrando la seriedad que hay, el compromiso con el movimiento, con la persona que te ha dado la oportunidad de querer poder participar como candidato principal en un quinto puesto. Nosotros vamos a sumar, sabemos que le vamos a sumar a los candidatos que están en primeros puestos, porque tenemos una buena captación de voto popular. Nosotros no somos improvisados. Al decir nosotros, no solo hablo de Guido Limongi, hablo del grupo o el gremio dirigencial, uh-huh, que en el 80% está apoyando a la línea del candidato oficialista, en este caso del magíster Héctor Párraga. Nosotros vamos a hacer y estamos trabajando, andamos recorriendo los sectores. En los sectores que vamos, no vamos por primera vez, hemos ido montón de veces en la trayectoria dirigencial que hemos tenido a tratar de solucionar y a solucionar problemas básicos fundamentales que tienen cada uno de los territorios.
0: Claro.
1: Entonces, ¿cuál es la propuesta nuestra? La propuesta nuestra es que tenemos el conocimiento de dónde está la dolencia de la gente, en qué se puede arremeter, porque los candidatos a concejales dicen vamos a legislar y a fiscalizar, pero ahí no termina la cosa, pues. Hay que legislar y fiscalizar ¿qué? Hay que legislar con ordenanzas. Ordenanzas, tenemos más de 400 ordenanzas que para mí deberían de tener una revisión de ordenanzas y lo que nos sirva de ahí, mejorarla, las que no estén bien dirigidas, ¿no? Y la fiscalización es fundamental. Usted no puede ir como concejal a fiscalizar una obra cuando ya la terminan. Por eso se dice fiscalizar. Las obras se las fiscaliza cuando están en ejecución.
0: Y desde el inicio,
1: ha tocado en la parroquia, me ha tocado, de que compañero se construyó la calle, le hablo de construcciones de años anteriores y también de pronto en esta administración, que dicen se olvidaron de poner aquí la válvula, se olvidaron de poner acá. Entonces ahí va la fiscalización del concejal y también del primer fiscalizador, que es el ciudadano común, el que está en los territorios.
0: Claro.
1: El que sabe dónde está la dolencia, dónde está la necesidad de poder implantar o una X o Y situación en una obra pública municipal.
0: Uh-huh, uh-huh.
1: No solo municipal, también estatal, porque también nosotros hemos conseguido importante obra estatal a través del tiempo. En su momento, en el Florón, después del terremoto, construimos para la gente de los Florones más de 500 viviendas con el MIDUBI, donde el MIDUBI exigía que los moradores tengan su escritura pública totalmente registrada, y nosotros logramos a través de la gestión, por eso que digo, el dirigente debe ser gestionador, logramos que...
0: Claro, no es que hacen obra, pues claro.
1: No, pues si usted se cruza de brazos, entonces nunca hubieran podido tener 500 viviendas. ¿Qué hicimos? Hicimos un compromiso con el municipio de Puerto Viejo de que si Guido Limoñez tiene un terreno, le ingresaban la clave catastral, daban la ficha técnica y claro, con esa aplicábamos al MIDUBI. Se cumplía como ciudadano con los pagos de predios urbanos por 10 años, usted quedaba totalmente ingresado, legalizado, y eso también le permite a futuro, después de tener su vivienda, legalizar su escritura pública de compraventa.
0: Mire, qué bueno es, como usted acaba de decir hace un momento, cuando el dirigente que sale, el que llega, llevan un trabajo mancomunado. Y en esto de la dirigencia siempre tiene que primar la amistad y el interés por el bien común, ¿no? Cito esto porque yo he visto esto siempre en el sector del Florón. El Florón, al igual que Picuazá, por ejemplo, la gente ha hecho siempre dirigencia, una dirigencia muy activa, y no han habido esas controversias, porque al fin del día lo importante es que se consigan las obras para el sector. Y digo esto porque le envía saludos, muchos saludos, dice, y resalto el trabajo de nuestro gran amigo, dice el sargento Eugenio Martillo, quien también hizo mucho tiempo dirigencia en este
1: Florón,
0: sector.
1: Florón.
0: Otro gran amigo, mire, usted acaba de decir, don Guido Limoñi, dice, venimos del pueblo y sobre todo de la clase popular, ¿no? Dentro de esa clase popular me envió un mensaje un gran amigo, un hombre muy humilde, pero muy trabajador del sector del Florón, el amigo Isidro Sabando, conocido como el Carbón. ¿Cómo es? ¿Norberto Sabando?
1: Norberto Sabando.
0: Don Norberto Sabando, el popular carbonero del sector del Florón. Carbonero, que algunos dicen, ay, sí, la parrillada, hay que hacerla con carbón, pero ¿sabe de dónde sale el carbón? Hay gente que no sabe ni de dónde sale, ni cómo se hace el carbón. 8:53. Entonces usted viene con esa propuesta de no decir, vamos a crear tal ordenanza, sino más bien a revisar lo que tenemos, a mejorar lo que tenemos, a reformular o a unificar algunas ordenanzas, ¿no?
1: Efectivamente, yo creo que hay ordenanzas interesantes en el municipio de Puerto Viejo. Yo tuve un paso por el municipio en la administración anterior con el ingeniero Agustín Casanova, donde tuve la oportunidad de ser jefe técnico de la fauna urbana, donde ahí es clara la ordenanza, ¿no? Dice, tenencia responsable con el animal de compañía. Esa tenencia responsable con el animal de compañía, que son los perritos y los gatos, es responsabilidad del ciudadano del Cantón Puerto Viejo.
0: Claro.
1: Es del ciudadano, no es del municipio. El municipio es lo que puede regular, ayudar, hacer gestiones, vacunar, de pronto desparasitar, esterilizar, que fue lo que hicimos nosotros. Vi anteayer una noticia en el mercado, creo que una persona agrede a un perrito, le corta la oreja. Salió en redes sociales. Uh-huh. Entonces, esa ordenanza indica que a la persona que agrede a un animalito de compañía tiene una sanción tanto económica como de prisión, pérdida de libertad. O sea, tiene que ir preso. Hay sanciones de 8, de 15, de 30 días y también de 1 año a 3 años. Entonces, ahí debe actuar el jefe técnico de la fauna urbana y hacer seguimiento a qué sucedió en el mercado con un perro que fue agredido de mala manera por un ciudadano del Cantón Puerto Viejo.
0: Terrible. Este tema que tiene que ser, obviamente, que así lo estipula la ordenanza, la sanción incluso con cárcel. Mire, otra gran dirigente, qué lindo que mis amigos dirigentes nos escuchen también, sintonicen la radio, la señora Shirley Briones. Es dirigente del sector de...
1: La Piñonada. Gran líder, lideresa de la...
0: Lideresa, claro, sí, por supuesto. Una lideresa. ¿Qué me dice por acá otro buen amigo? Dice don Hernán Orellana. Buenos días, saludos para el futuro concejal, un muy buen funcionario. En su momento siempre he estado trabajando por la gente. Saludos, mi querido amigo don Hernán Orellana. ¿Ya? La gente reconoce su gestión, su labor. Licenciado Limoñi.
1: Siempre un agradecimiento a la ciudadanía, a la gente que opina. Yo creo que eso es importante. Lo que nosotros no hagamos bien, siempre es bueno que nos hagan saber. Y lo que nosotros tratamos de hacer siempre es estar ahí al lado de la gente que tiene la necesidad de alguna situación. Quien habla, Guido Limongi, como dirigente o como funcionario público, siempre me he caracterizado es por estar ahí dándole la solución a los problemas que tenga, siempre y cuando sean cosas puntuales. Cuando ya se trata de cuestiones constructivas, yo creo que ahí ya se me va de las manos.
0: Claro.
1: No tengo el poder de poder decir vamos a construir esto o lo otro, pero sí hay situaciones paliativas en las cuales siempre yo he ayudado.
0: Pero al menos, por ejemplo, usted sí puede estar allí. Usted dice, en el caso de llegar a la concejalía, todo lo que se vaya a construir, voy a estar allí desde el que se ponga la primera piedra y que todo se lo haga bien.
1: Bueno, yo creo que esa fue mi explicación que le decía.
0: Sí, claro, y muy bien, el acompañamiento.
1: Yo no soy crítico de nadie porque no tengo por qué criticar a nadie.
0: Pero conozco algunos concejales en algunos cantones que nomás están para el TikTok nomás.
1: No los conocen, pues. No los conocen ni en los barrios.
0: Claro.
1: Y hay que decir la verdad al ciudadano del cantón Puerto Viejo porque merecen respeto. No van a legislar y a fiscalizar, no los conocen en los territorios porque nunca van a fiscalizar absolutamente nada en las obras públicas que hay en los sectores.
0: Hay candidatos e incluso algunos que están para la reelección, que no los conoce nadie. Sé de algunos que recién estos días de recorrido les está sirviendo para conocer la ciudad, en la que incluso ya han ejercido una concejalía. No hablo específicamente de Puerto Viejo, por si acaso, para que no se sientan aludidos algunos. Lo mismo pasa en Manta, pasa en todos los cantones, porque todos vamos a elecciones el próximo 29 de noviembre. ¿Y el señor alcalde cómo está? ¿El alcalde de Pincay?
1: Yo creo que el señor alcalde está haciendo bien las cosas por Puerto Viejo. Ha gestionado importante obra pública municipal en varios sectores. Y yo quiero nombrarle, por ejemplo, lo que ha hecho en mi parroquia, en Andrés de Vera. Vamos por la sexta área recreativa deportiva. Empezamos con las Orquídeas, un parque bonito, moderno. Seguimos con la California, el Parque El Niño. Ahí está la obra pública municipal. Nosotros acá venimos a decir lo que en realidad se ha construido. Se construyó un bonito parque lineal en la frente de la maternidad de Lea, que es un botadero de basura, ¿no?
0: Sí, aunque ahí puntualmente, ya que usted toca el tema, en el de Lea, que la obra quedó muy bonita, muy bien, muy funcional. Se recuperó un espacio históricamente abandonado de Puerto Viejo.
1: Así es.
0: Yo no sé qué pasó con los locales comerciales, que siguen cerrados. Solamente de 8 locales que hay allí, solo uno funciona. No sé qué pasó. No sé si es que nadie quiere trabajar, no hay capacidad para administrarlos. No sé qué pasó, pero los locales están allí. Se invirtió. No esperemos que se dañe aquello. No esperemos que se oxiden todos los materiales que hay allí. Por favor, hay que poner eso a trabajar.
1: Seguimos con la obra.
0: ¿Qué más se hizo?
1: En la parroquia, en el florón número 3, un sector donde no había un área recreativa, se construyó una cancha de uso múltiple, moderna,
0: linda cancha,
1: elegante.
0: Sí.
1: Se está construyendo y está por inaugurarse en la ribera del río Puerto Viejo, por el Puente El Salto, en la Ciudad de la Libertad 1, un importante también área recreativa con un mirador hacia el río de Puerto Viejo.
0: ¿Eso no es Andrés de Vera? ¿O también
1: Andrés de Vera? Ese es mi sector, el sector de la California. Eso competencia de la California, Libertad, Comercio, California y Nueva California. En temas de áreas recreativas, creo que vamos por la sexta. Y en calles. Construidas en la...
0: Esta última regeneración que se le hizo a la Vicente Macías,
1: una calle fundamental para mí como representante de esta parroquia, como morador y como ciudadano. Yo creo que es la que le da la solución al problema vial cuando hay...
0: De la 15 de abril,
1: la congestión. La Vicente Macías le da facilidad de movilidad para que los carros fluyan y vayan hacia el Florón, hacia el Guavito. ¿No? Entonces, también se construyeron 4 importantes arterias viales en la Libertad número 2. Y hay 2 obras importantísimas en la parroquia Andrés de Vera, que para mí es lo básico y fundamental en todos los barrios. La gente, por ejemplo, por la desesperación pide calles, calles y calles, pero no sabemos que lo principal es lo que va abajo, ¿no?
0: Alcantarillado,
1: agua potable, agua lluvia. En el sector 10 de enero, Condado Oeste y El Llano, se construyó con Puerto Agua y el municipio de Puerto Viejo una importante obra que beneficia a más de 1,000 familias.
0: Claro,
1: ¿no?
0: Claro.
1: Sistema de sanitarios completo, Yo sé que las calles necesitan de intervención, pero de a poco se va cubriendo la necesidad de esos importantes sectores. Y se construye en la Ciudadela La Liguria, que nadie conoce dónde queda, aquí atrás en la San Jorge.
0: Sí,
1: Liguria también se hace una obra importante por la empresa pública municipal Porto Agua, también con el aval del señor alcalde, el magíster Javier Pincay, de alrededor de 200 familias que se van a beneficiar con un sistema aerosanitario moderno, completo, ya que ahí existían todavía pozas sépticas.
0: Un temita, y ya que hablamos de todo lo de Andrés Rivera, las orquídeas también es Andrés Rivera, me parece, ¿no?
1: Sí, señor.
0: ¿Qué pasó con el premio que ganó las orquídeas?
1: Bueno, eso creo que depende del ministerio
0: ¿no?
1: Del MIG.
0: Sí.
1: Del MIG. Ellos tienen la potestad de hacer llegar los recursos al municipio de Puerto Viejo. El señor alcalde creo que a través de su equipo está gestionando, porque ahí hay que cumplir, porque es un premio de $2 millones.
0: Son $2 millones.
1: Que ganó las orquídeas con justa razón.
0: Y hace más de un año.
1: Yo creo que ya es hora de que se cumpla y se haga esa entrega económica fundamental para también mejorar esta importante ciudadela que también pertenece a la parroquia Andrés de Vera.
0: A veces hay proyectos que se anuncian, que la gente se esmera por ganarlos, pero que va pasando el tiempo y se va diluyendo. Yo recuerdo también hace algún tiempo, en la pasada administración, algún concurso del barrio mejor engalanado, el premio del Valle me parece que se llamaba, algo así, que nunca se concretó. Bueno, los concejales tienen dos funciones fundamentales, la de legislar y la de fiscalizar, sí, pero usted no puede hacer eso si no tiene conocimiento de la jurisdicción en la que usted va a legislar y va a fiscalizar. Hay que conocer su tierra. Creo que es impresentable que se participe para ser concejal de cualquier cantón sin ni siquiera conocer tu propio cantón. En Puerto Viejo hay un hombre que conoce su tierra. Don Guido Limongi, gracias por habernos acompañado.
1: Muchas gracias a usted, Jefferson. Yo sé que cuando hay una invitación a este importante medio y con personas como usted que verdaderamente conocen de la realidad de Puerto Viejo, porque para mí, en mi gestión de 35 años como líder, la base fundamental es haber tenido siempre el nexo con la prensa, que son los que conocen la verdadera historia de lo que pasa en nuestros territorios.
0: Que tenga usted un buen día, licenciado Guido Limongi, y también todos ustedes, amigos y amigas oyentes, un excelente, excelente jueves. 11:30, Dios mediante, volvemos con más información. Hasta mientras, vamos a alegrarnos la mañana con buena música, diversión que nos trae la licenciada Milena Zambrano y también don Lester Tuala. Así que una linda mañana para todos.
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3: Sono Onda le da la hora. 9:02.
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0: Mañana, un gusto poderles saludar otra vez, una vez más aquí junto a nosotros. Me presento, Zuleika Menéndez está hoy día también acompañándolos. Y don Lester Toala, que también viene recargado, porque hoy es jueves, jueves 15, don Lester. Don Lester anda feliz porque es quincena.
1: No hay plata.
0: Pero
1: no
0: es
1: hay...
0: que eso también, eso le van a responder. Eso le van a responder. Así que no se preocupe, don Lester. Usted solamente alégrese, alégrese. Ya verá después cuando le llegue el cheque.
1: No hay plata.
0: Pero bueno, hoy vamos a disfrutar, no importa, pasan muchas cosas en la vida, pero hoy vamos a pasarla muy bien. Aquí estamos con toda la buena vibra, las pilas bien puestas, aunque no he dormido, pero no importa, aquí nos recargamos juntos. Y estamos listos para disfrutar de esta mañana espectacular. Así que bienvenidos a su programa favorito, ¿Qué Mañana? Así que si está en su casita, en el auto, en el bus, porque hay muchas personas en el bus. También saludos ahí a las personas de la Plaza Central que nos escuchan, del CC1, a todas esas personas que nos están, saludos. Que les vaya muy bien, que hoy sea un bendecido día jueves 15 de octubre. Ya son las 9 de la mañana con 18 minutos. Así que vamos a estar contentos. No importa, a muchas personas se les dio. A mí se me fue, don Lester, se fue 12 horas de luz casi tengo. Casi 12 horas sin luz tenemos. Pero bueno, no importa. Lo importante es que hoy la vamos a pasar bien, nos vamos a relajar, vamos a estar tranquilitos. Así que usted sube el volumen, prepárese, no sé si está en casita, un cafecito o ya está pensando en qué hacer el almuerzo. Mientras, usted escucha de buena música, porque aquí empieza Que Mañana por Radio Sonora Onda.

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1: Sono Onda le da la hora. 9:30.
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0: seguimos, acá seguimos. Ya son las 9 de la mañana con 36 minutos. 9 de la mañana con 36 minutos. ¿Y cómo la están pasando? Espero que muy bien. Espero que muy bien. Bueno, les comento algo importante. Y es que anoche recibimos a nuestra querida Sharek Andrade. Pasada a las de las 11:50 de la noche del día miércoles 14 de octubre en el aeropuerto internacional de Guayaquil, más de 300 personas estuvieron ahí para darle la bienvenida a esta reina, que fue la primera finalista del certamen del Miss Grand Internacional 2026. La modelo indicó que lo que está viviendo es un sueño, ya que muchas personas se acercaron a ella a darle las felicitaciones, regalos, hasta mariachis, don Lester. Hasta mariachis le llevaron para recibir a esta chica que nos ha dado muy en alto en este certamen importante. Ella retornó desde Tailandia, recordemos que obviamente estuvo participando aproximadamente casi un mes, estuvo unos 20 días en Tailandia en el certamen del Miss Grand, donde fue la, como diríamos acá, la virreina. Quedó la virreina, bueno, muchas personas estuvieron ahí con carteles animándola un poco después de todo lo que vivió, del gran talento que desenvolvió dentro de las pasarelas. Así que mañana estará llegando acá a Puerto Viejo, porque recordemos que ella es manabita, portovejense, y estará acá también en la ciudad, y también se tiene una preparada, una caravana para recibir a esta chica, a Sharek Andrade, que obviamente guapísima, así que felicidades, qué bueno que esté recibiendo todo este recibimiento, esta admiración por parte de las personas que reconocen todo lo que brindó dentro de las pasarelas. Así que bravo, Sharek. Yo soy fan de Sharek. Me amanecía, madrugaba viendo toda esta competencia, y bueno, valió la pena porque, bueno, lo hizo espectacular. Para nosotros, ella es la ganadora, es la número uno, lo hizo espectacular. Bueno, seguimos con más información porque, don Lester, ¿sabe algo? Puede ser que más adelante su celular, sí, ese dispositivo que usted tiene a su mano, puede escuchar cómo respira, va a analizar cómo es su respiración. Y es que sí, varios científicos están investigando cómo utilizar el teléfono para medir la respiración mientras estamos durmiendo, sin necesidad de pegarnos sensores al cuerpo. Así como le escuchan, ese dispositivo podrá escucharnos. El estudio fue publicado en septiembre de este presente año, el 2026. Evalúa un sistema de sonidos de alta frecuencia, prácticamente imperceptibles para nosotros, y va a analizar cómo regresa al teléfono para estimular ritmos respiratorios durante nuestro sueño. ¿Dónde ha llegado la tecnología? Bueno, ahora, ¿ustedes qué prefieren? ¿Se sienten más seguros? Que bueno, sabemos que nuestros dispositivos miden nuestros pasos, miden nuestro ritmo cardíaco, tienen varios datos. Sí, don Lester. Ya el teléfono está que le dice, tiene que dormir temprano, tiene que bajar de peso, tome agua, camine más, haga ejercicio. El teléfono le dice, ya que usted no lo hace, ya no es mi culpa.
1: Ya
0: eso no es culpa mía, don Lester. Bueno, sí. Y bueno, y ahora puede también analizar la respiración para evaluar muchas cosas de nuestra salud. Bueno, yo prefiero tratar que en la noche alejar mi celular por cualquier cosa. Pero bueno, hay muchas personas que justo ya terminando, ya antes de irse a dormir, lo revisan y lo dejan al lado. Entonces prácticamente será no va a ser un molestoso, porque prácticamente siempre han tenido el celular a la mano. Pero bueno, estas cosas vienen más adelante, qué pasará en el futuro, la IA, todo lo que está sucediendo en la tecnología, allá vamos. Esperemos que algún día ver todos estas nuevas novedades que hay dentro del mundo de la tecnología. Pero bueno, yo hablé mucho y don Lester Taki quiere ponerme buena música. Son las 9 de la mañana con 41 minutos y aquí seguimos en ¿Qué? Mañana.

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0: acá seguimos. Ya son las 9 de la mañana con 11 minutos. 10 de la mañana con 11 minutos. Y estamos disfrutando. ¿Y a quién están escuchando de fondo? Y es que sí, ayer, Don Lester Toala, por fin fue anunciada esta gran noticia para los amantes de la canción y también de el artista gran reconocido, Don Omar. Porque va a regresar a Ecuador y va, ya lo confirmó, va a dar dos conciertos por parte de su gira por Latinoamérica. Así que todavía no se han confirmado las fechas, pero el cantante puertorriqueño ya lo confirmó que regresará en Ecuador por dos conciertos programados. Se menciona que podría ser en Quito y Guayaquil. El anuncio, como le indiqué, lo hizo este 14 de octubre en un live de redes sociales, donde también anunció a varios otros países de Latinoamérica. Por ejemplo, en Paraguay va a estar en Asunción, en Argentina en Buenos Aires, Chile también va a estar en Perú y en Ecuador en Quito y Guayaquil posiblemente. Pero bueno, todavía no se han dado detalles cuál va a ser, cómo se van a poder salir de venta las entradas. Pero bueno, todo el mundo que es fanático de este artista estará pendiente para verlo por fin en vivo. Luego recordemos que tuvo un pare por parte de problemas legales dentro de su música, pero el artista ya volvió con todo recargado y viene al Ecuador. Un artista que no se ha saltado de Ecuador va a venir a hacer dos fechas. Y también otro artista que ya está cerquita, faltan unos meses ya para que venga acá al país, es Karol G, que también viene este 15 de enero.
1: No hay plata, no,
0: no
1: hay
0: importa,
1: plata.
0: Don Lester. Ahí va a sacarte donde sea. Se va a ir o no a ver a la bichota. Se va a ir a ver a la bichota, don Lester. Se va a poner hasta el corazón, no. Se lo va a hacer. Hasta el corazón con plumita se lo digo. Con plumita se lo digo. Bueno, la artista también va a estar el 15 de enero acá dentro del país. Karol G también, la bichota, va a estar en el país. Tenemos unos conciertazos próximamente. Y bueno, seguimos acá, ya son las 10 de la mañana con 13 minutos. También saluditos a nuestro querido amigo Fiel de la 99.7. Con lo demás no sé, no me voy a meter en esos asuntos. Hola, buenos días, saludos. Qué bueno volver a escucharla, esa preciosa voz. Bendiciones, adivine quién es. Carlitos Javega, saludos, Carlitos. Gracias por siempre estar en sintonía de la radio.
2: Arroflor.
0: A ver, yo no sé, ¿a quién prefiere Carlitos? ¿A Zuleika o a Fernando en la tarde? ¿Qué prefiere Carlito? Porque yo también sé que le gusta Epicentro Musical. Bueno, acá seguimos disfrutando. Hoy es día, ya les dijimos, quincena. Don Lester está feliz.
1: Plata, no hay
0: pero
1: plata.
0: Ya le respondieron eso y ya se apagó un poquito. Pero por lo menos la música lo emociona. La música lo emociona aquí en Radio Son Onda. Disfrutemos. Don Lester, vaya haciendo su chanchito para que vaya a ver a Don Omar. ¿O a quién quiere ver? A Karol G. Él dice que él es un bichoto.
3: Yandri Navarrete.
0: Don Yandri.

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0: ya son las 10 de la mañana con 39 minutos. 9 de la mañana con 39 minutos. Y hoy, y ahora, es la hora precisa para que usted se entere de las mejores ofertas en Gonzalo Zambrano. 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

0: seguimos disfrutando. ¿En qué mañana? Ya son las 10 de la mañana con 51 minutos. Y es que cuando la pasamos bien, se pasa el tiempo muy rápido se nos pasa el tiempo. Bueno, y ahí también les tengo grandes noticias. Y es que hoy es 15 de octubre. Yo les traigo un dato muy importante de nuestra tierra manabita. Y es que sabían que detrás de muchos alimentos que llegan a nuestra mesa, hay mujeres que trabajan desde muy temprano, en el campo, sembrando, cosechando y sacando adelante a sus familias. Y es que precisamente hoy está previsto un encuentro de Agroencuentro 2026 de mujeres rurales de la agricultura familiar en el Parque La Rotonda. A las 6 de la tarde, don Lester va a ir primerita a conocer a estas grandes mujeres que son agricultoras, que siempre están ahí dándonos lo mejor para nuestra provincia. Porque Manabí no solamente tiene playas, no solamente tiene una gastronomía espectacular, también tiene gente trabajadora, tradiciones y mujeres que con el corazón son de muchas familias. Así que, don Lester, hoy estaremos también teniendo este evento especial porque hoy es un día importante. Ya reviso, don Lester. Bueno, también Carlitos Vega me decía que él me prefiere a mí. No sé por qué, pero bueno. Bueno, y es que también tenemos un saludo importante para el abogado Jonathan Robles. Linda voz, niña Zuleika, gracias. Saludo desde mi grúa. ¿Estás en su grúa ahí?
1: Arroflor.
0: Bueno. Seguimos disfrutando acá. Ya son las 10 de la mañana con... Ya van a ser las 11, don Lester, 53 minutos. Se nos va el tiempo rápido. Y usted ha disfrutado esta mañana. Esta mañana la ha disfrutado. Ya sí, ya debe estar pensando en el almuerzo. Nuestra querida ama de casa debe estar pensando qué va a hacer en el almuerzo. Yo también ya estoy pensando qué vamos a comer, don Lester. ¿Qué me va a traer, don Lester? Un encebolladito, un ceviche.
2: No hay plata.
0: Con don Lester nunca hay plata. Yo ya lo he bautizado como el princeso. Ya saben ustedes que lo he bautizado como el princeso.
3: Ya, mi amor, ya.
0: Porque nunca, ni un chiplecito nos trae. Ni nada,
2: no,
0: nada.
2: No hay plata.
0: Aquí no son hombres caballeros. Por ahí, ¿sabe quién anda? Es caballeroso. Por ahí anda nuestro querido amigo Ariel. Él sí es caballeroso, nos trae dedito. Nos trae jugo de frutas.
3: Es como envidioso.
0: Él sí, usted no. Ya él está acostumbrado a dar amor. Él está acostumbrado. Bueno, seguimos disfrutando aquí en Radio Zona Onda. ¿Cómo le están pasando? Ya saben, nos pueden mandar un mensajito para ver cómo están pasando en este día tan especial. Ya se nos va el tiempo, pero vamos a disfrutar de esta parte final que nos queda, porque también estará inspirado, quiere disfrutar. Usted allá en casita tiene que moverse un poquito, distráigase un poco con la buena música que está aquí en Radio Zona Onda, con la buena compañía que tenemos en su programa favorito, ¿Qué Mañana?

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0: gozando, seguimos disfrutando. Ya son las 11 de la mañana con 6 minutos. Don Lester anda que se mueve y se mueve y se mueve. Ustedes allá también, ¿cómo están? ¿Cómo la están pasando? Espero que muy bien, espero que muy bien. Bueno, y acá seguimos, Saluditos, ya lo dije a todas esas personas que están en sintonía de la radio. 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Usted le dice, si tiene ese dispositivo llamado Alexa, usted le dice, Alexa, ponme Radio Sononda y de inmediato te pone en sintonía con la radio. 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Y también, por supuesto, la FM, que siempre estamos ahí cerquititas con ustedes. Así que saluditos a todas esas personas que están en el trabajo, en sus casas, a los taxistas, a las amas de casa, también a todas las personas que están en sintonía de la radio. Acá la estamos pasando bien. Espero que ya en casita también. Por cierto, saluditos también a Milenita. Milenita que ya viene mañana. Milenita viene recargada, dice, para disfrutar el día viernes.
1: No,
0: Milenita,
1: creo.
0: Sí, mañana viene.
1: No, creo.
0: No se preocupe, que mañana, que mañana va a estar bien animado con Milena, que viene recargada. Viene con muchos regalos para Lester. Muchos regalos. Viene con una maleta llena especialmente para Lester. ¿De qué? No sé. Sí, don Lester, créame, ya me mandaron un mensaje. Así que bueno, espero que estemos siguiendo disfrutando este día jueves 15. Tómese una pastilla. Fácil, vaya a la farmacia, tómese una pastilla. O vaya al médico. Mejor no se automedique, no me haga caso. No se automedique. Ahora que andan varios virus por ahí, cuídese.
2: Listo, pues yo te aviso, mi amor.
0: Cuídese. Allá en casita, varias personas están teniendo un virus, así que acuda al doctor. Hagas exámenes, tenga cuidado, andan muchos virus en el ambiente por estos cambios climáticos, así que tenga cuidado y las personas que todavía no están, tome medicamento, tome medicina, tome nuestras frutas que tienen tan rica vitamina C, así que usted obviamente vaya protegiéndose y sea precavido también. Si está con algún malestar, use su mascarilla para no incentivar el contagio. Así que ya sabe, estamos con momentos ahí con virus, pero hay que protegernos. Y lo más importante, usted tenga la mente positiva, que eso es lo que más va a sanarle y también evitar que esté decaído. Así que usted ponga la mente positiva. Si está pasando un mal día, no se preocupe. Usted escucha Sononda y se le va pasando poco a poco. Por lo menos, poco a poco se le va pasando. Que nunca falte esos ánimos. Así que, si quiere, siga disfrutando aquí en Sononda. Porque don Lester quiere seguir bailando. Así que siga se moviendo donde se encuentre. Así que, vamos con más aquí en Que Mañana.

minutos y sí, ya llegó la parte final, la que no nos gusta, la despedida, pero así es, todo lo bueno tiene que terminar. Bueno, igual ya ustedes van a seguir en sintonía de la radio y van a tener mucha más programación que les va a gustar. Así que bueno, despedimos esta jornada de este 15 de octubre, este día jueves 15 de octubre, así que muchas gracias por acompañarnos en esta mañana. Gracias por elegirnos, Don Lester. No hay plata, no se preocupe. No, ni mire para allá. No se preocupe. Téngalo esperanza. Eso es lo último que se pierde. Así que gracias por acompañarnos, por regalarnos esta linda mañana junto a nosotros. Así que nunca falte esa buena vibra. Así que recuerden que la vida es cortita. Así que sonrían bastante. Quieran bonito. No como Lester, que quiere feo. Que está lleno de odio. No se amargue por todo, porque recuerde que las arrugas ya tendrán tiempo para salir, pero ahora no, que no pase, usted relájese, respire y que todo siga adelante, que todo va a mejorar. Así que bueno, un gusto haber estado esta mañana con ustedes, les saluda, les manda un besito, chao, les dice chao, Zuleika Menéndez, junto a nuestro DJ Lester Tobal, así que Dios los bendiga, que pasen muy bien. Así que nos escuchamos pronto, si Dios lo permite. Mañana viene Milena recargada para pasar el día viernes, que hoy es jueves, hoy, Don Lester, hoy es jueves con sabor a viernes. Disfrute que después se viene el toque de queda. Así que disfrute también. Mañana se preparan las personas que, bueno, que les gusta asistir al famoso avenidazo que tenemos en nuestra ciudad de Puerto Viejo. Se viene la fiesta de Puerto Viejo, así que vamos a disfrutar con buena música aquí siempre. Usted siga en sintonía de la radio, porque nos faltan unos minutitos más para despedirnos de su programa favorito, que mañana, pero ya vienen las noticias, así que sigue en sintonía de la radio. Nos vemos, chao, pasen bien.

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0: Bien, perfecto, muchas gracias. Ya son las 11:31. Las 11:31, el tiempo exacto, la hora en el país, la hora en todo el Ecuador continental. Amigos, amigas, oyentes, televidentes, internautas de la radio, ¿cómo les va? Esperamos que sea una mañana positiva, una mañana llevadera, una mañana de mucha salud, pero también de mucho trabajo. En Puerto Viejo no hemos sobrepasado el día de hoy los 29 grados centígrados. Todo pareciera más bien a que pudiéramos tener lluvias en horas de esta tarde. El cielo se está poniendo bastante, bastante oscuro. Típica mañana de invierno. Bueno, estamos atravesando el fenómeno del Niño y quizá en estos días pues ya pues estamos esperando lluvias. De hecho, hace algunos días que no llueve en Puerto Viejo puntualmente, aunque sí hemos tenido lluvias, se han registrado lluvias en otros de nuestros cantones en la provincia de Manabí. Gracias a quienes nos escuchan, obviamente a través de la radio, en el dial 99.7, prácticamente en toda la provincia y también en el mundo entero, en todas nuestras redes sociales. Conéctense al Facebook Live, ya estamos en vivo también, en el Facebook como Zona Onda TV, en el canal de YouTube también como Radio Zona Onda en vivo, en nuestra página web www.zonaonda.com. Y también, como siempre, ponemos a su disposición nuestras líneas telefónicas convencionales, el 2000-358, al igual que el teléfono celular para su reporte de sintonía, alguna novedad, situación que ustedes deseen dar a conocer, nos pueden escribir, nos pueden llamar, pueden enviar sus notas de voz, imágenes, videos al teléfono 0993-263630. 0993-263630. Hay novedades como lo que sigue ocurriendo en el país en el tema energético, gran preocupación en el tema energético, aunque el gobierno aclara que sector industrial no tendrá apagones de 7 días consecutivos. No ocurrirá aquello. 4 cabecillas de los comandos de la frontera fueron detenidos en nuestro país tras diferentes operativos en horas de esta madrugada. Aquello nos informó el ministro John Reinberg. ¿Cuáles son las provincias donde habrá el toque de queda a partir de este día 1 de noviembre? También se lo vamos a informar en este espacio informativo. Bueno, hay muchas novedades que vamos a ir desarrollando poco a poco con ustedes, pero también tenemos, como siempre, el aporte de nuestros compañeros reporteros. Es así que vamos ahora hasta Manta, tenemos el contacto con don Pepe Cedeño a través de Zona Onda Noticias.
1: La fuerza informativa de Maraví, muchas gracias, saludos a ustedes y a nuestra audiencia. Bueno, hoy también creo que en Manta hubo novedades en cuanto a autoridades policiales, porque convocaron muy tempranito, 7 de la mañana, estaban dando una rueda de prensa. No alcancé a revisar porque recién estaban enviando el boletín hace pocos instantes respecto a cuáles han sido los resultados que se han generado. Hace poco nos estaban reportando desde la pradera que había un gran contingente militar, pero estamos consultando, parece ser que es un operativo que se desarrolla en toda la arteria principal de esa ciudadela, porque está prácticamente cerrada la vía. Y los militares están trabajando. Y bueno, por acá también he visto los policías recorriendo. Estamos acá frente a la unidad de vigilancia comunitaria. El día un poco nublado, un poco lluvioso. Justamente estaba observando, venía en la unidad de bus hacia el centro de la ciudad. Y yo, bueno, me estaba quedando medio dormido. Escucho una propaganda que dice por ahí que los buses transportan no solamente personas, sino sueños. Y yo había escuchado sueños, tanto así que me quedé dormido. Y cuando me desperté estaba mirando que, digamos, por el río, yo pensé que era soñando, y era que estaba cerrada la vía, la avenida 200. Esta avenida la anunciaron esta semana, creo que fue la semana anterior, que anunció la alcaldesa que la iba a intervenir también. Pero como habían intervenido ya hace varios días en el ingreso por el sector de Picapiedra, yo creí que ahí quedaba nomás eso, pero estaban retomando esta parte de acá del barrio La Paz, que estaba totalmente destruida, llena de baches, ya era casi un suplicio pasar por esa arteria. Enhorabuena, han iniciado los trabajos el día de hoy, así que a los conductores que vienen desde la parroquia Loyal Padre, desde el barrio San Pedro, que suelen tomar esta arteria para dirigirse hacia el centro, deben de tomar vías alternas, porque hay una, por ejemplo, la siguiente calle, esta es la avenida 200, la 201 sería, sí hay salida, pero resulta que es un poco complicado porque sale en toda la loma, ¿no? Entonces, para tomar hacia acá es bastante complicado por lo inclinada que es esta loma y tendrás que tomar, yo no sé, hacia el otro lado o qué vía toman. Lo más viable sería en una de estas calles, porque aquí, reitero, esta es la principal donde transitan los buses que vienen de las dos líneas que vienen desde Royal Faro, una que viene desde una que viene de San Pedro. Son tres líneas que pasan por esta vía, pero tienen que tomar la siguiente arteria vial. Y el asunto es que si miramos acá, es un poco, le decía, complicado. Yo me quedé antes de llegar acá, no sé qué ruta tomó el bus, pero sobre todo carros pesados para tomar acá tienen que, creo, llegar hasta la parte baja, el sector conocido como el Hueco de la Paz, para luego tomar, porque mire, imagínense nomás acá, con lo que se congestiona, la fila de carros que se forma, y muchos carros tienen que quedarse casi que en media loma, y ahora un carro pesado, un bus, le complica el asunto, ¿no? Así que tengan la precaución. Me imagino que ya han coordinado con los conductores de los buses de que vaya a estar intervenida la vía, deben de haber ya coordinado, pero hay muchos conductores que vienen en otros carros que a lo mejor no lo saben y se van a ver embotellados acá, a congestionar, inclusive a tener inconvenientes. Ahí donde gira la furgoneta, esa furgoneta, sí, allí pueden salir los buses, pero ustedes verán que es una loma bastante empinada, que tendrán que igual tomar hacia acá o hacia el otro lado, pero es bastante alta, ¿no? Es bastante, yo diría, hasta un poco peligrosa para salir allá. Así que solamente que los conductores tomen las debidas precauciones, tendrán que tomar una vía alterna para evitarse, como dicen por allí, esta fatiga acá en este sector. Avenida 200 en el barrio La Paz, desde la escalinata que da hacia el Paseo Shopping, está siendo intervenida, por ende ya sería desde la avenida, casi desde la calle 309. Ese es el aporte informativo que tenemos a esta hora desde la ciudad de Manta. Si hay alguna novedad que nos reporten, que se confirme de algo que ocurra por el sector de La Pradera, pues ya estaremos movilizándonos a ese sector para tener la información de primera mano. Ese es el aporte informativo. Regresamos a estudios a través de Solonda Noticias.
0: Muy bien, muchas gracias, mi estimado compañero, don Pepe Cedeño, desde la ciudad de Manta. Son las 11:38, 11:38. El tiempo exacto, la hora en todo el Ecuador. ¿Cómo le va, licenciada Milena Zambrano? Qué gusto también saludarla.
2: ¿Cómo está, abogado Jefferson Ramos? No, el gusto es mío de saludarla a usted, a toda la amable audiencia en esta segunda emisión de noticias en Radio Sono Onda.
0: Bien, vamos con más información. Cuatro cabecillas de los comandos de la frontera fueron detenidos en nuestro país tras un operativo en tres provincias. Ahí están las notas, don Ítalo Ceballos, y videos también que esta madrugada se compartían en la cuenta de X del señor ministro John Reinberg. Cuatro presuntos cabecillas de los comandos de la frontera, una de las disidencias de la extinta guerrilla de las FARC, fueron detenidos en nuestro país esta madrugada como producto de 14 allanamientos en las provincias de Orellana, Sucumbíos y Guayas, a casi un año y medio del asesinato de 11 militares en el Alto Punino. El operativo denominado Muralla fue anunciado la madrugada del día de hoy por el ministro del Interior, John Reinberg, quien señaló que la organización estaría vinculada al narcotráfico, tráfico de armas, minería ilegal y actos de terrorismo. Las investigaciones los vinculan con hechos violentos que dejaron 19 víctimas mortales, entre ellas los 11 militares masacrados en el Alto Punino y tres policías en la Joya de los Sachas. Además, amigos oyentes, estarían relacionados con otras 25 muertes registradas en Orellana, Sucumbíos y en Joya de los Sachas. En efecto, tras la detención de los cuatro hombres, el presidente ecuatoriano Daniel Noboa también se refirió al operativo del bloque de seguridad y dijo: "Nuestros militares y policías dieron la vida enfrentándolos. Llevar a los responsables ante la justicia es honrar su memoria". Y las imágenes justamente que tenemos en pantalla, para los que nos están siguiendo en las redes sociales, pues son parte de los allanamientos que se dieron en horas de esta madrugada.
2: Así es, ahí están justamente las imágenes. Entre los detenidos están Mozón, Meneses, Raquetilla y Coche, que fueron señalados por la investigación como integrantes de la estructura logística y operativa de esta organización.
0: Previo a estas imágenes, también cuando se dirigía al lugar, el señor ministro John Reinberg anunció a todos los ecuatorianos en sus redes sociales lo siguiente.
3: Ecuatorianos, buenos días. 2:50 en la mañana. Hemos arrancado una operación muy importante para el país. Alrededor de 150 miembros de Policía Nacional, la Fiscalía General, que también está participando. Estamos a punto de llegar a nuestro primer objetivo de varios golpes simultáneos que se van a hacer, donde van a caer responsables de delincuencia organizada y sobre todo de asesinato. Que sepan que tenemos memoria y que no hay impunidad para nadie. Aquí no olvidamos y hoy esta operación va a demostrarlo.
2: Muy bien, perfecto. Entonces ahí escuchábamos las palabras del ministro John Rayburn, quien se dirigía a los ciudadanos justamente antes de que se realicen los operativos. Y bueno, toda esta información a través de sus redes sociales, como siempre se sabe cuando va a haber este tipo de acciones, siempre se habla antes en redes sociales y luego, bueno, ya conocemos cuáles son los diferentes operativos y qué ha dejado cada uno de ellos. Y bueno, pasando con más información, vamos a tomar contacto en este momento con nuestro compañero Enrique Tardelli Moreira, quien está desde las calles de Puerto Viejo y a esta hora nos tiene más información. Enrique, lo escuchamos aquí en Zona Onda Noticias.
4: La Fuerza Informativa de Manabí, gracias, compañeros oyentes de Radio Zona Onda 99.7. Así estamos por las calles de la ciudad de Puerto Viejo. Esta es una de las calles que va a ser inaugurado el día de hoy, la calle Palomeque, la calle donde el día de hoy va a ser entregada. Entonces,
0: la calle Manuel Palomeque.
4: Manuel Palomeque, sí. Y la otra es Matilde, ¿cómo se llama el otro que une? La otra calle que va a ser
0: ahí, diría, ahí un ex concejal de Puerto Viejo, ahí me cogió. la otra es la conoce como la vía de los judiciales, justamente en toda la esquina, pero realmente no se me Matilde, escapa el nombre.
4: Sé que es Matilde, pero el otro nombre no me recuerdo yo.
0: Ya, sí. Bueno, don Yandri Navarrete, a ver si nos ayuda. Santa Matilde.
4: Así es. Se está dejando entonces todo listo para el día de hoy, entregar esta importante obra. Están todavía ya las plantas mentales, la están sembrando todavía. Al poto tenemos, me imagino que ahí que va a ser la pachanguita ahí, el escenario.
0: Ahí va a ser el evento entonces esta tarde con el combo de Darwin.
4: Ah, caramba, tremenda orquesta entonces.
0: Pero como que está muy chiquito el espacio, ¿no?
4: O sea que te quiere grande, usted.
2: O sea, para la cantidad de gente que puede llegar, claro. Que es un evento público.
4: Oiga, usted quiere bailar es recorrer toda la pista.
0: Y claro, pues, maestro.
4: Ah, ya, pues ahí ve que ahí está la
0: Ah, bueno, la lo que más. Pasa es que, a ver, de ahí para donde están las carpas, hacia el frente, sí, hacia el lado de allá, sí hay bastante pista.
2: Claro, ahí sí.
4: Claro, ya, no, y la antigua pista también está dañada.
0: Por eso, ahí, entonces, vea, quiere decir que está todo el resto de pista ahí de, sí, de espacio para bailar.
4: Usted tiene para recorrer, usted que le encanta recorrer, corre toda
0: nos
4: la pista
0: bailando. Nos vamos con Milenita a bailar hoy día, esta tarde.
2: Con el combo de Darwin.
4: Se la lleva Milenita a bailar esta tarde, entonces
0: sí,
4: acá.
0: Sí,
4: Ñaño, listo, está bien. Bueno, está bonito, le cuento, Ñaño. Están dejando todo listo para esta tarde inaugurar esta importante obra, una calle que va a servir de mucho para el tema de salvar el tránsito, ¿ah? Esto es lo que más requiere Puerto Viejo. Lo único que le está faltando es aquí. ¿Qué le falta aquí? Déjeme ver que, bueno, decía yo, las plantas ornamentales que todavía las están ubicando. Bueno, eso es rápido, eso no hay ningún inconveniente para nada. La señalización sí está. Los semáforos es que faltan habilitarlos. No sé si serán habilitados, mi querido Jefferson Ramos. Los semáforos, no sé si serán habilitados esta tarde mismo y sería muy importante de lo que ya entra en función para que ya comiencen a circular ya más tarde los carros por esta importante calle. Ahí al fondo también vemos hay las máquinas de brazo. Estos son brazos cortos, estos no son brazos largos. Después el resto sí está, los adoquines también están ya todo culminado. ¿Qué más hay por aquí que puede hacer falta? La iluminación de las lámparas ya está ubicada. Vea, el dron está volando ahí, a propósito, ahí veo el dron, mirando que ese dron es del municipio de Puerto Viejo. Después está por acá también el grupo de trabajadores del municipio que están dejando limpio, dejando todo listo para el día de hoy. ¿A qué hora va a ser esto? Pensando que va a ser ya a partir casi ya cayendo la noche.
0: El evento estaba programado para las 5 de la tarde.
4: Ah, 5 en punto. Ah, bueno, 5 en punto. Cae bien, entonces, mientras la gente trabaja, en los sectores públicos, la gente puede venirse entonces al bailecito que se va a dar entonces por inauguración.
0: Claro, saliendo todo el mundo de la función pública, todo el mundo de sus trabajos, cerrando los negocios, pueden ir a saludar con las autoridades, con el alcalde, a recibir esta importante obra que obviamente servirá, al igual que han servido también las otras vías transversales, para descongestionar nuestra ciudad. Mira, ahora que viene un largo feriado, los desfiles, cuando hay desfiles se cierra toda la avenida universitaria, se congestiona la avenida Real Estamarindo, pero ahora con estas vías transversales el tráfico fluye mucho más rápido entre la Real Estamarindo y la avenida Manabí y la 5 de junio. Entonces ya no hay ese colapso como había antes, ¿no? Por eso ahí radica la importancia de estas vías transversales que se han construido en lo que en su momento fue el ex aeropuerto de nuestra ciudad. Y bueno, pues luego también están invitados los artistas, una orquesta muy, muy dinámica, muy, muy bonita, que al pueblo le gusta mucho, a los bailadores, que es el combo de Darwin, ¿no? Pero lo importante aquí es la calle, lo importante aquí es la vía.
4: Eso es lo que se quiere, Ñaño, la calle.
0: Y la funcionalidad para la cual fue construida. Ahora, don Enrique, me están informando que por ahí cerca donde usted se encuentra, al frente del Banco Pichincha, hay una tubería rota. Sí,
4: están arreglando, yo pasé hace ratito.
0: Frente al galpón, me dicen.
4: Sí, Puerto Agua está arreglando ahí ya.
0: Bueno.
4: Sí, ahí está la máquina ya, Ñaño, ahí está, sí, yo pasé hace ratito. Un hueco grande, eso es Puerto Agua, que ya está realizando ese trabajo, porque tiene que hacerlo, porque usted sabe que todo esto se va a mover.
0: Claro.
4: Y la avenida Manabí, oiga, están arreglando toda la iluminación también, algunas lámparas que no prenden, están barriendo, están limpiando, están dejando todo listo también para el avenidazo, pues imagino que tiene que ser para dejar todo iluminadito también la avenida Manabí. Veo un grupo de personas que estaban ya realizando ese trabajo. Oiga, y esto se va a dar el día de hoy con la venta también de mucha gente que van a venir con negocio, pues mi querido Jefferson Ramos, imagino que esto va a estar lleno, todas estas calles con la venta de como siempre la tradición, el famoso canelazo y variedades de cosas, entonces que cuando hay estas fiestas el comercio se reactiva, así es, el comercio se reactiva entonces el día de hoy acá en la ciudad de Puerto Viejo, la ciudad que sigue avanzando, la ciudad de los reales tamarindos, y así entonces es lo que se va a dar el día de hoy con esta obra que se va a inaugurar el día de hoy. Entonces, alistarse los bailarines el día de hoy, a bailar, se ha dicho esta tarde acá en la ciudad de Puerto Viejo. El clima está bonito, le cuento, Ñaño, el sol se ha ido ahorita, está bonito el clima.
0: Está bonito el clima, pero a lo mejor puede que vengan lluvias para la tarde.
4: Caramba, Ñaño lindo, no diga eso, hermano, de la lluvia. Después la lluvia se vaya a venir. Aunque con lluvia la gente, de todas maneras, la gente no se va, Ñaño. La gente con lluvia baila, la gente disfruta, la gente sale, no hay ningún problema. Bueno, así está entonces, compañeros. La información en las calles de la ciudad de Puerto Viejo. Saludos a don Lubre Pinargote, también don Julio. Don Wilmer González, don Wilmer Ceballos, ahí en su lubricador en el sector de Apolo, y mi amigo también ahí en su tapicería Macía, cariñosamente conocido como Gali Galeano, todo ese personal, un abrazo fuerte. Continuamos a través de Son Onda Noticias.
0: Muy bien, señor, muchas gracias, don Enrique Tardelli Moreira, por el informe desde la nueva vía que hoy día oficialmente será inaugurada y entrará ya en funcionamiento para el goce, uso y disfrute de los puertovejenses, pero sobre todo para aliviar la movilidad de nuestro cantón, la BT3 o Vía Transversal 3, ¿no? A ver, tenemos contacto con don Nabor Moreira, don Ítalo Ceballos, vamos a escucharle qué nos dice nuestro apreciado amigo, fiel oyente desde la parroquia San Plácido. Don Nabor, ¿qué tal? Bienvenido.
5: Comandante Ramos, muy buenos días. Niña Milena, buenos días. Bueno, estoy mandando este audio para darle a conocer que, y de pronto como un reclamo, denuncia, como se pueda decir, sobre la empresa eléctrica. Sucede que desde hace algunos días atrás y anoche más que todo, como bien, estaría bien que se acepte que el apagón venga prolongado. Lo que pasa es que hay una serie de piñadas, llega y se va y al mismo tiempo, pum, de nuevamente aparece la luz, y eso ya tiene desde hace algunos días. Pido a la empresa eléctrica, por favor, que remedie esta situación, porque caso contrario, pues usted sabe de cuántas cosas se pueden dañar, los refrigeradores, etcétera, etcétera, televisores, y eso no es justo, como vuelvo y repito, que sea prolongado el apagón. Estaría bien, pero no como bien, como ha ocurrido hace cuantos días, y más que toda noche fue ni siquiera como tres veces. Eso que les puedo comunicar, pues, mi estimado amigo comandante, que tenga una excelente tarde.
0: Bien, muchísimas gracias a usted, don Nabor Moreira. Un abrazo, y lamentamos lo que está ocurriendo allá. Esperemos no se le vayan a dañar sus electrodomésticos, ni a usted, ni a ninguno de los oyentes, a los habitantes de esa zona, pero realmente los problemas energéticos a día de hoy están generalizados en todos lados. Y mire a dónde hemos llegado, hasta dónde hemos llegado, que incluso don Nabor llega a decir, estaría bien que tengamos cortes de larga duración, que sean cortes prolongados, 4 o 5 horas, el tiempo que sea. Pero no ese que se va y que se viene, que se va y que se viene, porque allí es cuando se queman los aparatos, decimos coloquialmente, ¿no? O sea, pero es que no tiene que pasar ni una cosa ni la otra, pues, mi querida Milena.
2: Sí, eso mismo va a decir, no tiene que pasar ni la una ni la otra. Ahora, primero, hace un par de semanas, ¿no? Fue justamente cuando el presidente de la República daba a conocer de que no iban a existir cortes de energía, ¿no? Mm. Y durante estas últimas 2 semanas también dábamos a conocer cómo iba estando el nivel de las principales hidroeléctricas que producen a nivel nacional. Las cuotas iban bajando y era lógico que en algún momento se tenía que llegar a esta parte de comenzar con los racionamientos de luz. Ahora, la cuestión es que si va a existir, no se debe mentir al pueblo, se debe decir, bueno, está bien, vamos a tener cortes programados, es normal, estamos en un proceso de estiaje, pero la cuestión es que está pasando repentinamente la luz, no es que se va 3-4 horas, en algunos sectores se va 10, 12, 15 horas, entonces esto es una realidad que se está viviendo y que por ahora, si bien es cierto, el presidente de la República anunció desde que este fin de semana, desde el día sábado, van a existir mantenimientos programados, no se ha conocido tampoco cuál es el cronograma que se va a tener a nivel nacional.
0: Bien. Justamente en referencia a este mismo tema, nos espera por favor don Yandri, ya vamos con usted porque tenemos que informar sobre lo que pasaría si cualquier embalse llega a su nivel mínimo. Estos son los riesgos para las hidroeléctricas. Aquí la noticia.
2: La falta de lluvias reduce el agua almacenada en los embalses de Ecuador y aumenta los riesgos para las centrales hidroeléctricas. En este escenario, los expertos advierten sobre posibles daños de las turbinas por la presencia de sedimentos cuando el nivel del agua desciende hasta el mínimo de operación. La situación también pone sobre la mesa la necesidad de ahorrar energía. El término estiaje, cota, embalse y el nivel mínimo de operación forman parte del debate energético del país. Todos se relacionan con la disponibilidad de agua para generar electricidad. Cuando las lluvias disminuyen, los ríos aportan menos caudal y los embalses pierden reservas si mantienen la descarga de agua para producir energía.
0: 11:54. Una experta advierte sobre posibles riesgos en las turbinas por las variaciones del embalse de Mazar. Gladys Pijal Guzmán, que es vocera del Consejo Consultivo de Ingenierías y Economía. No lo dice Perico de los Palotes ni lo dice Juan Pueblo. Ella alerta que las constantes fluctuaciones del nivel del embalse podrían comprometer el funcionamiento de las turbinas. Por favor.
6: Lamentablemente, si es que se sigue así, que con el embalse que sube, que baja, que se apagan algunas turbinas, puede llegar a un colapso en las turbinas, ya sea del complejo Paute-Mazar, inclusive también la de Coca-Cola Sinclair, como ya sabemos, con todas estas variedades que tenemos, y ahora con este fenómeno del Niño que va a ser muy fuerte, y no solamente en el Ecuador, sino los países cercanos también, Colombia y Perú. Entonces, es algo que estamos siendo vulnerados en la parte de generación, y es una de las principales para que también el país salga adelante con la industria.
0: 11:56, tiempo exacto. Ya seguiremos informando más datos al respecto. Tenemos ahora contacto con don Yandri Navarrete desde otro punto del Cantón Portoviejo. Don Yandri, ¿cómo le va? Bienvenido a Zona Onda.
7: La fuerza informativa de Manabí. Sí, señor, seguimos por acá. Mi querido Jefferson Ramos, saludo para usted, para Milenita, a don Ítalo Ceballos. Estamos en la calle Rotaria, o ferroviaria, como también se la conoce, desde el Paso Lateral y Real Tamarindo. Continúan los trabajos. Bien, bueno, se habían paralizado una vez, otra vez hicimos un reportaje, otra vez ya volvieron a retomar los trabajos, pero también hay que dar a conocer, no ha pasado el recolector de basura. Podemos observar en el poste, en la parte de acá al frente, que está la basura en su lugar, pero se está trabajando, Jefferson y amigos oyentes de Radio Zona Onda. El tema de las aceras, estamos en la parte final donde en su tiempo fue el ex aeropuerto. Por acá podemos observar que están trabajando. Ahí está un furgón que tiene un tanque grande de agua para abastecer los trabajos que están haciendo, específicamente la concretera que está mezclando el cemento con las piedras para poder ir haciendo las aceras, mi querido Jefferson Ramos. Lo que observamos también por acá es que este tramo, no creo ser ingeniero ni técnico en este tema, no era más viable ver regenerado la vía, empezar desde abajo en vez de comenzar a hacer las aceras, porque la calzada o el pavimento o la calle específicamente no sirve nada, mi querido Jefferson Ramos. Incluso podemos observar en unos tramos que la acera ha quedado más abajo del tema de la vía. Entonces ahí es como que manifestamos o decimos, ¿estará bien o no estará bien este tema que están realizando? Y han dejado algunos tramos por pedazos sin hacer las aceras. Entonces, era eso que queríamos compartir, ya que estábamos por acá, veníamos por esta zona de la vía y observamos que sí están trabajando. Podemos observar que incluso también este tipo de trabajo que se está haciendo, ya está también la colocación del material, vemos el contingente humano que sigue trabajando, pero así está hasta el momento esta zona de la calle Rotaria, entre Paso Lateral y Reales Tamarindo. Reiteramos el llamado también al Departamento de Higiene y Aseo, retirar la basura que está por acá, porque no vemos que no ha pasado, o no es que a última hora, en horas del día, que no pasa el recolector por aquí, lo habrán sacado, no sabemos, pero lo que sí podemos informar es que se encuentra todavía la basura en este sector, amigos oyentes de Radio Zona Onda 99.7. Ahí podemos observar los vehículos que ingresan por el paso lateral, acortan distancia y vienen a salir hacia la Reales Tamarindo, en la parte final del ex aeropuerto Reales Tamarindo, compañeros. Ese es nuestro aporte, esa es nuestra información a esta hora del mediodía. Estamos entregando acá donde, como decía don Enrique Ávila, se ocultó el astro rey, está como que quiere y no quiere. Entonces, más tarde hay que ir preparado a la inauguración de la calle transversal, la BT3, porque probablemente puede venirse el agua, compañeros. Ese es nuestro aporte informativo. Vamos a regresar al estudio para que usted continúe con más información a través de Zona Onda Noticias.
0: Muy bien, señor, la fuerza informativa de Manabí. Muchas gracias, don Yandri Navarrete, también por su aporte. Siguen trabajando, continúan un poco lentos los trabajos, ¿no? Pero continúan allí en la calle Rotaria, aquí en Puerto Viejo, justamente donde finaliza el ex aeropuerto Reales Tamarindos. Ya son las 12 horas, el tiempo exacto, la hora en todo el Ecuador continental, la hora en todo el país. 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
0: 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Y atentos a los amigos de la parroquia Sosote. Mañana, Sosote, mañana viernes 16, recibe una importante jornada médica gracias a la cooperativa 15 de abril. Todos los socios de la cooperativa 15 de abril en Sosote, mañana acudir a la brigada médica gratuita de 9 de la mañana a 4 de la tarde en el parque de Sosote en la parroquia Rocafuerte, en el cantón Rocafuerte, parroquia Sosote del cantón Rocafuerte.
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2: 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Por supuesto, nosotros nos vamos a ir una pequeña pausa.
0: Antes de irnos a la pausa comercial, mi querido amigo don Ítalo Ceballos, tenemos que comunicarle algo a nuestra amable audiencia. He recibido una noticia que me ha impactado bastante, sinceramente. Lo que pasa es que con esto de el mundo de la radio y el compartir estos micrófonos ya durante un buen tiempo, se va creando con nuestros amigos oyentes una amistad, una especie de familiaridad con muchos oyentes. Destaco muchísimo la sintonía de todos los amigos en todos los horarios, ¿no? Pero con quienes arrancamos en la madrugada hay como un cariño muy especial, con los que siempre se conectan, siempre nos llaman, siempre nos escriben. Se forma esa familiaridad con tantos años y compartir, ¿no? Es así que hemos tenido durante todos estos años a un fiel oyente que también ustedes lo escucharon. Él siempre participaba con sus llamadas, siempre daba sus comentarios de opinión, pero también era un hombre que siempre, desde hace ya más de 10 años, venía reclamando un pago que nunca se le hizo. Hablo de don Manuel Rodríguez. Manuelito Rodríguez, un adulto mayor que sintonizaba la radio. Él se dedicó toda su vida a componer temas. Era un hombre dedicado al arte, al dibujo, a la pintura y a la escritura. Es así que dentro de su carrera escribió muchos de los himnos de los cantones de la provincia y de varios cantones del país. Escribió himnos para varias de las parroquias de Puerto Viejo, incluida la parroquia Francisco Pacheco. Él creó el himno, el escudo y la bandera de la parroquia Francisco Pacheco. ¿Y por qué cito esto último? Porque mucha gente lo recordará. Manolito tenía años, creo que unos 5 o 6 años, en cada llamada y cada visita que nos hacía aquí a la radio, él instaba a que las personas que en su momento pasaron por la junta parroquial de La Pacheco así como lo invitaron para que él creara todo aquello bajo el acuerdo verbal de un pago, se cumpliera con ese pago. Nunca le pagaron. Y murió. Se enfermó, su estado de salud fue deteriorándose. Fue muy amigo, por cierto, de don Ramón Solórzano. Siempre compartía con don Ramón también, nuestro jefe eterno. Es una pena. Pasen la tumba. Ya les daremos todos los detalles del lugar de la velación y la misa donde se va a efectuar y todos aquellos datos, ¿no? Pero nuestra sentida nota de pesar para todos sus seres queridos, todos los familiares, hijos, nietos, de quien en vida fue don Manuel Rodríguez, yo creo que un pro hombre que tenía la parroquia Francisco Pacheco. Paz en su tumba.
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0: Son las 12 horas, ya 12 horas con 9 minutos, 2 horas con 9 minutos, tiempo exacto. Saludos para mi querida amiga y vecina, la ingeniera Beatriz Chonglong Kong. Un abrazo, Bachita. Me dice, mis condolencias a la familia de don Manuel Rodríguez. También lo había conocido hace muchos años atrás. Era muy, muy, muy, muy conocido en Puerto Viejo. Y también fue un gran dirigente de la parroquia Francisco Pacheco. Claro, él siempre nos llamaba cuando los postes estaban en mal estado, cuando no había luz, cuando había problemas con alguna alcantarilla. Siempre, siempre estaba en sintonía nuestra y daba a conocer las situaciones que se presentaban allá, ¿no? Son las 12 horas con 11. Tenemos ahora contacto con don Roddy Vélez desde la ciudad de Manta. Roddy, ¿qué tal? Bienvenido a Sono Onda.
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15: La Fuerza Informativa de Manabí. Gracias, compañeros, en estudios centrales. A esta hora, la Policía Nacional, a través de su comandante William Calle, da a conocer que entre la noche del 14 y hoy jueves 15 de octubre se ha desarrollado un operativo donde se ha capturado a 6 personas que estarían detrás del robo de agua acá en la ciudad de Manta. Se ha decomisado 3 tanqueros, bombas y algunos equipos de comunicación, teléfonos celulares de las personas aprehendidas, así como cámaras de videovigilancia e inclusive un arma de fuego, un revólver, como está en la mesa presentado como evidencia. Y además, 3 vehículos, 3 tanqueros que están ahora pues en manos de la policía. El coronel William Calle ha mencionado que espera que el municipio o la EPAN, en este caso, que son los perjudicados con el robo de agua, ponga la denuncia respectiva, porque no es la primera vez que se captura a personas que estarían detrás del robo de agua potable en la ciudad de Manta. Eso es lo que ha acontecido desde el puerto Manavita. Nosotros retornamos a estudios a través de Zona Onda Noticias.
0: Bien, gracias a usted, don Rodi Vélez. Entonces ha caído la banda de los robagua.
2: De los robagua, increíble.
0: Ay, Taitita.
2: Con Dios. Bombas, con mangueras, respectivamente. Ahí, bueno, aparte de esos celulares para las respectivas investigaciones, pero imagínese, ¿no?
0: Sí,
2: tanqueros, con 3 tanqueros robaban agua en la ciudad de Manta.
0: Bien, son las 12 horas con 12 minutos, tiempo exacto, la hora en todo el Ecuador continental. Bueno, el tema energético también se vuelve un tema político, todo pasa por la política. ¿Qué ha ocurrido en la Asamblea Nacional? ¿Qué dicen nuestros flamantes representantes de los ciudadanos ecuatorianos, Milenita?
2: Bueno, en este caso vamos a escuchar a Alfredo Serrano, quien cuestiona los avances en la crisis energética, y el asambleísta señaló que la incorporación de generadores de ATM representa un aporte de 30 megavatios frente a un déficit eléctrico que, según indicó, alcanza los 1.500 megavatios. También pidió revisar la aplicación de la ley No Más Apagones y fortalecer fiscalización sobre los contratos de generación eléctrica y el funcionamiento de los equipos.
16: Mire, es grave que luego de prácticamente 3 años, que ya el próximo mes serán 3 años que lleve el presidente de la República en funciones, y que le ofreció al país que en 9 meses, escúcheme, en 9 meses resolvía la crisis energética al país. Luego la Asamblea le respaldó aquí unánimemente apoyándole, no solamente la ley No Más Apagones, luego se hizo otras reformas ya en esta Asamblea para que ponga en vigencia mecanismos para que tener un parque térmico apropiado, térmico e hidroeléctrico apropiado para el Ecuador. En 3 años, escuche bien, en 3 años, recién hace 15 días creo que una semana pusieron a mover 30 megavatios del tema ATM. 30 megavatios en 3 años, es decir, todo lo que este gobierno ha hecho en 3 años es aumentar 30 megavatios. Hasta hace una semana era 0 megavatios. Y desde hace una semana para acá, 30 megavatios. ¿Cuánto es el déficit que tenemos en el Ecuador? 1.500 megavatios. Y solamente este gobierno ha podido, incluso dando por válido el contrato con ATM, porque es lo que hace, el momento que recibe 16 generadores, de 48 está asumiendo que están bien esos generadores, son 30 megavatios en 3 años. Cuando se había comprometido a 1.000 megavatios. A esto viene otro problema mucho más grave para mí, que es el tema de los apagones, que es mentirle al país. ¿Por qué tienen que mentirle al país? Incluso la palabra presidencial la totalmente destrazaron, porque por último, si mienten los ministros son fusibles, pero que el presidente haya salido a decirle al país que no va a haber más apagones y al otro día se producen los apagones es lo más grave. Eso es lo peor que puede suceder en un país, que el propio mandatario salga a mentir al país y que se haya constituido como política aquella política de comunicación.

0: Mil días, todo ahora me conecto para escucharlo. Sí, comunicarle que estaba hablando de las que no llueve, que está seco. Vengo desde Río Chico, pasé por Junín, Calceta, estoy en Canuto y nada que llueve, sol y sol y sol, mi estimado.
1: Por esa zona bastante sol, pero por acá por Puerto Viejo está bastante oscuro, le cuento, don Rodolfo.
0: Bueno, por acá a veces como que se oscurece, pero el sol está activado, mi estimado. O sea,
1: lo cierto es que lluvia no hay, ¿no? Lluvia no hay.
0: No.
1: Oiga, no, ¿y qué tal la vía?
0: La vía buena, para acá, para solamente en el cerro, son dos espacios que estaban por el año pasado, se dañó y no lo han arreglado, pero después la vía, de ahí en adelante, toda sanita hasta Canuto, estamos bien.
1: Desde Junín a Calceta está en buenas condiciones, al menos aceptable, ¿no? Aceptable.
0: Sí.
1: Y de Calceta hasta Canuto, claro, también, dice.
0: Sí, Canuto, por acá, a comprar almidón, a comprar el buen queso y todo.
1: Para preparar los panes de almidón.
0: Así, para esperar lo que usted no llega, pues, mi estimado, con la niña América, con todo el grupo.
1: Ya lo vamos a ir a visitar allá a Río Chico. Saludos para Carmita, para su madrecita linda.
0: Le cuento que tiene dos esta tarde y mañana le van a otorgar una mención de honor por ser la mejor señora rural y por ser solidaria y tantas cosas. Ya le pasaré a usted todo el mensaje.
1: Bueno, muy bien, don Rodolfo, un buen viaje y un pronto retorno y buen retorno a su hogar nuevamente con todo lo que va a comprar por allá. Un abrazo.
0: De igual manera, gracias.
1: Bien. Don Rodolfo tiene su pequeño negocio allí frente a el parque de la parroquia de Río Chico. Ahí vende panes de almidón, unas tortillitas de maíz que son riquísimas, una ensalada de fruta que es un espectáculo. Visítenlo, por favor, a él, a su familia, a don Euler Urdánigo también, allí que al frente vende los ceviches tan tradicionales de Pinchagua en la parroquia de Río Chico.
2: Son riquísimos.
1: Y como nos decía, ¿no?, su madrecita linda va a recibir un homenaje el día de hoy como la mejor madre rural. Lo que pasa es que hoy día, 15 de octubre, es el Día Internacional de la Mujer Rural, de esa mujer que representa el apoyo constante también del hombre, porque siempre decís el hombre el que labra y que ara la tierra y que hace producir la tierra. Sí, pero ese hombre sin comer, sin alimentarse, ese hombre desnutrido, ese hombre sin que una mujer le prepare una buena tonga, ¿qué va a poder sembrar? ¿Qué va a poder cosechar?
2: Así es.
1: Nosotros somos un equipo. Siempre hemos sido un equipo, hombre y mujer. Esa mujer rural, que al igual que su marido, también se levanta a las 3, a las 4 de la mañana. Mientras el hombre afila el machete, ya la mujer está preparando el cafecito, preparándole la tonga para que vaya al jornal. Esa mujer rural también, que levanta a sus niños, que los prepara, que los envía a la escuela. Que cuando regresan, les tiene ya preparado el almuerzo a todos. Esa mujer rural, que ya no solamente se ha quedado en ese casillero, ¿no?, o en esas instancias de trabajar, de vivir en el campo, sino que también hay mujer de la zona rural, sea del campo, de la costa, sea del campo, de la sierra, que también se han capacitado, que se han preparado, que hoy son excelentes profesionales y que poco a poco han ganado gran espacio dentro de nuestra sociedad. Entendemos que todavía estamos en una tierra, en una zona, en una región bastante machista, pero donde la mujer y sobre todo las mujeres rurales han logrado llegar a instancias importantes en todos los ámbitos: académicos, literarios, gastronómicos, artísticos, en todos los ámbitos. ¿Cómo no resaltar el trabajo y la labor que cumple la mujer rural? Sobre todo hoy día seamos un poco chauvinistas, alabemos lo nuestro, ¿no? La mujer rural, sí, manavita, ¿no?
2: Claro, que tan importante, como decía Jefferson, es para ese hombre que sale en la madrugada también, que como lo decía Jefferson también, ya no solamente se queda en casa, sino que busca abrirse los espacios en diferentes sectores, en el tema del estudio. Entonces siempre yo creo que es importante preponderar ese trabajo, ¿no?, que realiza la mujer rural desde que se levanta hasta que se acuesta, ¿no?
1: Sí, sí, sí, sí.
2: Porque, a ver, ustedes saben, a veces en la ruralidad es mucho más complicado, dependiendo del sector en donde vivas, el tema de poder salir, ¿no?
1: Mucho más complicado.
2: Entonces hay que preponderar ese trabajo que tienen ellas desde casa.

0: casa o muchas veces saliendo a buscar nuevas oportunidades.
1: Déjeme aquí hacer un paréntesis, yo sé que usted no lo dice por esa modestia que la caracteriza, pero ¿cómo no resaltarla a usted, Milena? Milena es, creo que, verbigracia, el ejemplo vivo, ¿no?, presente de la mujer rural echada para adelante. Ha estudiado, se ha preparado, es licenciada en Ciencias de la Comunicación, hoy forma parte del staff de Radio Sono Onda, hoy forma parte del staff de Zapping. Cuando falta la radio no es porque tiene pereza, sí. Cuando falta la radio es porque está viajando por el país. De hecho, esta mañana no estuvo en el programa de la música de la mañana, pero se unió al noticiero porque viene llegando desde
0: Cariamanga.
1: ¿Dónde es Cariamanga?
0: Loja, que es cabecera cantonal de Calvas.
1: Sí que viaja hoy.
0: Un viaje de 12 horas.
1: Una
0: nada
1: mujer
0: más.
1: Profesional que vive y que hace lo que le gusta, que es una apasionada por el mundo de la comunicación. ¿Dónde vive? Vive en Junín y todos los días viaja. Y no vive en el centro de Junín, en la zona pelucona de Junín. No, ¿dónde vive usted?
0: Yo vivo en el sector de Las Cañitas.
1: Ahí está, en Las Cañitas, la zona rural. Su madrecita linda la formó a ella, a sus hermanos también, con muchísimo esfuerzo. Cuando ella dice que se ha comido comida de leña, yo sé que es verdad, yo sé que es real, ¿no? También ya la viven a veces la bromita que yo le hago.
0: Sí,
1: pero
0: sí, sí.
1: Su mamita linda también, mi abrazo, mi saludo para ella. Sé que también es digna representante de la mujer rural. Ya me puse romántico yo. Bueno,
0: ya se fue.
1: Saludos para todas. Hoy también es el Día Internacional del Bastón Blanco. Y muchos dicen, ah, ¿qué
0: es?
1: Un simple bastón blanco. El bastón blanco, a criterio de muchos, a los que me sumo, es uno de los más grandes e importantes y revolucionarios inventos que ha hecho el hombre. Busque una imagen por allí. Día del bastón blanco. Imagen, póngase ahí, mi querido don Ítalo Ceballos. Y cualquiera diría, ¿y qué es el bastón blanco? ¿Qué es el bastón blanco? A ver, les cuento. El bastón blanco, que tiene la puntita, uno de sus extremos con un puntito rojo. Por cierto, esto lo aprendí hace muchos años con las explicaciones que me daba mi gran amigo don Cástulo Cedeño, que es una persona que tiene discapacidad visual. En el mundo entero, una de las principales discapacidades que hay es la discapacidad visual. Las personas que no ven o que tienen muy poca visión. Pero sobre todo las personas que tienen este tipo de discapacidad siempre van a necesitar que alguien les acompañe, que alguien les asista, que alguien los lleve, que alguien los traiga. Te mentiría si te digo cuándo se inventó, búsquese ahí un Google, quién lo inventó, dónde lo inventó y cuándo lo inventó. Te hablo de la funcionalidad. ¿Por qué este invento se convierte en uno de los más revolucionarios? Quizá sencillo, pero de los más revolucionarios que el hombre ha hecho, porque este bastón le dio la posibilidad a todas las personas con discapacidad visual, a los cieguitos, como decimos, que sean totalmente autónomos. Y usted a día de hoy va por cualquier ciudad, en cualquier país del mundo, y ve personas incluso con discapacidad total.
0: Sí.
1: Pero que viajan, se mueven tranquilamente porque llevan este bastón blanco. ¿Ya? ¿Encontró el dato?
0: Sí, aquí es lo que se menciona, que en este caso en 1921 James Biggs pintó su bastón blanco en Bristol tras quedar ciego y buscando ser más visible en el tráfico. En el año de 1930, George Abohan popularizó su uso con una banda roja en Estados Unidos, y en 1946 Richard Hoover diseñó el prototipo moderno del bastón largo y la técnica del rastreo técnico que se utiliza hoy en día.
1: Se utiliza hoy en día, bastón que tiene como una especie de piolita que también luego, una vez que la dejas de alar, se permite que el bastón se doble, lo guarda en el bolsillo, lo guarda en algún bolsito, pero sobre todo, repito, les ha dado autonomía a las personas con discapacidad. No tengan que decir, oiga, lléveme, es que no veo. No, el bastón les sirvió y les sirve y seguirá sirviendo para eso. 12:26, a ver, con 25 minutos, 12:25. ¿Qué nos dice una amiga oyente, la señora Margarita Intriago? María Intriago, ¿cómo le va?
2: Hola Jefferson, buenas tardes. Saludos para usted, para la niña Milena y para todo el staff de Radio Sonoanda. Felicitaciones por resaltar todo lo que es la mujer rural y también los hombres rurales, porque en realidad es un complemento del hombre y la mujer sacar adelante nuestra tierra, nuestra familia, todo lo que concierne a salir, como quien dice, a flote. Gracias, Jefferson. Felicitaciones por ser un pilar fundamental en la radio para destacar todo lo nuestro. Bendiciones, un abrazo.
1: Muy bien, saludos, mi querida amiga. 12:26, tenemos contacto con don Diego Espinosa ahora. ¿Qué tal, don Diego? ¿Cómo le va, señor? Bienvenido a Zona Onda.
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3: La fuerza informativa de Manaví, gracias, mis estimados compañeros, amables oyentes y televidentes de la 99.7, listos y preparados para entregar información. De inmediato, el importante diálogo que se ha mantenido con don Marco Antonio Maldonado, quien es presidente de la Cámara Empresarial de la ciudad de Manta, quien destacó en una importante realización de Feria de Empleabilidad en el puerto marítimo de la ciudad de Manta. Mayores detalles en la siguiente nota informativa.
4: Canalista. Bueno. Esta es una feria de empleabilidad, es la tercera feria de empleabilidad que la Cámara de Empresarial realiza en conjunto o en alianza estratégica con la academia, con la empresa privada, con organismos internacionales como ACNUR, JAYAS y la Universidad Pontificia Católica, UTE, la Universidad San Gregorio, FEDEXPO y 30 empresas más. Que cada una de ellas tiene un stand en este lugar para generar plazas de trabajo, empleabilidad para los diferentes ciudadanos de la provincia de Manabí, de la ciudad de Manta, Puerto Viejo y todos los cantones. En las anteriores ferias participaron menos empresas. En esta ocasión tenemos la presencia de 30 empresas que están dispuestas a dar plazas de trabajo a la ciudadanía de manabita.
5: Siempre la empresa privada es más confiable que el público. ¿Cuál es la logística que manejan las empresas?
4: Bueno, yo no diría quién es más confiable. En todo caso, yo diría quién puede ampliar plazas de trabajo, ¿no? La empresa privada pues tiene su propia normativa laboral, como también la empresa pública, ¿no? Las instituciones públicas, y en conjunto sería bueno que la próxima feria logremos conquistar a la institución pública para que sea parte de esta feria, de la cuarta feria de empleabilidad, de manera que estemos conjugados la empresa privada, la academia, los organismos internacionales y la empresa pública.
5: En esta feria que participa, usted acaba de hablar de las universidades, ¿cuál será el rol de la universidad en esta feria?
4: Bueno, las universidades aportaron dando la capacitación coherente a todas las personas que se inscribieron para que lleguen acá con un conocimiento previo de qué es lo que van a hacer. La universidad también en estos momentos, la academia, está prestando becas y apoyo a las personas que desean estudiar.
3: Muy bien, parte del diálogo de don Marco Antonio Maldonado, presidente de la Cámara de Empresarial de la ciudad de Manta, dando unos detalles sobre importante feria de empleabilidad en el puerto marítimo y también la importante participación de las universidades, organismos internacionales en dicha feria red desarrollada en la ciudad de Manta. Con este aporte informativo retornamos a Estudios Centrales para que ustedes continúen con más información al estilo de Zona Onda Noticias.
1: Gracias a usted, don Diego Espinosa, un abrazo. Son las 12:29, tiempo exacto, hablando de mujeres de la zona rural. Saludos para mi querida amiga doña Manuelita Solórzano Vera, que nos amplifica en la parroquia Loy Alfaro de Chone.
0: Ah, en Chone.
1: Allá está abrazo. Ella siempre en sintonía, lo propio doña Yolanda Coveña, en el cantón Rocafuerte, junto con el doctor Pepe Romero. Mis buenos amigos, un abrazo para ellos. También a Joana Carreño, es una fiel oyente de la radio que tenemos allá en Valdés del Cantón Rocafuerte. Un abrazo, me dice, aquí estoy Jefferson, como siempre, escuchando. La señora Seira Cedeño me dice, Jefferson, en sintonía de la radio siempre, saludos para Milenita y gracias por acordarse de mi hermano Cástulo Cedeño. ¿Cómo no recordarlo? Saludos para don Cástulo Cedeño. Don Castro es una persona con discapacidad visual también, que gracias al bastón blanco logró la autonomía y incluso se convirtió en funcionario público. ¿Ya? Tenía su negocito, su trabajo, era funcionario público, era dirigente barrial, dirigente parroquial, trabajaba para diferentes organizaciones no gubernamentales, un hombre con una gran actividad, andaba solo por el mundo con su bastón blanco. Sí se puede. ¿Quién más? De la zona rural. Acá también está mi querida amiga doña Andreita Macías, desde el cantón Rocafuerte, desde Danzarín de Rocafuerte. Bueno, lindo. Gracias a todos y a todas por sus mensajes. ¿Nos vamos a despedir, licenciada Milena?
0: Sí, nos vamos.
1: Agradecer. ¿Se va para la zona rural?
0: Me voy para mi tierrita. Ya, era hora.
1: ¿Ya? ¿Se fue para Cariamanga?
0: Luego del largo viaje, sí.
1: Bueno, ¿qué hay en Cariamanga? ¿Cuándo va?
0: Oiga, por cierto, estaban de fiesta. Hace 2 semanas estuvimos por Cariamanga. ¿Ya? Estaba justamente en fiesta. Y ahora estaba el Cantón Calvas, cumpliendo 261 años de cantonización. Y justamente llegamos, había desfile. La noche de ayer se presentaba Don Medardo y sus players. Así la fiesta estaba completa.
1: Entonces usted se dio de fiesta, no dio
0: sí,
1: a trabajar.
0: Sí, me dio de fiesta, ¿no? No, estuvimos allí con la Liga Nacional de Coahuila, que ya estamos en etapas decisivas, pero bueno.
1: Cuando se pega estos viajes, ¿sí prueba los platos típicos de cada cantón?
0: Cuando existe la oportunidad. Por lo general la gente dirá, Milena va a viajar y de seguro tiene chance de darse una escapada. No, en realidad a veces no tenemos chance de nada. Pero sí tenemos chance de comer.
1: Yo no le digo si va a la discoteca, si va a la fiesta. A comer me imagino que si la llevan.
0: Obvio. Por ejemplo, ayer que veíamos la fritada, había fritada, había hornado, que era de los principales platos que había en la principal plaza, y usted iba y encontraba diferentes puestitos. Y usted elegía lo que usted quería.
1: Qué bonito.
0: Lo que usted quería, y de todos los precios también.
1: Bueno.
0: Pero bueno, estaban de fiesta ayer, así que la gente disfruta. Imagínense, 2 semanas viviendo de fiesta en fiesta, la gente en Cariamanga, la verdad que la pasan muy bien por allá. Pero bueno, nosotros
1: nos
0: vamos.
1: Se pegó un buen hornado.
0: Nos pegamos un buen hornado.
1: Oiga, tiempo no me como un hornadito,
0: pero un buen hornado que vamos a hacer.
1: Un hornadito de la sierra, o una fritadita de la sierra.
0: Es que rico, ¿no?
1: Fritada de verdad. Fritada rico, con chifle rico. No es fritada.
0: No, pues. Ahí tiene que ir con el motecito, con la papita.
1: Claro.
0: Con la ensaladita.
1: Tostado.
0: No. Delicioso. Delicioso.
1: Los motecitos.
0: Los motecitos.
1: Bueno, que pase usted muy bien.
0: Igualmente.
1: Saludos para toda la familia. Abrazos, amigos, que cuídense mucho. Y ojalá que no llueva tanto. Si va a llover, que llueva ahorita, que a las 5 ya haya dejado de llover.
0: Que llueva en la sierra, en Paute.
1: Que llueva en Paute. Soplemos todos. Que se vayan para allá las nubes.
0: Que llueva en Paute.
1: Un abrazo, buenas tardes.
0: Nos vemos.
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1: Hola, ¿qué tal, amigos? Buenas tardes a la audiencia que nos escucha a nivel del mundo. Saludo cordial para todos ustedes. Estamos iniciando, como siempre, con la gracia de Dios, el Divino Redentor, que nos permite estar día a día con nuestros compañeros y compartir este programa deportivo, de lo que nos encanta hablar, del deporte de manera general, y especialmente de su majestad del fútbol, que tiene atractivos interesantes a nivel de país y a nivel internacional. Ahora, con la magia de la tecnología, uno puede disfrutar de partidos internacionales, y realmente son cosas maravillosas. Por ejemplo, Palmeiras, que ganó de visitante, y ya, claro, no está nada garantizado porque la diferencia es mínima, pero tiene un paso firme a la obtención de ser finalista de la Copa Libertadores de América. De igual forma, de la Champions, partidos interesantísimos que se jugaron ayer, la remontada de Real Madrid sobre el Roma, después que perdía 3-1 y que ganó 4-3, la victoria del PSG, de Pacho, de visitante también, con 4-2, y así por el estilo. Estaremos hablando de un sinnúmero de pormenores en el fútbol doméstico, en el nuestro, el caso del 11 de mayo, que se juega un partido fundamental e importante en pos de conseguir la clasificación a la parte final del torneo. Los partidos o el compromiso en Manta, en el clásico del puerto entre el Delfín y la representación del Manta Fútbol Club, Liga de Puerto Viejo, que jugará con público invitado, tal como lo habíamos sugerido acá en esta programación deportiva. Se va a cumplir esa situación que se dio para que vaya la gente, vaya al día del desfile, se vayan quedando por ahí mismo en el estadio. Lleguen ya, lleven hasta su lunch, cosa que salen del desfile.
2: Tiene que llevar como requisito un globo, si no, no nos van a entrar.
1: Un globo, ¿no?
2: Sí, un globo.
1: Un globo, no hay problema.
3: Globo, verde o blanco.
1: Verde o blanco.
3: Verde o blanco.
1: Eso es fundamental. Sí. Pero inflado.
2: Ese es,
1: inflado.
2: Ese es el valor.
3: Esa es la entrada. Esa es la entrada.
2: Buenas
3: usted tardes, va al estadio con una boleta, con una, con un globo, ¿no? Buenas tardes, a Fernando.
1: Ya, sí, ya se lo da. No, digo, si el globo tiene que ir ya, ya sopladito ya.
3: Claro, claro, pues.
1: Infladito.
3: Ya, ya listo, o sea, también, lo llevo usted en la mano ese, así.
1: Llevo un globo y yo lo llevo sin.
2: Yo ya me imagino, a gente afuera vendiendo globos.
3: Es que es de ley, pues. Y verde y blanco.
2: A 25 centavos.
3: Y verde y blanco.
1: Sí. Sí. Ya, que ya lo tengan infladito.
3: Es un negocio, ya lo traen listo.
1: Que ya lo tengan infladito. Los que
2: claro, todo un solo ya.
3: Y yo creo que con lo que le ponen ese plástico, que hay un alargo de plástico, un plástico que le ponen, creo que incluso la gente va a tener la posibilidad.
1: Buena iniciativa esa.
3: Sí, buena.
1: Buena iniciativa. El problema es para la gente de la federación, los que barren.
3: Claro, después lo que queda ahí.
1: A reventar el globo, compadre.
3: Claro. Porque la gente, claro. Y va a ver...
1: Estamos también con el rey, ¿ah?
3: ¿Eh? Vamos con el rey para que salude.
1: A ver si ya, si ya tiene el globo o él va a regalar globos. Buenas tardes, mi estimado Cruz.
4: Hola. Hola, hola, hola. Hola, totales. ¿Cómo está, Enrique? Un cordial saludo para usted, para el Coco, para Fernando de España, para Cristian Macías Soto, para el abogado Yamil Vera Peña, obviamente para el hombre de la Tecnotrónica, nuestro compañero Ítalo Ceballos. Y un hora deportivo también para todos los oyentes, nuestros compañeros también son los oyentes de la radio. Así que aquí estamos en la butaca del comentario para participar, intervenir con algún comentario cuando sea el momento preciso, hablar de lo del día de Puerto Viejo, de las fiestas de Puerto Viejo, en fin, de los partidos que vimos ayer en el marco de la Liga Europea y la intervención también de los ecuatorianos en estos partidos. Y obviamente los partidos que ya vienen, básicamente el Clasipuerto, que levanta polvareda, si cabe el término, en Manta, para ver el partido entre Delfín y el Manta FC, que puede determinar el futuro y el presente de los clubes, tanto el Delfín como el Manta, así que será materia de análisis y de comentario aquí en la radio, mi querido Enrique.
1: Correcto, Cruz. Bueno, el partido de Manta tiene mucha expectativa. Completo dijo que hay cuatro entradas
2: entregar,
1: pero me gustaría que esté acá, para así como el día que se las entregó con código, no sé qué cuestión, porque ya él es el responsable de todo eso, ¿no?
2: Claro, él es el responsable.
1: Claro, no, a no ser que Cristian Macías Soto o el abogado Yamil Vera Peña lo puedan apoyar en esa situación de logística o de coordinación. Así que si no, don Darwin... Si no, hoy puede ser mañana, porque el partido es el día del domingo.
2: Todavía hay chance mañana.
3: Es para el Delfín.
1: Puede venir tranquilamente. ¿Eh?
3: Es para el Delfín.
1: Sí, Delfín, sí. Delfín. Sí, saludos para.
4: Los señores, Vera y Macías son garantes del Mauprito, incluso.
1: Claro.
3: ¿Quién, Cruz?
4: Los señores Vera y Macías.
1: Son los garantes.
3: ¿Qué pasó?
4: garante es el Moprito, porque sí, yo
3: siempre. Ah, eso no es garante el Moprito. No, pero ya lo hizo la semana pasada. O sea, no estamos dudando de que entreguen la boleta para ingresar al partido.
2: Sino que lo haga él,
3: que lo haga. Sino que lo haga él directamente, la modalidad incluso, como ellos crean conveniente, pues.
5: Oye, Cruz, no sé si te enteraste de la muerte de Manuelito. ¿Qué me dijo que es
4: Rodríguez. ¿Ah?
3: Manuel Rodríguez. Él es Manuel Rodríguez.
5: Compositor, ex trabajador de la CRM.
3: Exactamente.
5: Y estuvo mucho tiempo postrado con una enfermedad y ha dejado de existir. Lo escuchaba a nuestro compañero.
4: Comandante. Al comandante hablaba.
3: Sí, exactamente. Él decía eso, ¿no?
5: Sí, sí.
3: Jefferson decía de la muerte de don Manuel
4: Rodríguez.
3: Manuel Rodríguez.
4: Sí. Pacheco.
3: De la ciudad de La Pacheco, exactamente. ¿Sabe quién es el papá? Es el papá de Julia Rocío Rodríguez, quien siempre participa con nosotros en la programación deportiva y nos escucha permanentemente, doña Julia Rocío Rodríguez. De tratamos de empezar para ella y para toda su familia, de quien en vida se llamó Manuel Rodríguez.
4: Sí, Manuelito Rodríguez. Efectivamente, me ha dado mucho pesar saber de su fallecimiento. Un hombre muy popular, un hombre humilde, un hombre que cultó el arte, las letras y la música. Compuso el himno a propósito de la parroquia Francisco Pacheco, conocida de manera peculiar o popular como la Pancho Pacheco. Así que a mí nos unimos al dolor de toda la familia y paz en la tumba de este hombre que traicionó mucho aquí en Puerto Rico. Que Dios soporte, le aporte como trabajador, un hombre sencillo, un hombre humilde, un hombre honrado. Y ahora, lógicamente, la noticia que ha fallecido nuestro buen amigo Manuel Rodríguez. Paz en su tumba y solidarios con todos los familiares del decesado.
5: Y hablando de la Pacheco, saludos para don Manuel Zamora, hermano de don Caín Zamora. Dice que todos los días nos está sintonizando don Manuel Zamora.
3: Y en la Pancho Pacheco también están de fiestas el día de hoy. Hoy cumpleaños Alegría Arau Rivadeneira, la señora de las tapas.
5: Oh,
3: está cumpliendo años. Dicen que el día de...
5: Ella vive también allá.
3: Ella, claro, el progreso de la Pancho Pacheco.
5: Sí,
3: claro. Barrio Progreso. Ella vive por el sector del Camal, como lo conocemos popularmente, de la cárcel para arriba. Entonces, eso es parte de la ciudad de la Francisco Pacheco.
5: Ajá.
3: Así que la Francisco Pacheco está de mantel largo el día de hoy.
5: Ella es entonces
3: ella es
5: de Carlos Montanero.
3: Exactamente. Ella conoce a toda esa familia por ahí, los Montaneros, los Mera, los Gómez. Bueno, muchas familias que habitan por este sector. Y me cuentan que le hicieron, yo no estuve presente porque no pude ir. Sin embargo, me parece a mí que el día de hoy tiraron el Parque Las Vegas para el río.
5: ¿Sí?
3: Sí, porque allá hicieron una fiesta tremenda con el cumpleaños de Alegría Arau.
5: Lo enviaron al mar.
3: Lo enviaron al mar.
2: O sea, ella sigue la fiesta mañana.
3: Sí, no, que ella sigue mañana con el avenidazo. Y
2: la espero en la tarima 3.
3: ¿En cuál?
2: En la...
3: ¿Dónde va a ser usted?
2: En la 4.
3: A ver, ¿dónde va a ser usted?
2: Yo estoy en la de los Diamantes.
3: En la de los Diamantes.
5: Yo voy a ser la más concurrida de eso.
3: ¿Y esa es la que va a ir más gente?
2: Con Picoasá Music
3: Band. ¿Dónde está ubicada la
2: de...? Esa es la que está...
5: ¿Diamante con quién? Con Picoasá
2: Music Band.
3: ¿Y esa
2: es? Esa es la orquesta de Picoasá.
5: Es que en Picoasá hay poco de orquesta, pues.
2: No, pero es la que está ahorita un poquito más...
3: En Picoasá hay orquestas y bandas.
2: Orquesta, claro, banda de pueblo también.
3: Y hay banda de pueblo también, como la banda de Miraflores, hay la banda de...
5: No niegues porque Tres Patines, ¿cómo le dicen a...?
2: Esa es la que está cerca del Super, Super, a ver, Super Maxi que está ahí, ¿verdad?
3: Sí, Super Maxi.
2: Super Maxi,
3: sí,
2: ahí está el Colegio Tomás...
5: Ese es el...
2: Ahí hay un colegio,
3: sí,
2: cerca.
3: Sí, sí.
2: Sí, que es como el uniforme verdecito.
3: Sí, sí.
2: Exacto, ahí. La cooperativa Tomás.
3: Santo Tomás.
2: Santo
3: Tomás.
2: La cooperativa 29 de octubre. Ya. Ahí que hay una tarima, en esa.
3: Ahí va a estar, ahí, muy bien, Colegio Santo Tomás.
2: Para que vaya ahí, se
3: para que vaya Doña Alegría.
2: Y hacerla trepar a las cajas.
3: En el estadio es la de las tapas, en los bailes es la de las cajas. Así que ahí nos vemos, Alegría, en el avenidazo el día de mañana.
5: ¿Y en la casa qué es?
3: Y en la casa sí, no sé.
5: La cocina.
3: Me imagino que debe ser de la cocina.
5: Hay cocina rico, ¿no?
3: Yo me imagino que hay cocina rico.
5: Baila.
3: ¿Cómo baila? La mujer, ¿cómo baila cocina?
5: Claro.
3: Bueno, pues hay otros que se regalan el cocolón. Saludos para Alegría en su cumpleaños. Que la pase espectacular, mi estimada amiga.
5: Y el cumpleaños, hoy día cumplen dos de mis hermanas. Porque son bellezas.
3: También.
5: Teresa y Danila.
3: 15 de octubre.
5: Sí, nacieron un día como
4: María
5: hoy.
4: María Teresa y Danila.
3: Mire. Don Zeta, como yo lo llamaba al papá de don Enrique Zambrano, don Ramón...
5: Don Carlos Zambrano. Carlos Enrique Zambrano Bravo.
3: Se acostumbró a hacer hijos en octubre. Y acá está otro ejemplo. Enrique, ¿cuándo cumpleaños usted?
5: 23 de octubre.
3: ¿Para qué? Hoy dos y la otra semana otro.
2: Él los calculaba, que un solo dolor en octubre.
3: En octubre. Sí. Octubre, mes del dolor.
2: Mes del dolor, claro.
5: Desearle lo mejor es de...
3: A sus hermanas.
5: Sí, que cumplan muchos años más, siguen disfrutando de esta vida. Y eso es interesante, ¿no? Junto a sus nietos, sus, bueno, toda la familia, sobrinos, en fin. Chévere. 12:47, bueno, hablando también de ya el balompié nacional, se sigue hablando todavía y esperemos que esta mañana ya Fernando y Coco se defina lo de Manta y
3: Macará. Hasta mañana hay chance.
5: Porque sigue esta incertidumbre. Porque, ¿qué puede ocurrir? Donde se dan los 3 puntos al Manta, el equipo de Independiente ya se coronaría campeón este fin de semana ayer.
2: Claro, sí, si se da aquello.
5: Claro. Y aliviaría o le daría mayor expectativa al fondo de la tabla de la Serie A. Porque el Manta haría 30 puntos. Y se quedaría a 2, a 3 y a 4 puntos de los inmediatos equipos que están en la parte de arriba. Y con los cuales tiene que enfrentarse todavía en partidos de vuelta, Coco. O sea, habría una gran chance para el Manta de salvación, de permanecer, porque realmente sería terrible para el fútbol de Manaví. Sería terrible para el fútbol de Manaví que dos equipos de la Serie A de Manaví se vayan a la Serie B.
2: A ver, todo esto,
5: si los dos se salvan, ok, pero si no, por lo menos uno.
2: Tomaría o va a tomar fuerzas dependiendo cómo quede en el fin de semana. Si gana uno de los dos.
5: Claro.
2: Porque para mí, si empatan los dos, se complican muy feo.
5: Y si, claro.
2: Si empatan los dos, se complican feo. Sobre todo si gana el técnico.
5: Ahora, si gana uno este partido y en la segunda gana el otro.
2: Pucha.
5: No, se pone bonito. Porque ahí se estarían todos los puntos en disputa. No quedaría ninguno vaya.
2: El tema es que no sume técnico. ¿Y cuál es el que está ahí más cerquita? Creo que Orense.
5: Orense.
2: Los dos.
5: Ajá.
2: O si suman, que no sumen de a tres, sino de uno.
5: Claro.
2: Para que no se alejen tanto y se mantenga allí.
5: Mire, por ejemplo, la expectativa. Orense, de 6 puntos que disputado, solo consiguió uno.
2: Uno, sí.
5: Técnico universitario, de 6 disputas, solo uno.
2: El que
5: el Manta ha conseguido los 6. Delfín ha conseguido 4 de 6.
2: O sea, han empezado bien, sobre todo el Manta, que
5: claro,
2: terminó bien y al menos ha empezado bien. O sea, le ha hecho un cambio positivo la llegada de Raúl Duarte con su cuerpo técnico y de algunos jugadores al equipo atunero. O sea, ajá, hay que darle también la derecha. O sea, al César lo que es del César y a Raúl con su cuerpo técnico lo que es de Raúl. O sea, el Manta ha mejorado. Porque acá en Liga de Puerto Viejo parecía que la historia de Raúl Duarte estaba terminada. Así fue, lo sacaron, se fue el cuerpo técnico, llegó el que está ahora con nuevos jugadores, el equipo salvó categoría, y en Manta Raúl Duarte sigue peleando para poder salvar al equipo atunero, y por ahora va encaminado. Toca ver después si logra el objetivo final. Por ahora va encaminado, porque a la larga, Coco, mejores o no, igual descenso es descenso.
3: A ver, jugando con los números, porque esto del fútbol te da esa posibilidad, ¿no?, de jugar con los números. Todavía recuerdo que Barcelona clasificaba como primero en su grupo con los números.
2: Sí, señor.
3: Resulta que quedó último, ¿sí? Sin los números. Ya sin los números. O sea, matemáticamente es una cosa. Realmente es otra cosa. Matemáticamente, Macará queda campeón. Si gana todos sus partidos, Independiente los pierde todos. Pero matemáticamente, y dependiendo de mañana, si mañana, un ejemplo, la ecuatoriana le da los 3 puntos al Manta. Al Manta. El Manta hace 30 puntos. Ya hablaremos del Manta. Pero el Macará se le resta al equipo ambateño 3 puntos y quedaría con 54 a 23 de Independiente. Si Independiente logra empatar con Macará en Ambato, ya es campeón. Ya es campeón.
5: Con el empate le basta.
3: Con el empate le basta. Si no, matemáticamente, si un ejemplo,
5: si
3: gana Macará, haría los mismos 57 en el consentido de que le estén quitando los 3 puntos, como ya estamos analizando, porque también lo pondremos de la otra manera, que al Macará se lo den y al Manta no se lo den, y el Manta seguiría con su problema de no descenso. Entonces, dependiendo de lo que decida mañana la comisión y del resultado del día sábado, podríamos decir que el sábado tendríamos ya nuevo campeón del fútbol ecuatoriano. Por ese lado, en el supuesto consentido o no, estamos diciendo que al Macará se le quita los puntos y se lo dan al Manta. Manta hace 30 puntos. Juega con Delfín, que tiene 32. Si el Manta le gana al Delfín,
5: lo pasa
3: el Delfín, haría 33 y lo conduciría al Delfín cuesta abajo en su rodada como último. El Manta, por su gol diferencia, no tendría que esperar que el técnico pierda por goleada para ir escalando esa posición que lo saque del penúltimo lugar que lo condena al descenso. Entonces, si el técnico pierde al Manta le dan los 3 puntos mañana y le gana al Delfín, el Manta igualaría con puntos con el técnico universitario. Ahí la cosa ya se pone un poquito mejor para el equipo del Manta. El Manta tiene 6 puntos en juego este fin de semana. 3 en los papeles mañana y 3 el día domingo.
2: Pero con mañana,
3: el
2: equipo de mañana se dará la resolución, sí o
3: porque
2: no.
3: Porque dijeron que sí.
6: Está establecida así, que hasta mañana viernes.
3: Es que ya no se puede esperar mucho, pues Fernando, ¿hasta cuándo van a esperar?
2: Claro.
3: Termina el campeonato y no le dan los puntos a ninguno.
6: ¿En qué fecha jugó Manta con el equipo del Macará?
3: Manta-Macará jugaron, creo que hace unas 4 o 5 fechas atrás. Vamos a buscar los partidos. Eso fue en la fase de
6: ya hace más de 15 días eso.
3: ¡Mauf! A ver, Manta-Macará, creo, está a las 2:10. Más partido. Manta Macará. Manta MLE. Fue la 29. Macará Manta. Fue la fecha número 28. La fecha número 28. Se jugó el 2 de septiembre.
6: Mire.
3: Ya tiene un mes, 13 días.
6: Sí.
3: Sí. Mañana un mes y medio.
2: El Manta, este fin de semana, si se le dan las cosas con la resolución a favor, puede hasta salir de la zona de descenso.
3: Si pierde el técnico.
2: Es lo que
3: te digo, si pierde el técnico.
2: Porque el Manta tiene menos 23.
3: Pero es que el técnico tiene menos 15. El
2: técnico tiene menos 15.
3: Lo igualaría en puntos, pero ahí es lo que te digo. Tendría que golearlo al técnico.
2: Claro.
3: Para salir de esa zona incómoda.
2: 5-0 y 3-0.
6: Ese gol diferencia al técnico tampoco le garantiza. Porque
3: tiene menos 15 y el otro tiene menos 23.
2: Están ahí casi.
3: Sí. El gol diferencia. Ahora, al Manta le conviene que el técnico ni empate siquiera. Porque si no lo alcanza por los goles, lo alcanza en puntos y ya la cosa es diferente. ¿Sí me entiendes?
6: Claro.
3: Hacen 33 menos 22, un ejemplo el Manta, y hace 33 el técnico universitario, dándolo por descontado que pierda con menos 16. ¿Sí? Entonces, la cosa para el Manta se pone bien siempre y cuando mañana primero le den
2: los 3.
3: La razón, los 3 puntos. Y si le ganan al equipo del Delfín el próximo día domingo, el Manta podría estar aliviando un poco la grave situación que padece. Lo mismo pasó el año anterior.
2: ¿Y Orense con quién juega?
3: ¿Ah?
2: ¿Orense con quién juega?
3: Orense. A ver, Orense juega. Deportivo Cuenca, León. Orense Muchurruna en
2: Ambato.
3: Muchurruna, Orense, la palabra. Juegan el lunes.
2: Bravísimo ese
3: a propósito
2: partido.
3: La fecha 3 de los hexagonales y el cuadrangular. Mañana juegan a las 3:30 Deportivo Cuenca, técnico universitario. El sábado a las 11:30 Libertad, Guayaquil City. El mismo sábado a las 2 de la tarde Macará Independiente, el partido de la fecha, porque de ahí podría salir el campeón. Aucas Liga de Quito el sábado 4:30. El día domingo Delfín Manta a las 11:30. A los 20 años, más de 20 años, un partido a esa hora y entre dos equipos de Manta. El último que vi fue a esa hora, fue Delfín Green Cross, y hace mucho tiempo.
6: Como
3: 30 y pico de años. Leones del Norte, Emelec, domingo 2 de la tarde, Barcelona Católica, domingo 4:30, y Muchurruna Orense, el lunes 3:30.
6: Ver, Barcelona juega el domingo 4:30.
3: 4:30 con Católica.
6: En Guayaquil.
2: Si esta semana le gana Muchurruna a Orense, diría yo
6: que Orense tiene 34, ¿no?
2: Prácticamente
3: Muchurruna está salvado. Muchurruna está
2: porque
3: salvado.
2: Muchurruna
3: para mí más
2: 42.
3: No desciende, para mí no desciende.
2: Y Orense se complicaría, porque es más, Orense esta semana puede terminar hasta en zona de descenso. Si gana técnico y gana Delfín, Orense pasa al quinto lugar de hablando
6: claro,
2: del
6: claro,
2: tema
6: entre,
2: de
6: entre, los últimos.
2: Entre los dos últimos, claro, al quinto lugar porque hay 6 que están peleando. Entonces se complicaría. Vea, Orense se mete en esa pelea por gusto. Por gusto, Orense ahí se mete en esa pelea.
6: Y allá con plata.
2: Claro, está a 2 puntos del Delfín, está allí, latente, vivito. Y el otro es el Cuenca, que está a 6 del Delfín, a 2 partidos. O sea, todavía está peleado el tema allí entre los equipos que puedan irse a la Serie B del fútbol ecuatoriano. Repito, el tema del Manta reviviría mucho si le dan los 3 puntos.
6: Así está la situación. Bueno, por acá Mopri nos dice que entreguemos las entradas, a ver después de la pausa si lo hacemos. 4 entradas para la gente de Manta, especialmente la hinchada del Delfín o del Manta, ya es cuestión de quién de
3: claro.
6: Que sea. El Delfín es quien entrega estas entradas. 4 entradas solamente con
3: Carlito Moreira, que es hincha del Delfín.
6: Dar sus nombres. Y ahí se lo pasamos a Mopri para que Mopri ya entregue a la gente del Delfín para que retiren. Y más, también mismo tienen que retirar su boleto, pues no. No sé si en boletería o algún otro lugar donde se determine la entrega de las entradas para la gente que puede ganar. Así que a los que nos escuchan en Manta especialmente, y si hay alguno de Puerto Viejo, porque la semana pasada llamó a alguien de Puerto Viejo que se fue al partido que jugó el Delfín, de local, puede ganarse solamente con llamarnos y dar sus nombres. Acá le hacemos una preguntita, pero para saber de dónde nos llama, todo eso, indudablemente pueden hacerlo a... ¿A qué teléfono pueden llamarnos? ¿Eh? ¿Al de la radio?
2: Poniendo el teléfono. Suyo, don Enrique, el que quiere ir al partido, el que llama al suyo directamente, ya. Dijo el Mopri que mediante...
6: ¿Y por qué no la va a hacer?
2: Cuatro ahí llamadas. Está por allá. Entonces, directamente cuatro llamadas.
6: Pero es que no todo el mundo tiene mi número.
2: Dígalo para que la gente se hace famoso usted, don Enrique.
6: No, que es un problema. El número telefónico. A ver, 0989-6640-25. 0989-6640-25, pueden contactarse después de la pausa la gente de Manta especialmente para que tenga la posibilidad de ir a la tribuna nueva.
2: Sí.
6: Ya, para que sepan si estas entradas son para la tribuna nueva, la tribuna que se llama José Delgado.
3: Ya.
6: Así es, economista José Delgado. ¿Cuál es otro pedido, el economista José Delgado?
3: No recuerdo. Bueno,
6: ya. En todo caso, a esa localidad, a esa localidad podían ir al estadio Jocay de Manta la gente que quiere ir al clásico. Me imagino que va a haber mucho entusiasmo, ¿no? No sé si lo llamen al Coco también, pueden llamarlo al que tiene el teléfono del Coco.
2: El que quiere ir al estadio, que llame nomás.
3: Claro. A ver, creo que el zurdo quiere participar. Aló, buenas tardes.
7: Hay entrada gratis en la entrada. Oiga, allá en la tribuna nueva es gratis.
6: ¿Es gratis este partido?
7: Sí, en la tribuna nueva es gratis.
6: ¿Cómo es entonces, Mauricio?
2: No creo que sea gratis en la tribuna nueva. Bueno.
3: ¿Quién es el local? ¿El Delfín?
2: El Delfín.
7: Delfín.
6: Bueno, entonces
3: vamos a ver. En la tribuna nueva es gratis, dice el zurdo Moreira que me estaba llamando. ¿Sí?
6: Que aclare bien,
3: sí. Sí, el zurdo Moreira.
6: Sí, está bien, gracias. Por gracias, zurdo. Para no cometer errores. Si es gratis, hermano, ¿cómo va a llegar si todo el mundo es gratis? O ese humoprazo.
2: Aquí dice General Sur, visitante, $4.
6: Ya.
2: Tribuna Vieja, 5. Palco Viejo, 10. Y Suite, 12.
6: Ya.
2: O sea, no está la tribuna nueva.
6: No está. Entonces, ¿es gratis esa?
2: No está estipulada.
6: Habilidad.
2: No está habilitada, no está estipulada.
6: Pero es imposible que no esté para un clásico.
2: General Sur, visitante, donde van a mandar a la gente del Manta, $4.
6: Ya.
2: Tribuna Vieja, $5. Palco Viejo, $10. Y la Suite, $12. Me imagino que ellos entienden que no se va a llenar el estadio y no tiene por qué habilitar una tribuna más. Es lo que yo saco en conclusión.
6: Sí, sí, fácil. Así que, como dicen que es gratis, ya no hay, todo el mundo va gratis a esa localidad.
2: No. No está contemplada para abrirla.
6: Entonces, peor, pero mi mal, Mopri. No es culpa ya. Llámese, coordine bien y vamos a...
2: Y avise bien, claro. Error,
6: claro. Vamos a la pausa.
2: Vamos a la pausa y regresamos.
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4: Horas con 6 minutos, 13 horas con 7 minutos ya, 1:07 en nuestra programación deportiva. A propósito, antes de que venga Fernando, ayer me decía y me quedé yo, por eso ni le dije nada a Mopri, que Gauna había llegado a la América. Gauna jugó en el 67, estaba revisando ayer en mis archivos. En 1967 jugó en Emelec, donde estaban figuras como Carlos Maridueña, donde estaban elementos como Juan Moscol, Don Pudo Pineda, Carlos Pineda.
5: Pero usted también culpable es usted, que no, se le puede hacer el caso a un
4: Mopri. Se me
5: la culpa no es de él, es suya, Enrique.
4: A ver, ¿qué iba a decir?
5: Oiga, hoy en el programa de Una, el periodista José Alberto Molestina indicaba algo que al menos todavía no lo han hecho oficial, pero si lo dijo él, de buena fuente, porque esto ellos trabajan de buena fuente con gente de Federación.
4: Ajá.
5: E indicaba de que el cuadro de Santa Fe habría sido descalificado.
4: El de Imbabura.
5: El de Imbabura.
6: Ah, ya.
5: Y que su sucesor va a ser el Deportivo Quito. Pero el tema es que ya se han jugado tres fechas. Se han jugado.
6: ¿Cómo
5: hace equipo?
6: Ahí?
4: ¿Tendrán que repetir los partidos?
5: Y obvio, todos los de ese grupo.
4: O sea, tendrán que repetir los partidos.
6: Los equipos que jugaron con Santa Fe tienen que volver a jugar con Deportivo Quito, nada más. Eso es todo.
5: Tres partidos ha jugado. Justo anoche empató el Santa Fe con el equipo de Riobamba, creo que es el Club Alianza. Empataron 1-1, ha jugado tres partidos.
6: Ya.
5: O sea, se complica el tema solito, Federación, por no tomar resoluciones antes.
4: Saludos para don Omber Mera que nos escucha.
5: Por no tomar resoluciones antes, se complica solo la gente de Federación Ecuatoriana de Fútbol en el caso de que esto sea oficial.
4: Terrible, ¿no?
5: Nuestro fútbol.
6: ¿Por qué no resolvieron antes? ¿Por qué no resolvieron antes? Porque
5: aquí está el
6: audio. ¿Cómo está el dato?
7: La información que tengo confirmada hasta ahora es que Santa Fe acaba de ser descalificado del torneo de ascenso nacional.
8: Vea eso.
7: Acaban de descalificar. Cuando hablábamos de los tiempos, acaban de descalificar a Santa
8: ¿Y
7: Fe.
8: ¿Y ahora qué pasará con los partidos que ya jugó?
7: ¿Cómo queda eso?
8: Porque es un grupo de cuatro.
7: Correcto.
9: ¿Pasó al Quito? ¿Qué?
7: Las noticias a esta hora es que...
8: Todos los puntos
9: de Quito.
7: No, estamos hablando serio.
8: El Quito ni siquiera
7: por eso,
8: está ahí.
7: Por eso, el Quito no tiene nada que ver. Yo sé que es chévere hacerle bullying a Juan Francisco, pero en esta ocasión no es exacto. Pero la información a esta hora es que el Santa Fe, que tenía estos problemas de los roles de pago, que lo hizo muy público también el Hormiga Paredes, ya acaba de ser descalificado del torneo de ascenso nacional. La información a esta hora, 11:05 antes de irnos, es que Santa Fe acaba de ser descalificado del torneo de ascenso.
4: A ver, ¿qué pasó con la Hormiga Paredes?
5: Por el tema de roles, todo ese tipo de cosas. Habían denuncias y todo lo demás. Parece que lo que ha pasado es que ha sido calificado y ya de los cuatro solo van a pelear tres, nada más.
4: El Quito no puede entrar. Yo como organizador ya no. Simplemente los puntos de ese equipo, el resultado como quedaron hasta ahora.
5: Claro.
4: De aquí en adelante,
5: todos ganan los tres puntos.
4: Son los que... jugaron con ellos.
5: Y los tres van a ser beneficiados porque solo jugó tres partidos, faltan tres fechas y los tres van a ganar los puntos.
4: Tres puntos
5: cada uno.
4: Con tres goles.
5: Exactamente. Luego, claro, el que empató con, por ejemplo, Alianza, empató anoche.
6: Ya.
5: Si hubiese sido la resolución antes ganaba seis.
6: Ganaba seis, exactamente.
5: Ya solamente gana tres. Claro. Entonces.
4: Ya ninguno se puede quejar.
5: Claro. El tema se. familiariza con lo del Quito es porque el Quito fue que había una resolución y había una denuncia del Deportivo Quito sobre este equipo antes de que arranquen
4: ya
5: el tema, los cuadrangulares, para que le puedan quitar puntos
10: ya
5: del cuadrangular anterior, del hexagonal anterior, para el Quito poderse meter. Pero como ya el torneo está avanzado, yo creo que va a pasar aquello. Sí. Solamente se descalifica el equipo y de los cuatro quedan tres.
4: Exactamente, Rey.
10: Aquí aplicamos el que puchica mi país. Están ustedes comentando, lo escucho a Fernández especialmente, también el Coco y usted Enrique. ¿Cómo que dilatamos todos estos temas? El tema de esto que está involucrado el Macará con el Mata, el tema que estamos mencionando en este momento.
4: Lo que ya pasó antes de Barcelona y Liga de Puerto Viejo.
10: Sí, que hay que entender que hay una serie de procedimientos, hay que respetar los procedimientos, pero eso a veces es mentira. Esta situación se puede resolver rápidamente, con plazos establecidos. El tema, por ejemplo, está involucrado el Macará y el Manta. Ni el Manta está bien, ni el Macará también está en aguas, para ver qué resuelve mañana la comisión correspondiente. Cuando esto se ha dilatado tanto del 2 de septiembre, dígale el 3 para que esté más exacto en la denuncia que presentó el Manta, y mañana recién han pasado más de un mes, se va a resolver el tema. Y ahora el caso que ustedes están mencionando, vea usted, ya el equipo jugó algunos partidos y recién ahora se acuerdan de resolver cuando se mete en un dilema, en un litigio. Es un gran problema que hay acá en el balompié ecuatoriano, que se dice que es una de las mejores ligas. Sin embargo, hay un poco de problemas que no se resuelven con tiempo. Yo creo que esto hay que apuntarlo, comentarlo y criticarlo, porque también hay clubes que salen perjudicados, otros beneficiados, desde luego, pero también los perjudicados, porque con alteración no se hace una resolución para que incluso el otro equipo que sale perjudicado pueda apelar la resolución correspondiente, porque está también en ley. Es ley que el otro equipo que ahora están mencionando, no recuerdo el nombre,
4: Santa Fe,
10: afuera,
4: Santa Fe,
10: el ascenso,
4: Santa
10: puede
4: Fe,
10: apelar Rey. También de que haya la posibilidad de apelar la resolución que han tomado, la resolución que han tomado el ecuatoriano.
4: Mire, Rey, este problema, este embrollo viene porque no funciona la comisión de competencia de la Federación Ecuatoriana de Fútbol. Lo hemos remarcado más de una ocasión, que para incluso manejar el sistema del actual torneo, fue AXNA la que envió y fue aprobado. Ellos no son capaces de inventar nada ni hacer nada. Ahora, este problema que se origina ahora no es de solo este club. Lo que pasa es que aquí hubo ya denuncia oficial. Los mismos jugadores se sintieron vulnerados.
5: Del club, sí.
4: Del club. Y hablando ya de un referente con muchos años de recorrido, como es el caso de la hormiga Paredes, que al final se vio engañado. Quién sabe hasta si la falsificaron algún documento. Y total, es lo que viene al caos ahora con esta representación, que es eliminado y que, tengo entendido, este equipo puede hasta perder categoría. No sabemos de qué forma se maneje ese encuentro.
10: Pero Enrique, no es el primer tema, desde hace rato, Pérez.
4: Por eso es que le digo, por eso es que le digo que es la comisión de competiciones la que comete los errores garrafales. Mire, Rey, antes que usted venga, mire, ¿qué hemos planteado nosotros aquí en este programa deportivo? De que cada club a nivel provincial, yo empezaba por los clubes de Manabí, deben de presentar, y que creo que usted estaba de acuerdo a mí en su momento, un presupuesto aprobado, un presupuesto calificado o certificado, no sé cuál es el término más adecuado utilizar, que garantice que este club tenga cómo afrontar gastos sobre un presupuesto de sueldo de jugadores, gastos claro, para la cancelación del seguro social, gastos para transportación, para utilización de campos deportivos, en fin, sería la única solución que podría darse en el país, y ahí claro, no habría tantos clubes de segunda categoría que al final acarrea estos problemas para el fútbol ecuatoriano. Rey Cruz,
10: yo estoy de acuerdo con usted, estoy totalmente de acuerdo. Usted habló en su momento de una garantía, más allá del presupuesto que tiene que ser financiable. El presupuesto, yo digo, me cuesta el año $50,000, ¿cómo lo voy a financiar? Ya eso depende ya de la directiva de los clubes. Una garantía intocable allí, una garantía que va a permitir precisamente resolver los problemas que estamos mencionando en este momento. Pero como usted dice, es verdad, allí no funciona ese asunto de la ecuatoriana de fútbol, no sé qué órgano tiene que ver con el tema.
4: Comisión de
10: no
4: competiciones. Funciona. Comisión, si en segunda categoría, comisión de competiciones.
10: Estos episodios, estos casos consecutivamente. Este club que ha sido sancionado ahora tiene el derecho a la apelación. Es una figura legal a la cual tiene el derecho el club hasta que se resuelva ya definitivamente después de la apelación. Entonces seguimos ahí en el dilema. En este rato ni el Deportivo Quito es beneficiado, no sé qué club puede ser beneficiado porque este club que lo ha sido sancionado tiene derecho a una apelación. Eso es lo normal en estos trámites, mi querido Enrique.
4: No sabemos si ya hizo la apelación, Rey, porque esto ya es determinante. Para que esto ocurra...
10: Pues, también ha hecho y ha sido determinante, sí, ahora, claro, sí, no conocemos. Porque
4: esto se viene ventilando desde algunos días.
5: Claro, esto ya tiene rato, esto lo inicia...

0: Claro.
1: 7-1. Ya el resultado entre sí es el que va a mandar ahí. ¿Dónde jugó Patria con Guaranda el primer partido? ¿No sabe usted?
0: No.
1: Porque para mí entre los dos va a estar la clasificación.
0: Sí, ahí ese grupo va a estar entre los dos.
1: Sí.
0: O sea, Patria y Guaranda juegan esta semana recién.
1: No, pues ya es partido de revancha.
0: No, recién ellos van a jugar el tercer partido.
1: Primer partido.
0: Claro, recién la semana de tercera fecha. Recién la tercera fecha. Déjeme ver quién juega esta semana de local.
1: Pero eso es que Patria juega de visitante.
0: No, Patria local.
1: Ah, local.
0: Juegan en San Borondón, en la Arena de San Borondón, a las 12 horas, el día domingo.
1: El estadio que queda frente al cementerio.
2: ¿Cómo?
0: Ya un solo, el que pierde que vaya para el frente.
1: Ese estadio en San Borondón, Rey, queda frente al cementerio. Es un estadio.
2: ¿Qué pasa que el estadio?
1: Es un
2: directamente al cementerio.
1: Claro, es un estadio que tiene dos tribunas, que tiene para parquear por lo menos 500 carros. Porque dentro del estadio hay una inmensidad. Ayer tuvimos la oportunidad de estar en un partido de fútbol que cuando estaba el equipo de Miguel Parrales, ¿cómo se llama? El Colón. Con el Colón estuvimos allá haciendo incluso una transmisión. Y conocemos a ese estadio. Estadio muy amplio en cuanto a la parte interna. Pero las tribunas son como las de Colón, más o menos. O sea, no es de tanta capacidad. Pero está en una avenida, no hay problema para llegar ahí. En San Borondón.
2: Enrique, sí. Al margen de lo que está usted tocando sobre el estadio, yo sugiero nada más, no que estoy acá en el puesto de mandante ni nada, ni mandador, para nada. Sugiero a los compañeros sobre el tema que habló hace poco, este equipo que queda eliminado, si ya es el definitivo. Usted dice que es el definitivo, entonces ya no hay muerto que llore allí.
1: Ajá.
2: En ese aspecto. No se sabe en este momento, desde luego, de manera oficial, para tener la información más categórica. En ese aspecto. Y lo del Manta también, lo del Manta mañana, recién se resuelve el tema.
1: Sí.
2: Yo
1: se espera que sea mañana, Rey, no es garantía.
2: Sí, claro. Estuve en contacto con la gente del Mercurio de Manta, que sale digital, con Alberto Vera, a quien saludo en Manta. Me estaba pidiendo alguna opinión del Clasipuerto. Yo le dije que acá había bautizado Curumera y no es el Clasipuerto, o el Clásico Mantense también, como se llama popularmente. Y yo le daba un poquito más de favoritismo al Delfín, porque si bien ha dicho el señor Fercho España que ha mejorado el Manta, también el Delfín está a la par. El Delfín ha mejorado y bastante con el Pechón León, y creo que tiene mayor posibilidades de salvar categoría, por lo menos que no se quede Manaví y Manta, sobre todo sin un equipo en la serie de privilegio. Yo creo que ese partido mañana, el día, ¿qué día juegan? El fin de semana.
1: Domingo 11:30.
2: Es un duelo
1: al tiempo fratricida. De antes, Rey.
2: Es un duelo fratricida, que ojalá vaya mucho público al estadio. Claro, no se va a llenar, pero se espera que hayan 5.000, por lo menos un poco más, en el estadio.
1: No, indiscutiblemente que debe ser así, Rey. Público va a ir. Y claro, una mayor hinchada tiene el Delfín en Manta, es el equipo que se lo considera el ídolo mantense en esta época, de la década anterior, porque en Manta no hay un ídolo así exclusivo. Recuerde que el primero fue Juventud Italiana, el ídolo mantense. Y allí estuvo el Manta Sporting Club, que también hizo época,
3: claro,
1: y lo hizo
3: después,
1: bien. Ya, y ha tenido muchos clubes, como el caso de representaciones como el mismo Green Gross, como el propio...
2: Allá nació el balompié, nació en Manta.
1: Allá nació el profesional, en el 64, sí. Ya estuvo en el fútbol profesional.
2: Inesel, por ejemplo.
1: Manaví, Inesel, Estebadores Navales, el América.
2: América.
1: Sí, todos esos clubes participaron en el fútbol. Pero los que más estuvieron, porque Juntín de Leana estuvo en el 60 y parte del 70 todavía. Y ahí ya descendió y definitivamente no ha podido volver. Aunque todavía se mantiene. En cambio, el Manta Sporting Club sí desapareció como club de fútbol. Se convirtió simplemente en un club social. El mismo club, ahora es social y deportivo, simplemente esta representación. Y los que quedan, el Manta Fútbol Club, que no es el Manta Sporting Club, es el Manta Fútbol Club. Y el caso del Delfín, que primero se llamó 9 de octubre.
3: 9 de Delfín después.
1: Y después 9 de Delfín.
3: Y por último,
1: y terminó Delfín. Como Delfín, mi estimado Rey Cruz.
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5: 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Buenas tardes, Enrique.
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0: Con 7, bueno, quería darle a conocer qué es lo que está pasando en Puerto Viejo, porque la gente está alarmada, la gente está 31 asustada por problemas de tantas cosas que ocurren. Lo que pasa es que en este momento en la avenida Urbina y varias transversales han sido, hay allanamientos de locales, de bares, que hay por todos estos lugares. La cantidad más o menos, más de 100 policías han cerrado varias cuadras sobre la avenida Urbina y las transversales que están realizando allanamientos en bares. Por decir, aquí donde estamos aquí al frente, hay un bar, un billar, donde se encuentran los señores miembros de la Policía Nacional, de todas las ramas, hay acá en la ciudad de Puerto Viejo. Ahí podemos observar, compañeros oyentes de Radio Zona Onda, porque nos estaban consultando varias personas, qué es lo que pasa en Puerto Viejo, qué es lo que está sucediendo en Puerto Viejo, pero ahí podemos observar la avenida Urbina, un tramo está colapsado, el tránsito está colapsado, compañeros oyentes de Radio Zona Onda, varios medios de comunicación, no sé si estará el ministro del Interior, el ministro de Gobierno, aquí, parece que sí es el que viene de gorrita, es el ministro, así es. Reinberg, así es, ese es el ministro que está en Puerto Viejo, ¿eh? Ahí va ingresando en este momento a uno de los locales, unos billares que hay aquí en la ciudad de Puerto Viejo. Entonces eso ha llamado la atención en Puerto Viejo, porque las tanquetas están ubicadas sobre la avenida Urbina y las transversales frente a la universidad. Moto que está mal estacionada, se la van llevando. Por decir, aquí hay algunas motos que están solicitando documentos a los dueños de las motos. Entonces, así está Puerto Viejo, compañeros oyentes de Radio Zona Onda 99.7, donde entonces está el ministro de Gobierno, así es, el ministro del Interior, quien ha llegado acá. El ministro Reinberg, entonces se encuentra acá en Puerto Viejo, realizando varios allanamientos en distintos lugares, en bares, en locales que se encuentran acá. Veo el movimiento bastante por parte de los señores miembros de la Policía Nacional. Acá han cogido a uno, Acá hay otra persona que ahí lo están realizando un allanamiento a un motorizado. Ahí lo podemos ver, compañeros oyentes de Radio Zona Onda, de lo que está sucediendo acá en Puerto Viejo, en la avenida Urbina, en la transversal de frente a la Universidad Técnica de Manabí. Ahí solicitando documentos al conductor de una motocicleta. Así está entonces Puerto Viejo, de lo que se está dando en este momento, movimiento por parte de la Policía Nacional con el ministro del Interior, que ha llegado a Puerto Viejo, como ya ustedes lo pudieron ver, ingresando a unos locales de billar, de ventas de bebidas. Ahí podemos ver al fondo motocicletas también que han sido ya retenidas por no presentar documentos. Y así está entonces, compañeros oyentes de Radio Zona Onda, la información que tenemos acá en las calles de Puerto Viejo. Entonces, en cualquier momento estaremos con algún dato, con otra información de lo que se está dando acá en la ciudad de Puerto Viejo, con algunos allanamientos de varios locales acá en la ciudad de Puerto Viejo. Ese es el aporte, ese es el informe que tenemos, compañeros, a través de la 99.7.
1: Zona Onda, gracias, mi estimado Enrique Moreira. Entonces, el ministro de Gobierno está en Puerto Viejo, un allanamiento en la avenida Urbina, ahí en el sector donde anteriormente quedaban las oficinas del Instituto Ecuatoriano de Seguridad Social. Todo ese sector está siendo intervenida, la vía que está ahí, la avenida Urbina, y la transversal. En todo caso, más adelante estaremos con más información con nuestros compañeros reporteros. Volvemos con ustedes.
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1: 13:27. Seguimos con esta programación deportiva, estimados amigos. Después de escucharlo a Enrique Tardelli Moreira sobre lo que acontece en la ciudad de Puerto Viejo, estaremos ampliando esto, es noticia en desarrollo, más adelante con algún otro dato que amerite si entregárselo
3: tiene 18,
1: a la audiencia.
3: No tiene nada que hacer en lugares así. Sí,
1: claro.
3: No sabe cuándo le caen de sorpresas.
1: Ajá.
3: Si usted no tiene 18, que es mayoría de edad en este país.
1: Y eso es en base a investigación.
3: Por eso le digo, si usted no tiene 18 en este país, que es ya la mayoría de edad, usted no tiene nada que hacer en lugares así. Después le caen de sorpresa y terminan cayendo justos
1: pecadores.
3: Por pecadores.
1: Así es.
3: Nada más. Bueno, 13:26. ¿Qué sabe de la vida de Yamil usted, don Enrique?
1: Ni de Yamil ni de Cristian Macías Soto, no se han reportado.
3: Los estamos buscando.
1: Porque no puedo,
4: están
1: no
4: puedo, en el operativo, no, seguramente.
5: No pueden estar por ahí, por el sector donde estaba el ministro.
4: Están en el operativo.
3: Claro.
1: Es que no podemos informar a nadie de Liga de Puerto Viejo porque ellos no podemos robarnos la información de ellos.
4: Yo creo que Yamil y Cristian están acompañando al ministro del Interior en el operativo.
1: Ah, así ha sido.
4: Digo yo, no sé por qué no aparecen los compañeros. Antes de me saludar rápidamente a mi pana. Don Luber Piedragote Morera, su hermano Julio, mi hermano Octavio,
1: salude también a la gitana de la comunicación nacional.
4: Y también, lógicamente, un saludo para mi pana Jordi Luber Lupita La Tigrilla y el licenciado Benicio Piedragote Menéndez. ¿Cuál es la gitana de la comunicación? Dígame.
1: Nuestra compañera Milena Zambrano. ¿Qué pidió? ¿Otro pidió de Milena?
3: Vidal Pachito.
1: Ah, ya prima Vidal Pachito.
3: Prima de Vidal Pachito.
5: Decía mi tío. Vidal Panchito.
3: Venga
1: un ratito para acá, Milena.
3: Oiga, antes que llegue Milena, ¿vieron el partido los 10 últimos minutos del Real Madrid con Roma?
5: Partidazo.
3: La remontada.
5: Oye, ese 3-1 se convirtió en 4-3.
3: Espectacular. Venga para acá, hable unos minutitos, Milena, de la Liga Nacional de Ecuavoley. Ella es vocera oficial.
5: Claro, para podemos hablar con ella de Ecuavoley.
1: Es relatora, comentarista, ella es la reina.
3: Animadora, si mañana va a estar en la avenida también.
1: A mí va a estar en la avenida.
3: Y claro, pues.
6: Voy a estar acompañando al señor Fernando España en el escenario número 4.
1: Y eso, la felicito.
3: Bueno, va a estar baila con los terribles.
1: No he ido yo a la avenida, voy a tener que ir solamente para.
3: Para ver a Milena. No para ver a los diamantes, para ver a Milena.
1: Al final sale cantando también.
3: Sale cantando, sí.
6: Al final vamos a cantar.
1: Bueno, ¿dónde estuvo este
6: fin de semana? Cariamanga. Cariamanga. Estuvimos el día de ayer en Loja.
1: Cariamanga es entre Cuenca y Loja.
6: A dos horas de Loja. Es la cabecera cantonal de Calvas, del cantón Calvas, que a propósito estaba de fiesta. Ayer estuvimos por allá. Porque ya estamos llegando a la parte final de la parte.
3: ¿Cuántas semanas más le quedan?
6: De aquí quedan 3 semanas más. En el caso de que exista nuevo campeón, sí, ahora se terminan los interdivisionales, donde ya los equipos se comenzaban a enfrentar entre otras divisiones. Entonces ya de aquí salen los dos mejores clasificados de cada grupo y se juega un puesto de repechaje, que es el peor segundo con el mejor tercero, que se jugará el día martes.
1: ¿Cómo están los de Manaví?
6: Los Mantecaciques ya quedó eliminado. Quien sigue en marcha es Puerto Viejo Monarcas, que ayer jugó. Perdió 2-0 con los Escuderos, que necesitaba ganar para clasificarse al repechaje. Entonces ayer el profe Naranjilla no estaba nada contento porque sus chicos el día de ayer parecía que nunca habían jugado Ecuavoli en su vida. La verdad que ayer tuvieron un mal partido. Le toca bailar con la más hermosa.
1: ¿Dónde jugaron ellos?
6: Ayer en Cariamanga estuvieron jugando el día de ayer.
1: Hasta ayer
6: tuvieron que viajar ellos. El día de hoy, retornamos en el mismo bus justamente que nos trajo hasta Guayaquil. Y allí, pues, efectivamente, pues, está clasificado a la siguiente instancia. La cuestión es con quién le toca al equipo de Puerto Viejo Monarcas en la próxima instancia, que ya está confirmado. En cuartos de final le toca enfrentarse ante Machala Mineros, el equipo actual campeón del torneo de apertura, donde juega Fusil, Miguelito, Sachi, que por ahora es uno de los mejores equipos.
1: Es famoso, ¿no?
6: Sí, Fusil, aparte de jugar y, bueno, de ser una de las máximas figuras que tiene la Liga Nacional de Ecuavoli, ha sido seleccionado de voleibol a nivel nacional, ha tenido diferentes pasos en clubes a nivel del país. Actualmente también ha estado representando a Machala con el tema del voleibol, también en otra de las ligas, no recuerdo muy bien.
7: ¿Y de Manaví quiénes están en Manaví?
6: De Manaví.
7: ¿Cuál es el fuerte de Manaví?
6: ¿Cuál es el fuerte de Manaví? Tal vez por ahí los chicos, bueno, Jeffrey, bueno,
7: que porque un chico me dice que juega, es de Quevedo y juega acá en Puerto Viejo.
6: Este es, a ver, el que juega en Quevedo, el que es de Quevedo que juega acá, ese es Jimmy, si mal no me equivoco. Que son de los chicos que juegan acá en, de ahí Super Dani, que es el que es de acá.
7: ¿Cómo está Manaví, dice?
6: Eliminado Mantecaciques.
7: Ya, pues ya.
6: Ya, y de allí clasificado Monarcas. Que le toca, que le toca enfrentarse en cuartos de final a Machala Mineros, que ya está confirmado y eso me parece Machala va a ser el día miércoles.
7: ¿No?
6: Machala, sí, es donde está Fusil, Miguelito Sachi, que por cierto el día de mañana tienen el último partido de la fase regular frente a Riobamba y Hieleros en Riobamba. Y es un buen partido porque se repite lo que fue la final del torneo de apertura. Entonces, los de Riobamba están con la sangre en el ojo, como serían por allí. Entonces hay un bonito, bonito espectáculo.
7: Pero, aparte de su trabajo, usted está conociendo más país, más el país.
6: Sí, sí, gracias a Dios estamos conociendo un poquito más el país. Bueno, acá se cubre desde este lado lo que es Loja, Cuenca, Machala, Guayaquil, Quevedo.
7: ¿Y parte de la Amazonía?
6: Fue sede, en este caso, Zamora.
7: Zamora, sí.
6: Porque en Loja no se prestan los coliseos. Entonces,
7: ¿qué pasa con el coliseo de Loja?
6: No quieren prestar, hay algunas situaciones, se tienen exclusividad para los equipos que juegan básquetbol.
7: Es que hay un torneo ahorita sudamericano de básquetbol.
6: Sí, también se está jugando, si mal no me equivoco, creo que el equipo de Loja está clasificado también a la parte final del torneo de básquetbol a nivel nacional. Sí, sí. Entonces, ellos priorizan estos temas y se hace un poco complicado no tener los permisos necesarios. Entonces, Loja ha tenido que salir de Loja como tal para irse a Cariamanga. Hizo también de local en Azogues, hizo de local en Zamora, en lo que fue esta parte de la interdivisional, porque justamente no habían esos accesos disponibles para lo que compete justamente a los permisos, ¿no? Pero de allí la liga está muy interesante en cuanto a lo que se viene dentro de esta recta final.
7: Vamos a la pausa.
8: Vamos a la pausa, ya revisamos.
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1: Son las 13 horas con 36 minutos, 1 de la tarde con 36 minutos en el territorio continental ecuatoriano. Vamos a continuar con nuestra información, mi estimado Cruz Mera Vinuesa. Continuamos con nuestra información deportiva a través de Sono Onda Deportes. Saludos para toda esa gente que nos está escuchando. Para Nelson Mera, mi pana. Nelson Mera, su primo es Don Cruz, ¿no? Nelson Mera, el hombre que ya se está recuperando a propósito de su salud. Tuvo un problema cardíaco y de a poco se ha ido recuperando. Ya me dice que posiblemente las próximas semanas tenga actividad. Así que saludos para él, para su esposa que nos están escuchando allá en la Fabián Palacios Cruz.
4: Y también otro pana que está abollado, pero se está recuperando. Yo pensé que ya estaba jugando ecuaboli, pero todavía no. Raúl Menéndez, impúlsalo.
1: Ah, ya, impúlsalo, también se está recuperando. Puros enfermitos tenemos como oyente últimamente. A Milton Yosimar, que ya está recuperado bastante. Es Clever Jeremías Mendoza también. El tío Porfi, que le dio un derrame, precisamente un problema en su salud que lo mantiene aquejado, pero que está que pica por ir al Estadio Real de San Marino. Ayer me mandó un audio. Ahí, entre lo que se le podía entender y
7: solamente lo... si sopla puede ir.
1: ¿Ya? Si sopla. Si
7: sopla la vejiga.
1: Ah, ya. Porque Manuel Porfirio Vera me dijo que él quería estar en el estadio, ¿no? El día de ayer. Incluso este audio me envió. A ver, aquí le voy a poner porque me dijo, yo lo que más quiero es ir al estadio al día de ayer.
17: ¿Qué puñaño? ¿Cómo estamos? Buenos días. Gracias por el mensaje de Toñaño Lindo. Que estoy listo, preparado. Ya me voy a mi hijo. A hacerme otra terapia más. Me toca martes y jueves. Ahí vamos dándole, ñaño, ahí vamos dándole. Gracias a Dios.
4: Ya está mejor, ¿no?
1: Ya se le escucha mejor, ¿no es cierto?
7: Claro,
17: bien,
7: claro.
17: Para suerte, claro. Bendiciones.
7: Para lo que tú. Siga agarrando la bola.
1: ¿Cómo?
7: La bola
1: La bola de cebo, la bola de toro.
7: ¿Qué entiende?
1: No, pero dije, sigue agarrando la bola, uno.
7: Pero es que él sabe. A ver, Rey.
4: Que no falle la terapia, es importante.
1: Sí, martes y jueves.
7: Que se sobe la bola nomás en la cara, ¿sí o no, Rey?
4: Efectivamente.
1: ¿Cómo?
4: ¿Qué bola?
7: La bola
4: ¿cómo
7: de...
4: es?
1: Pero es que usted lo dice con una malévola, mala intención, don Enrique.
4: Es eso, yo quiero que aclare el nombre.
7: Emperador.
1: Ah, ¿por qué?
7: El emperador siempre anda con la
1: mala. A propósito del emperador, como que quiere volver a la política. Me parece ¿cómo? Que el emperador quiere volver a la política. Él fue candidato a concejal del Cantón Baba, ¿se acuerda, Crumera? Sí, por acá. ¿Dónde lo escuchó?
7: Provincia de los Ríos.
1: Provincia de los Ríos, Cantón Baba, concejal del Cantón Baba. Cuando viajaba para allá. Ahora quiere volver por su pueblo, quiere ser candidato a concejal también.
4: Tiene el apoyo del trío La Aurora.
1: ¿De quién?
7: Ah,
4: el
7: claro.
4: La Aurora, Fermín. Tiene el apoyo al emperador. Fermín.
7: Castro
4: y la pintora,
7: sí.
4: Fueron amigos del PANA.
1: Sí. Eso es llamada del emperador. Para mí es llamada del emperador eso. Eso, al orden. Son las 13:39, 1 de la tarde, 39 minutos en el territorio continental ecuatoriano. Clever Jeremías Mendoza y Milton Yosimar, Anu Milor. Dos que también se están recuperando y son fieles oyentes de la radio.
7: Dice el emperador que no se convierte en celorio.
1: Ah, que... Buena emperador, esa es. Buena emperador, ahí la arregló bien bonito sí, la plena. Sí, sí. De eso se trata, porque acá estábamos cerrando cuando estaba haciendo la llamada a la niña. Muy bien, son las 13:39, 1 de la tarde con 39 minutos en el territorio continental ecuatoriano, don Enrique.
7: Permítame indicar de que la fecha tercera del torneo de fútbol Copa Segundo Primitivo Zambrano Macías, que se cumple en el Estadio 30 de Septiembre de Colón, se la jugará en el sector de la Sequita de Crucita, ahí del desvío para Charapotó.
4: Por allá no llueve.
7: Ah, es porque allá es no la Sequita, llueve, pues es la Sequita, por eso. Es por lo que el estadio 20 de septiembre estará ocupado el día sábado, Rey. A las 14 horas juega el 11 de mayo versus...
3: versus
7: Daquilema. Entonces ese partido está para las 2 de la tarde.
3: Don Carlos Manuel Zambrano relatando. Sí, sí, señora, ya estará.
7: Y usted me obliga... Este hombre debe pagarme a mí el flete del carro.
3: Tiene que haber carro por claro, tiene que cobrar el carro que lo lleva, pues sí.
5: El carro tiene que ir de ley. El carro tiene que ir de ley.
7: Hay problema, por Dios. Claro.
3: Ahí aprovechen el partido de Enrique. Fue, no, la verdad que es buen partido.
7: Yo estoy a esa hora coincide que juego en Rocafuerte. Fue a las 11 y 30, 12 de la tarde más o menos.
3: Es buen partido. El 11 contra Quilema es muy buen partido.
7: Sí, yo y allá, si Dios me lo permite, de ese estadio de la Sequita paso al Real San Marín.
3: Al Reales.
7: Ya, a ver.
3: Le queda más cerca el Real es que Colombia.
7: Claro.
3: Sí, pues.
7: 8 y 45 juegan en el estadio Nueva Juventud, ahí en la Sequita de Cruzita. El equipo de Gremio de Hippie Japa madruga, enfrentándose al Murcia Fútbol Club. Segundo partido, Manta Supermaster lo hace con Comunidad del Valle a las 10 y 5. 11 y 15 de la mañana, Rotonda Fútbol Club. El equipo de los Boquinches se mide a Gremiados de Chone. Cuarto partido, Deportivo Buccelli. Lo hace con Calderón Los Azules a las 12 y 20. A las 13 horas con 30, Edu Sport se mide al Club Río Porto Viejo. Nuestro club a las 14 con 40, 2 y 40 minutos de la tarde, los Esteros Fútbol Club de Manta se enfrenta a Ingenieros Civiles. El siguiente partido a las 15 con 50, 24 de mayo, lo hará ante Deportivo City. Colón Fútbol Club se enfrentará al equipo de Montecristi a las 17 horas. Libren quedan en esta fecha, en la tercera, los equipos de Deportivo Charapotó y el equipo de Nacional Santa Cruz. No tendrán compromisos este fin de semana en las dos, en los dos grupos que se llevan efecto, que se cumplen.
5: ¿Cuántas fechas se van jugando?
7: Vamos a la tercera.
5: La tercera fecha.
7: Sí, sí, sí.
5: ¿Ustedes van igualito que el campeonato en la parte final? Es la tercera fecha la que se va a jugar.
7: Exactamente.
5: Van bien. Sí. Saludos, dice el señor Rodríguez, a los tiempos. Un saludo para todos ustedes, don Enrique Fernando, a Yamil y Cristian, desde siempre escuchándolos por radio a través del Facebook. Saludos para ustedes. Liu Delgado, estaba escuchando el papá de Andrew Delgado, ¿no es cierto?
7: Sí, sí, sí.
5: Liu Delgado, que nos escucha y nos envía un mensaje a esta hora de la tarde, otro que nos escucha también.
7: Ayer José Arteaga.
5: Dice que él no quiere entradas en tribuna, sino que a palco, dice. Y si no hay palco, no quiere. Es el Diablo Montanero, Jorge. Jorge, el Diablo Montanero, él si no va a palco, no va. Me dice, dígale a Moprito que sortee. No tribunas, sino palcos.
3: Pero para Manta, pues.
5: Sí, para Manta. Pero él dice que palco.
7: Acá,
5: le digo que lo más sortea tribuna.
7: Acá me imagino que dijo sopla nomás y entra al estadio.
3: Pero claro. Acá me imagino que ha de ser con la tribuna un globo. Si quiere entrar a palco, debe llevar una funda de globo.
5: Una funda de globo, claro. Y todo es inflado.
7: Lo que tiene que hacer es soplar, mi estimado Diablo, nada más. Si usted todavía sopla, puede ir al estadio.
5: ¿Usted qué cree? ¿Usted qué cree?
7: Yo no sé.
3: Está lanzando la puya.
5: Claro, usted está diciendo. Pues. ¿Usted qué cree?
7: Yo sí creo que sopla todavía. ¿Usted qué dice?
5: Yo, como lo veo activo, yo creo que debe de soplar.
7: ¿Soplará más que Don Ítalo?
5: No, pues Ítalo sopla más. ¿Sí? En la moto, porque Ítalo tiene moto.
7: Claro.
5: Pero ¿cómo hace? Sí, sí. Pero ya lo vio. Esos alemanes igualito al emperador. Sí. Igualito al emperador. Sí. Muy bien. Sí. Así que saludos para mi pana Jorge, el Diablo Montanero, que nos escucha como siempre a través de Radio Sono Onda.
7: Reitere la forma como hay que llegar al estadio el día sábado.
5: El día sábado usted nomás va al estadio con un caminando. Globo verde o blanco, nada más. Pero no va a llevar con un globo de dos reales. Tiene que dar un globo que lo lleve en su brazo o en su mano y ahí lo vaya haciendo.
7: Así que ingeniero comerciante Cantos, prepare su globo. Usted sí sopla todavía, pues, ingeniero. Ahí quiero ver.
5: Debe ser.
7: Igual que mi compadre Gerardo Sornosa, don Caín Zamora y don Manuel Zamora, que nos escuchan a Pacheco. Claro. A ver, Rey.
4: Una sugerencia para los amigos de Picuasá, que son comerciantes activos.
3: ¿Ya? ¿Qué pasó con ellos?
7: Lleven
4: vejiga y las venden a la entrada allí.
7: Claro, en vez de entrada.
5: En vez de entrada, vejiga. Y la gente ya se la.
7: A 25 centavos.
5: A 25 centavos
7: cada
5: vejiga. A 25 cada vejiga, claro.
7: ¿Qué dice Rey?
4: Billete.
7: Hasta usted puede hacer el billete ahí si quiere.
5: Cualquiera.
7: Usted todavía sopla, Rey.
5: Claro.
4: Yo tengo aquí una maquinita, compadre, que es la que utilizamos para la fiesta que hace mi mujer que decora.
5: Ya no necesitan soplar ustedes.
4: No, yo no soy soplador.
5: Sí. No. Hay hasta una hidroeléctrica ahí, Coca-Cola Sinclair
1: y sopladora. ¿Hay una o no? Claro, hay sopladora, don Cruz.
4: Sí, hay.
1: Hay Coca-Cola, Toachi Pilatón, Coca-Cola Sinclair. ¿Usted cree que y sopladora?
7: Aquí va la pregunta y contésteme la con toda la verdad del caso. ¿Usted cree que el emperador sopla todavía?
1: ¿Cómo? Vea, yo le doy al emperador, que a propósito me está llamando aquí hasta, Julio Rivera. El emperador me está llamando. Yo todavía creo que el emperador puede soplar. Puede soplar.
7: Pero duda todavía.
1: Yo creo
7: duda.
1: Que, o sea, no puede. Yo puedo. O sea, tampoco lo afirmo. Porque a esta altura el examen prostático demuestra otra cosa. ¿Sí me entiendes?
4: El doctor Emilia llama, ir. Llame y me se manifieste si soplo o no soplo, nada más. Se puede llamar y decir si soplo o no soplo.
3: Bueno, lo que no entiendo, bueno, quizás está para controlarlo, ¿no? Ya. Mandaron el proceso de acreditación para los medios, o sea.
7: ¿Y para qué es?
1: Pero ¿para cómo así?
7: Es que si no tiene que dar vejiga.
1: Claro. Es que claro, o va como medio y no lleva vejiga. No, o va sin
7: no pueden dar.
1: Claro, es que la plena.
7: Mira, conmigo acredita. Conmigo mire. Los epicosas van a hacer plata. Yo tengo que comprar la vejiga. No es que no puedo soplar, yo soplo todavía.
1: Carlos,
7: lo que pasa
1: Enrique.
7: Es que no tenés tiempo para estar
1: Carlos Enrique. Vejiga. Ya, otra cosa. Otra cosa. Los de Liga de Puerto Viejo hicieron casi. Me está llamando el diablo Montero. Los de la gente de Liga de Puerto Viejo hicieron casi lo que aquí dijimos.
3: Claro.
1: ¿Te acuerdas que yo en Perifonía incluso? Por la fiesta de Liga de la ciudad de Puerto Viejo, por la independencia, por los 206 años, entrada gratis al Estadio Real Tamarindo.
7: Sí.
1: Y eso se hizo. No, porque sí. A la larga, de diablo, algo quería decir al aire. Lo pongo al aire, adelante.
18: Saludos.
1: Adelante, lo estoy escuchando al aire.
7: Escucha la audiencia.
1: Está al aire.
18: Ok, buenas tardes. Saludos para todos, Coquito. Un abrazo para todo el personal de ahí, de Sono Onda. Coquito, estaba hablando de que yo sí soplo, Coquito, todavía.
1: Ah, yo por eso digo, me parece que en su último cumpleaños sopló vela.
7: Yo solamente preguntaba.
18: Y a las pruebas me remito.
1: ¿Ah?
18: A las pruebas me remito.
1: Ah, ya, a las pruebas, claro, hay que presentar la evidencia también, pues. Tiene que presentar la víctima.
18: Yo no sé.
1: Tiene que presentar a la víctima, que la víctima lo confirme, pues.
18: Okay. Yo no sé, yo a las pruebas me remito, Coquito. Un abrazo para todos, ¿ok? Abrazo.
1: Saludos, Jorge Montanero. Oye, la gente está enchufada con el tema. El emperador también está que me llama cada rato. Lo que pasa es que el emperador es muy poco para escribir y para enviar mensajes de audio. Por eso llama directamente, es pura llamada telefónica. Claro. Entonces, me parece a mí en el término de la entrada gratis era lo menos que se podía hacer. En un partido donde no se juega absolutamente más nada que el honor. ¿Y qué vas a ir a cobrar? Un partido donde tú si ganas, no ganas nada. Si pierdes, no pierdes nada. Si empata, tampoco te hace daño ni te beneficia. Entonces, era un partido para eso, para puertas abiertas, pero me parece que la iniciativa ha sido buena, porque eso sí no lo teníamos pensado nosotros, lo de los globos verdes y blancos. Qué lindo fuera, ¿no? Que la gente fuera con en la derecha el globo blanco, en la izquierda el globo verde. Y ahí hacer precisamente esa función de los dos colores de Liga Deportiva Universitaria de Puerto Viejo, que son los colores verde y blanco, como lo dice en su propia canción. De ahí que a Liga se le han querido meter otros colores y realmente no se ha podido. Porque el color que pega y el color que te identifica como Liga es el verde y blanco. Cuando a veces juega de fucsia o de otro color, la gente dice, ese color no le luce a Liga. Liga es verde y blanco, Liga es Montubio, Liga es color caña, verde caña, blanco puro. Que significa precisamente esa pureza que tienen nuestros elementos y nuestra provincia. Así que, por lo demás, mi estimado Cruz, creemos que la iniciativa ha sido muy buena y esto de que cada persona lleve un globo, importantísimo, don Cruz.
4: Totalmente de acuerdo, esperemos que vaya mucho público con los globos. Debe ser globos blanco y verde, mi imagino.
1: Claro,
4: ¿no?
1: Mire, yo diría que el que puede lleve, claro, alguien va a decir, y la otra mano la va a tener desocupada. Bueno, pero el que puede podría llevar dos globos, uno a la izquierda, uno a la derecha, uno verde y uno blanco, don Cruz.
4: Efectivamente, salud para don Marcos Vinicio Pérez que nos está escuchando, igual para Leonidas Moreira, circuito, para don Aurelio Plaza también, salud para Bellita Ceballos de Macías, para sus hijos, Gustavo, Ronald, Marcelo, William, José Luis y Emita, y en Tres Cruces de la parroquia de Vicuazá está el nigeriano Wilson Molina
1: y Giancarlo,
4: su hijo, y toda la familia nos escucha todas las
1: tardes. Saludos para la familia Platinía allá en Piedra la Piedra. La familia Platinista por allá,
4: Verde Soto.
1: Ah, Verde Soto y Platinín.
4: También para Hernán Orellana, un saludo para él. Para
1: y se viene el ruso Mangoski, don Cruz.
4: Mangoski.
1: No hay. Mangoski, no hay.
4: Este es caso. Italiano, caso hoy. Mangoski.
1: Mangoski está Itazoki.
4: Ya viene el italiano Mangoski también para Walter Pico Mera Charrito. Saludos grandes para Raúl Menéndez, ya lo dije, impúlsalo. Para Ciro Moreira también de la Furia María. Para Ider Valentín, el popular Bolañito.
1: Y para el señor de las cuerdas.
7: Por favor, Kimi.
1: No, para Carlitos Avega.
4: Para el compadre del...
1: ¿El hombre de las cuerdas? De corbata. Ah, yo le decía que...
4: Un saludo para el compadre del director.
1: ¿Ah?
4: Don Josué Sánchez, compadre del director, nos está escuchando también.
7: Ah, sí. También, a ver, Milton Macías Menéndez.
1: Milton Macías, el popular.
7: El relojero.
1: Venado.
4: El relojero mayor.
7: Sí, él también lo... No, ayer saludamos con él y decíamos todos los días estamos en sintonía ya. Toda la gente que realmente está siempre tan sintonizada con nosotros. Hoy está de fiesta en Ipijapa.
1: Ipijapa, hoy es 15 de octubre.
7: Ayer fue Ayacucho.
1: Claro, y después vendrá la de octubre.
7: Hoy en la mañana hablaba con el abogado Robert Ceballos Sornosa.
1: Ah, ya. El futuro alcalde de Santana.
7: Y me dijo que estuvo en Ayacucho, tanto en el día como en la noche.
1: Ah, qué bien, bacán, haciendo presencia como candidato.
7: Exactamente, también. Y full gente.
1: Muy bien, octubre tiene las fiestas de Montecristi, de Puerto Viejo.
7: Octubre 23.
1: Claro, Montecristi 23. 18. Y Ipijapa el día de hoy.
7: No, y anteayer fue en Calceta, 13.
1: El 13 de octubre en Calceta,
7: sí.
1: Y esto es pura fiesta de ahora en adelante, porque ahí se viene la de Sucre o Bahía de Caracas.
7: La próxima también, semana.
1: Y se viene
7: la fiesta patronal en Manta también.
1: Pues. En Manta vienen las fiestas del comercio.
7: Comercio.
1: Las del comercio.
7: Y en Colón también.
1: En la fiesta del comercio, Rafael, el 22 de octubre en Manta.
7: La fiesta patronal en Colón.
1: Y el 4 de noviembre, la cantonización de Manta. Así está estipulado el calendario cívico. Muy bien, 13 horas con 51 minutos.
7: Mi madre tuvo que dar a luz la víspera de la fiesta de Colón, justamente.
1: Mire usted, la víspera de la fiesta de Colón.
7: Sí.
4: O sea, usted desde que nació ya la había puesto en problemas.
7: Ya, problemas. ¿No pudo ir al baile?
1: No, pues ya. mire usted cómo ha sido don Enrique.
7: Sí, bueno, así está la situación, estimados amigos. Por acá veo una selección de Brasil del 58. Con Didi, con Zagallo, con Pelé, con Garrincha.
1: Suecia 58.
7: Campeones.
1: Claro.
7: Campeones del mundo. Con Nilton Santos. Realmente que uno...
1: ¿Ese fue el primer campeonato de Brasil?
7: El primer campeonato de Brasil.
1: Ya a esa edad ya Pelé estaba por cumplir los 18 años, porque Pelé es de
7: 45.
1: Exactamente.
7: 45 nació el rey. 23 de octubre de 1945.
1: No.
7: Él nació el 23 de octubre
1: de 1940.
7: 40.
4: Sí, 40, con el nacimiento
1: del director. Tendría 13 años, ¿no?
7: 40.
1: De 1940, dice.
4: El director se celebra por eso con gusto.
1: Claro, el mismo día que nació Pelé.
7: 23 de octubre nació el rey Pelé, pero en 1940. O sea, 15 años mayor.
1: 15 años antes.
7: Sí. Así que rey, para que usted vea.
4: Pobre no, yo estoy preparando ya el regalito para usted, director. Usted ha sido una buena persona toda la vida. Así que hay que entregarle un regalo.
1: Hace dos años, hablaba con el abogado Pepe Flores Plaza. José Roberto Flores Plaza. Estaba bien delicado de salud el abogado.
7: Ya está bien ahora.
1: Sí, esto que vuela, ahorita vuela. Y los muchachos se pusieron de acuerdo. Ya. Muchachos, Pepe está bastante delicado. Hagámosle un reconocimiento público en vida.
7: Ah, ya.
1: Le han alargado la vida, ahora se arrepiente de haberle hecho su homenaje. Estoy conversando con Roberto. Se reía José Roberto Flores Plaza. Oye, Roberto. Oye, estos manes me hicieron un homenaje como que yo me iba a morir. Hágame caso.
7: No, claro, no, se lo hicieron.
1: No, es que estaba bastante delicado.
7: Se lo hicieron.
1: Él tenía hasta pie diabético, te cuento, Fernando. Pie diabético.
7: En Guifersa
1: lo hicimos. Yo estuve presente ahí.
7: No, no pude ir.
1: Usted no puso ir, te voy a invitar. Estuvieron los abogados, estuvo la gente de la Universidad del 78.
7: Sí.
1: Estuvo la gente de.
7: Compañeros,
1: sí, ahí estuvieron Wagner Luna. Bueno, un montón de Castillo, Moriano, todos ellos estuvieron ahí, ¿no? Estuvo la gente del club Jaime Flores.
7: El abrazo de despedida.
1: Nosotros jugamos por Jaime Flores. En dice Coco, quiero que refuerces a mi equipo. Ya le digo, yo voy, abogado. Tratándose de usted ahora y de lo. Espérense. Tratándose de usted y de lo poco que le queda, le digo, yo todavía. Yo voy a estar presente, no puede ser de otra manera. Ya. Me dice, me alargaron la vida. Que me hagan otro reconocimiento.
7: Ahora están arrepentidos.
1: Los muchachos de Calderón están arrepentidos. Pero eso es de broma, una broma para Roberto, ¿no?
4: Para el colega en el Cantón Junín, al licenciado Darwin Alfredo.
7: No nos llamó más, profe.
1: No nos llamó por el tema de las entradas. ¿Qué pasó? Darwin.
7: El zurdo dijo que eran gratis.
1: Sí, ¿será que eso le tiró abajo? Pero yo dudo que sea gratis el partido. Hasta por el interés que se juega. Solo que hayan comprado la taquilla.
7: ¿Cómo es Delfín, hermano?
1: Es Delfín.
7: Escúcheme, si Delfín es dueño de la programación y ellos quieren que haya presión de hinchada en ese partido.
1: Que vaya más gente. Claro, el Delfín tiene más hinchada que el Manta.
7: ¿Qué les importa?
1: Regalar la entrada, pero lo que quieren es que la gente apoye.
7: Pero claro.
1: O sea, pierden la plata, pero ganan los puntos. Es lo que tú dices.
4: Sugerencia, director. Llamar a don Marino Vélez, que él nos puede entregar la información para...
3: No está estipulado dentro de... ¿De cómo se llama? De las ventas de boletaje ahí. Solamente está estipulado las localidades que le dije, nada más. Y en ninguna estipula que es gratis.
7: Claro.
3: Porque si fuera gratis, ellos estipularan. Claro. Y usted cree que van a vender una localidad y la otra van a ser gratis. La gente va a ir donde es gratis, pues. No, claro, tiene sentido.
1: A los ecuatorianos nos gusta esa propuesta.
3: No tiene sentido.
1: Claro. Ya, a ver, No, pero que se pongan en contacto con Darwin Álvarez para ver si sorteamos o no las boletas, porque... Realmente con lo que dijo el zurdo quedó como en el ambiente como que la duda. Pero si es como dice Fernando, entonces tiene asidero lo de Darwin Álvarez. Hay que sortear las boletas para que la gente pueda asistir al estadio porque no hay una programación establecida como gratuita en ninguna de las localidades. Pero bueno, ya eso pasará en su momento. Son las 13 horas con 58 minutos, 1:58 p.m. en el territorio continental ecuatoriano. Hoy sigue en Champions, don Fernando, ¿no? Hoy ahí siguen la Champions League en Europa.
3: Hoy por acá estoy leyendo Gala Deporte que dice que el campeón de Imbabura tuvo la audiencia a las 11:30 hoy para conocer la resolución de la Federación Ecuatoriana. Según ha trascendido, el club ha sido descalificado y queda fuera de competencia. A las 15 horas sería la audiencia para el Inter de Quito. Ya. O sea, también podría ser para el Inter de Quito.
7: Es gratis.
3: Al parque a conversar, para el Inter de Quito. Podría ser hoy también. Hay que ver cuál es la resolución. ¿Cuál es la resolución?
7: A ver, Mopri, vamos con usted para que usted mismo manifieste. Nos dice el Zurdo Moreira, ¿o quién fue que
1: habló? Manuel Moreira,
7: de que las entradas, que la tribuna de la nueva no se va a cobrar entradas, que es gratis. ¿Qué hay de verdad, Mopri, sobre ese asunto? Porque si no, ¿cómo vamos a arreglar entradas si es gratis todo?
18: Buenas tardes, mi querido Enrique, y también a todos los compañeros oyentes. Realmente que eso no es así. Eso no es realidad, eso no es verdad. Las entradas desde el día martes que se ubicaron los precios, la licenciada Yanela Costábanos nos hizo saber de que para Radio Zona Onda habrían 5 entradas para sortear. De hecho, anoche yo sorteé, lamentablemente el tiempo se nos hizo corto, entregamos una al señor Roger Zamora Bravo y quedan 4. Así que los hinchas de Delfín o del Manta, ponerse en contacto con Zona Onda para que se puedan llevar las 4 entradas totalmente gratis ellos. Ellos se pueden llevar gratis las entradas.
3: ¿Pero qué localidad son, Moprito?
18: Es tribuna nueva, mi estimado Fernando y compañeros.
3: Pero es que ahí sí me queda la duda, porque yo estoy revisando las redes sociales del Delfín y yo no veo por ningún lado que ellos estén vendiendo boletos para la tribuna nueva. Ellos están vendiendo General Sur, visitante, $4. Tribuna vieja, $5. Palco viejo, $10. Y suite, $12. Es lo que están vendiendo y lo que están promocionando ellos.
18: Bueno, mi estimado Fernando, ahí sí no le puedo yo indicar nada, porque lo que ella me manifestó, que la entrada cuesta $5 y que habían 5 entradas para nosotros, para el medio de comunicación.
3: Entonces debe ser la tribuna vieja, porque la tribuna vieja es la que cuesta 5.
7: Me gustaría, Darwin, que nuevamente converses con ella.
3: Claro, si es tribuna nueva o vieja.
7: Y ahí nos avisa para proceder. Si no, vamos a tener un inconveniente.
18: Correcto, Enrique. Voy a hacer la averiguación correspondiente para darla a conocer a través de la radio, ¿no?
3: Ya, mi amor. Ya.
7: Ok, móvil.
3: Bueno, 14 horas. Vamos a la pausa. Ya regresamos en la recta final de nuestra programación de hoy, jueves, aquí en Sonora.

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0: 14 horas con 4 minutos, 2 de la tarde con 4 minutos en nuestra programación deportiva. Tengo contacto con el profesor Luis Espinel. Luis Espinel, técnico actualmente del Cumbayá. Profe, una sorpresa grata, por supuesto. Un técnico como usted debe estar siempre en la palestra del balompié ecuatoriano. Buenas tardes, ¿cómo le va a través de Sononda?
1: Mi querido Enrique, buenas tardes pues a todos ahí en el panel, a toda la afición de Manabí, que sabe el nexo con esa linda provincia que tenemos. De tal manera que sí, estamos siempre en el fútbol, siempre estamos preparando, siempre estamos atentos a todo, y hoy pues hace 4 partidos atrás tuvimos la oportunidad de ya conectarnos con Cumbayá hacia un proyecto que lo habíamos generado y construido en el 2020 cuando le ascendimos a Cumbayá a la Serie B, luego a la Serie A. Entonces se paró por cosas que en el camino del fútbol suceden. Hoy se retoma de nuevo toda la administración y quien habla en ese proyecto, y pues otra vez caminamos para ascender el próximo año y llegar a conseguir lo que queríamos con el equipo.
0: Profe, lastimosamente en las instancias de abajo es como para ya pensar en rearmarse y ya tener un equipo que busque Serie A en la próxima temporada.
1: Así es, estamos en el tema de construcción, limpiando un poco de lo que dejaron en los anteriores meses, con tranquilidad que no hay descenso, y ya mirando el 2007. Entonces es una ventaja tener este tiempo para poder mirar tranquilamente, armar bien una buena plantilla, un buen proyecto, y el pensamiento de tanto la dirigencia como de quien habla es ascender el próximo año.
0: ¿Ustedes juegan el día de hoy, profe?
1: A las 3 de la tarde comienza contra el 22 de julio, estamos acá en la cocha ya por iniciar el calentamiento y todo.
0: Ya, y dígame una cosa, al torneo faltan solo 3 fechas, incluso tiene que venir acá a Puerto Viejo en la siguiente.
1: Sí, 22 de julio ahora, Nacional la próxima semana, y el 1 de noviembre del feriado contra Liga de Puerto Viejo, pues voy a visitar Liga a los tiempos.
0: A los tiempos, profe, y de allí termina el torneo, ¿habrá pausa? ¿Qué tiempo? ¿Cuándo empezarán nuevamente?
1: Sí, tenemos un poquito de trabajo, unos 15 días. Y le soltamos a los muchachos, los que se quedan verán, y los que no pues verán en otros clubes. Y ya. Así mismo estamos ya mirando la construcción de la plantilla.
0: Ya, ¿es un proyecto para qué tiempo? ¿Hasta cuándo contrata usted con ese club?
1: Largo, queremos ascender, queremos hacer cosas firmes, y luego trabajar también en los juveniles, menores, etcétera. Tenemos bastantes cosas.
0: Fue una pena lo que aconteció con Imbabura, ¿no? Se quedó el Imbabura y se quedó el Santa Fe, que incluso lo han sacado del torneo por irregularidades administrativas.
1: Sí, Imbabura no pensaron en reforzarse, en ascender, y así no se puede, así que también se fueron quedando por ahí, nosotros salimos antes, pero bueno, se quedaron, ¿no? Y Santa Fe por irregularidades, así es, en segunda categoría, así es, muy difícil, hay que estar siempre mirando todo.
0: Bueno, nos alegra, profe, que esté elaborando una vez más. Esperamos conversar en los próximos días y que la vaya bien el día de hoy, ¿eh?
1: Muchas gracias, Enrique. Siempre un abrazo cariñoso y siempre las órdenes. Un abrazo a todos.
0: Ok, gracias, Fernando.
1: Chao.
0: Ok, gracias.
2: Muy bien, perfecto. Ahí estaba entonces el profesor técnico del equipo de el Cumbayá.
3: ¿Cumbayá está próximo a jugar?
2: Sí, está jugando Atlético FC con Independiente Juniors por ahora 0-0. Dice Enrique que si gana, clasifica ya, ¿no?
4: Sí.
2: Si haría
4: FC,
2: haría 55.
4: Sí, ya no le alcanza.
2: 55 y 9 de octubre tiene 45. 48, 51, 54. Claro, ya no le alcanza. Ya no le alcanza y automáticamente lograría el cupo a la Serie A, el equipo del Atlético FC, mi querido Coco.
3: Efectivamente, y en todo caso, no, lo de la Serie B casi que está por dilucidarse con por lo menos uno ya de los equipos que están clasificados precisamente a la Serie A del fútbol ecuatoriano para el próximo año.
0: A ver, ahora tengo contacto con Marino Vélez. Marino Vélez es un personaje. ¿Cuántos años tiene en el Delfín Yacoco? Casi que nació Delfín está este hombre con el Delfín. Primero creo como jugador, ahora en la parte periodística, pero siempre haciendo las cosas bien. Marino, cuéntenos, ¿se apresta la gente de Manabí, particularmente Manta, Aramijó, Montecristi, que están muy cerca ahí, porque es prácticamente una sola, ahí esto es como ir a Artigas, en las fronteras Brasil-Uruguay, que solamente una calle es la que te dice la frontera dónde es? Acá a nivel de Aramijó, no saben dónde termina Manta, y para Montecristi tampoco no se sabe dónde termina Manta, porque globalmente es una sola zona para ver fútbol. Y la mayor cantidad de hinchas en esa parte de Manabí es el Delfín. ¿Cómo se programa todo, mi estimado Marino, para este domingo 11 y 30? Los tiempos, un clásico con mucha expectativa. Buenas tardes a través de Zona Onda.
1: ¿Qué tal, Enrique? Saludos para usted. Y ahí, creo que a lo lejos escuché...
0: Al Coco.
1: A Dayton el Loco, sí. Perdón, el Coco Rodríguez.
0: Y Fernando España estamos, los tres estamos ahora acá.
1: ¡Ay, Fernando, Fernandito! ¿Sabe cómo dicen a Fernandito?
0: ¿Cómo le dicen?
1: La tijera.
0: ¿Qué? ¿Es cortante?
1: Es corta, hermano.
0: ¿Así?
1: Corta más que tijera
0: de saque. ¿Ah? Así la cosa. Mire, es bueno saberlo, ¿no? Porque está a los lados siempre de nosotros. Hay que tener cuidado.
1: Entonces, mire, empezamos en el 2014, justamente a mediados del año, ¿ya? Un poquito antes, con el economista. Y ahí luego nos terminamos quedando. Estamos ahora en el 2026. Le cuento que...
0: 12 años ya.
1: Sí, el que quiero agradecerle también a Liga Deportiva Cantonal, porque gentilmente conversé con Líder, conversé con Pablo Emilio, le hablé del planteamiento, la idea que tiene el Delfín por mantener la categoría.
0: Pablo Emilio Macías, si el fin de...
1: Sí, a Líder Vélez, que es el presidente.
0: Ah, Líder Vélez, ya.
1: Ya, Pablo Emilio, que es el hombre encargado del estadio, gentilmente
0: Cedió
1: la cancha una vez por semana. Y yo le decía a ellos que la idea del planteamiento es salvar la categoría. Entonces, ¿para qué? Las cosas no están yendo bien. Estamos agradecidos con Liga Deportiva Cantonal. Mañana vamos a trabajar en el estadio de 8:30, 10:30, 1:30, netamente para que el profe trabaje en el tema técnico-táctico, haga la práctica de fútbol. El ambiente acá es muy positivo. Hoy trabajamos en los veranos, les comento, Enrique. Y el profesor, por lo general, siempre hace un trabajo de fuerza, de potencia en la parte física. Es un equipo que usted lo vio en el último partido, muy físico. Ajá. Pero en la última parte, los últimos 20, 30 minutos, siempre dedica a hacer fútbol. Y eso lo hizo el día de hoy. Está de a poco buscando el 11 titular. Yo creo que ya mañana, en horas de la mañana que vamos a trabajar, el equipo quedará ya listo para lo que va a hacer el partido. Y el día sábado hará el fútbol tenis, luego de aquello la concentración. El ambiente es muy positivo, Enrique, conociendo que tenemos un equipo que viene bien, un equipo que está completo, que no tenemos lesionado, y la recuperación sobremanera que nos agrada, el retorno de Michael Reyes, que termina regresando con gol, termina regresando a buen nivel, y eso realmente lo que a nosotros nos agrada, que hay jugadores que a lo mejor no venían apareciendo, pero en el momento que el técnico los ponen en el terreno de juego, te terminan cambiando los partidos, Enrique.
0: No, y se nota con la presencia de Pechón León, hay como que el carácter de él es de esos técnicos exigentes, mi estimado Marino, ¿no?
1: ¿Se recuerda usted más o menos a Carlos Sevilla?
0: Claro, no va a recordarlo. Pero este insulta igual que Carlos, ¿o no?
1: No, lo único que, como decimos nosotros en el fútbol, no putea.
0: Ya.
1: Que tiene un carácter fuerte. Que él, sí, cuando es a reír, ríe, pero cuando es realmente de llamarle la atención al jugador, se la llama directamente, le dice: mira, tú te equivocaste en esto, en esto, en esto, y tiene que ser sabido, no te puedes volver a equivocar. Eso. Le sabe llegar al jugador.
0: Ya
1: un momento de risa, de chiste, pero también cuando tiene que ajustarle, le hace, y eso es muy bueno. Le cuento, hace rato no teníamos un técnico así. Con ese carácter acá en el equipo del Delfín, el Pechón lo está haciendo bien. Le llama la atención cuando tiene que llamarle, no es el técnico cargoso, el técnico que le gusta joder al jugador, al contrario, lo motiva, y eso nosotros realmente nos alegra. Mire lo del Cholo Luna, usted sabe que Cholo Luna venía casi en un nivel realmente muy bajo. Lo de Ayunta, lo de Heredia también, para que
0: ustedes
1: lo puedan en consideración. Heredia venía a un nivel muy bajo porque ese puesto estaba, ayúdame con el gato, bueno, que se fue a Emelec, que ahora
0: ¿cómo es? Villalba, ¿cómo es? El volante de Emelec, el de contención. Valverde.
1: Sí, el gato Valverde. Y mire, por ejemplo, nosotros, y si usted suma Despacito, nos terminamos quedando sin zagueros centrales, porque Bedoya, sí es verdad que era el que venía jugando, usted sabe que en ese puesto tuvo cabeza, que se terminó lesionando, lo de Mateo Burrizo, que se nos fue, y ahí de a poco fue recuperando Medina, y ahora ya Medina se asentó, se ganó el puesto. Lo de Rubio que no venía en buen nivel, Rubio de a poco se fue asentando y él lo ve a Rubio, y si usted lo suma por el otro lado, Medina que tampoco venía jugando y ahora Medina se ganó el puesto por el costado izquierdo, es decir, de a poco el profe, y súmele otro jugador nuestro, de Rotafuerte.
0: Ah,
1: Osaeta.
0: No, Osaeta fue hasta nominado figura en la alineación de la semana.
1: Él ya lleva son dos reconocimientos donde ha quedado el mejor jugador del partido, y usted sabe mucho.

0: para jugadores que quedaron en el tiempo del economista José Delgado como patrimonio del plantel para quienes están ahora frente al equipo.
1: Marino, ¿cómo está la organización para el día domingo? Asunto de entradas, porque por acá nos llamó un hincha de Mante, dice que las localidades que van a estar para que ingrese el público pagando, tribuna, palco, General Norte, General Sur, General Sur para el equipo visitante, entiendo para la gente del Manta, y de la tribuna nueva, la tribuna José Delgado, de esa, ¿va a estar habilitada o no?
0: Sí, bueno, le detalle, mire, por ejemplo, como dice el reglamento, hay que designar una bandeja o una localidad para la hinchada visitante.
1: ¿Ya?
0: Y la General Sur, dentro de lo que está en el estadio, siempre la General Sur ha sido designada para los clubes visitantes. Cuando le toca al Manta, el Manta designa esa localidad para los equipos visitantes, y al Delfín le toca de igual manera. En este caso, el Manta, como es visitante, se va a ubicar en la General Sur, que eso está establecido.
1: ¿Ya?
0: en la federación, está establecido en Liga Pro. En el tema de la general, de la tribuna José Delgado, la tribuna nueva, hay que señalar que al principio, hace unos meses atrás, se hizo un convenio con
1: el municipio
0: de la ciudad de Manta, con la señora Marciana Valdivieso, con la alcaldesa de la ciudad, y se llegó a un convenio que esa platea, por un valor establecido, que quedaron entre dirigentes. Y cosas que, tema de dinero, ese tipo de cosas no entra uno, pero
1: ¿ya?
0: Esa localidad siempre es promocionada, o se va a ser promocionada, ha sido promocionada en cada uno de los partidos por parte del municipio de la ciudad de Manta. El municipio se encarga de manejar la bandeja, de obsequiar las entradas a las personas que quieren ir a la bandeja José Delgado. La tribuna nueva, la tribuna Jaime Estrada, la tribuna vieja, tiene un costo de $5. Directamente la maneja el equipo del Delfín, y palco, que tiene un costo de $10. Es decir, el Delfín maneja lo que es palco Jaime Estrada, lo que es tribuna Jaime Estrada,
1: claro.
0: Y el municipio se encarga de manejar lo que es la tribuna José Delgado, que tiene un convenio con la gente, obsequian las entradas y directamente van a esa localidad.
1: Ah, o sea que esas entradas son obsequiadas el municipio.
2: Por el municipio lo maneja.
1: Ellos ven cómo las regalan o cómo las entregan.
0: Sí, sí, sí. Ya directamente el municipio, por ejemplo, el sí. Tema ellos ya coordinado con la dirección de deportes, se encargan de entregarla a líderes barriales para que ellos le entreguen en los barrios y que los aficionados vayan al estadio.
1: Ah, ya, clarito está entonces, Marino. ¿Se espera de que haya por lo menos unas 5.000 personas en el partido o un poco más?
0: Mire, el ambiente positivo, Enrique, y yo quiero aprovechar porque la gente mucho ha preguntado sobre la venta de las entradas. Le comento que para la gente que está pendiente, sabiendo que ustedes tienen una gran sintonía acá en la ciudad de Manta, el día sábado, a partir de las 10 de la mañana, en el Estadio Calle, en Boletería del Estadio, se van a poner a la venta las entradas, de 10 de la mañana hasta las 5 de la tarde.
1: ¿Ya?
0: Y el día domingo empezaremos en boletería a partir de las 8 de la mañana. La gente está preguntando mucho, y para los amigos taxistas, para la hinchada, el equipo del Delfín, la que no abandona la tribuna Jaime Estrada, queremos recordarles que el día sábado a partir de las 10 de la mañana pueden comprar sus entradas en el Estadio Jucay, y el domingo a partir de las 8 de la mañana. El ambiente es muy positivo, la gente habla bastante acá del clásico, Enrique, mucho más cuando hay dos equipos que están peleando la categoría, el Delfín, que está tratando de quedarse, estamos tratando de quedarnos en la Serie A, el Manta un poquito más distante, pero de igual manera, y yo le digo honestamente, más allá de trabajar en el equipo del Delfín, para mí el sueño que yo he pedido es que se quede el Delfín y se quede el Manta, y no le salga de sorpresa, porque ya estamos apretando a Lorenzo, estamos apretando al técnico universitario, y yo creo que si el Delfín de ganar o de perder, seguirán la lucha. Si el Manta de parar de ganar, seguirán la lucha, porque los rivales como que nos están esperando. Tanto el Manta como el Delfín estamos sacando los partidos adelante,
1: ¿no? Indudablemente que es así. Oiga, ¿y usted cómo anda personalmente? ¿Cómo anda? Dígame, en fútbol, ¿está o no para considerarlo?
0: Y por supuesto, con Riquito ya estamos como el coco, un poco oxidado, pero ahí, ¿se acuerda cuando la puerta sonaba?
1: Sí, sí, sí. Sí, sí, sí.
0: Las 3 en 1, ¿no? Y ahí ya estamos
1: a punto. Oye, en el último torneo nacional lo puso hasta de centro delantero usted, ¿no? No hay problema, ¿no?
0: por lo menos decía un amigo, centro Estorbaya ahí arriba, claro. Tratando de cumplir, sí, así que sí. Todo bonito, para que sí. Estamos ya otra vez.

0: saliendo los fines de semana, porque a veces no nos dan permiso. Yeah. Perdón, no, a veces por el tiempo, maestro, pasamos ocupados. Sí. Y casi llegamos acá a la noche, pasamos con el delfín, el trabajo del delfín. Hay otras cositas también que estamos saliendo adelante, trabajos de saber en las redes sociales, en las páginas. Entonces, eso no, también nos ayuda un poquito, a veces los sábados, los domingos, cuando tengo con el delfín, salgo a trabajar con la página, las redes sociales, y ahí traemos el pan de cada día.
1: Esa es, no hay cómo dejarse morir de hambre, así que hay que buscarla honradamente por cualquier andarivel, mi estimado Marino. Es un gusto haber tenido contacto con usted. Dios quiera las cosas se den como las han planificado. Como usted dice, cómo nos gustaría que los dos equipos salven la categoría. Ahora, aquí el empate, pocos jugadores se hace. Creo que aquí tiene que haber un ganador, Marino, ¿no? Y ustedes aspiran a ser el
0: delfín. Para mí, uno y uno.
1: ¿Sí o no? Lo mismo pienso yo.
0: Para mí, uno y uno. O sea, y mira, sí. Me quito la camisa al equipo del delfín. Para mí, uno y uno.
1: Sí.
0: Y esperando, por ejemplo, que arriba, yo para mí uno de los equipos que lo veo que se ha desinflado, y si usted lo mira los últimos 6 partidos, Enrique, lo analiza, sí. Ya lo del equipo de Lorenzo.
1: Ajá.
0: El Lorenzo está estancado.
1: Sí.
0: Usted, si mira los últimos partidos, el último lo terminó empatando en condición de local, el penúltimo lo terminó perdiendo con el equipo del Manta, y comienza a mirarlo así. Lo propio del técnico universitario, comienza a analizarlo el técnico, son dos equipos que se han quedado estancados, en cambio que el Manta viene ganando su partido, y lo propio el delfín. Por eso le digo, yo apunto, no sé si al milagro, pero apunto al latido del corazón que se quede el Manta y que se quede el delfín para seguir el próximo año en la Serie A. Y mucho más, cuando yo le decía a un amigo, ayer conversaba con un amigo, y ojalá que el próximo año tengamos el retorno de Liga de Puerto Viejo, porque lo lindo sería acá tener a Liga de Puerto Viejo, tener al Manta, tener al delfín. Usted sabe lo que gana Magallanes,
1: claro.
0: Un clásico, Liga de Puerto Viejo,
1: es billete, es expectativa y es dinero para los clubes. Gracias, Marino, que Dios me lo bendiga, Ñaño, como siempre, un abrazo grande.
0: Abrazo para usted, Enrique, para Daito Rupo Rodríguez, para La Tijera, y para Fernando España, La Tijera Desastre, esa que copa. Pero sabía, ¿se acuerda esa gruesota?
1: Sí, esa que nomás, el sastre nomás pone.
2: La sinpiterna le queda corto.
1: No, y esa
2: la
1: nomás empujaba nomás, iba que cortaba hasta Casimir, cualquier cosa.
0: Ese hermano, ¿se acuerda
2: que
0: cortaba hasta el
2: ching,
0: Enrique?
2: Claro, esa misma.
1: Sí, esa.
0: Abrazo, buenas tardes.
1: Gracias, ok, ahí está. ¿Qué pasa con eso de tijera, Fernando?
3: Hasta yo me sorprendo.
4: Para don Kiko Ordila.
3: ¿Qué dice el Cruz?
4: Primero, Kiko Ordila está escuchando la radio hace rato. Quiero un saludo a él, sí.
3: No,
4: y también escuchando la entrevista con nuestro compañero Marino Vélez, más Marino que Popeye, dando información sobre el Plaza y Puerto.
3: Por lo que escucho, hay mucha expectativa para
2: el. Es Marino, no es Popeye.
4: Más Marino, claro, que Popeye, digo.
3: Hay bastante expectativa para este partido. Esperemos que vaya el público, sí. ¿No? Que no solo quede palabras, sino el público se dé cita. El horario es bueno. Domingo 11:30.
2: Volviendo a los viejos tiempos.
1: A los viejos tiempos.
2: 60 y 70 se jugaba, hasta el 80 se jugaba.
3: Y van a volver a muchos partidos más en esos horarios, porque por el tema este energético que está viviendo el país, se va a cumplir, no van a jugar al menos 2-3 fechas en horario nocturno.
1: Sí.
3: Todo en el transcurso del día.
2: Claro.
3: Así que van a haber más partidos 11:30 como hace muchos años atrás.
4: ¿Qué decía? Antes de que cerrar la programación, compañeros.
1: Sí.
4: Otro dilema que tiene la Liga Pro. Hay un partido diferido entre Barcelona e IDB.
1: Sí.
4: Supuestamente se lo iba a jugar ayer miércoles. Era la fecha establecida. No se lo jugó. Hay otra falla de la Liga Pro de este partido que está allí. Veremos. Porque mire, si gana IDB el Bacará, ya IDB es campeón.
2: Claro.
4: Lo va a celebrar, lógicamente, en su propio feudo. Entonces, el partido Barcelona-IDB, bueno, baja el interés. Claro que a Barcelona le interesa ganar el partido, pero baja el interés.
3: Yo creo que no baja el interés porque IDB, después de lo que pasó en el último partido, no va a querer perder con Barcelona tampoco. Por mucho que...
4: Bueno, a mí me parece...
2: Aún siendo campeón ya.
3: Lo que pasa es que IDB es campeón hace 10 fechas atrás,
4: sí,
3: poco.
4: Pero en mi parecer, Y si usted cree que va a haber interés chévere también, vale.
3: Sí, yo creo que no, Rey, porque últimamente ¿no? se ha...
1: Va a depender solo de Barcelona.
3: Sí, o sea,
1: si Barcelona, por ejemplo, gana a Católica, se juegue pasado mañana, la gente le interesa lo de Barcelona.
3: Exactamente, sí. O sea, a Barcelona sobre todo el interés es de Rey, sí. A ese partido diferido que hay, llega sin vida para meterse arriba, ahí sí no va a ir nadie tampoco.
1: Ahí no pasa nada.
4: O sea, obviamente eso es lo que me refería, porque si el partido se jugaba... Lo ganaba Barcelona, bueno, el interés básicamente de la afición era importante, pero bueno, habrá que esperar.
1: Sí, si Barcelona le gana a Católica, la expectativa va a seguir igual, arriba.
2: Claro, pero a ver, si Barcelona le gana a Independiente, Independiente sigue con la misma posibilidad de ser campeón.
1: Claro.
2: Sí, antes de jugar con Macará. Claro. Lo que dice Cruz es que ya el sábado podría haber un nuevo campeón, que sería Independiente, solo si mañana le quitan, mire usted, si mañana le quitan los 3 puntos al Macará, se queda con 54. Si empata Independiente con Macará el sábado, automáticamente Independiente es campeón con 78 puntos.
4: Hasta perdiendo, automáticamente es campeón.
2: Hasta perdiendo. Matemáticamente, sí, ya sacó las cuentas usted.
1: Si es que le quitan los 3 puntos.
2: Si le quitan los 3 puntos, se queda con 54.
1: Sí, ahí es campeón.
2: Si gana, hace 57.
1: Claro.
4: Ya no le alcanza. Pero bueno, ojalá que todo salga bien. Que haya algún grado de expectación de los partidos que restan. Y DB se paseó este año, está preparándose para la Copa.
2: Pueden hacer 20.000 modelos de campeonato. No es el modelo de campeonato, es el refuerzo de los equipos. Cruz.
4: Lógicamente.
2: Esto no se trata.
4: Es la verdad.
2: Oiga, a ver, si el próximo año queda campeón Independiente, ¿qué vamos a decir? ¿También es el sistema de campeonato? También el sistema de campeonato. Es el modelo de gestión, don Cruz Mera Viruesa.
4: El próximo año es campeón Independiente, cambiemos de formato.
2: Pues, todos los años vamos a cambiar de formato, porque todos los años, todos los años vamos a hacer...
4: Se la dedican a Independiente.
2: Independiente se las monta por donde sea. Vea, Independiente...
3: O sea, yo creo que más que se la dedican a Independiente, es buscar que el torneo no se decida de esta manera. Porque si el próximo año...
2: El año anterior y este ha sido lo mismo.
3: Si, exactamente. Si el próximo año es campeón Independiente, lo vamos a conocer en la recta final.
1: Claro.
3: Porque hay cruces, no te olvides. O sea, hay una posible final.
1: No se anticipe.
4: A mí me gusta el formato.
2: El tema es que no pierda interés hasta la última fecha.
3: Exactamente.
2: Y pusimos de ejemplo el año 2004, ¿no?
3: Eso.
2: Pusimos de ejemplo el año 2004.
3: Eso es lo
2: cuando la Copa la llevaron a Quito y tuvieron que retornarla a Guayaquil. ¿Cierto?
3: Claro. Conocer al campeón ya en la recta final.
4: Para el próximo año me parece interesante. Va a depender también que los equipos se refuercen bien. Para que haya desde el arranque de la competencia, expectativa hasta el final.
3: Por ejemplo, no sé, mira, en cuartos de final, a Independiente le toca con el octavo, un ejemplo, ¿no? Y el octavo es Macará, un ejemplo. Van a Quito y viene Macará, sorprende, le gana 1-0. Las expectativas, se queda Independiente, pero va Independiente a Ambato y le gana 2-0. Clasifica, pero el torneo sigue vivo. El torneo no muere. Sigue vivo Independiente, que es lo que muchos no quieren, pero la expectativa o el producto como tal se sigue fortaleciendo. En cambio, a estas alturas, ya sabemos que Independiente va a ser campeón.
4: En el playoff es un solo partido.
3: En semifinales
2: es
3: ida y vuelta, sí.
4: Anoche hubo una explicación muy bien en este canal, el programa Fanático, un señor de la Liga Pro hizo una explicación muy buena. No, pero
3: yo creo que Rey, que en los cuartos de final también es ida y vuelta. Nomás el playoff, el primero.
4: El primero,
1: el por supuesto. El que se llama Liga no sé cuánto.
3: Claro, sí, o sea, el que queda los cuatro, el que queda del quinto al puesto 12. Por ahí.
4: Sí. Se está favoreciendo a los equipos que estén bien, que tengan más puntaje.
1: Sí, pasa con el empate.
4: Son locales.
1: Pasa con el empate, Rey.
4: Son locales y con el empate.
2: Como
4: el
2: pasa. Esos beneficios están bien porque hay que darle algún mérito y algún premio algún a la mérito. Vez, pues. ¿O no?
4: Sí. Con el empate.
2: Mira, Cruz. Juega el primero que hizo 77 puntos con el octavo que hizo 50. Y empatan. ¿A quién le das la razón ahí? Al que obviamente, tiene 77 puntos, pues.
1: Sí, así jugamos en los
2: mérito deportivo, llamo, ¿no?
1: Sí.
2: El mérito deportivo, que lo que. O sea, sacrificaste toda la primera etapa.
1: A la regularidad.
2: Bueno,
1: vamos, ¿eh?
4: Pero tienen que los clubes armarse bien.
2: Sí. Ese es el tema.
1: Ya están al maestro Armando, lo han contratado para eso. Nos vamos, pasen bien. Buenas tardes.
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1: Señores, amigos y amigas oyentes de Radio Sono Onda 99.7, 99.7. Qué gusto, qué placer enorme saludarles, acompañarles y estar con ustedes arrancando un nuevo programa del Epicentro Musical. Hoy jueves, no te achicopales. Jueves. Ya estamos. ¡Ah, papito lindo! Por eso es que hoy lo veo contento. Hoy lo noto feliz. Lo veo emocionado, don Ítalo Ceballos.
2: No hay plata.
1: Hoy
2: no
1: estamos jueves 15 de octubre, maestro. Vea, hasta se ríe este señor, oiga. Jueves 15 de octubre. Oiga, pero ¿cómo pasa el tiempo, no? Ya 15 de octubre, señor Ítalo Ceballos.
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1: Y eso es todos los días. Esas ganas de más ganas de beber que de vivir es todos los días. Es todos los días. Pero bueno, 14 horas con 42 minutos. 12 de la tarde con 42 minutos en todo el territorio continental ecuatoriano. Un abrazo grande para quienes están conectados, enganchados ya con nosotros a través del dial ganador 99.7. 099-129-67-75. 099-129-67-75. Le repito, ¿no? 099-129-67-75. No, maestro, yo, papito lindo, conmigo imposible. Conmigo al menos imposible. Repito, 099-129-67-75. 099-129-67-75. Ese es el número para que ustedes puedan interactuar, participar, comunicarse y puedan solicitar algún temita musical, alguna llamadita, lo que ustedes quieran. Aquí nosotros les vamos a complacer con buena música, señor Ítalo Ceballos. Ítalo Alfonso, ¿no? Ítalo Alfonso Ceballos de las Mercedes. Así que vamos arrancando mejor con la buena música, con entretenimiento y mucha diversión, señor Ítalo Ceballos. Así que esto es Epicentro Musical.

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0: dice la música por si acaso. Así dice la gente de Aguilar y su orquesta. Son las 15 horas con 9 minutos, 3 de la tarde con 9 minutos en todo el territorio continental ecuatoriano. En Manta, la gente de Manta que ya se está reportando con nosotros. Ahí está Majito Álava, allá en Manta. Un abrazo grande para ella que ya se está reportando. Dice don Ítalo Ceballos, se pone esos temas de Aguilar. Es como para ya empezar a analizar que se viene el fin de semana. A ver por acá, a ver qué dice la gente. ¡Hola, hola! Don Fernando, don Ítalo, reportando sintonía, escuchando Epicentro Musical. Feliz tarde para todos ustedes. Ahí está doña Rubí Tello, reportándose como todos los días. Un abrazo grande.
1: La mi ropa, pana.
0: Estoy viendo, no creo. No creo, nomás como que amagó, nomás, fue un amague nada más. Hay algo oscurito nada más, pero llover así como que diga, puchica, qué cosa más grande, está lloviendo tremendo aguacero, nada. Nomás fue como que un amague nada más. Oiga, mi pana Jorge Montanero, el diablo, ahí está en sintonía de la radio, no en el Bronx. Acá en Puerto Viejo, mi pana Jorge Montanero que nos escucha a esta hora de...
2: Papi pollo, tráeme.
0: Oiga, ya le compró, pues, hermano lindo. No diga eso, dice. Pilas que le van a quitar la presidencia a Yandri, dice. Se quiere lanzar para presidente de la cooperativa. Por gusto.
3: Mueres como envidioso.
0: ¿Cómo?
3: Mueres como envidioso.
0: No, yo no soy ni taxista, hermano lindo. No tengo potestad de ser presidente. Don Yandri, si él tiene 4 taxis, es parte de 4 taxis, entonces él puede ser presidente cuando él quiera, porque mire, son 5 votos. Tiene 4, o sea, él dice mañana yo quiero ser presidente y ya gana. No que tiene 4 votos a favor, así que no me diga esas cosas, don Ítalo Matraca Ceballos. Oiga, saluditos para Melanie. ¿Ah? Que dice que tiene el corazón roto, dice así, roto así. Bueno, dice. Así que saluditos. ¿Ah? Oye, usted todo de beso. ¿Y qué pasa, hermano lindo? Beso y abrazo. A ver, saludos para Carlitos Avega. Ahí.
3: Eres como envidioso.
0: Saludos para Carlitos Avega. A ver, póngale. Ay, papito lindo, ahí nomás. Póngale música. Antes, no se olviden. 099-129-6775. 099-129-6775.

0: está, maestro. Ya, ya está como que la gente. Ya respiró, estoy con gripe, güey. La gente sigue respirando, la gente, yo respirando mentol. La gente sigue respirando ya modo fiesta acá en la capital de los manabitas, en Puerto Viejo. Oyentes de la radio, a ver qué dice doña Zeira. Apareció doña Zeira, a ver qué dice.
1: Fernando.
0: Hola.
1: Saludos para usted.
0: Gracias, doña Zeira.
1: Centro musical.
0: Qué lindo, gracias.
2: Sobre la cabeza.
0: Ya, ahí está, don Ítalo.
1: La canción de...
0: ¿Cuál, cuál?
1: De los diamantes. Las tres Marías.
0: No, hable.
1: Fernando.
0: Dígame, dígame.
1: Estoy en Epicentro Musical.
0: Otra vez, ya, ahí está.
1: Para usted y para el que tiene plata.
0: Ahí está, don Ítalo.
1: Es una canción de...
0: ¿Cuál?
1: Los diamantes.
0: ¿Cuál?
1: Puede ser las tres Marías. Normalmente también.
0: Yo no sé si doña Zeira lo hace todos los días en son de broma para reírnos todos, o es la plena que quiere. Porque si no, yo mañana, si Dios lo permite, tengo la suerte, le voy a decir a Diego Solís que le grabe un temita cantando las tres Marías a doña Zeira Cedeño. Pero es que los diamantes no la cantan. Es dos medar. Peor norma mía, pues. Ese es este Pepe Cobos, si no estoy equivocado, ¿qué tal los Ceballos? Ay, doña Zeira. Pero bueno, póngale las tres Marías de los diamantes de Valencia.
2: Muy son las envidioso.
0: 15 horas con 26 minutos, 3 de la tarde con 26 minutos en todo el país. Vamos avanzando, no se olviden, 099-129-6775, 099-129-6775.

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0: horas con 40 minutos, 3 de la tarde con 40 minutos. Oiga, dice por acá, buenas tardes, mis amigos, ya reportando sintonía desde el recinto ferial de la Cámara de Comercio, a full sintonía, bendecida tarde para todos. ¿Sabe quién es? Mi pana Enrique Coveña, que por cierto lo vi en la mañana, oiga, fui a hacer allí algún trámite allá al registro civil y ahí estaba mi pana Enrique Coveña. No, él estaba allí nada más. Estaba allí trabajando, así que saludos para él, para don Enrique Coveña, que siempre nos escucha tarde a tarde. Están allá en sintonía de la radio en el recinto ferial de la Cámara de Comercio. ¡Hola! Buenas tardes, chicos. Ahí está Marta Julia. Marta Julia, hola. Los tiempos que se reporta con nosotros. Un abrazo grande. ¡Don Wilton! Hola. Ahí está Don Wilton Palma. Saluditos, mi pana.
1: Wilson, ¿dónde estás?
0: Wilton. Ah, por cierto, hablando de Wilton y de Wilson, tiene por acá el cartero de Wilson. El cartero de Wilson, Ítalo Matraca Ceballos. A ver, ¿qué dice? ¿Vamos a llamar?
2: ¿Qué más, pues, don Fernando?
0: ¡Holis!
2: Buenas tardes. Siempre
0: buenas.
2: Escuchando aquí la mejor.
0: ¿Ya?
2: La mejor programación de todas las tardes.
0: Ya.
2: Es la vida de Angelito, el elegido. Tómítalo. Dile para que se la ponga, ¿ya?
0: Póngasela.
2: Bien chévere ahí, para que lo haga medial.
0: Pero póngasela, a ver.
2: Atento con el señor del presente, el señor Eloy.
0: Claro, Eloy no se ha reportado, oiga, se ha perdido don Eloy. Oiga, ¿sabe quién nos está escuchando? Están en Argentina. Saludos para mi pana Belito, para don Paco y para don Beimer. Están en Argentina. Me cuentan que los tres están allá, están en el barrio de La Boca, algo así se llama, ¿no? Donde está la Bombonera. Y allí venden asado. Ellos lo que han pedido los tres, puro chorizo, choripán. Les ha encantado el chorizo argentino para comer puro choripán, así que saludos para los tres. Los tres están pidiendo, don Paco, don Abelito y don Beimer. Así que los tres están allá, dice que han llegado, le han dicho un asadito por aquí cerquita. Normal, es Argentina, el asado es argentino, pero los tres se han enfrascado en el tema del choripán, o sea, en el chorizo. Les ha encantado el chorizo argentino a ellos. Así que saluditos para los tres que nos están sintonizando a esa hora de la tarde. 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

0: Radio, son las 15 horas con 54 minutos, 3 de la tarde, con 54 en todo el país. Seguimos por acá nosotros con la buena música. Saludos para mi pana Garañón, oiga, mi pana Garañón, el compadre Garañón que nos está sintonizando. Dice por acá, ya que doña Seira pidió las Tres Marías, a mí también me gustaría escuchar, dice. Está bien, pero ya tiene que esperar que... O sea, si la quiere con don Medardo, se la pone don Ítalo. Pero si la quiere con don Los Diamantes, tiene que esperar a mañana que le grabe el audio. Ahí tiene que esperar, pues, mi querido amigo que está en sintonía de la radio. Oiga, les cuento que hace ratito nomás, mi querido Ítalo Ceballos, le ganó 1-0 Atlético FC a Independiente Juniors. Y con aquello logró su tan anhelado ascenso a la Serie A del fútbol ecuatoriano. Es el primer equipo que logra su cupo en este 2026, el Atlético FC, el Atlético Rojiblanco, como se lo conoce también a este equipo que ya está en la Serie A del fútbol ecuatoriano. Queda un cupo más, que lo está peleando el Vino Tinto y el equipo del 9 de octubre. ¡Don España! Saludos a usted y para el DJ. Ponga una de Don Medardo, solo tú, dice. Esa, ahí está mi pana Elvis Ávila, que está en sintonía de la radio, también se está reportando.
1: ¡Hola, gordito!
0: Nosotros, 099-129-6775. 099-129-6775. Ahí está el número habilitado, el número disponible para que ustedes ya interactúen, participen con nosotros aquí en la radio. Señor Ítalo Matraca Ceballos.

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0: Con 13 minutos, 4 con 13 minutos en todo el territorio continental ecuatoriano. Vamos por acá con más saluditos. A ver qué dice mi pana Yandri Álvarez. ¿Qué dice?
1: Aquí estamos, activo como el colectivo.
0: Ya.
1: Este hermoso jueves.
0: Tome
1: las pelotas para que juegue.
0: ¿Ah?
1: Confírmelo, mi pana, mi ñeco, mi yuta, Fernando España. DJ Matraca, ahí te lo Ceballos. El elegido te saluda. Desde la nave presidencial Disco 24, Radio Taxi Caracol. Confirme. Pobrecito, donde lo ponen como presidente de la cooperativa.
0: ¿A quién?
1: Si la radio la llevó a la quiebra, por eso ya no trabaja en la radio.
0: Ya.
1: Imagínense en la cooperativa. Pobrecito. Confirme.
0: Confirmado. Acá, ¿qué dice?
1: Vete, don Ítalo, póngamela. Póngase pila.
0: ¿Cuál?
1: Ahí la que dice, María Cristina me quiere gobernar.
0: ¿Ya?
1: Yo le sigo la corriente.
0: Esto.
1: Yo quiero que diga la gente que María Cristina me quiere gobernar.
0: Ah, ya, muy bien, perfecto. Lo que pasa es que don Yandri Álvarez últimamente está vendiendo balones, pelotas, como le decimos acá normalmente nosotros. Y ya, pues, eso es lo que acaba de indicar. A ver, vamos por acá, más saluditos. Tenía uno de mi pana, Eloy Medranda, oiga. Don Eloy Medranda, no es el ayer, no es el mañana, es el hoy. Don Eloy Medranda, acá está, ahí está. ¿Qué dice Don Eloy?
2: Muy buenas tardes, mi querido amigo de Epicentro Musical, don Fernando España.
0: ¡Holis!
2: Ítalo Ceballos, aquí como todas están escuchando Epicentro Musical. Saludos cordiales a todos los amigos de este hermoso grupo.
0: ¿Ya?
2: No soy el ayer ni el mañana, soy Eloy Medranda Mejía. Por favor, don Ítalo, póngale una música a Don Medal y sus players. Chonera linda.
0: Ahí está.
2: Hasta luego.
0: Otra más, yo le pedí hace rato una que me dijeron que le ponga Cartero de Wilson y ya se olvidó, quítalo, ya ni sabe quién canta esa música. Hace rato que se la pidieron. No, yo no sé, a mí no me meto a quitar los Ceballos. A ver, por acá más saluditos de la People, la gallada que se está reportando con nosotros. Dice, hola Fercho, buenas tardes, recién reportando sintonía en la radio, pero sí he estado pendiente del programa, dice. Activa como todos los días, saludos, bendiciones para usted y para el DJ. Dígale al DJ si me puedo complacer con la salsa de los Titanes, dice. Ya, que tenga una bendecida tarde. Ahí está atentamente Adrianita Valeriano desde 24 de mayo. La gente de 24 de mayo. Saludos para Maite Guerrero. Para Maite Guerrero, que está en sintonía de la radio. Allá la gente en Sosote nos escuchan a esa hora. Maite Guerrero, que está en sintonía de la radio como todos los días. 4

Ceballos, don Omar, dale. Dale, don, dale. Oiga, don Omar confirma que llegará a Ecuador con su gira de despedida a dos ciudades de Ecuador. El cantante puertorriqueño Don Omar confirmó que Ecuador formará parte de su gira de despedida por Latinoamérica programada para el año 2027. El anuncio sitúa a las ciudades de Quito y Guayaquil como las paradas elegidas por la estrella urbana tras varios meses de incertidumbre entre sus seguidores. La confirmación de las presentaciones fue realizada por el artista detrás de éxitos internacionales como Danza Cururo y Pobre Diabla a través de una transmisión en vivo emitida en su canal oficial de YouTube y plataformas digitales. En dicho espacio, Don Omar detalló el listado de naciones sudamericanas que se sumarán a su gira de despedida, la cual inició recientemente por ciudades de Estados Unidos. Durante la emisión en directo, el cantante también reveló que llegará a Colombia, a Perú, Chile, Argentina, Paraguay y México sin dar fechas exactas. No obstante, ratificó que en noviembre de este 2026 se van a revelar las fechas oficiales y los detalles de preventa, precios y localidades. La gira de despedida del Rey del Reggaetón inició el 25 de septiembre de 2026 en la ciudad de Reading, en Pensilvania, en los Estados Unidos. A partir de esa fecha, la producción organizadora fijó compromisos en diversas regiones de Estados Unidos y Europa, manteniendo la audiencia latinoamericana a la espera del anuncio formal para el continente. Cabe recordar que Don Omar anunció su retiro de la música en septiembre de 2025. Ahí está, vea, Quito y Guayaquil. Si a usted le encanta el viejo reggaetón o el reggaetón viejo, esa es su oportunidad para ver en una de sus últimas presentaciones al rey, a Don Omar, Don Ítalo Ceballos.

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0: Colombia. Me voy, pero volveré mañana, Dios mediante, a la misma hora y por el mismo dial, aquí en Radio Sono Onda 99.7. Ah, se va de delirios. Saludos para... Ah, esa es la que pidió Don Yandri, ¿no? Ya poca de delirios también para mi pana Caballito Blanco, que mañana la va a cantar en vivo, oiga. Oiga, saluditos para Gemita Giraldo, que está en sintonía de la radio. Gemita Giraldo, que nos está escuchando a esta hora de la tarde. Le mandamos un fuerte abrazo. Gracias por estar en sintonía de...
1: ¡Basta, Caballito Blanco!
0: Claro, Caballito Blanco. Dice por acá, buenas tardes, don Fernando, la licenciada Marilu Cantos les saluda. Ahí está la licenciada Marilu Cantos, también un abrazo grande. Gracias por estar en sintonía como todas las tardes. Ahí está la gente que se reporta siempre aquí en Radio Sono Onda 99.7. Son las 4:51, señores. Nos vemos mañana, Dios mediante, a la misma hora y por el mismo día. No se ponga triste, don Ítalo. No se ponga así, maestro. Usted es un bacano, no se ponga a llorar. ¿Ya sacó permiso para mañana, sí? ¿Ya sacó permiso? La una, dos va a tener allá. ¡Oh, don Ítalo, andé! Cobradito todavía, papito lindo. ¡Ay, usted es un tremendo goloso! ¡Nos vemos! ¡Un abrazo hasta mañana!
2: Plata,
0: ¡Chao! ¡Mañana hay cumpleañera! ¡Mañana hay cumpleañera!

0: Vamos a publicidad.
1: Sono Onda le da la hora. 17 horas.
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0: Muy buenas tardes a todos nuestros oyentes que a esta hora se enlazan ya al dial de la 99.7 Radio Sono Onda. La más cordial de las bienvenidas para quienes nos escuchan y nos ven alrededor del mundo a través de nuestras redes sociales. Listos y preparados en esta sala de redacción para compartir este espacio de noticias en su tercera emisión correspondiente al día de hoy, ya jueves 15 de octubre del 2026, 17 horas con 37 minutos, iniciando este espacio informativo. En controles nos asiste Ítalo Ceballos Vélez y como todas las tardes, a esta hora ya contamos con la grata presencia y compañía de la voz de oro de Manabí, la licenciada Mary Alexandra Quijije Arteaga. Muy buenas tardes, bienvenida a este espacio informativo, licenciada.
1: ¿Qué tal, abogado Boris Arturo Gutiérrez Solórzano? Muy buenas tardes para usted y para cada uno de los amigos oyentes. Bienvenidos a compartir las informaciones a través de esta su emisora, Sono Onda, la 99.7. La radio que se escucha y se ve.
0: ¿Y cuáles son las estaciones que retransmiten esta señal informativa?
1: Radio La Voz de los Caras y Romina Estéreo en el Cantón Sucre, Bahía de Caracas.
0: Ahí está, pues entonces, como no de inmediato, iniciamos ya todos completos este espacio informativo, 17 horas 37 minutos. Y bueno, las calles acá en la capital manabita se encuentran convulsionadas a estas horas, precisamente mientras me trasladaba a la estación radial, veía pues una gran cantidad de patrullas de policía, pues, y veía ya de redes sociales que al parecer algunas autoridades del gobierno nacional nos están visitando a estas horas acá en la ciudad de Puerto Viejo. Así es, ¿no? Veíamos gran cantidad de policía. Bueno, no sé. Escuchaba de manera extraoficial que están presentes por acá el ministro John Reinberg y el ministro Giancarlo Lofredo. El día de hoy, incluso, pues, ya reitero, en lo que se ve en redes sociales, han estado pues haciendo algún tipo de trabajo en cuanto a seguridad en las ciudades de Manta y en Puerto Viejo. 17 horas 38 minutos. Vamos de inmediato con las noticias. Ya hay 6 detenidos y 3 tanqueros identificados, las claves del operativo por el presunto robo de agua en Manta. Aquí está el desarrollo de la noticia. La Policía Nacional detuvo a 6 personas este jueves 15 de octubre del 2026 durante un operativo ejecutado en Manta, provincia de Manabí. Tras 6 meses de investigación sobre una presunta extracción irregular de agua y su posterior comercialización mediante tanqueros, así informó el coronel William Calle, comandante de la zona 4, que comprende en Manabí y Santo Domingo de los Áchilas.
1: Según el oficial, la investigación estuvo a cargo de unidades de la Policía Judicial y de Inteligencia. Las diligencias, según la policía, comenzaron después de que se reportaran enfrentamientos entre presuntos integrantes de las organizaciones delictivas, los Choneros y los Lobos, en sectores donde se encontraban tomas de agua. Calle señaló que durante estos hechos se habría registrado una persona herida.
0: A partir de estos antecedentes, los investigadores siguieron la pista de una toma de agua que presuntamente era utilizada para abastecer tanqueros destinados a la venta. El comandante explicó que el agua era conducida mediante una conexión hasta una vivienda desde donde se realizaba la carga de los vehículos para su posterior distribución a distintos clientes.
1: Durante la intervención policial, los agentes identificaron 3 tanqueros vinculados a la actividad investigada y detuvieron a 6 personas. De acuerdo con Calle, entre los aprehendidos hay propietarios de vehículos y conductores que presuntamente participaban en el transporte y la comercialización del agua.
0: El comandante manifestó que uno de los detenidos, señalado como propietario de vehículo cisterna, registra antecedentes relacionados con robo y sustancias sujetas a fiscalización. La existencia de antecedentes, pues, no determina por sí sola la responsabilidad de una persona en los hechos investigados, por lo que las posibles infracciones deberán establecerse mediante los procedimientos correspondientes.
1: Calle indicó que los agentes recopilaron videos y otros indicios que, según su versión, permitirían documentar el funcionamiento de la toma de agua y el abastecimiento de los vehículos. Estos elementos forman parte de las evidencias que deberán ser examinadas por las autoridades competentes durante la investigación.
0: Según, pues, las declaraciones del comandante de policía, estos vehículos cisternas distribuían agua a viviendas particulares y establecimientos comerciales, entre ellos hoteles y restaurantes. El precio cobrado por cada flete se situaría entre los 40 40 y 50 dólares, de acuerdo con información preliminar expuesta por el jefe policial.
1: Calle señaló también que algunos vehículos habrían realizado entre 10 y 12 recorridos diarios. También indicó que cerca de 10 tanqueros acudirían a la toma investigada para abastecerse. Esta cifra corresponde a una estimación mencionada por el comandante y no significa que todos esos vehículos hayan sido identificados o retenidos durante el operativo de este día jueves.
0: El oficial sostuvo además que el agua se obtenía sin que los responsables pagaran los valores correspondientes al municipio de Manta. Según explicó, los operadores presuntamente se abastecían mediante una toma investigada y luego revendían el recurso a precios superiores. La legalidad de estas conexiones, las condiciones de abastecimiento y las obligaciones económicas relacionadas con esta actividad deberán establecerse mediante las verificaciones correspondientes.
1: Uno de los datos expuestos por Calle es que el negocio investigado habría generado alrededor de 120 mil dólares mensuales. La estimación estaría relacionada con la cantidad de viajes diarios y los valores cobrados por cada entrega de agua.
0: El comandante también afirmó que algunos de los presuntos involucrados tendrían viviendas de alto valor. No obstante, no se proporcionaron avalúos, registros patrimoniales ni otros documentos que permitan establecer el origen de esos bienes o relacionarlos de manera concluyente con los ingresos investigados.
1: Para determinar el posible perjuicio económico, será necesario establecer qué cantidad de agua se extrajo, durante cuánto tiempo se habría desarrollado la actividad, cuáles eran las tarifas aplicables y qué valores dejaron de ingresar al municipio. Estos aspectos no fueron cuantificados de forma independiente durante las declaraciones del jefe policial.
0: Calle, pues, también hizo un llamado al GAD municipal para que presente una denuncia y evalúe constituirse en acusador particular dentro de este proceso. El comandante sostuvo que la institución municipal sería una de las afectadas por la presunta extracción y comercialización ilegal del agua.
1: El jefe policial señaló que la policía ya ejecutó las diligencias que corresponden a su intervención y que las evidencias recopiladas deberán incorporarse a las actuaciones de las autoridades competentes. La eventual participación del municipio de Manta permitiría que la entidad exponga el perjuicio que considere haber sufrido y presente los elementos documentales que lo respalden.
0: Calle mencionó también que este tipo de actividad podría afectar la distribución de agua en el cantón. Sin embargo, no presentó cifras sobre el volumen presuntamente extraído ni datos técnicos que permitan determinar cuánto habría disminuido el suministro para los usuarios regulares.
1: La relación entre la toma investigada y el abastecimiento general de la ciudad deberá establecerse con información de las entidades responsables del servicio. Por ahora, la versión policial se concentra pues en la presunta utilización de una conexión para cargar tanqueros y vender el agua a clientes particulares y comerciales.
0: El comandante informó asimismo que las diligencias no se limitarán al lugar intervenido en Manta. Según explicó, pues la policía recibió información sobre posibles puntos similares y sobre la distribución de agua en Montecristi y Jaramillo.
1: Calle sostuvo que los investigadores continuarán verificando esos datos para determinar si existen otras tomas utilizadas con fines comerciales y si más personas participan en actividades similares. No especificó las ubicaciones de los posibles puntos adicionales ni informó sobre operativos ejecutados en estos cantones durante la jornada.
0: En relación con un eventual participación de organizaciones delictivas, el comandante recordó que los reportes de enfrentamientos entre las bandas de delincuencia organizada de Los Choneros y Los Lobos estuvieron entre los antecedentes que motivaron estas investigaciones. También mencionó que las bandas criminales son investigadas en otros ámbitos ilícitos, pero no presentó pruebas concluyentes que permitan atribuir a estos grupos la organización del presunto negocio del agua.
1: Por ello, la posible conexión entre los detenidos y estructuras delictivas constituye una línea que deberá comprobarse mediante las diligencias policiales y judiciales. La investigación también deberá establecer, pues, las funciones individuales de los aprehendidos, las condiciones en que se utilizaba la toma de agua y la eventual participación de otras personas.
0: Ahí está la nota informativa y precisamente pues teníamos ahí el video pues que nos proyectaba nuestro compañero Ítalo Ceballos Vélez, que proporcionó pues oportunamente nuestro compañero licenciado Rodi Vélez. 6 detenidos y 3 tanqueros identificados identificados la clave del operativo por el presunto robo de agua en mar.
1: Y por cada viaje se cobraría entre 40 y 50 dólares.
0: Y ahora estamos viendo ahí las imágenes que proyecta Ítalo para quienes nos siguen a través de nuestras redes sociales.
1: Redondo, pues.
0: Precisamente, vea usted, y no son tan queridos por ahí de los que se les anda cayendo la lata.
1: Que parecen
0: cernidera, ¿no? Exacto, sí, esos que parecen, usted lo ha dicho, va usted por la calle y le van jugando carnaval.
1: Ahí hay dinero invertido, señor.
0: Vehículos de buena marca. Diría por ahí algún amiguito de alta gama y última generación.
1: Y es que al parecer esto dejaría 120 mil dólares mensuales.
0: Así es. Y pues tienen para comprarse pues no solamente uno, dos ni tres, sino una flota completa. Y gracias pues precisamente a los pulmones del pueblo.
1: Y ahora entendemos.
0: A la hora, pues, ¿por qué Manta no tiene agua?
1: Ahora entendemos.
0: ¿Ve usted? Se la están llevando, como diría algún amigo por ahí, que es de la derecha, por la izquierda. 17:47, vamos a la pausa aquí en este espacio de noticias. Ya retornamos con más información.
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0: 17 horas 51 minutos. Las noticias continúan aquí en Radio Sono Onda. Vamos de inmediato pues con más información. A propósito, pues a esta hora también ya está inaugurada la nueva calle pues que atraviesa también pues por acá los terrenos del ex aeropuerto en Puerto Viejo. Nos referimos a la inauguración y apertura de la vía transversal número 3. Aquí está el desarrollo de la noticia.
1: Desde este viernes 16 de octubre, la vía transversal 3 estará abierta al tránsito vehicular y funcionará en doble sentido. Es la cuarta calle que atraviesa los terrenos del ex aeropuerto.
0: La nueva calle conecta las avenidas Manabí con la Real Estamarín 12 mediante las calles Manuel Palomeque y Eudoro Loor. Tiene 212.75 metros de longitud y 25 metros de ancho con 4 carriles, 2 para cada sentido de circulación.
1: La obra está siendo inaugurada en estos momentos con la presentación de una orquesta contratada por la empresa Roca Sólida, encargada de la ejecución de los trabajos, según indicó el alcalde de Puerto Viejo, Javier Pincay.
0: La BT3 se suma también a las vías BT0, BT1 y BT2 construidas dentro del proyecto Villanueva. Con esta incorporación, la red vial supera ya el 60% de ejecución, según datos de Puerto Vivienda.
1: Damián Rivera, quien transita pues a diario por la avenida Real Estamarindos, considera que la nueva vía ayudará a descongestionar otras calles debido a que suelen registrarse problemas de circulación durante horas pico.
0: El ciudadano destacó que la apertura permitirá pues acortar el recorrido hacia el Hospital del Seguro Social desde esta avenida. Sin embargo, señaló que será importante que los semáforos estén bien sincronizados para facilitar la circulación vehicular.
1: La que sí creo que se va a congestionar más es la calle 5 de Junio y el puente Papagayo, porque allí sí hace falta otro puente, sostuvo Rivera.
0: Pincay informó pues que han recibido nuevas cartas de intención para la venta de macrolotes en el proyecto. La última que recibieron fue la del grupo Roldán de Cuenca. Esto en cuanto a las cartas de intención y nuevas obras en Villanueva.
1: La empresa busca adquirir un lote valorado en más de 1.5 millones de dólares, con una cuota inicial de $300,000 y el restante se pagará a plazo. Con $300,000 podemos hacer otras obras, señaló el alcalde.
0: Otra de las obras previstas es la infraestructura para suministrar y generar energía eléctrica para todo Villanueva. Pincay explicó que en el espacio donde está el aeropolicial, a un costado del Colegio de Ingenieros Civiles, se construirá el denominado castillo eléctrico.
1: El alcalde indicó que aún no se conoce el costo que tendrá esta obra debido a que están a la espera de los resultados de los estudios que permitirán establecer cuánto se debe invertir, la potencia requerida y el trazado de la línea eléctrica.
0: La 24 también pues será la siguiente vía transversal que está prevista, pero su ejecución sigue pendiente de resolver pues un inconveniente relacionado con un terreno ubicado en la salida hacia la avenida Real Estamarín 2 que debe ser expropiado.
1: Pincay señaló que los propietarios han recurrido a la vía legal. Estamos realizando este último trámite, explicó el alcalde, quien indicó que una vez superado ese paso, podrán avanzar con los procesos necesarios para iniciar la construcción.
0: La 24 pues unirá las calles Ulvio Alcíbar con la Eudoro Loor. Ahí está la nota informativa. Así es, a esta hora pues ya se está inaugurando la nueva arteria vial pues que cruza o atraviesa los terrenos del ex aeropuerto en Puerto Viejo, la denominada BT3.
1: Aquí recordaba cuando manifestábamos que los semáforos están bien sincronizados. Uh-huh. Y recuerdo aquí en la entrada del sector Ciudad de la Bellavista, la vía, uh-huh, principal, la avenida Metropolitana, pues no, uh-huh, antes del puente de la Ciudad de la Bellavista, no funciona. Tiene varios días así. ¿O usted, sí, no se ha dado cuenta?
0: No, sí, claro.
1: No, o sí.
0: Sí me he dado cuenta. Uh-huh, ya. Precisamente pues todos estos días que he estado pues llegando a la estación he podido apreciar que los semáforos ni siquiera es que están en intermitencia, no, definitivamente están apagados, no funcionan, y pues es una importante arteria. De hecho ya se ha visto principal por ahí de que se han dado accidentes de tránsito, sí, porque lo que vemos a diario son pues restos de vidrios, aparentemente parabrisas, que quedan pues sobre esta vía producto de los accidentes de tráfico que se están dando en estas últimas horas.
1: ¿Por qué? Porque no solamente pasan los vehículos en la vía principal, hay ingresos, hay entradas aquí en el sector de la Bellavista, en la avenida principal Bellavista. Entonces los vehículos que van a salir o que van a ingresar, ellos no tienen la preferencial, es verdad. Pero ¿y en qué momento pueden pasar si no les dan el paso respectivo los conductores que vienen de la vía principal?
0: Claro, ahí están pues precisamente las circunstancias que pueden estar pues provocando más lamentables accidentes. Ojalá que no sean de muerte, pero sí hemos visto, licenciada, en estos días motociclistas, automóviles, camionetas y diferentes tipos de vehículos que precisamente están pues que dejando sus rastros sobre la vía con daños al momento materiales, y en el caso de los motociclistas también pues lesiones en personas que precisamente tratan de pues atravesar esta vía y pues ante la falta de semáforo pues se están ocasionando estos lamentables accidentes.
1: Y también en el sector de la avenida del Ejército, ingreso a la ciudadela, las orquídeas ahí han arreglado un problema y han dejado otro. ¿Por qué? El que soluciona el problema de las tuberías deja a la calle como le da la gana. Ayer hubo vi que se suscitó un accidente de tránsito, una dama conducía su auto y por evitar que su carro cayera de forma abrupta, pues frena y el carro que venía en la parte de atrás le impacta. Entonces, por evitar dañar su vehículo, viene y hay un choque allí.
0: Bueno, un vehículo.
1: Enrique, ayer en horas de la tarde también fue hasta el lugar y no se ha solucionado. No se ha solucionado el problema todavía.
0: Vea usted, ¿qué esperan? Bueno, están de pronto entretenidos en otras situaciones acá, pues ante los 206 años de independencia que celebra la capital manabita. Y pues bueno, están preocupados de otras situaciones.
1: Ya dos días que hicieron una minga aquí en el sector de la calle que da la salida al Bellavista Club. Dos días que ya recogieron la tierra, todo. El último polvo lo recogieron, lo limpiaron todo, la vía.
0: Se llevaron hasta las moscas y las cucarachas.
1: Y es que ya pasado mañana, es la sesión solemne, ¿verdad?
0: En honor a la independencia portuguesa.
1: De 206 años.
0: Así es.
1: Entonces, por eso quieren dejar todo limpio, todo listo para aquello.
0: Pero los sacos siguen allí.
1: No, esperemos que no se hayan olvidado.
0: No,
1: ya hemos caminado un poquito.
0: Ojalá que no llueva.
1: A ver si siguen allí los sacos.
0: También, pues de nada sirve.
1: Pero si están allí, téngalo por seguro que voy a hacer un video.
0: ¿Va a ser un video?
1: Sí, bueno. Es en la vía del costado del Bellavista Club y en la vía principal también habían saco. Hay que ir a hacer la inspección.
0: Bueno, aunque eso es una tónica que se ve en todas las calles de la capital manabita, hay obreros que se encargan de hacer ese trabajo, de hacer la limpieza, pero pues
1: ¿de qué sirve
0: al parecer el departamento pues de aseo municipal no cuenta pues con los vehículos necesarios para trasladar pues esta polvo, esta tierra que se recoge ahí? No tiene pues vehículos para trasladarlos, porque ahí quedan perennes
1: así como cuando puedan los árboles
0: monumentos
1: a sí mismo.
0: Ahí precisamente de la ignominia y pues de la desatención de las autoridades correspondientes. 17:59 antes de la pausa. Saludos por acá a quienes ya reportan sintonía. Juan Manuel Carvajal desde Kansas City, atento como siempre por acá a través de Alexa. Por acá nos hace saber también que el día de hoy en horas de la mañana dice que Alexa no estaba funcionando. Ya vamos a preguntar por acá con los técnicos de la estación qué sucedió. Así es, está siempre atento, ¿no? Está siempre atento.
1: Alexa ya no le quiere hacer caso. Háblele bonito, trátela bonito.
0: Hay que hablarle.
1: Y ahí sí, por
0: a veces
1: supuesto.
0: Estas Alexas, todas estas Alexas son medias complicadas a veces, pues unos por ahí equipos tecnológicos.
1: ¿A qué Alexa se refiere? ¿Eh? ¿A qué Alexa se refiere?
0: Al equipo tecnológico.
1: Al equipo.
0: Al ese que habla con uno.
1: Okay.
0: Cuando uno va y le pide que ponga alguna estación, alguna música en especial.
1: Hay cosas que usted pide, pero no le puede hacer Alexa.
0: No, pues hay algunas cosas, no se vaya tan lejos tampoco. Pero yo le pido que siempre ponga música, ponga una estación radial, ¿no? Y para escuchar principalmente las noticias en Sono Onda y toda la programación variada que tiene la estación. Saludos. Nos dice que la temperatura está a -5 grados centígrados.
1: Hace frío.
0: Viene, cómo no, hasta los escarpines. calcetines y el gorrito puesto allá en Kansas City. Está nevando, el frío está poderoso. Y nos dice también Juan Manuel, viva Puerto Viejo, saludos a mi ciudad en sus 206 años de independencia.
1: Por acá recibimos el mensaje de Yusek Brian Sánchez desde la ciudad del Florón. Dice, hola, muy buenas tardes, disculpe una pregunta, ¿qué horario se irá la luz en el Florón? ¿Ya hay cortes programados? No, la luz se va cuando los señores quieren.
0: Bueno, aquí simplemente ahorita hay que estar preparados nomás para cuando llegue el apagón.
1: ¿Y cómo se prepara usted? ¿Eh? ¿Cómo se prepara usted?
0: Bueno, yo pues ahora último estoy con un ojo abierto y el otro cerrado, porque a veces no se sabe, pues imagínese que a uno le toca ir en horas de la noche al baño y por ahí va tropezando y las canillas se van pues ganando nuevos chibolos.
1: Hay otros que andan al tanteo. Anoche, aproximadamente a las 22 horas, se fue la luz en el sector de El Guabito. Mucha gente no pudo dormir, señor.
0: Sí, ¿no? Y con lo tremendo,
1: que no pues, se vayan a Bellavista.
0: Tremendo calor que está haciendo por estos días, licenciada, es terrible la situación, ya el ventilador no funciona, hay que estar con el abanico. 18 horas con un minuto, tenemos una pausa comercial, ya retornamos aquí en Son Onda con más noticias.
9: 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Son Onda le da la hora. 18 horas, 2 minutos.
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1: 18 horas con 6 minutos. Continuamos con más datos informativos ahora desde la ciudad de Manta con nuestro compañero licenciado José Cedeño Huerta. ¿Qué tal? Muy buenas tardes, le escuchamos. 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
16: La Fuerza Informativa de Manaví, saludos a ustedes y a nuestra audiencia. Hoy sí con un clima diferente porque hoy no se ve el astro rey. Informaciones desde el puerto Manavita. A propósito de salud, mañana también la Cámara de Comercio va a inaugurar un centro médico en la avenida 6 o 7, bueno, por allí cerca de la iglesia La Merced. Servicio de la comunidad. ¿Cómo se va a manejar? No sabemos, no sé, costos o cosas por el estilo, pero eso estaba anunciando y mañana conoceremos más detalles. Hoy, no sé si ustedes pasaron una nota ya de la policía, hoy convocaron una rueda de prensa muy temprano y luego ya enviaron el boletín para quienes no estuvimos presentes. Veíamos que era un grupo organizado, cosas por el estilo, pero era por el tema del agua. Nuevamente, personas detenidas, 6 detenidos, 3 vehículos tanqueros, porque tenían, al parecer, cisternas con instalaciones clandestinas que no estaban pagando a la empresa. Y ahí es que yo digo, ¿será que esa misma agua yo la he comprado? Y aparte de que yo la compré, me cobran el doble, porque a mí me cobran el agua. Cuando no me llega, me cobran mantenimiento. Y cuando ya me llega, me cobran hasta por los que no pagan. ¿Será? Yo digo, a lo mejor, quién sabe, si hasta yo mismo les haya comprado. Lo cierto es que un nuevo operativo. Primero también hubo una intervención de las Fuerzas Armadas, entiendo, entre Manta y Montecristi. Anoche, nuevamente, intervención en estos dos cantones y en un sector de Manta, en Las Cumbres completamente, hubo también personas detenidas. Reitero, son 6 detenidos y 13 vehículos que están también para las investigaciones por, en este caso, la, ¿qué sería? La sustracción del agua o la, el negocio del agua sin pagar o contribuir a la empresa. ¿Cómo se llama eso? No sé qué nombre tenga, pero lo cierto es que ellos sacan el agua y no la pagan, sin embargo, la venden a la ciudadanía. Eso hasta el momento, hoy varios operativos, hoy les decíamos en horas del mediodía que nos estaban alertando de que había presencia militar por la pradera, la vía estaba cerrada, no teníamos claro de qué se trataba, ya luego confirmaron que eran intervenciones que había por parte de la policía. También después de que hice mi informe me estaba llamando un amigo que había allanamiento por el sector de Altamira y también se confirmó aquello, inclusive Pedro, no sé, que había estado por ahí, el ministro Giancarlo Lofredo, pero que no dio ningún detalle al respecto. Lo cierto es que ha habido movimiento, como que había una competencia, Puerto Viejo con Reimberg y Manta con Lofredo, pero había allanamientos, se han estado dando, creo, permanente, no sé si continúan, pero ha habido movimiento policial en la ciudad del día de hoy. Ese es el aporte informativo por el momento. El taxi afuerísima, la moto, el de la moto asustado porque el taxi que también difícil para salir ahí en uno de estos callejones que están acá cerca de la Universidad de Eloy Alfaro de Manaví. Ese es nuestro aporte informativo. Regresamos con ustedes a través de Sonora Noticias.
0: La Fuerza Informativa de Manaví, gracias a nuestro compañero licenciado José Cedeño Huerta por el aporte informativo, reforzando pues esta información sobre pues el robo de las tuberías de agua potable en la ciudad de Manta. Capaz que él cuántas veces fue víctima, que le tocó pagar entre 40 y 50 dólares de un agua, pues que él de buena fe compró sin conocer, pues que de pronto sería pues también parte del agua.
17: Agua que le facturaban, agua así, que le facturaban a él, uh-huh, y a lo mejor pagar también al tanquero, imagínense.
0: Por todos lados pagaba doble. dos veces. Bueno, esperemos que los controles continúen y que ciertamente estos hechos no se repitan.
17: Y que las autoridades decían que el agua era repartida a los habitantes de la ciudad de Manta de forma gratuita, y lo que se veían eran tanqueros que cobraban. Poquita gente fue la que dijo que recibían agua de forma gratuita.
0: Ojalá pues que estos avivatos pasen buen tiempo bajo la sombra. 18:10, vámonos a las calles y avenidas en la capital manabita, a la reciente bien inaugurada BT3.
17: Se va de baile, Enrique.
0: Ya está
17: Morena
0: bailando. Yo que pensaba ir a merendar a Comedor Carmita. Vamos de inmediato, cómo no, pues a ver qué nos cuenta nuestro compañero Enrique Moreira. Buenas tardes, bienvenido a Sononda Noticias, tercera emisión.
18: Gracias, compañeros oyentes de radio Sononda 99.7. Así es como te indica, abogado, bueno, ya está habilitada la calle donde el día de hoy se entrega a Puerto Viejo, una de las importantes arterias principales que tiene acá este sector, porque antes quedaba el ex aeropuerto Real de Tamarindos. La calle Matilde es la que va a salir, una de esas arterias principales sobre la avenida Real de Tamarindos y avenida Manaví. Bien, hasta aquí donde podemos ver está todo entregado, están las plantas ornamentales, están funcionando los semáforos, está pintadito y todo. Lo que sí no veo que prenden todavía son las lámparas que están aquí, todavía, no sé si todavía no es la hora de encender, todavía está la iluminación donde el día de hoy fue inaugurado entonces por el alcalde de la ciudad de Puerto Viejo. Así está, allí al fondo podemos ver donde está tocando la orquesta el combo de Darwin. Así es, Darwin, el combo en este momento tocando, la gente disfrutando, la gente ahí desarrollándose. Es importante para que sea despejar la mente un poco con el baile, con lo que ya culmina entonces esta importante calle que tiene la ciudad de Puerto Viejo. Así es, fiesta y fiesta y más fiestas vive Puerto Viejo en este mes de octubre. Hoy, abogado, licenciado Meri, y estuve en horas de la tarde también en la avenida Urbina, frente a la Universidad Técnica de Manabí, ahí donde funcionan las oficinas del seguro en el sector de la avenida Manabí. No me recuerdo el nombre de la otra calle. Bueno, ahí donde la gente estaba un poco media con nervios porque se cerró casi como 4 cuadras por parte de los señores miembros de la Policía Nacional. Entonces estuvimos ahí, la gente, usted sabe que cuando hay esto, la gente pregunta qué es lo que está pasando. Uno me llamaba, don Tardelli, que hay muerto. No, ñaño, le digo, no es nada.
0: Algunos inclusive pensaban que eran allanamientos que se estaban dando porque pues hubo movimientos en Manta, ya lo dijo nuestro compañero licenciado José Seño Huerta, y acá en Puerto Viejo también, y precisamente en este sector, ahí están las imágenes que usted precisamente bien nos comenta, hubo pues a esa hora un control minucioso y la presencia de la Policía Nacional pues sobre esta arteria que, si no me equivoco, creo que se llama Rafael Yar. Pero creo que así se llama. Pero bueno, ahí está la situación y veíamos precisamente, están las imágenes que postea Ítalo en estos momentos, la gran presencia de Policía Nacional, y creo que con este antecedente estuvo la entrega de los patrulleros el día de ayer y hoy. Justamente para antes de venir aquí al espacio informativo, veíamos el gran despliegue de la Policía Nacional en los nuevos vehículos precisamente que fueron entregados en estos días acá en las calles y avenidas de la capital manabita. Adelante, le escuchamos, Enrique.
18: Bueno, entonces ya la gente se enteró muy bien, estuvimos ahí presentes también informando, el ministro del Interior, John Reinberg, quien encabezaba este operativo, un operativo porque hubo hasta detenidos, abogados, hubo motos retenidas, estuvieron dentro de un local donde funciona como un bar, tipo como discoteca. Bueno, ahí ingresó entonces el ministro del Interior. Ya después salieron poco a poco, fueron saliendo. La cuestión era, abogado, es que toda la avenida Urbina estaba colapsada con tanquetas. ¡Qué manera de ver tanto policía, abogado! Entonces, eso fue lo que pasó también acá en Puerto Viejo. Y el hombre también le gustó también la fotografía, mi querido abogado, al ministro interior, porque después un poco de chicas, de estudiantes de la Universidad Técnica de Manabí, le dijeron si no se podían tomar una foto con él, y él no aguantó paro, le cuento, y se tomó fotos con las chicas, también ahí el hombre ahí, para que también estuvieran contentas chicas porque pedían fotografías, tomarse con el ministro del interior. Entonces, eso pasó acá en la ciudad de Puerto Viejo el día de hoy. Qué manera de ver tantos policías, abogados y licenciada media. La verdad que una seguridad que tiene el ministro del interior.
0: ¿Cuántas fotos se tomó usted con el ministro del interior? Porque ahí vemos a un chico también, parece que no solamente han sido las chicas, sino los chicos también. De pronto, ¿cuánto usted como chico?
17: Un jovencito.
0: Un joven, ¿no? Joven profesor. ¿Cuántas fotos se tomó usted con el ministro?
18: Nosotros solamente vinábamos de lejos, estábamos por el tema de la seguridad.
17: Pero quería.
0: No, sí. Yo no creo. Ya a estas alturas del partido no creo yo. O sea, tomó una foto con el ministro. Diga la verdad.
18: No tomamos una foto con el ministro. Nosotros solamente de lejito, nomás hacían con la mano a los medios de comunicación el ministro del interior. Pero lo importante fue que llamó la expectativa en Puerto Viejo con la visita y también con lo que se dio en algunos locales, también viendo los permisos, los licores también, que no sean de mala, pues, adulterados, todo eso. Entonces hubo el día de hoy acá en Puerto Viejo. Entonces, ¿no acaso sí está?
17: ¿De qué?
18: Señorita.
17: ¿Y se queda en el baile?
18: Le cuento que no.
17: Anda
18: no,
17: solo.
18: No. Sí, ando solitario para que esté ahí, vea, me da evidencia.
17: Sí, ya vi que solo hay un casco, hace rato me di cuenta ya.
18: Sí, no, ella viene en bus ya mismo, ella viene en bus por acá, se viene con Mileta también por acá.
17: Entonces sí se van a quedar, ¿vio?
18: Hoy día, me olvidé hoy día de saludar a mi sobrino, casi son como mis hijos, ellos porque se criaron conmigo, mi sobrino Iván, Alex Iván Manrique Palma, mi sobrino que hoy día está cumpliendo un año más de vida, entonces un muchacho muy trabajador, muy humilde, lo quiero mucho como si fuera mi hijo, desde pequeños ellos también estuvieron viviendo con nosotros, entonces el día de hoy quiero felicitarlo a Alex Iván Manrique Palma, mi sobrino que el día de hoy está cumpliendo un año más de vida, así que felicitaciones de parte de su papá y de sus hermanos también. Les

0: reporte informativo. Vamos a la pausa comercial. Ya retornamos aquí en Sononda con más noticias.
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2: 18 horas con 23 minutos, 18 horas 23 minutos, vamos con más información y como no, pues allá lo anunciaban nuestros compañeros, tanto en Puerto Viejo como en Manta, estos dos cantones pues se han visto pues convulsionados en horas de esta tarde ante la presencia de operativos de seguridad en Manta y Puerto Viejo. ¿Cuál ha sido el motivo? Pues el presidente de la República, Daniel Noboa, cumple agenda en Manabí. Aquí está el desarrollo de la noticia.
3: El presidente Daniel Noboa cumplió agenda en Manabí este jueves 15 de octubre, mientras los ministros de Defensa, Giancarlo Lofredo, y el del Interior, John Reinberg, encabezan operativos de seguridad en Manta y Puerto Viejo.
2: El mandatario publicó fotografías de su visita en redes sociales, entre ellas imágenes relacionadas con un almuerzo en Manta con los candidatos de Acción Democrática Nacional.
3: La jornada incluye intervenciones policiales en sectores de ambas ciudades. Las actividades se desarrollan en medio de la estrategia gubernamental de seguridad y de los controles desplegados por las autoridades en zonas consideradas prioritarias.
2: Durante la mañana, el ministro de Defensa, Giancarlo Lofredo, participó en un allanamiento a una vivienda en el barrio San Agustín, en Manta. Hasta el momento, las autoridades no han difundido información oficial sobre los resultados de esta intervención ni sobre posibles personas detenidas.
3: Y cerca del mediodía, el ministro del Interior, John Reinberg, encabezó un operativo en los exteriores de varios locales comerciales ubicados junto a la Universidad Técnica de Manabí en Puerto Viejo.
2: La intervención formó pues parte de el operativo Pandora, ve así, ha tenido nombre también, ejecutado dentro de la estrategia operacional 3D con la participación de Policía Nacional y autoridades locales.
3: Según la información difundida por las autoridades, las acciones incluyeron controles territoriales, inteligencia táctica, registros e intervenciones preventivas en sectores de alta afluencia, con el objetivo de combatir la delincuencia y reforzar la seguridad.
2: La presencia de Noboa en Manabí coincidió también con el despliegue de estos operativos de seguridad. El mandatario compartió fotografías de su agenda en redes sociales, entre ellas imágenes de un almuerzo en Manta.
3: También se prevé una posible visita a la Universidad Técnica de Manabí en Puerto Viejo. Sin embargo, hasta el momento no se ha confirmado oficialmente que el presidente haya cumplido esa actividad.
2: Ahí está entonces la información y el por qué pues a estas horas y principalmente en horas de la tarde, tanto pues acá en Manta como en Puerto Viejo, pues ha habido gran presencia y despliegue de Policía Nacional y todo el equipo de la Fuerza de Seguridad a estas
3: entonces,
2: horas.
3: Entonces, solo así cuando vengan los ministros es que podemos observar a los policías en las calles.
2: Rondando
3: los militares también.
2: Vea usted.
3: Sí, ahí sí trabajan.
2: Están precisamente los videos que también pues están haciendo, están circulando ya en redes sociales a esta hora pues de la tarde, precisamente de operativos que se han realizado específicamente en dos cantones.
3: Que
2: Manta,
3: todos los días venga un ministro.
2: Y Puerto Viejo, no, acá lo han hecho porque está el presidente de la República.
3: Y por eso, no porque todos los días venga un ministro o el
2: eso,
3: presidente, ¿ya?
2: Pues el ministro de Defensa, Giancarlo Lofredo, pues encabezó precisamente este despliegue operativo en Manta, y el ministro John Reinberg lo hizo, pues, o hizo lo propio acá en la capital manabita. Ahí estamos viendo los videos del despliegue militar y policial que se ha realizado pues en este día en el cantón Manta y en Puerto Viejo.
3: Pero que trabajen, no solamente que se ubiquen en la calle y ahí estén caminando para un lado y para el otro. ¿Dónde? A ver, hay un carro que están revisando. Un carro ahí sí.
2: Bueno, ahí están pues.
3: ¿Cuántos policías hay para un carro?
2: Bueno, ahí hay como unos 30 militares en estos momentos. Si es que
3: militares,
2: la vista no me falla y el cálculo no se equivoca. Pero bueno,
3: todos van al
2: el
3: carro,
2: hecho es que más bien creo que el presidente debería darse algunas vueltas por acá, al menos cada 15 días o al menos una vez al mes, para que precisamente pues durante ese día las ciudades más convulsionadas de nuestro país vivan en tranquilidad. Aunque bueno, Puerto Viejo está tranquilo por estos días, pero Chones se activa también con hechos violentos.
3: Ahora ya no solo se observa la presencia de policías y militares cuando van y ha existido una muerte violenta, ahora ya se los observa haciendo operativos cuando está el presidente de la República en determinado cantón.
2: Así es.
3: O los pues, ministros.
2: Está por acá haciendo presencia, pues, y eso
3: es. Pero están conversando, la mayoría están conversando. Bueno, porque por 30 pronto, militares que estén haciendo un operativo y solamente se hayan dedicado a revisar un carro.
2: Eso es en Manta.
3: No justifica.
2: Bueno. Bien, ahí está, 18 horas con 28 minutos, y el día de hoy también, pues, saludos también a la libérrima, cómo no, y pujante, así es, donde está, pues, la Pepa de Oro en su momento, cómo no, es el cantón Jipijapa, que el día de hoy celebra 206 años de independencia, todas, pues, también sus conciudadanos, sus habitantes, el día de hoy, pues, conmemoran esta importante fecha y gesta libertaria. Saludos a esa gran audiencia de Zona Onda, que todos los días nos reporta sintonía independencia.
3: Pero el feriado es mañana. Ajá, el feriado ya es mañana.
2: A eso vamos a dar lectura a continuación. El feriado local, pues, cambia de fecha. Vamos, aquí está la nota informativa.
3: El feriado por la independencia de Jipijapa será este viernes 16 de octubre del 2026, según confirmó el gobierno municipal mediante un comunicado oficial. La fecha conmemora los 206 años de adhesión, pues, de la ciudad manabita a la causa independentista.
2: Y aunque la celebración histórica, ¿no?, pues, corresponde al día jueves 15 de octubre, es decir, hoy, el descanso obligatorio local se traslada al día de mañana viernes 16, conforme la normativa vigente.
3: Y de esta manera, pues, los habitantes del cantón podrán disfrutar de un fin de semana de 3 días, desde mañana viernes hasta el domingo 18 de octubre.
2: Así es, pues ahí está, el municipio comunicó la decisión a las instituciones públicas y privadas del cantón. Estas deberán, pues, adoptar las medidas correspondientes de acuerdo con sus competencias y las disposiciones legales aplicables. Instituciones como Fiscalía anunciaron el cumplimiento de la medida.
3: Además, la entidad recordó la importancia de garantizar la continuidad de los servicios públicos esenciales y la atención prioritaria a la ciudadanía.
2: El feriado por la independencia de Jipijapa tiene carácter local, por tanto no constituye un día de descanso obligatorio para toda la provincia de Manabí ni para el resto de Ecuador. La normativa ecuatoriana establece, pues, que los feriados coinciden cuando ese jueves se trasladan al viernes siguiente. Esta disposición también se aplica a las celebraciones cívicas locales.
3: Por esa razón, la conmemoración histórica se mantiene este jueves 15 de octubre, mientras que el descanso laboral corresponde a mañana viernes 16.
2: Y estas celebraciones, pues, incluyeron ya desfiles estudiantiles, bandas musicales, bastoneras, rodeo Montubio y una sesión solemne con reconocimientos a ciudadanos e instituciones ejemplares del cantón.
3: Y hay que indicar que la programación comenzó el 1 de octubre y continuará hasta el domingo 18 con actividades que reúnen a estudiantes, autoridades y habitantes del cantón Jipijapa.
2: Que viva entonces el cantón Jipijapa, 206 años de independencia política, pues, que cumple el día de hoy. 18 horas con 31 minutos, tenemos una pausa comercial, ya retornamos aquí en Zona Onda con más noticias.
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6: 18 horas 34 minutos. Vamos con más información hasta exteriores. En esta oportunidad, listo para compartir este espacio informativo, está nuestro compañero
7: Diego Francisco Espinosa Mantuano. ¿Qué tal? Muy buenas noches. Bienvenido a Sono Onda Noticias, tercera emisión.
8: La Fuerza Informativa de Manabí, gracias, estimados compañeros, amables oyentes y televidentes de la 99.7, listos y preparados para entregar información. Importante diálogo que hemos mantenido el día de hoy con don Roberto Uriene, quien es director de Riesgo, Cambio Climático y Sostenibilidad Ambiental del municipio de Puerto Viejo, quien destacó una importante capacitación de 200 voluntarios en gestión de riesgo y la identificación de 23 puntos críticos que requieren intervención en el cantón. Mayores detalles en la siguiente nota informativa.
9: Bueno, cosas importantes. Esta semana hemos culminado con éxito la capacitación del proyecto denominado Comunidades Resilientes, un proyecto que se venía trabajando en conjunto con Bomberos Unidos Sin Fronteras, quienes nos apoyaron con la logística y con las capacitaciones, 200 voluntarios que son parte de la red cantonal de gestión de riesgo que tiene Puerto Viejo. Y en torno a esto también hemos dado realce a esto, conociendo la importancia de la prevención, de la preparación y de la participación comunitaria, hemos salido en buena línea, ¿no? Hemos manejado un buen camino que es de seguro nos va a servir en caso de que se presente algún tipo de emergencia. También el día martes tuvimos una reunión con el señor alcalde Magister Javier Vincay en la ciudad de Manta, una convocatoria por parte del señor ministro de Infraestructura y Tecnología, donde se solicitaba o se disponía a los CACs presentar un plan de acción enfocado a todo lo que tiene que ver posterior a la declaratoria de alerta amarilla, naranja y roja que está actualmente en nuestro país. En ese sentido, nosotros llevamos una información, se dio a conocer al señor ministro y el día de hoy hemos enviado una matriz con una serie de necesidades, 23 puntos críticos que tiene la ciudad de Puerto Viejo para que sea analizada y se logre una intervención oportuna, ¿no? Sabemos que el GAC municipal tiene muchas competencias en territorio, pero también sabemos que hay algunas intervenciones que son complementarias, otras que son del gobierno provincial de Manabí, como las cuencas hidrográficas, y también sabemos que los accesos a la ciudad son competencias del Ejecutivo desconcentrado. En este sentido es bueno armar este grupo, esta parte de trabajo para poder de alguna manera buscar soluciones. Bueno, nosotros acabamos de tener una reunión con nuestro director cantonal de desarrollo territorial. En ese sentido, mañana tenemos una reforestación en la parroquia Calderón, donde vamos a movilizar nuestro equipo y muchos voluntarios que se suman a estas campañas. También hemos considerado la próxima semana una intervención en todo lo que es la subida al cielo. Vamos a hacer una intervención acá bastante integral. Vamos a acudir con un equipo de bomberos, de mantenimiento vial, de higiene y aseo y de nuestra dirección para buscar mecanismos que sean favorables, ¿no? Siempre enfocado en trabajar en prevención. Sabemos lo que está pasando a nivel mundial. Hemos visto cómo ciudades referentes acá en nuestro país han sido afectadas.
8: Muy bien, ahí estaba parte del diálogo que hemos mantenido con don Roberto Briones, quien es director de Riesgos, Cambio Climático y Sostenibilidad Ambiental del municipio de Puerto Viejo, dando detalles sobre el importante trabajo que se está ejecutando y también la articulación de los trabajos que se desarrollan en este noble departamento municipal. Con este aporte informativo retornamos a Estudios Centrales, compañeros, para que ustedes continúen con más información al estilo de Sono Onda Noticias.
6: La Fuerza Informativa de Manabí. Gracias, Diego Francisco Espinosa Mantuano, por el aporte informativo. 18 horas con 38 minutos. Llegan mensajes a nuestra red social de Facebook, Sono Onda TV, al cual vamos a dar lectura a continuación. Bueno, pues saludos también para José Macías, a quien también nos escucha e indica que es la mejor estación. Gracias a usted por ser un fiel oyente de Sonunda.
10: ¿Usted ya se lavó la mano?
6: No, todavía no.
10: ¿No se lavó la mano?
6: No.
10: Hoy, 15 de octubre, es el Día Mundial de Lavado de Manos.
6: Así es.
10: Así que tiene que lavarse las manos permanentemente.
6: Constante, cada vez, lógicamente, antes de servirme los alimentos, pues me lavo las manos. Es una costumbre que tengo ya arraigada desde muy tierna edad. Saludos también para Tania Ojeda, que nos dice: soy moradora de la Ciudadela Puerto Viejo. Todos estos últimos días se ha ido la energía eléctrica, pero es una casualidad que el día de hoy, pues,
10: no se va.
6: No fallan los transformadores. ¿Y por qué está funcionando, todo está ok. Que venga el presidente todos los días, nos dice Tania Ojeda por acá, para que no se vaya la luz. Ve usted, no solamente por seguridad.
10: Ahora es que venga el presidente.
6: Ahora para que no se vaya la energía eléctrica. Así es, vea usted. Saludos a Tania Ojeda, que nos reporta sintonía. Por acá también nos hacen saber que el día de mañana a las 3 de la tarde estarán, pues, algunas dirigentes y moradores de ciertos, pues, de algunos lugares de la capital manabita, del norte, del centro, del sur, del este y del oeste, se dirigirán, pues, a las oficinas de la CENEL en Andrés de Vera a realizar un plantón y a reclamar porque precisamente se dé una explicación del porqué de los cortes de luz.
10: ¿Y si se da atención ahí?
6: Bueno, ahí, hasta donde yo conozco, solamente es una oficina de transferencia. ¿Sale? Es una bodega en la cual, pues, precisamente
10: entonces, ¿qué van a hacer allí?
6: Hay materiales eléctricos que se distribuyen para toda, pues, la ciudad y la provincia.
10: En la que sí dan información es en la que está ubicada la avenida La Juela.
6: Bueno, pues cerca ahí de la también iglesia. A veces uno llega por ahí y todo es churin, churin, chunfly. Y vaya que le comunican al correo electrónico, esa es la respuesta que le dan ciertos funcionarios.
10: Bueno, a mí sí me han dado la atención que he requerido.
6: Cristina Cedeño nos dice por acá: hola, buenas noches, soy moradora de la Ciudadela Puerto Viejo. Desde el mes de mayo tenemos problemas con la luz. Los señores de CENEL solo vienen, suben y bajan la bayoneta y no solucionan el problema. Pero para venir a cortar la energía, ahí sí son buenos, nos dice Cristina Cedeño desde la Ciudadela Puerto Viejo. Brittany Bravo nos dice: hola, buenas noches, también moradora del mismo sector, nos dice, pues, acá que no tienen energía, así es, pues siguen esperando la energía eléctrica, se refiere, ¿no? Y pues lo mismo, suben, bajan, pues, la bayoneta y con eso solucionan todo, el transformador sigue siendo lo mismo, no se distribuyen las cargas en este sector, lo mismo acá en las ciudadelas del norte. Cristina Cedeño nos dice: por favor, necesitamos que nos ayuden haciendo eco con los problemas de la energía. Ya se me han deteriorado varios electrodomésticos, nos dice Cristina Cedeño.
10: Entonces yo también voy a ir al plantón.
6: Vaya al plantón.
10: Es por gusto, si no le van, ¿quién le va a recibir allí?
6: Bueno, pues alguien tiene que atender.
10: A ver, me cobran por un alumbrado público que no recibo desde hace mucho tiempo. Permanentemente hay altas y bajas de voltaje, así que se denomina, ¿verdad? Y se han dañado mis electrodomésticos. Los volví a comprar, pero no los utilizo porque tengo temor que se me dañe nuevamente.
6: Y bueno, Olmedo Zavala también nos hace pues caer en cuenta de una realidad que está viviendo no solamente Manabí, Puerto Viejo, el país entero. Es que ya hay transformadores que definitivamente no valen, ya cumplieron su ciclo de vida, no se pueden repotenciar, salvo que pues también se les dé asistencia para que haya una buena distribución de carga con transformadores nuevos, que es lo que ya necesita pues la ciudad. Ha crecido Puerto Viejo, la provincia también pues crece en las ciudades, la población aumenta y lógicamente hay más necesidades de servicio y ya los transformadores no abastecen. Transformadores de 10, de 15 kVA que están por ahí funcionando actualmente ya no funcionan. Debería pues comprarse unos de mayor potencia, de 25, de 50, para que precisamente la ciudadanía pues tenga un mejor servicio.
10: Y no es que no funcione por lo viejo, sino por la capacidad.
6: Es la capacidad. Hay una sobrecarga y el equilibrio de cargas es importante. Ve usted la ciudadanía pues atenta y muy enterada. El día de mañana entonces plantón a las 3 de la tarde. Alguien tendrá que responder qué es lo que está pasando y precisamente si ya es cambio de transformador o distribución de cargas, también pues tiene
10: que realizarse. Esto sucede en muchos sectores.
6: Es en toda la ciudad. Estamos hablando del norte. Acá estamos hablando de parte de la ciudad de la Nueva Puerto Viejo, que también se está yendo la energía, o sea, al otro extremo de la ciudad.
10: Casualidad, no es por el estiaje, ¿no?
6: Ya.
10: No.
6: Y vea pues usted la situación, lo mismo pasa en la Bellavista y lo mismo está sucediendo en otros sectores de la capital manabita y seguro estamos que está pasando en la provincia y el país entero. 18:44.
10: Cordiales saludos al doctor Manuel Yanquis Salazar, el médico más popular de Manabí y el más querido que siempre está en onda con Radio Sononda. Muchísimas gracias. Nos informa que el día de mañana estará atendido con las ecografías en la parroquia Calderón, calle principal Eloy Alfaro, junto a la piscina Neverland. Así realizando es. Las ecografías.
6: De 345D, donde se ve todo clarititito a full color y como siempre con la calidad y la tecnología que aplica el doctor Manuel Yanquis Salazar en sus ecografías. Además, pues también esa atención con humanismo, como no, la calidad, la sencillez y el profesionalismo del doctor Manuel Yanquis Salazar, por eso el médico más popular y más querido de la provincia. Saludos para usted, mi estimado doctor, siempre un fiel oyente de Radio Sono Onda. Por acá nos hablaba.
10: Dice que le gusta la mandarina, le gusta la mandarina, dice, le fascina la mandarina.
6: Es. Usted supiera a quién le dedica esa frase de la mandarina. Sí. Así es, saludos también para doña Seira Cedeño en la parroquia Rochico del Cantón Puerto Viejo, reportando sintonía, fiel oyente todos los días, pues nos reporta su sintonía.
10: Gracias. Saludos cordiales a don Franklin Pozo, el popular Pocito. Muchísimas gracias por estar siempre en Onda con Radio Sono Onda.
6: Así es, atentos como siempre a la señal informativa. Vamos a ver quiénes más se reportan por acá. En nuestra página de red social está Orlando Álava, Cecilia García, Tania Ojeda, Estrella Castro, Soraya Dolores Pinargote Navarrete, Antonia Andrade, María Trinidad Fernández Rodríguez, Isabel Vergara, Cristina Solís. Saludos también para Jacqueline Carreño, Carla González, Rubita y Rivera, Darwin Valdivieso. ¿Cómo crece la gran audiencia de Radio Sono Onda?
10: Saludos cordiales a su amigo taxista, don Carlitos Aveiga.
6: Don Carlos
10: Aveiga. Está en onda con su onda.
6: ¿Está atento?
10: Sí, señor.
6: Ah, yo pensé que estaba bailando.
10: No.
6: Ah, bueno, estaba por allá de pronto.
10: Estaba muy atento, ya le indico en interno.
6: Ah, ¿sí, no?
10: Sí, sí,
6: qué,
10: sí.
6: Qué bien.
10: Debe
6: qué
10: enviarme
6: bien.
10: La constancia.
6: Bueno, muy bien. Saludos para Wilmer Stalin Cedeño Ibarra, Fátima Coveña, Ana Anchundia desde Puerto López, Pablo Intriago desde Río Chico, Clever Ramos Zambrano, Mónica Vélez, Chicho Zamora, Denis Pivaque, Adán Macías Reyes por acá, pues también en la ciudad de la parroquia Simón Bolívar, Hugo Piloso desde Montecristi, que nos envía sus saludos. Tenemos una pausa comercial, ya retornamos aquí en Sono Onda con más noticias.
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6: 18:49, 18:49. Saluditos quiero enviar también, con su permiso, mi estimada licenciada. Adelante, como señor. No, pues para el suboficial Edgar Aveiga Mera, que nos reporta sintonía a esta hora de la tarde, fiel oyente de la 99.7, así es, aquí en la capital manabita, pues deseándole por acá todo lo mejor y que se restablezca pronto en su salud el suboficial Edgar Aveiga Mera.
10: Saludos cordiales para él.
6: Bien, vamos con más información, pues vamos con más notitas preparadas por nuestra sala de redacción. El representante nacional de la Federación Nacional de Compañías de Seguridad, Jorge Ponce, llegó a Puerto Viejo para reforzar el reclamo de trabajadores que están impagos por parte de las compañías de seguridad en el Hospital Verdi Ceballos Balda, contratada por el Ministerio de Salud. Escuchemos qué es lo que dice el representante nacional de las compañías de seguridad.
18: Nacional está con la buena empresa, quien realmente cumple sus haberes con los trabajadores, y en ese caso estamos aquí con la empresa Conarmi, ¿no? ¿Cómo no felicitar una empresa ya que no se les ha pagado sus haberes, pero sin embargo ellos sí han respondido a los trabajadores? Estamos, como siempre he dicho, la lucha igual, tanto el trabajador como el empresario, estamos siempre a las órdenes, ¿no? Y vuelvo y repito, la Federación Nacional está para todo aquel empresario y trabajador que desee una lucha así, de par y par, y gracias a Dios se han acordado de nosotros, el sentido del empresario, que estamos solamente, no solamente para el guardia, estamos para ellos también, ¿no? Con toda satisfacción, ayudando, y si nos toca hacer plantón consecutivo para que la empresa cobre sus haberes, estaremos aquí en la lucha. La federación a nivel nacional ha estado haciendo estos plantones por supuesto, no solo de salud, en otras zonales de otras instituciones públicas, ¿no? Vuelvo y repito, estamos al servicio de quien necesite de la federación, porque eso se trata. Cuando el buen empresario cumple con su trabajador, ¿por qué no poner y unirnos a esa lucha?
6: Pues la información precisamente que dábamos a conocer con el representante nacional de las compañías de seguridad, señor Jorge Ponce. 18:51. Continuamos con más información. Hoy, 15 de octubre, se conmemora también el Día Mundial de los Cuidados Paliativos. Con este motivo, en Solca, Manabí, se realizó una casa abierta con fines informativos y preventivos a la ciudadanía respecto de cómo se hace el acompañamiento a un paciente oncológico. Emily Bobene, especialista en cuidados paliativos, nos entrega mayores detalles.
15: Día Mundial de los Cuidados Paliativos. Esta es una atención médica integral que se brinda a todos nuestros pacientes con algún tipo de dolencia compleja, en este caso para nuestros pacientes oncológicos como tal. Nosotros tratamos el alivio de muchos síntomas, como principalmente el dolor y muchas alteraciones físicas, psicológicas, sociales e incluso espirituales que tienen nuestros pacientes, con un acompañamiento integral en todo el trayecto de la enfermedad. Entonces, nuestro apoyo es un apoyo completo, un apoyo médico, pero también un trabajo multidisciplinario con todos nuestros compañeros de aquí, especialistas de la institución. Nuestro objetivo como tal es dar alivio a nuestros pacientes. Nuestro alivio va desde la parte sintomática física, donde entra el médico y controla el dolor, controla la ansiedad, la falta de aire. Pero también hay otra parte que necesita ser controlada, que es esta parte psicológica o este apoyo, muchas veces que lo dejamos a un lado, que es esta parte de cuerpo, mente, alma y espíritu. Entonces nuestros pacientes necesitan verse como un todo. Así que el trabajo por parte del padre Chelo, que en este caso también está acompañando siempre a la institución, el equipo de psico-oncología, que está con todos nuestros pacientes también haciendo un apoyo psicológico y un apoyo emocional en el trayecto de la enfermedad. Asimismo, el equipo de enfermería, el equipo de terapia física, todos somos uno solo para brindar ese apoyo completo a nuestros pacientes. Entonces, cuidados paliativos es eso.
6: 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Bien, ahí estaba la información que nos entregaba Emily Boven, especialista en cuidados paliativos del Hospital de Solca en Puerto Viejo. 18 horas con 53 minutos. Varios proyectos estancados para la Ciudadela Ceballos por parte del municipio afectan a sus habitantes. Es lo que nos denuncia Luis Feis, dirigente de la localidad, quien teme también que ante la presencia del fenómeno de El Niño recrudezcan precisamente la falta de obras en este sector.
19: Proyectos que están por parte del municipio, hay unos que se han quedado todavía estancados por el tema de invierno y el tema de ahorita de que estamos de que hay un problema ahorita de que estamos en elecciones, se viene, todo se ha bloqueado por parte del BEDE, que no se puede dar trámite a los recursos que se están asignando a los que hay aquí en nuestra ciudad de La Ceballo. Mire, tuvo la semana pasada haciendo un recorrido donde él percata que ya no es simplemente estar moviendo tierra, ya hay que hacer una obra de mitigación por parte de los encauzamientos de las quebradas de la parte alta de la ciudad de La Ceballo. Nosotros estamos viendo que se nos viene un fenómeno del Niño y realmente vamos a tener afectaciones en nuestra ciudadela. Usted sabe que el invierno, sabemos cómo puede venir, a ver, se puede dar. Ya que nosotros tenemos un problema del año pasado de las personas que están con el albergue y a la vez también tuvimos algunas familias damnificadas ahí en nuestra ciudadela Ceballos y realmente otra vez se repite la misma historia, compañero. Los señores del MIC ya han quedado, están esperando que los señores del gobierno, no sé qué pasó con el señor Daniel Novoa, que está en todos los sectores, me creo que va a venir aquí a Puerto Viejo y realmente lo que nosotros queremos ya ver que se estén haciendo de las casas para que ya comiencen a evacuar a esas personas que están en la zona de alto riesgo, que es en la parte alta de nuestra ciudad de La Ceballos. Y realmente no vemos nada todavía de construcciones, solo nomás promesas, palabras, y no vemos hecho. Queremos ya ver un hecho realmente, que las casas ya se estén haciendo, que ya estén las personas trabajando y que realmente el gobierno ya cumpla con el pedido que se ha hecho. Se ha hecho por parte de la gobernación, por parte del municipio, el señor alcalde Mayiste Javier Pincay, sobre el tema de las donaciones del terreno, pero falta lo del gobierno, que ya comiencen a construir esas viviendas para esas personas que están.
6: 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Bien, escuchamos la intervención de Luis Feis, él es dirigente de la Ciudadela Ceballos. 18 horas 56 minutos, vamos con más información, licenciada. Hay algo que preocupa en la jurisdicción del Cantón Santa Ana. Máscaras, armas y videos amenazas. Así investiga la policía, pues, a una banda del G200. Aquí está el desarrollo de la noticia.
10: La Policía Nacional desde Manta investiga a la presunta organización criminal G200, señalada de reclutar adolescentes para cometer extorsiones, sicariatos y actividades relacionadas con droga. El caso se conoció tras una investigación de aproximadamente 3 meses que culminó con 5 detenidos en operativos realizados en Manta, Puerto Viejo, Santa Ana, en la provincia de Manabí.
6: Según el comandante de la zona 4, William Calle, las diligencias buscan establecer el alcance de la estructura, identificar a sus integrantes y determinar la posible participación de menores de edad en delitos violentos. Calle explicó que las unidades de inteligencia recopilaron información sobre presuntos integrantes del grupo. Entre los indicios analizados constarían videos en los que aparecen jóvenes portando armas de fuego y realizando amenazas contra personas que serían sus posibles víctimas.
10: Los investigadores buscan establecer si las grabaciones corresponden a casos de extorsión denunciados ante las autoridades y si existe relación entre los sospechosos detenidos y otros hechos violentos registrados en la provincia. Hasta el momento, los datos difundidos públicamente no permiten determinar cuántas personas habrían sido afectadas ni cuántos casos estarían vinculados con la estructura investigada.
6: Bien, veamos un reporte que tenemos a propósito de esta noticia, pues que ha causado conmoción acá en la capital manabita.
20: Manabí, la Policía Nacional intensifica las acciones contra las estructuras criminales. Mediante labores de inteligencia ejecutamos un operativo en el sector Estancia Vieja, Cantón Puerto Viejo.